0: boletos carísimos, organización carísima y mucho en juego. Ya vimos todas las artistas que son invitados, así es que se convierte en el evento más importante de todos los deportes, por encima del Supertazón, de la Liga de Béisbol y de otros deportes. La FIFA es pues la reina de todos los espectáculos deportivos, y le digo espectáculos porque así lo es. Así es que la FIFA ha propuesto pues vender poco a poco algunas de las acciones de la FIFA, también vender algunas cosas que también pudieran tener relación con con este certamen de fútbol. Imagínese usted, hasta Gianni Infantino, el presidente de la FIFA, ya vendió el césped, parte del césped que se utilizó en la final entre España y Argentina. Se vendió por algunos cuadritos. Pues ahora se aventó la idea de poder vender hasta la propia Copa del Mundo, fraccionarla y venderla para todos aquellos que quieran estar con un pedacito de la copa. No cabe duda que todo es negocio, y así lo están entendiendo en la Federación Internacional de Fútbol. Bienvenida, pues bienvenido a esta segunda emisión de Informativo NTR. Quiero mandar un fuerte saludo esta tarde hasta Puerto Vallarta, en la 96.7 de FM, y también saludar con muchísimo gusto a quienes nos escuchan en Chetumal, allá en Quintana Roo, en la 92.1 de FM, y a quienes nos escuchan en esta capital de la República Mexicana, a través de Radio Cañón 760 AM. Estamos transmitiendo en vivo y en directo para toda la cadena nacional de radio, Radio Cañón, desde la Ciudad de México. Y ya está Juan Carlos ahí en la cabina y todo el equipo para llevarle los tres temas de reflexión en esta segunda emisión de Informativo NTR. El primero: vaya revuelo el que levantó la convocatoria de la Presidencia de la República para crear y fortalecer los lineamientos generales para la protección de los derechos de las audiencias. La presidenta Claudia Sheinbaum informó que desde el pasado lunes 27 de julio y hasta el 21 de agosto están abiertas las consultas públicas de los lineamientos generales para la protección de los derechos de las audiencias como parte de la reforma en materia de telecomunicaciones que se aprobó hace un año. El objetivo de las consultas es atender las opiniones tanto de las empresas de radio y televisión como de los usuarios o audiencias, y todas las estaciones de radio y televisión deben emitir un código de ética y deben contar con personas defensoras. La Cámara de la Industria de la Radio y la Televisión y sectores políticos de oposición alertaron que estos lineamientos podrían darle al gobierno la posibilidad de implementar la censura. Los industriales de la radio y la televisión alertaron que estos lineamientos contienen riesgos de una regresión democrática y también un atentado a la libertad de expresión. La presidenta de la Cámara de Diputados, la panista Kenia López Rabadán, advirtió que los lineamientos podrían propiciar actos de censura por parte del gobierno. Kenia López dijo que esta discusión debe de incluir también una reglamentación. Aquí no le va a gustar a la presidenta, pero Kenia López, presidenta de la Cámara de Diputados, dijo que estos lineamientos también deben de incluir una reglamentación de la conferencia de prensa presidencial de todas las mañanas, que se transmite a diario por los medios oficiales como la radio y la televisión. Escuchemos a la presidenta de la Cámara de Diputados, Kenia López Rabadán.
1: En este proceso debemos cuidar que, bajo un noble propósito necesario y legítimo, no se caiga en la tentación de convertir estos lineamientos en un mecanismo de censura o de limitación a la libertad de expresión y al derecho a la información. La protección de los derechos de las audiencias y la libertad de expresión son principios complementarios que deben garantizarse de manera conjunta, sin que la defensa de uno sirva como argumento para vulnerar al otro. Esta consulta representa, por cierto, una gran oportunidad para definir el tratamiento que deben recibir las conferencias matutinas de los espacios gubernamentales, tanto del gobierno federal como de los estados de la República. Los lineamientos deben clarificar bajo qué enfoque se encuentran estos espacios informativos cuando son transmitidos por los medios públicos de radio y televisión, tanto nacionales como estatales. Se deben precisar las reglas que a estas mañaneras, a estos espacios de deliberación públicos se les deberá aplicar a propósito de esta consulta y como resultado de los lineamientos que se aprueben.
0: En tanto, el coordinador de los senadores del PRI, Manuel Añorbe, advirtió que este gobierno está mostrando su rostro autoritario que pretende controlar todos los sectores del país. El senador priista dijo que el gobierno busca controlar a los medios de comunicación. Escuchemos al coordinador del PRI en el Senado, Manuel Añorbe.
2: En su afán de controlarlo todo, ahora quieren meterse en los contenidos y decidir quién y cómo se presenta una noticia y hasta qué información es considerada falsa o fuera de contexto, así como se los estoy diciendo. Lo que Morena busca hoy es convertir la ley en un arma de censura, intervenir contenidos, revisar decisiones editoriales, monitorear a los medios y abrir la puerta a las sanciones y poner de rodillas a los medios que no pueden estar de acuerdo con todo lo que dice Morena. En pocas palabras, quieren disciplinar a todo aquel que no se les arrodille.
0: Sin embargo, esta mañana la presidenta Claudia Sheinbaum rechazó que la intención de fortalecer los lineamientos de la reforma a las telecomunicaciones sea, pues, buscar la censura a los medios de comunicación. La mandataria dijo que se deben de expedir los lineamientos, ya que así lo ordena la reforma constitucional aprobada el año pasado. Escuchemos a la presidenta.
3: Esto es falso. Absolutamente falso. No hay censura, ni va a haber censura. En la ley lo que se aprobó, además con acuerdo de la Cámara de Radio y Televisión, esa ley se aprobó dialogando con la Cámara, fue el esquema para garantizar el derecho de las audiencias. Y ahora esta consulta pública, los lineamientos de la Comisión, ni siquiera se han emitido. Se publicaron para consulta. Entonces, es absolutamente falso que el objetivo del gobierno sea censurar. Es garantizar los derechos de las audiencias. Y eso, esa ley se aprobó ya hace muchos meses. Y en esa ley dice que la Comisión debe tener ciertos lineamientos que hoy están a consulta pública de las empresas de radio y televisión y de cualquier persona que así lo desee. Entonces sí es importante hacer esta aclaración.
0: El segundo tema de reflexión de esta tarde, nuevamente el presidente de los Estados Unidos, Donald Trump, afirmó que su gobierno no quiere que el Tratado Comercial de Norteamérica sea para ellos. En entrevista televisiva, Donald Trump dijo que México y Canadá son los que necesitan el tratado y él prefiere que Estados Unidos se mantenga independiente. Escuchemos lo que dijo el presidente estadounidense. No me importa, no nos interesa ese tratado, yo prefiero que Estados Unidos se mantenga independiente. A México y Canadá le importa mucho el tratado, a nosotros no, a mí no me importa. Eso fue lo que dijo el presidente estadounidense. Esta mañana el secretario de Economía, Marcelo Ebrard, le recordó al presidente de los Estados Unidos que México es el principal comprador de productos de su país. Marcelo Ebrard dijo que pese a las declaraciones de Trump, las pláticas para reafirmar al Tratado Comercial de Norteamérica marchan bien. Escuchemos al secretario de Economía.
4: Estamos trabajando muy de cerca con su equipo, como sabes. Las decisiones que se tomaron la semana pasada, si lo ves en el cuadro general de países, México tiene el mejor trato, lo cual también explica por qué ha crecido nuestra exportación a Estados Unidos. Entonces, pues la realidad de lo que estamos trabajando es esa. ¿Por qué? Por la integración entre los dos países y sobre todo por un dato que hay que tener presente. México es el cliente número uno de Estados Unidos. Nadie le compra más a Estados Unidos que a México. Si sumas a China, Alemania y Japón, nosotros compramos más a Estados Unidos. Somos su cliente número uno. Entonces, pues por eso hemos buscado mantener esa relación. La presidenta nos hizo favor de recibir al embajador Greer y directamente está conduciendo estas decisiones comerciales. Y bueno, el resultado está a la vista, ¿no? Ahora, evidentemente cada semana hay que estar alertas, hay muchas cosas, vamos a ver qué sucede en los próximos meses, pero hoy por hoy vamos bien.
0: En tanto, la presidenta Claudia Sheinbaum dijo que pese a que Donald Trump está redefiniendo la política comercial de su país en base a o con base a los aranceles, México tiene, dijo, una situación preferencial. La mandataria confió que se llegue a buen acuerdo para confirmar al famoso T-MEC. Escuchemos a la presidenta.
3: Estados Unidos está marcando una nueva forma de comercio global, dado que es el principal país consumidor y productor en muchos sentidos, pues está marcando una nueva visión a partir de la llegada del presidente Trump. Nosotros somos un socio comercial importantísimo para Estados Unidos, somos el primer exportador y somos el país que más compra de Estados Unidos. Nuestra economía pues tiene mucha integración por muchos años de libre comercio. Entonces ellos están tomando una serie de medidas para fortalecer la producción en su país. Nosotros lo que queremos es la mejor condición de México en esa negociación. Y en eso ha estado trabajando el secretario de Economía y todo el equipo del Gabinete de Economía para generar las mejores condiciones. Ahora, eso no quiere decir que solo dependamos de lo que haga Estados Unidos y del tratado comercial. Nosotros también estamos haciendo nuestro trabajo con el Plan México. Por eso la inversión que se anuncia hoy, pues tiene que ver con este trabajo que se ha estado haciendo, de mayor inversión de empresarios nacionales en el país, para el mercado interno, para exportación a Estados Unidos y a otras regiones del mundo, y de inversión extranjera directa con manufactura para el mercado nacional y también para la exportación a otros lugares del mundo. La firma del tratado con Europa o de la actualización del tratado con Europa pues muestra esto, que también estamos buscando diversificar nuestras exportaciones.
0: Y el tercer tema de reflexión de esta tarde, el Instituto Nacional Electoral solicitará a la Cámara de Diputados para la organización del próximo periodo electoral que comenzará en el mes de septiembre. Ojo, escuche cuánto va a pedir el INE. 36,114 millones de pesos para su operación ordinaria, para la organización de la elección federal y local de 2027 y una posible consulta popular. El INE informó que el proceso costará 13,453 millones de pesos, 35.2% más que en 2024, cuando también se renovó la presidencia de la República y el Senado, y gastó 8,715 para las tres elecciones. El organismo informó que ellos absorben una parte de los gastos de los comicios locales. Por eso, se prevé una erogación para las elecciones estatales de 474,311,000 pesos. Esto significa 86% más que en 2024. Además, cuente usted de los presupuestos que de manera individual van a recibir los OPLES, los institutos electorales locales, en cada uno de los estados de la República. Así es que un dineral, pero un dineral lo que nos van a costar las elecciones el próximo año. Le voy a recordar la cifra, 36,114 millones de pesos es lo que va a solicitar el INE para el próximo año. La mitad de eso se iría a la operación del INE, principalmente para expedir y renovar la credencial de elector. El proceso electoral, o sea, las elecciones para renovar a la Cámara de Diputados, costará 13,453 millones de pesos. Recuerde usted que el próximo año se van a renovar 17 gubernaturas y la totalidad de la Cámara de Diputados. Los estados que renovarán al gobernador son Aguascalientes, Baja California, Baja California Sur, Campeche, Chihuahua, Colima, Estado de México, Guerrero, Michoacán, Nayarit, Nuevo León, Querétaro, San Luis Potosí, Sinaloa, Sonora, Tlaxcala y Zacatecas. Así, Así las reflexiones en esta segunda emisión de Informativo NTR.
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2: Bien, nos vamos con Gustavo González, coordinador de información de El Financiero Televisión. La presidenta Claudia Sheinbaum dice que no es censura, pero todo pinta a que lo puede ser. Así invita a la presidenta a un debate en donde pareciera que las decisiones ya se tomaron. Pero ¿qué es lo que dijo la presidenta sobre los lineamientos y otros temas en la conferencia de prensa mañanera? Vamos pues con Gustavo González. ¿Cómo estás, Gus? Te saludo con muchísimo gusto esta tarde.
3: Beto, muy buena tarde a ti y al auditorio. Así es, hoy otra vez sale a defender esta iniciativa, porque eso fue a lo que salió la presidenta, a defender su iniciativa. Aseguró que es absolutamente falso que su gobierno busque censurar con los nuevos lineamientos para proteger a las audiencias. Luego de que ayer, entre otros muchos actores políticos, ayer la Cámara Nacional de la Industria de Radio y Televisión advirtiera sobre el riesgo de una regresión democrática y la libertad de expresión con esta iniciativa.
4: Esto es falso, absolutamente falso. No hay censura, ni va a haber censura. En la ley lo que se aprobó, además con acuerdo de la Cámara de Radio y Televisión, esa ley se aprobó dialogando con la Cámara, fue el esquema para garantizar el derecho de las audiencias. Y ahora esta consulta pública los lineamientos de la comisión. Ni siquiera se han emitido, se publicaron para consulta. Entonces, es absolutamente falso que el objetivo del gobierno sea censurar.
3: La presidenta mencionó que los lineamientos dan seguimiento a la nueva ley en materia de telecomunicaciones y radiodifusión y que no buscan proteger al gobierno.
4: Y tiene que haber derecho de réplica del propio medio a la persona.

0: información, que es constitucional.
1: La Comisión Reguladora de Telecomunicaciones anunció la consulta pública para recibir opiniones sobre estos lineamientos de los derechos de las audiencias, entre los que destaca que se obliga a los medios de comunicación a contar con un código de ética y designar personas defensores de la audiencia. Eso fue lo que dijo la presidenta.
0: El defensor de las audiencias tiene que generar las condiciones dentro de la empresa para que se permita tener una información más plural. Es eso, no tiene mayor problemática. Hay un tema que tiene que ver con las multas, por eso se puso a consulta, que ya venía desde la ley. ¿Quién pone las multas? Si es que no se cumplió, etcétera. Que es la parte más polémica. Por eso se abre la consulta pública para discutir este tema de cómo se puede quejar la empresa si hay una sanción y quién pone la sanción.
1: Quien también estuvo en la mañanera fue el secretario de Economía, Marcelo Ebrard, quien dijo que México es el cliente número uno de Estados Unidos. Esto luego de que el presidente Donald Trump volviera a restar importancia al tratado México-Estados Unidos y Canadá, al asegurar que tanto nuestro país como Canadá necesitan más del tratado comercial del propio Estados Unidos.
2: Las decisiones que se tomaron la semana pasada, si lo ves en el cuadro general de países, México tiene el mejor trato, lo cual también explica por qué ha crecido nuestra exportación a Estados Unidos. Entonces, pues la realidad de lo que estamos trabajando es esa. ¿Por qué? Por la integración entre los dos países y sobre todo por un dato que hay que tener presente. México es el cliente número uno de Estados Unidos. Nadie le compra más a Estados Unidos que México. Si sumas a China, Alemania y Japón, nosotros compramos más a Estados Unidos. Somos su cliente número uno. Entonces, pues por eso hemos buscado mantener esa relación. La presidenta nos hizo favor de recibir al embajador Greer y directamente está conduciendo estas decisiones comerciales. Y bueno, el resultado está a la vista, ¿no? Ahora, evidentemente cada semana hay que estar alertas, hay muchas cosas, vamos a ver qué sucede en los próximos meses, pero hoy por hoy vamos bien.
1: Al respecto, la presidenta dijo que a la par de que Estados Unidos impone aranceles como una nueva forma de comercio global, su gobierno impulsa el Plan México y la diversificación de las exportaciones.
0: Estados Unidos está marcando una nueva forma de comercio global, dado que es el principal país consumidor y productor en muchos sentidos, pues está marcando una nueva visión a partir de la llegada del presidente Trump. Entonces ellos están tomando una serie de medidas para fortalecer la producción en su país. Nosotros lo que queremos es la mejor condición de México en esa negociación. Ahora, eso no quiere decir que solo dependamos de lo que haga Estados Unidos y del tratado comercial. Nosotros también estamos haciendo nuestro trabajo con el Plan México. Por eso la inversión que se anuncia hoy, pues tiene que ver con este trabajo que se ha estado haciendo.
1: Y hoy hubo lo que podría ser un giro definitivo en la industria automotriz nacional, con una inversión de 649 millones de dólares. La firma sudcoreana Kia arrancará la producción de su más avanzada SUV eléctrica, la EW3, directamente en territorio mexicano. La presidenta Sheinbaum destacó como una buena noticia esta inversión, 649 millones de dólares, que se harán en 13 años y en 2028.
0: Pues muchas gracias, es una gran noticia. Uno, la inversión per se de Kia, que muestra confianza en nuestro país, muchas gracias. Y lo segundo es el impulso a la electromovilidad, lo que significa la producción de un vehículo eléctrico y la red para poder cargar estos vehículos, las estaciones que permitan la carga. Entonces es una muy, muy buena noticia. Agradecemos aquí a su presencia y la inversión.
1: Y en otro tema, la presidenta Claudia Sheinbaum hizo un llamado a que se resuelva cuando antes este tema de los exámenes de admisión a licenciatura por el propio prestigio de la Universidad Nacional Autónoma de México. Durante la mañanera expuso que el gobierno federal mantendrá su disposición de apoyar en lo que requiera la máxima casa de estudios.
0: Lo que tiene que resolver la UNAM por el propio prestigio de la universidad y para certidumbre de los jóvenes es cómo se resuelve este problema hoy y hacerlo lo más pronto posible, porque no creo que haya habido mala intención.

0: de nadie, sino sencillamente aplicaron un examen donde a lo mejor no pusieron de acuerdo con el uso hoy de la tecnología y de la inteligencia artificial, pues los controles suficientes para que no se pudiera hacer alguna trampa. Y que esto no caiga en una falta de reconocimiento de la Universidad Nacional Autónoma de México, que es una gran institución.
1: Finalmente, la presidenta dijo que México no quiere mantener la ruptura de relaciones diplomáticas con Perú y reveló que por ello el secretario de Relaciones Exteriores, Roberto Velasco, ya ha entablado contacto con la nueva presidenta de ese país, Keiko Fujimori. Expuso la presidenta que su gobierno también busque que se otorgue un salvoconducto a la ex primera ministra peruana Betsy Chávez, quien continúa dentro de la embajada mexicana allá en Perú.
0: El secretario de Relaciones Exteriores habló personalmente con la presidenta de Perú y estamos avanzando. Nosotros evidentemente queremos pues que la persona que está en nuestra embajada, que hoy no está resguardada por Brasil, se le pueda dar el salvoconducto para venir a México. Vamos a ver cómo se desarrolla esto. Y también sabe la presidenta de Perú que nosotros tenemos una posición relacionada con el presidente Castillo y que pues es una posición que nosotros hemos establecido. Pero que más allá de ello, pues evidentemente no queremos la ruptura de la relación.
1: Beto, finalmente informarte que en Palacio Nacional fue recibido el presidente del Banco Mundial, Ajay Banga, y su equipo, quienes expresaron su interés en participar en el Plan México. Nuestra economía avanza con certidumbre y confianza, escribió la presidenta en sus redes sociales hace cosa de 3 minutos. Beto, las actividades de la presidenta.
2: Pues ahí está la presidenta impulsando unos lineamientos para las audiencias de radio y televisión que a lo mejor le sale contraproducente este asunto, porque se han sumado voces que hasta el momento habían permanecido tranquilas en los diversos fenómenos que están en México, pero que hoy ya se despertaron, y veremos si finalmente la Cuarta Transformación y la presidenta aguantan el debate, que será muy ríspido si es que realmente se quiere limitar a la radio y la televisión, Gus.
1: Sí, Edo, fíjate que la verdad es que han levantado mucha ámpula este tema, que no es un asunto nuevo, porque ya se había tratado y de hecho ya se había aprobado en el Congreso la ley. Ahora estamos viendo estos que pueden ser los reglamentos. Ha sido muchísimo, muy duro, te digo, ya el debate. De entrada, ya hoy que hubo comisión permanente, esos lineamientos generales para la protección de los derechos de las audiencias abrieron una nueva confrontación política entre Morena y la oposición. Por supuesto, senadores y diputados advierten que el proyecto conduce a la censura. Rubén Moreira, quien es el coordinador de la bancada del PRI en la Cámara de Diputados, acusa a Morena de ser una pandilla de estalinistas que quieren controlar a los mexicanos de ese tamaño. Kenia López Rabadán, quien es presidenta de la mesa directiva de la Cámara de Diputados, dijo que existen disposiciones ambiguas en estos lineamientos que deben corregirse o precisarse justo para evitar el riesgo de atentar contra la libertad de expresión. En tanto, Ignacio Mier sostuvo que por tratarse de una propuesta sometida a consulta pública no deben emitirse juicios adelantados. Y esto es solo el principio de un duro y ríspido debate que nos espera en las siguientes semanas.
2: Seguro que sí, ya íbamos a estar comentando contigo, Gus. Por lo pronto, Gustavo González, te agradezco muchísimo tu información desde la redacción de El Financiero Televisión. Muchísimas gracias, Gus.
1: Buena tarde a todos.
2: Muchísimas gracias, vamos a un corte y regresamos con más información.
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2: Y le agradezco a Verónica Rufo, hija del ex gobernador de Baja California, hoy, pues, a través de un proceso muy, pero muy desasiado, preso en el altiplano, acusado como si fuera el gran delincuente de nuestro país, el que se estuviera buscando durante mucho tiempo, y hoy, lamentablemente, desde el gobierno se presenta así. ¿Qué ha pasado con el caso de Ernesto Rufo? ¿Cómo está Ernesto Rufo? Le agradezco muchísimo, Verónica, que esté con nosotros.
3: Hola, Alberto. Sí, aquí seguimos en estos días que son largos para todos y, bueno, se siguen sumando personas, iniciativas a la defensa de mi padre y seguimos en esto, Alberto.
2: Verónica, el pasado fin de semana nos informaba que ya pudo ver a su padre allá en el altiplano después de algunos días en que se ha mantenido incomunicado. Ya hubo una audiencia en donde ya también se le decretó la prisión preventiva oficiosa. ¿Lo ha visto nuevamente? ¿Ha hablado con él después de esta decisión de la juez de mantenerlo en prisión?
3: No, la primera y última vez que lo vi fue el día jueves de la semana pasada, entrar al altiplano. Cuando uno entra por primera vez es un proceso muy, muy largo, son 5 horas aproximadamente. No lo he podido ver porque una vez que se entra por primera vez, entonces el visitante debe de reunir una serie de documentos, se ingresan esos documentos al altiplano y entonces es mi entendimiento que ya la persona tiene un pase de visita recurrente y ya la entrada es activamente más corta, pero este proceso tarda para que el altiplano las revise, ¿no?, los documentos y se apruebe este pase para la visita, dura 2 semanas y este es en el proceso en el que estoy.
2: Entonces, durante todo este proceso que vamos a pensarlo, vamos a concederlo, es un proceso normal de acceso a un penal de alta seguridad, ¿no habrá contacto con sus familiares de Ernesto Rufo?
3: No. No hay. Cada persona, cuando un visitante va, yo ya entré la primera vez, ahora debo de pasar por este proceso, recurrir los documentos, que son como actas de nacimiento, identificaciones, en fin, documentos un poco básicos, por decirlo así, pero se tarda 2 semanas en que el altiplano apruebe este pase para la visita.
2: Híjole, pues no, está complicado y sobre todo que un preso pues no pueda tener acceso a contacto con su familia, me parece que ahí hay una irregularidad. No obstante, cualquier tipo de procedimiento burocrático pues debe de ser un derecho de la persona que está ingresada en un penal pues tener acceso. Pero esto quizá es parte de una campaña, Verónica, que se ha dado desde la Presidencia de la República, porque no podemos decir que solamente es la Fiscalía, es la Presidencia de la República, la presidenta que todos los días dice que Ernesto Rufo es un criminal, cuando ni siquiera ha sido juzgado, apenas comenzó el proceso. Ya ayer la presidenta decía casi que estaba condenado como uno de los principales guachicoleros fiscales de este país. ¿Esto qué imagen les da, qué reflexión les da? Sobre todo porque este caso se hizo de manera, como se dice, fast track, y de pronto se tuvo una campaña de todo el Estado mexicano en contra de su padre.
3: Alberto, es para mí importante que los medios lo reconozcan de esa manera, así como tú lo has mencionado, porque ya la evidencia de lo que se está haciendo desde la fiscalía, desde la mañanera, es obvio, y yo creo que lo he dicho anteriormente, para mí hacer visible todo esto que está sucediendo con el caso de mi padre, esa es una decisión o un compromiso que yo hice conmigo misma y de decir, bueno, si nos están haciendo pasar por todo esto, pues que todos los ciudadanos sepan y se enteren de qué es lo que está sucediendo. Y así como lo mencionaste, eso es lo que ha sido desde el día uno. La primera semana que yo estuve en la Ciudad de México y estuve compartiendo toda la información con ustedes, con los medios, era unos momentos muy, muy confusos porque nosotros tratábamos de entender lo que decía la fiscalía, pero era datos incorrectos que lo que estaba entregando la fiscalía. Entonces yo decía, ¿cómo una institución de este tamaño del país sale a decir esto a una nación? Estás confundiendo a una nación. Yo ahora pues reflexiono todo lo que dicen ahí desde la mañanera y que dicen que hay que cuidar que están cuidando la soberanía y que el pueblo manda. Yo digo, bueno, no, aquí yo creo que las cosas no están empatando con lo que se dice y con lo que se hace. Y el caso de mi padre es un ejemplo claro.
2: Y sobre todo porque les mandan un mensaje de que las puertas de la fiscalía, inclusive del Poder Judicial, pues están cerradas, ¿no? Porque pareciera que hay una decisión, una orden tomada desde la presidencia que deberán de acatar la fiscalía, que pues ya sabemos, pues ya casi es un brazo, una institución del Poder Ejecutivo y del Poder Judicial, que fue modificado y que ya hemos visto las irregularidades, cambian al primer juez, ponen a una segunda juez que le permite pues a la fiscalía mantener Ernesto Rufo. Ante este cierre de puertas dentro del país de la justicia, ¿están acudiendo a organismos internacionales para que puedan revisar este caso? Entiendo que ya hicieron una manifestación ante la Comisión Nacional de los Derechos Humanos, pero creo que la han de haber hecho pues simplemente porque se tiene que cumplir el trámite, pero ¿buscarán instancias internacionales como la Comisión Interamericana de Derechos Humanos y otros organismos de derechos humanos?
3: Sí, Alberto, sí. Esos pasos son ya parte de mis acciones prioritarias. Yo ya estoy aquí en San Diego. De hecho, cuando fui a ver a mi papá el jueves, él me dijo que regresara a mi casa. Y lo cual yo también ese día, que un día antes había ido a la embajada, pero ese día yo ya me sentía vulnerable cuando sucede que acudo a una bodega donde mi papá tenía almacenados documentos. La fiscalía nos bloquea el acceso a esos documentos, lo cual se sintió una violación a los derechos humanos de mi papá tremenda. Y yo lo palpé, yo estuve ahí, me lo hicieron a mí. Después, bueno, viene lo de la cancelación de mi cuenta bancaria de mi empresa en México. Y bueno, ahí es cuando yo siento también, fue cuando pude sentir la persecución política. Entonces regreso aquí a San Diego y ahorita aquí desde Estados Unidos, mientras pasa este tiempo del proceso de mi pase, yo estoy tomando estas acciones de nivel internacional.
2: Verónica Rufo, dice la Fiscalía General de la República, ahora que nos hablas de las empresas, que hay 96 pruebas fehacientes, contundentes de las empresas de su padre relacionadas con el transporte ferroviario de combustible ilegal. ¿Las empresas de su padre sí se dedicaban al transporte de combustible y si tenían relación alguna con el transporte de productos del petróleo?
3: Bueno, no son las. No son las, es solamente la. Mi padre era socio inversionista de Ingemar, simplemente. Y tengo entendido que pues ni se comunicaban entre estas, no, ni se conocían entre todas estas empresas que están involucradas, que las desconozco, Alberto, ¿okay? No, yo no soy la que está empapada en todo esos Fernando Gómez Monte, el equipo, obviamente hay expertos que están tratando todo esto, pero mi padre era solamente socio inversionista de una empresa, y no era el mayoritario, eso es otro dato incorrecto que siguen diciendo, sí tenía, era 30%, si es en mi entendimiento, pero solamente de Ingemar, y lo que hacía Ingemar era simplemente tener el permiso, la licencia para poder transportar el combustible, sin embargo, no tenían pues él no vendía, ni comercializaba, ni tenían, ni tampoco contrataban a los ferrocarriles o los vehículos, etcétera. En fin, tampoco pasaban por aduana, o sea, era solamente el socio mayoritario de Ingemar, que Ingemar tenía la licencia, el permiso para transportar el combustible.
2: Ahora, ¿qué tanto han visto ustedes de la Fiscalía General de la República que acepte las pruebas de descargo que puedan estar a favor de Ernesto Rufo? ¿O ya cree, Verónica, que esto ya es una consigna, que pese a lo que se presente sobre la inocencia de su padre, esta no se tomará en cuenta porque ya hay una decisión de mantenerlo en prisión?
3: Yo sinceramente lo veo así. Yo sinceramente veo que nos estamos enfrentando a un sistema que está ya con una decisión tomada y que por más que nosotros probemos la inocencia, pues es un no. Así lo siento yo, pero claramente que debemos de continuar haciendo lo que se debe hacer por la vía legal en México. Yo creo que eso debe de seguir sucediendo, pero mi para darles mi opinión sincera de lo que estoy viviendo es que yo creo que tenemos que verlo por la vía internacional o otras maneras, porque ese no yo lo veo ya ahí contundente desde la fiscalía y de lo que dicen en la mañanera.
2: Por último, Verónica Rufo, su papá fue el primer gobernador de oposición, lo fue hace ya algunas décadas, había estado activo, fue después legislador federal, después se retiró del Partido Acción Nacional, hoy participaba como integrante del Consejo Consultivo del partido Somos MX, Somos México, un partido recién creación, pero realmente no tenía una actividad para competir por un cargo público ni en Baja California ni a nivel nacional. Le pregunto, ¿tenía actividades? Por lo pronto, mediáticas no lo veíamos, pero ¿tenía actividades? ¿Estaba trabajando para construir candidaturas en Baja California, que hoy pues es un estado que tiene muchísimos problemas por una gobernadora donde se le filtran audios? ¿Podría ser esto una venganza por su actividad política activa o ya ve que esto no puede ser un elemento?
3: No sé si tanto una venganza política, porque mi papá, por el lado político, no estaba tan activo, pero mi papá era una persona que tenía un conocimiento pues profundo, ¿no?, de cómo funciona la política en México, y yo veía que sí, constantemente personas de toda la República lo buscaban para pedir su asesoría, su guía. Entonces, puede ser que, pues, en la política pensaran que él seguía orquestando. Creo que sí, pero yo lo veía y ya no estaba tan activo. Pero yo creo que por su sabiduría, por su conocimiento, por su pues la confianza que le tiene la gente de México, que por ahí yo sí pudiera pensar que aún, y sobre todo en Baja California, ¿no?, que en Baja California es un ícono, yo sí pudiera pensar que aún la oposición pensara, bueno, en este caso el gobierno, pensara que mi papá pudiera ser un orquestador de algo.
2: Hoy sí hay que analizar todas las vías, y yo creo que para la defensa ante organismos internacionales esta podría ser, porque finalmente pues era una figura muy, es una figura muy destacada en la vida democrática de nuestro país, y por ahí también podría haber algún tipo de decisiones. Ya ve, Verónica, que en este gobierno pues casi no se actúa de esa manera. Pues le deseamos que la defensa sea muy fructífera, Verónica. Conocemos muy bien a Ernesto Rufo, cubrimos muchos de sus actividades políticas, y todo este proceso pues parece muy desasiado, no ha habido transparencia ni mucho menos una decisión de una justicia pues sin ningún tipo de tinte político, como debería de ser en este país, Verónica, y esperemos que la defensa pueda dar todos los elementos para probar la inocencia de Ernesto Rufo. Por lo pronto, Verónica, estaremos en comunicación con usted, y este espacio siempre estará abierto para toda la denuncia que quiera interponer. Por lo pronto, Verónica Rufo, le agradezco mucho que haya platicado con nosotros.
3: Alberto, agradezco mucho tu entrevista.
2: Muchísimas gracias. Vamos a un corte y regresamos con más.
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8: Y ahora nos vamos hasta NTR Guadalajara con mi compañera Nidia Cervantes. Adelante, Nidia, te escuchamos. Muy buenas noches.
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10: Alberto, muy buenas noches desde Jalisco. Compartirte información, decirte que este día estuvo de visita aquí en Jalisco la dirigente nacional de Morena, Ariadna Montiel. Estuvo en una reunión, sostuvo una reunión con los integrantes, con los dirigentes aquí en Jalisco, con la militancia, con los simpatizantes, pero también con los integrantes de otros institutos políticos que son aliados aquí en Jalisco. Ariadna Montiel fijó un posicionamiento en torno a la situación que se está viviendo en el estado de Jalisco en materia de calidad del agua y también en contra del CIAPA. Ariadna Montiel, Alberto, se refirió precisamente a la mala calidad del agua que hay, así como se refirió a esta propuesta que hicieron los morenistas de un descuento del 80% de las cuentas de las personas afectadas por la mala calidad del agua, y también exigió pues que no solo se haga el descuento del 80%, sino que se eliminen los cobros del agua para las personas que son afectadas. Escuchemos parte de lo que dijo en este mensaje Ariadna Montiel.
11: Morena promovió en el Congreso del Estado, desde la Comisión de Hacienda, descuentos del 80% por la mala calidad y el desabasto del vital líquido. Pero exigimos la exención de cobros para quien no reciba agua y agua de calidad. Exigimos también de manera urgente que se implemente una alerta sanitaria, ya que esta situación atenta contra la salud de las y los ciudadanos. También afirmamos con mucha decisión que nos manifestamos en contra de la privatización del agua y del incremento de la deuda pública del Estado, porque esto llevaría a un incremento de tarifas para los...
10: La dirigente nacional de Morena de visita en Jalisco, Alberto, también exigió una alerta sanitaria precisamente por la pésima calidad del agua que tenemos aquí en la entidad, y se manifestó en contra de la privatización del agua en la entidad. En otro de los temas que son significativos este día aquí en el estado de Jalisco, Alberto, es precisamente el análisis que se hace respecto, el análisis que se hace por parte de la Secretaría de Inteligencia y Búsqueda de Personas respecto precisamente a el rango de edad en el que las personas desaparecen en Jalisco, o que más personas desaparecen en Jalisco, y es que es entre los 15 y los 19 años de edad. Y es que de acuerdo al análisis histórico de estos datos, Alberto, 37,831 personas registradas desde 1942 y hasta el corte del 30 de junio, pues señalan que 5,679 pertenecerían a ese sector de la población, reiteramos, de los 15 a los 19 años de edad, aunque únicamente 1,436 personas de este rango de edad siguen sin ser localizadas. Esto porque es también la etapa con una de las tasas de localización más alta, que es del 74%. También decirte, Alberto, que hemos platicado en torno a esta situación que se ha señalado de que últimamente las víctimas de reclutamiento forzado pues se están convirtiendo en reclutadores. Respecto a esta situación, el coordinador estratégico de seguridad de la Universidad de Guadalajara, Montalberti Serrano Cervantes, aclaró que hasta el momento ellos en la Universidad de Guadalajara no se tiene registro de que hayan actuado como reclutadores para la delincuencia, aunque dice que no descartan ninguna posibilidad. También Montalberti Serrano Cervantes, coordinador de seguridad de la Universidad de Guadalajara, condenó a Alberto el avance del crimen organizado en el reclutamiento de jóvenes y advirtió que esta problemática cobra cada vez más fuerza aquí en la entidad. Ante este panorama, Montalberti Serrano urgió a reforzar las acciones preventivas tanto en los hogares como en las instituciones educativas, replanteando las estrategias para contener la captación de menores. Serrano Cervantes recalcó que uno de los mayores desafíos para las autoridades e instituciones es la reincorporación social y académica de las víctimas. Alberto, la información desde Jalisco. Muy buenas noches.
12: Continúan surgiendo voces a favor de Ernesto Rufo Appel, acusado por el gobierno federal de guachicol fiscal y delincuencia organizada y apresado en el penal de alta seguridad del altiplano en el Estado de México. Según los abogados de Ernesto Rufo, no hay una sola prueba que compruebe que el primer gobernador de oposición en el país haya participado en actividades ilícitas de importación ilegal de combustible, ni mucho menos de traslado de este combustible a través de trenes. Sin embargo, la Fiscalía General de la República y la presidenta Claudia Sheinbaum han advertido que el caso está firme, que no hay una sola duda de la culpabilidad del exgobernador de Baja California. Por lo pronto, la Conferencia Permanente de Partidos Políticos de América Latina y el Caribe emitió una comunicación para expresar su apoyo al exgobernador de Baja California en su calidad de presidente de la COPAL, esta Conferencia Permanente de Partidos Políticos de América y el Caribe. El dirigente nacional del PRI, Alejandro Moreno, informó que todos los países y los partidos políticos en América Latina han denunciado que a Ernesto Rufo se le detuvo por interés político y no realmente por una investigación bien hecha. La COPAL expresa en una comunicación su solidaridad con Ernesto Rufo, exige el pleno respeto a sus derechos fundamentales y anuncia que dará seguimiento permanente a este caso y hará denuncias en foros internacionales, promoviendo su análisis y discusión en los principales escenarios políticos y democráticos regionales, con el propósito de advertir sobre cualquier retroceso en materia de Estado de Derecho, independencia judicial y libertades políticas en México. La Conferencia Permanente de Partidos Políticos de América Latina y el Caribe está integrada por 75 partidos de 30 países de América Latina y el Caribe. Los dos institutos políticos nacionales de México que forman parte de ella son el PRI y Movimiento Ciudadano, así como diputados de partidos locales como el Partido de la Revolución Democrática y el Partido Laborista. Así es que siguen las voces. Aquí en nuestro país se sumó la defensa a Ernesto Rufo Appel de Xóchitl Gálvez, la excandidata presidencial. Xóchitl Gálvez dijo que el gobierno pretende engañar a la ciudadanía presentando a Ernesto Rufo como el gran guachicol fiscal. Sin embargo, los verdaderos delincuentes en la importación y comercialización de combustible ilegal están dentro del gobierno. Xóchitl Gálvez dijo que desde los debates presidenciales, ella denunció que en Morena había toda una banda de guachicol fiscal que hasta el momento ha sido solamente protegida desde las altas instancias del poder público. Escuchemos lo que dijo Xochitl Gálvez.
13: No nos pueden engañar. Los grandes huachicoleros están en libertad. Algunos incluso son parte del gabinete presidencial. La detención de Ernesto Rufo Appel fue excesiva. Lo detuvieron, lo sometieron y lo esposaron para llevarlo días después al Moloya, un penal de alta seguridad. Viralizaron en redes sociales la imagen. Les urgía quitar del reflector político la negociación de la gobernadora Marina del Pilar buscando impunidad. Les urgía hablar de otro tema que no fuera la impunidad de la que goza Rubén Rocha Moya. Por eso, el gobierno morenista hizo uso de las instituciones para perseguir a un empresario y hacerlo ver como el líder de líderes de una red de huachicol fiscal. Ojo, no hubo valoración real de los argumentos que se consideran en una audiencia. Rechazaron que el proceso fuera público y no se le permitió al acusado llevar su proceso en libertad, lo que se puede considerar por su edad. De acuerdo con el abogado de Rufo, Fernando Gómez Mont, no hay una sola prueba en contra del exgobernador de Baja California. Señaló que no hay comunicación entre los implicados, por lo que se descarta crimen organizado, además de que se trata de un tema patrimonial. Pese a los excesos y pese a no haber sentencia, la presidenta Sheinbaum ya se adelantó, la traicionó el subconsciente y dijo que ya está juzgado, como si esto fuera una instrucción a la jueza para actuar por consigna. Fue una de las primeras personas en denunciar públicamente la complicidad de las autoridades en el negociazo del huachicol fiscal. Por ello, he exigido que se investigue a todos los involucrados. ¿Dónde están los funcionarios aduanales que permitieron el ingreso de los ferrotanques? ¿Dónde están las autoridades que se han llenado sus bolsillos de dinero ilícito?
12: Lo cierto que este caso va a permanecer, va a haber y no se va a resolver por lo pronto de aquí a las elecciones de 2027. Será una bandera del gobierno mexicano para mostrar lo que ellos consideran la perversión de la oposición en México, y los partidos de oposición estarán utilizando este tema, este caso, como una muestra del totalitarismo, del autoritarismo que pretende instaurar Morena en el país. Ya lo veremos, pero por lo pronto siguen estas voces sumándose a favor de Ernesto Rufo Appel. Vamos a ir a un corte y regresamos con más información.
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1: Cae la noche ya casi en toda la República Mexicana, noche ya de miércoles, miércoles 29 de julio del año 2026. Ya pasamos las 7 de la noche, las 19 horas, tiempo del centro de México, y nos encaminamos ya a la segunda mitad de esta semana. Recuerde usted que el 31 de julio es cuando termina este séptimo mes y es cuando llega la quincena. Todavía nos faltan 2 días, así es que hay que echarle muchas ganas y sobre todo apretarse el cinturón. Estamos llegando al final de la quincena, pero ya falta poco, así es que hay que seguir con mucho ánimo y sobre todo muy, muy administrado. Como le digo, ya pasamos las 7 de la noche, las 19 horas, tiempo del centro de México, y llueve en algunas alcaldías de la capital de la República Mexicana. Tenemos en estos momentos 21 grados centígrados en la Ciudad de México y el Valle Metropolitano. Yo le informo que el Servicio Meteorológico Nacional pronostica para lo que resta de esta semana que continúen las lluvias en todo el Valle de México. Se tiene reportado que durante toda la semana se registre hasta un 70% de probabilidad de lluvia, principalmente en las tardes noches, como ha sido cotidiano. Las autoridades de Protección Civil de la Ciudad de México exhortan a manejar con precaución y a quienes usan transportes públicos a tener paciencia ante el traslado más lento de las unidades. El gobierno federal reconoció la labor de las fuerzas federales que garantizaron la seguridad durante el Mundial de Fútbol de la FIFA en las 3 sedes donde se realizaron los partidos. La presidenta Claudia Sheinbaum destacó la labor de las policías de todos los órdenes de gobierno que aplicaron el operativo Kukulcán. Escuchemos a la presidenta.
2: El éxito de este Mundial lleva el nombre de cada uno de ustedes. Cada institución aportó sus capacidades. Cada servidor y servidora pública cumplió con responsabilidad la tarea que le correspondía. El resultado fue un ejemplo de coordinación que demostró que cuando México trabaja unido, no hay desafío que no podamos enfrentar.
1: En tanto, el secretario de Seguridad y Protección Ciudadana, Omar García Harfuch, afirmó que el operativo de seguridad del Mundial ha sido el más grande que se ha aplicado en México. García Harfuch informó que participaron policías federales, estatales y municipales. Escuchemos al secretario de Seguridad y Protección Ciudadana, Omar García Harfuch.
3: Una estrategia integral diseñada para garantizar la seguridad de la población y de las selecciones participantes, así como de millones de visitantes nacionales y extranjeros. Más que un operativo, el Plan Kukulcán representó un ejemplo de lo que México puede lograr cuando todas las instituciones trabajan con un mismo propósito. Fue una estrategia construida que integró las capacidades de más de 20 dependencias e instituciones del Gobierno de México en estrecha coordinación con los gobiernos estatales y municipales. Su fortaleza estuvo en la coordinación permanente entre las Fuerzas Armadas, la Guardia Nacional, la Secretaría de Seguridad del Centro Nacional de Inteligencia, fiscalías, policías estatales y municipales, Protección Civil, servicios de salud y todas las autoridades involucradas. Cada institución aportó su experiencia, sus capacidades y su responsabilidad constitucional, pero el resultado fue uno solo: actuar como un solo Estado al servicio de las y los mexicanos. Ese es quizá el mayor aprendizaje que hoy nos deja este esfuerzo. Durante el torneo, nuestro país fue sede de 13 partidos, recibió a 17 selecciones nacionales y albergó 7 centros de entrenamiento. Este desafío exigió una planeación rigurosa y un despliegue operativo sin precedentes. Participaron más de 124.500 elementos de instituciones federales, estatales y municipales.
1: Sí, hay que decirlo así, fue muy exitoso el operativo, no tuvimos problemas en un país violento, ¿eh? Bueno, creo que hasta se redujeron las cifras en torno a los homicidios, a los asesinatos. Todos estaban pendientes del Mundial, de los partidos del Mundial, pero hay que recordarlo y no lo podemos hacer a un lado. En la Ciudad de México murieron 4 personas en los festejos del Ángel de la Independencia. Murieron por estar aplastados, por el gran número de personas que estuvieron presentes en los festejos y que el principal promotor de esos festejos pues fue el propio gobierno de la Ciudad de México, al instalar los fanfests, al instalar estos centros de aficionados y querer promover que tenemos un festejo extraordinario, que sí lo tenemos los mexicanos, no necesitamos que nos convoquen, pero creo que eso no lo tenemos que olvidar. Y eso también debe de ser analizado para los próximos operativos, porque en México habrá muchos eventos. México es un país extraordinario, abierto al mundo para este tipo de eventos como el Mundial, como las Olimpiadas, como cualquier otro evento internacional. Y se deben de tener muchísimas experiencias y enseñanzas de estos operativos. 4 personas muertas en el festejo del Ángel de la Independencia y una persona más en el FanFest del Zócalo. No podemos olvidar esto y debe de haber una investigación dentro del gobierno de la Ciudad de México de por qué no hubo un operativo para proteger a la gente cuando el gobierno era el principal convocante de estas celebraciones. En el Congreso de la Ciudad de México se propuso que ante fenómenos naturales como las intensas lluvias y sismos, las 16 alcaldías actualicen su atlas de riesgo, en particular cerca de las áreas de barrancas y zonas bajas para prevenir afectaciones y riesgos asociados a las lluvias. El grupo parlamentario del Partido del Trabajo en el Congreso de la Ciudad de México explicó que la actualización de los atlas, las demarcaciones deberán realizar junto con la Secretaría de Gestión Integral de Riesgos y Protección Civil, todo un análisis para detectar afectaciones y orientar decisiones sobre infraestructura, desarrollo urbano y protección civil. En ese sentido, el grupo parlamentario del Partido del Trabajo en el Congreso Capitalino señaló que los atlas de riesgo constituyen instrumentos fundamentales de planeación y prevención que no deben concebirse únicamente como documentos cartográficos o repositorios de información, sino como herramientas dinámicas para la toma de decisiones públicas, la planeación territorial, el ordenamiento urbano, la prevención de desastres y la protección de las poblaciones. El Metro informó que se registró una disminución de 50% en robos de mayo de 2025 a mayo de 2026. El director del Metro, Adrián Rubalcaba, reportó que el sistema colectivo registró 2.4 casos de robo al día, mientras que en el año pasado se abrían 4.8 carpetas por robo al día. Detalló que un mayor número de casos corresponden a robos sin violencia y en la línea 2 del Metro es la línea que va de Cuatro Caminos a Tasqueña. Es una de las rutas con mayor incidencia de robos, principalmente carteristas. Si usted va al metro, si utiliza el metro, pues cuide sus cosas, su maleta, póngala enfrente siempre, tenga a la vista sus propiedades. Generalmente, yo le recomiendo que utilice bolsas con cierre para evitar que sea más fácil para los carteristas, que son principalmente los quienes pues hacen ese tipo de robos, que por cierto se hacen en todo el mundo, la verdad es que no es algo privativo de nuestra Ciudad de México, pero ya sabe, hay que cuidarse en todas partes del mundo, hay que cuidarse de robos y principalmente de los carteristas. La diputada federal de Movimiento Ciudadano, Laura Ballesteros, presentó un exhorto para que la Fiscalía General de la República atraiga carpetas de investigación por feminicidios que actualmente investiga la Fiscalía Capitalina cuando existan indicios de captación, traslado, explotación o cualquier otro elemento relacionado con el delito de trata de personas. Advirtió que el incremento de feminicidios y la existencia de un patrón de captación mediante faltas ofertas de empleo ponen evidencia a la posible operación de redes del crimen organizado de trata de personas, por lo que resulta indispensable la intervención de autoridades federales al tratarse de delitos federales. La UNAM, la máxima casa de estudios, prometió que esta misma semana quedará resuelta la ruta para los estudiantes de nuevo ingreso. Recuerde usted que están suspendidos todos los trámites de ingreso para aquellos que hicieron examen en línea para ingresar a licenciatura debido a que se encontraron serias irregularidades. La Comisión Técnica para el Proceso de Ingreso a la Licenciatura de 2026 ofreció que la solución será incluyente, equitativa y ética. Consciente de la urgencia esta misma semana la comisión formulará una recomendación para que el proceso de ingreso 2026 se apegue a los principios de inclusión y equidad, así como a la ética y a los valores propios de la universidad, indicó la comisión en un comunicado. Esta comisión solicitó evidencia a diferentes instancias de la UNAM que consideró relevantes para el análisis del comportamiento atípico de admisión en el examen de ingreso. ¿Quién tendrá la culpa? A ver, usted, ¿qué es lo que, que piensa? ¿La culpa la tiene la empresa que fue contratada? Pues quizá tuvo malos manejos. ¿Pero quién es el responsable de contratar? ¿Quién debe de ser el responsable si es que la empresa que se contrató salió mal? Pues la UNAM, ¿no? ¿Quién contrató a esa empresa y por qué se contrató? ¿Tenía los estándares de calidad? Y sobre todo, ¿por qué se contrata una empresa que hace un examen en línea cuando la UNAM tiene los mejores mecanismos y los mejores especialistas, los mejores profesionales para llevar a cabo estos eventos? ¿No tendría que verse también dentro de la UNAM? Porque ya me imagino, el informe de la comisión le echará la culpa a la empresa que seguramente la va a tener. Pero ¿dónde habrá responsables? Porque eso sí, en la UNAM, vaya que se protegen quienes desde hace mucho tiempo se han apoderado de la rectoría y de los principales órganos de dirección de la Universidad Nacional Autónoma de México. Esto no se puede quedar así. La UNAM tiene que rescatar su credibilidad y tiene que rescatar también su peso en todo el mundo, no solamente en México. Y lo tiene que hacer de una manera tajante. Ahí sí no hay medias tintas, porque estamos hablando del principal centro educativo de nuestro país, la máxima casa de estudios. Pedro Ariel Mendíbil García, exdirector de la Policía Municipal de Mexicali y exfiscal regional de Baja California, fue detenido bajo cargos de desaparición forzada de personas, asociación delictuosa y robo de vehículos. En el Registro Nacional de Detenciones aparece que la aprehensión, tras una operación conjunta entre fuerzas federales y estatales, se formalizó a las 9:20 de la mañana del día de ayer, tras la ejecución de una orden de cateo en su inmueble, ubicado en la calle Zacatecas, en el fraccionamiento Los Arcos de la capital baja californiana, operativo que dio inicio desde la noche previa con el resguardo del perímetro. El Gabinete de Seguridad informó sobre la captura de Adrián N., alias el 20, durante una operación de precisión realizada en la localidad de Villa Unión, en el municipio de Mazatlán, en Sinaloa. En la acción también fue detenida otra persona. De acuerdo con la defensa, Adrián N. era jefe regional del Cártel del Pacífico en Mazatlán, Villa Unión, El Palmito, El Rosario, Concordia y Escuinapa, en el estado de Sinaloa. Asimismo, se le atribuye haber participado en la agresión contra personal militar ocurrida el 30 de septiembre de 2016 en Culiacán, en la que murieron 5 soldados. El Instituto Nacional Electoral instaló la Comisión de Verificación de Integración de Candidaturas, que será integrada por los consejeros Arturo Chávez, Norma de la Cruz y Ukit Espada. La presidencia será anual y luego rotativa entre los integrantes de la comisión, misma que deberá renovarse cada 3 años. La comisión tendrá la labor de revisar los perfiles de candidaturas y detectar alertas, enviar información a los partidos políticos sobre posibles candidaturas relacionadas con el crimen organizado. Sin embargo, su postulación o cancelación de la potencial candidatura será de parte de los partidos y será voluntaria. Y en información internacional, en esta segunda emisión de Informativo NTR, el presidente Donald Trump dijo que las Fuerzas Armadas de los Estados Unidos golpearán duro a Irán tras un ataque con misiles contra bases estadounidenses en Jordania. Trump dijo: les vamos a pegar duro, van a recibir una paliza. Eso fue lo que revelaron medios de comunicación en los Estados Unidos. Y escuche usted esta información, la Policía Nacional de Paraguay incautó casi media tonelada de cocaína en la ciudad de Villa Hayes, en el departamento de Presidente Hayes, en el oeste del país, así lo informó la institución policial. La droga venía oculta en un doble fondo de un tractocamión proveniente de Bolivia, que fue interceptado por los agentes, y llamó la atención que estos paquetes venían rotulados con un logotipo del Mundial de Fútbol. Imagínense usted. Y el gobierno del presidente estadounidense Donald Trump prohibió la importación de robots humanoides y cuadrúpedos fabricados en otros países a Estados Unidos por motivos de seguridad nacional. La decisión se tomó con base en las conclusiones de un grupo de trabajo convocado por la Casa Blanca, que determinó que estos robots fabricados en el extranjero podrían amenazar infraestructuras críticas y la seguridad y protección de los residentes de los Estados Unidos. Así las reflexiones en esta segunda emisión de Informativo NTR.
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2: Le agradezco a José Medina Mora, el expresidente del Consejo Coordinador Empresarial, que esté con nosotros. La semana pasada se llevó a cabo la tercera reunión de diálogo entre México y Estados Unidos de cara al Tratado Comercial de Norteamérica, a una revisión que es un proceso largo y que tendrá una nueva aduana en el mes de septiembre. Aquí creo que lo que hay que resaltar es que sigue el diálogo. Estuvo el representante estadounidense en nuestro país. Se reunió con la presidenta Claudia Sheinbaum y creo que lo que hay que resaltar es que sigue el diálogo y con diálogo pues todo se puede arreglar. Pero ¿qué nos deja esta tercera ronda de negociaciones y sobre todo qué perspectiva tiene el empresariado de estas negociaciones entre México y Estados Unidos de cara a un tratado comercial que pareciera ya no será el mismo que hemos conocido en las últimas dos décadas? José Medina Mora, José, qué gusto saludarte.
3: Sí, como bien lo mencionas, la gran noticia es que sigue el diálogo. Desde luego, la quizá mejor noticia es que el TMEC se extendió por 10 años más. Entonces, mientras tenemos el tratado hasta el 2036 y tenemos diálogo, vamos avanzando. Lo que se acordó la semana pasada es que durante este año 2026 se seguirá trabajando en las barreras no arancelarias, estos 54 temas que la Oficina de Estados Unidos, la USTR, ha puesto sobre la mesa y que se han ido resolviendo favorablemente. Y para el 2027 se dejará la negociación de las reglas de origen y de cuánto tiempo se le dará a cada sector para que logre disminuir las compras que hoy hace de insumos al continente asiático y compre más en Norteamérica, es decir, se haga ese desarrollo de proveedores. Todavía tenemos pendiente algo que nos deja fuera de la competencia, que son los aranceles de la sección 232 que afectan al sector automotriz, al acero, al aluminio y componentes. Ahí tenemos condiciones más desfavorables con respecto a otros países como Japón, como Corea, como países en Europa. Entonces estamos trabajando precisamente en lograr tener al menos las mismas condiciones que esos países en los aranceles de la sección 232. Sin embargo, todo lo que cumple con el Tratado de Libre Comercio, excepto estos aranceles de la 232, las exportaciones mexicanas entran a los Estados Unidos con 0% de aranceles, es aproximadamente el 80% de nuestras exportaciones. Todo lo que no cumple con el Tratado de Libre Comercio tiene un 10% de arancel. Entonces, bueno, como decimos, lo importante, sigue el tratado hasta 2036 y sigue el diálogo para lograr eventualmente el próximo año un arreglo y que entonces se extienda por 16 años más el TMEC.
2: José Medina Mora, integrantes del gobierno mexicano han dicho que quizá el verdadero cambio del tratado comercial es la obligatoriedad de que los productos sean netamente mexicanos, estadounidenses o canadienses. Ya se hablaba de una modificación a las reglas de origen y eso podría poner en serios problemas a la industria automotriz mexicana, que es quizá una de las industrias que más crecimiento ha tenido con este tratado comercial de Norteamérica, pero también podría haber estas reglas de origen en cuestión de granos, en cuestión de otro tipo de

0: cumplen con el T-MEC. Es decir, son reglas que permiten saber cuáles son las condiciones para que un producto pueda entrar con 0% de aranceles. Por eso son muy importantes. Se había hablado, el gobierno de los Estados Unidos había puesto sobre la mesa que quería un porcentaje de contenido estadounidense. La postura del gobierno mexicano fue muy clara en decir, tenemos que hablar de contenido regional, es decir, México, Estados Unidos y Canadá, no debemos hablar de un cierto porcentaje de contenido de un solo país, sino de toda la región, dado que es un tratado trilateral en México, Estados Unidos y Canadá. También Estados Unidos había puesto sobre la mesa que en los productos del campo hubiera estacionalidad, es decir, que en cierta época del año no se pudieran exportar o tuvieran arancel o tuvieran una cuota. También la postura del gobierno mexicano fue muy clara en rechazar, es decir, eso es inaceptable porque va en contra del libre comercio. Como ves, Alberto, pues sigue este diálogo, son temas, algunos se van resolviendo poco a poco, otros tardarán más tiempo en resolverse, pero lo importante es que sigue el diálogo.
1: Eso es lo que hay que destacar, José Medina Mora, presidente del Consejo Coordinador Empresarial, que no se ha roto el diálogo pese a todas las declaraciones del presidente Donald Trump. Por ejemplo, hoy traemos una nube, quizá una nube no tan fuerte, pero que sí puede pues cerrarle un poco a la visibilidad del tratado, con este caso de la bacteria producida, según esto, por algunos sectores de los Estados Unidos, por la lechuga mexicana, en algunos productos alimenticios de la Unión Americana, que ha provocado pues más o menos 10,000 personas enfermas por un virus estomacal. ¿Esto qué tanto nos puede afectar en esta, precisamente en este momento de la negociación? El presidente Donald Trump creo que bromeó, no es algo establecido hasta el momento, con una posibilidad de un arancel a la lechuga mexicana, y si entra un arancel a la lechuga mexicana, pues fácilmente se puede contaminar todos los productos agropecuarios mexicanos y tener un arancel al tomate, al limón, al aguacate, y eso sería catastrófico. ¿Qué tanto nos podría estar afectando ahora el efecto lechuga, si le podemos decir así, al sector agroalimentario mexicano?
0: Sí, bueno, en primera instancia, Alberto, no hay una sola evidencia científica de que esa bacteria provenga de la lechuga mexicana. Y en ese sentido, pues la postura del gobierno mexicano y del sector empresarial mexicano ha sido claro. No podemos basarnos en especulaciones, se tiene que basar cualquier acción en una evidencia científica, la cual hoy no existe. Por otro lado, digamos, hay temas en la política, de la relación bilateral, como es esta parte que surgió de la bacteria en la lechuga, de repente surge el tema del tratado de aguas, intercambio de aguas entre México y Estados Unidos, surge el tema de la violencia, de la inseguridad, el tema de la migración, en fin, todos esos son temas que tienen que ver con la relación bilateral. Desde luego, en las declaraciones políticas combinan todos estos temas. La mesa de negociación de la revisión del T-MEC es exclusivamente el tema comercial. Es decir, todos estos temas alrededor, desde luego, tienen que ver con la relación bilateral, pero no están metidos en la negociación del tratado.
1: Y eso es importante saberlo, José Medina Mora, porque pues hay algunos escándalos aquí en México que han llevado a una agenda mediática en la que podría ponerse en entredicho el papel de la justicia, el papel del Poder Judicial, el caso de Ernesto Rufo, la detención, el caso de una presunta protección a los gobernadores de extracción de Morena, la antesala de la elección del 2027. ¿Crees que estos temas estén afectando el sentir, estén afectando el ánimo de la delegación estadounidense como para condicionar el tratado comercial a lo ratificamos o lo mantenemos si es que ustedes modifican todo este sistema judicial en nuestro país?
0: El presidente Trump ha sido muy claro en sus tres prioridades con México. El primero tiene que ver con la migración, el segundo tiene que ver con la seguridad ligada al fentanilo, y el tercero tiene que ver con la relación comercial ligada al comercio con China y el continente asiático. Entonces, en la relación bilateral, desde luego, todos esos temas están presentes en el ánimo del presidente Trump, y él los mezcla, los combina, amenaza, pone aranceles. Así es el presidente Trump, es muy incierta su acción. Sin embargo, los negociadores de Estados Unidos, la agencia de la USTR,

0: está enfocada en la relación comercial. Los demás temas pues van resolviendo como parte de la relación bilateral, pero no son condiciones que están en la parte comercial sobre la mesa. Ahí pues tienen que ver si estos las barreras no arancelarias que detecta Estados Unidos, y por otro lado pues también el trabajo que se hará más adelante de las reglas de origen y de las cadenas de suministro para disminuir la compra que se hace hoy en día del continente asiático y aumentar el contenido de Norteamérica. Está también sobre la mesa el mecanismo de respuesta rápida laboral, que hoy obliga nada más a México, y que algo de lo que hemos puesto sobre la mesa es que esto tiene que ser recíproco, o sea, no puede haber una acción en que nada más obligue a México y que no obligue a los Estados Unidos. En fin, todavía temas, Alberto, como ves, que tendrán que resolverse con diálogo más adelante.
1: Lo bueno, como bien dices, es que hay diálogo, y creo que con diálogo se puede resolver todo. Por último, José Medina Mora, presidente nacional del Consejo Coordinador Empresarial, ¿el gobierno mexicano está actuando como víctima del gobierno de los Estados Unidos al estar aceptando todas las imposiciones que está dando a conocer Donald Trump? ¿O crees que el gobierno mexicano está actuando de manera correcta ante lo que es inevitable, ¿no? La imposición de estos aranceles, que ya lo hemos visto en estos sectores. ¿Crees que ha sido una buena posición la del gobierno mexicano, la de aguantar, la de ser receptivo, o crees que está siendo la víctima perfecta?
0: Bueno, nos parece que la actuación del gobierno mexicano es adecuada. La postura que ha tomado la presidenta, la doctora Claudia Sheinbaum, de ser firme, pero al mismo tiempo mantener una relación cordial con el presidente Trump, ha dado buenos resultados. Simplemente a comparación con Canadá, Canadá ha tomado una postura de tomar represalias, y entonces eso ha provocado que no haya diálogo, que haya mayor represalias por parte de Estados Unidos. Entender que la imposición de aranceles es algo que el presidente Trump considera prioritario, que está haciendo no nada más con México, lo está haciendo con todo el mundo. Esto desde luego refleja que el presidente Trump, y así lo ha dicho, él no cree en el libre comercio. Sin embargo, lo que nos protege es tener este Tratado de Libre Comercio, el T-MEC, que nos permite tener ese libre comercio, aunque claro, hoy alterado por los aranceles, tanto de la sección 232, que como decía nos afecta al sector automotriz, acero, aluminio y componentes, como de la sección 301, el trabajo forzado para todo aquello que no cumpla con las reglas de origen del T-MEC. Entonces nos parece que el gobierno mexicano, tanto la presidenta Sheinbaum como el secretario Ebrard, han llevado las negociaciones por buen camino, y estamos en condiciones de seguir en diálogo y eventualmente lograr lo que buscamos, que es el mejor acuerdo para nuestro país.
1: Muy bien, José Medina Mora, presidente del Consejo Coordinador Empresarial. Como siempre, José, muchísimas gracias por tu amabilidad para platicar con la audiencia de Informativo NTR.
0: Con mucho gusto, Alberto. Un saludo para ti y para toda tu audiencia.
1: Muchísimas gracias. Vamos a un corte y regresamos con más información.
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1: Y ahora vamos con Óscar Orozco y todos los deportes. Adelante, Óscar, te escuchamos. Muy buenas noches.
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3: Buenas noches, Beto, ¿cómo estás? Un gusto saludarte a ti y a todo el auditorio del informativo NTR. Vamos con la información deportiva más importante de este miércoles. Bien, pues en estos momentos se está llevando a cabo el partido, se llevó a cabo el partido del All-Star Game en Estados Unidos, en Charlotte. Este duelo que congrega o congregaba a las figuras de la Liga de Estados Unidos, la MLS y la Liga MX. Ya es de todos o de la mayoría conocido que las figuras del Guadalajara no acudieron, solamente prestó y haciéndoles el favor a estos organizadores de llevar a Kevin Castañeda y a Luis Rey. Kevin Castañeda lesionado, imposible de utilizarlo, no es posible, se lastimó en el duelo anterior ante Juárez el fin de semana con las Chivas, y el resto guardaditos. Los otros cuatro elementos que estuvieron, que estaban convocados a este duelo entre la MLS y la Liga MX, no recibieron el permiso, la autorización, porque el viernes, pasado mañana, Chivas tiene un duelo clave en la jornada número 3 ante Puebla, y el viaje a Charlotte de regreso iba a ser complicado y Chivas decidió guardarlos. Guardó a la Hormiga González, guardó también a los dos Brian, a Brian Gutiérrez y a Brian González, y a Richie Ledesma. Estos cuatro jugadores no están esta noche en el duelo del All-Star Game. Y la MLS, pues sí, cuenta con figuras importantes. Por ahí vimos ayer en el duelo de retos a Thomas Müller, ¿no? Por ahí también, y bueno, no está Messi ni Rodrigo de Paul, porque apenas hace algunos días pues fueron, terminaron su actividad con la selección argentina en la Copa Mundial. Y así, pues el partido año tras año que se ha llevado a cabo recientemente ha sido un tanto desangelado, Beto, porque al principio me acuerdo había mucha expectativa, por ahí lo transmitieron en una cadena más accesible para todos, que era ESPN, luego fue privatizándose, alejándose con Apple TV, que transmite los partidos de la MLS de manera exclusiva, y esto alejó un poco al público. Un partido realmente intrascendente, en el que hay que cuidarse de no lesionarse. La MLS llega, a pesar de que tuvo un parón por el Mundial, llega un poco más encarrilada que la Liga MX, que apenas va arrancando motores, y se va a comprobar la próxima semana cuando sea la Leagues Cup, en donde los equipos mexicanos pues ya están obligados a mostrarse, porque desde que se instauró esta liga, este torneo que ya tiene algo importante, porque los equipos que queden campeones o los primeros tres lugares avanzan a la Conca Champions y un lugar en el Mundial de Clubes. Antes era, pues, no importaba, y esto los equipos de Estados Unidos lo aprovechan porque la Liga MX apenas va arrancando. Sin embargo, está la obligación de los equipos mexicanos ya de demostrarse. Y el duelo de hoy del All-Star Game, pues, ha estado un tanto desangelado. Un duelo de estrellas, un duelo de figuras sin estrellas, o duelo de estrellas sin estrellas, ¿no? También Tijuana no prestó a Gilberto Mora porque el viernes tiene otro compromiso también en la Liga MX, y hay que priorizar lo deportivo antes de este partido que realmente es de lo que consideramos molero, ¿no? Ayer en Charlotte, en temporada de lluvias, una vez más una tormenta eléctrica amenazó, retrasó el evento. Hoy está la situación similar, es decir, ahí en Charlotte podrá suceder cualquier cosa, pero es un partido realmente desangelado. Desangelado, y bueno, pues Chivas guardando sus armas para enfrentar la liga con lo mejor que tiene y no cansar a sus jugadores, lo cual es obviamente justificado. Eso es definitivo, es justificado que así sea. Bien, una mala noticia para el fútbol mexicano en el premundial sub-20 que se está llevando a cabo en Puebla. Santiago Sandoval, la joya, la figura de México en este premundial sub-20, quedó fuera. una fractura en la mano, provocó que pues ya esté dado de baja. Él viajó a Guadalajara para operarse. Es necesaria una intervención en uno de los dedos de su mano. Y a pesar de que ya se había lesionado en el partido contra Costa Rica del lunes pasado, el jugador continuó participando. Él señala que la adrenalina no le dolía, pero después el dolor fue obviamente muy fuerte. Se le diagnosticó, se le reveló a través de una placa la fractura en uno de sus dedos. Esto le imposibilita jugar porque tiene que ser intervenido. Así es, no es de que él me lo entablillan y ahí una férula y listo, no. El problema es más grave y se confirmó que necesita cirugía. El jugador viajó a Guadalajara, donde fue intervenido este miércoles. Y así, una baja importantísima, la de Santi Sandoval para el tricolor sub-20, que busca el boleto al Mundial y también el boleto a los Juegos Olímpicos. Y eso se dio a conocer ayer por la tarde-noche. Y bueno, pues es una baja sensible. Hugo Camberos y compañía, que también es uno de los elementos más importantes del cuadro tricolor, pues tratarán de levantar al equipo mexicano en esta competencia. Mañana juegan ante Guatemala, un partido en el que en el papel no deberían de tener problemas para avanzar como primeros de grupo, grupo B, y así seguir avanzando en este premundial de la CONCACAF, sub-20, en donde, bueno, pues México es amplio favorito, no solamente para ir al Mundial, sino también para acceder a los Olímpicos, porque el boleto olímpico está también en disputa. Eso así que, bueno, vamos a esperar. Bien, en el grupo A, Estados Unidos ganó ayer, tiene 6 puntitos, Haití y Cuba tienen 3, El Salvador con 0 unidades, México en el grupo B tiene 6 puntos, Costa Rica 3, Guatemala 3, todo se definirá en la última fecha, y hoy hay partidos también en el grupo C, donde está Canadá, Jamaica, Honduras y Panamá, los canadienses 3 puntos, los jamaiquinos también 3, así que ahí se van a definir el día de hoy estos lugares, y mañana ya se cierra la competencia. Bien, Tigres, los Tigres, después de la salida abrupta de su director técnico, trabajan para enfrentar el próximo sábado a Querétaro con una dupla inédita de técnicos. Aún no se define quién será el que dirigirá a los Tigres en lo que resta del torneo. Esta dupla interina institucional, Hernán Elizondo y Carlos Turrubiates, son los encargados de que el equipo el próximo sábado ante Querétaro en la Corregidora saquen por fin el primer triunfo del cuadro felino y calmen un poco la tempestad que ya está sobre ellos ante esta situación. No hay dinero, hay recorte presupuestal de Cemex, de Sinergia Deportiva hacia el equipo. Ya no va a ser este equipo millonario, con la plantilla que tienen, que es una nómina bastante importante, se la jugará en este torneo. Así que pues ya Tigres le batallará para atender esas plantillas ostentosas y numerosas y de gran nivel, ¿no? Bien, continúa la novela en torno al escándalo sobre el presunto espionaje de Atlas al Santos del sábado pasado. La comisión disciplinaria continúa investigando qué pasó, quién fue el culpable, qué sucedió, en fin, todos estos detalles. Y Santos presentó las pruebas ya a la federación por órdenes de la misma. Abrió esta investigación por este incidente y hay que esperar si hay sanciones o no en torno al equipo rojinegro en este duelo, que antes eran hermanitos, hoy ya no lo son tantos. Bien, y la situación de la FIFA, ¿qué ha pasado con esta noticia en torno a que la FIFA quiere privatizar el Mundial? Vaya que don Gianni Infantino está metidísimo en este asunto, ¿no? Y está por ahí pues dando de qué hablar. Así que bueno, pues sin duda que es una situación compleja, ¿no? El día de ayer la UEFA rechazó el plan de la FIFA para vender participaciones de la Copa del Mundo a inversores privados, calificando como una línea que las instituciones rectoras del fútbol nunca deberían cruzar y afirmando que la Copa del Mundo no es propiedad de la FIFA para venderla. El presidente Gianni Infantino presentó el martes una propuesta para crear una empresa valorada en 20 mil millones de dólares que gestionaría la Copa del Mundo junto con inversores privados, entre ellos la familia Kushner. Gianni Infantino, los planes de Infantino para formar una nueva entidad denominada FIFA Forward Enterprise, denominada FFE, encargada de gestionar competiciones como la Copa del Mundo y la Copa Mundial de Clubes, fueron revelados por The Times de Londres y el Financial Times. La FIFA declaró en un comunicado que el organismo recaudaría hasta 4.200 millones de dólares a finales de este año para financiar programas de desarrollo, basándose en esta inversión inicial de 20.000 millones de dólares, en la que está involucrado, pues nada más y menos que un yerno, Jared Kushner, que es hermano de Joshua Kushner, yerno del presidente de los Estados Unidos, Donald Trump. Pues vaya, hoy ya también se manifestaron las confederaciones en contra de esta situación. No quieren que se privatice el fútbol. Es un organismo, si bien es cierto, privado, ajeno a la situación gubernamental. Pues no quieren que esto trascienda. O sea, quieren que siga así, y eso está bien. Hasta aquí la información deportiva más importante de este miércoles. A la gente, que tenga una excelente noche. Regreso a los micrófonos a cabina.
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1: Y mientras crece la indignación de estudiantes que participaron en el examen de admisión a licenciatura, la Comisión Técnica para la Revisión del Proceso de Ingreso, que analiza las irregularidades en el examen en línea practicado el pasado 23 de mayo, informó que antes de que termine la semana, se dará a conocer una recomendación. Aquí es importante aclarar que hasta el momento la UNAM no ha decidido si va a repetir el examen de ingreso a licenciatura, algo que a mí me parece imposible, no creo que lo repita, ni tampoco ha dicho que se valida tampoco el examen. Así es que todavía estamos en incertidumbre. Y lo más lamentable es que a estudiantes que pasaron el examen, que estudiaron y que hicieron todo conforme al orden, pues está la incertidumbre de saber qué es lo que va a pasar. Ya le informaba que el día de ayer estudiantes que tuvieron un buen resultado en el examen exigieron que ya se les inscribiera en las diferentes licenciaturas que ofrece la UNAM. Sin embargo, el rector Leonardo Lomelí creó esta comisión técnica de investigadores para pues realizar una revisión a este sistema del examen en línea, que lamentablemente fue un fracaso, ya que se identificaron pues irregularidades que llevaron a un número importante de promedios, de resultados mucho más arriba del promedio. La comisión encargada por el rector de la UNAM, Leonardo Lomelí, dijo que su decisión estará basada en los principios de inclusión, equidad y ética que siempre han sido los valores de la máxima casa de estudios. Esperemos que realmente esté basada en la legalidad, porque aquí se trata de cumplir la ley, el reglamento interno de la UNAM y también la constitución de la UNAM, más allá de la ética, que yo creo que ni siquiera la deberían de estar tocando. Esta la deben de seguir, al igual que la inclusión y la equidad. Aquí se trata de legalidad, de ver qué pasó y sobre todo señalar responsables para que esto no vuelva a acontecer. Y mientras espera la recomendación de la Comisión Técnica, el Colegio de Directores y Directoras de Facultades, Escuelas y Bachilleratos de la UNAM expresó su respaldo a la decisión del rector Leonardo Lomelí de investigar a fondo lo sucedido con el examen en línea del ingreso a licenciatura. Los directores y directoras de las facultades, escuelas y bachilleratos de la UNAM afirmaron que la máxima casa de estudios debe garantizar que los procesos internos se conduzcan con legalidad, integridad, transparencia, equidad y excelencia académica. Estos son los amigos, la mayoría son los amigos del rector, así es que no se esperaba que pudieran tener una posición crítica en torno a lo que está pasando en la UNAM, pero hay que ser muy claros, es una crisis la que está viviendo la máxima casa de estudios y es quizá una de las crisis más importantes que no tienen relación con la huelga de estudiantes, sino de un proceso interno que no supo conducir la Universidad Nacional Autónoma de México. Y en todas estas irregularidades, escuche usted esto. La empresa Territorium, encargada de elaborar la plataforma digital para el examen de ingreso a la licenciatura, informó que hasta el momento no ha podido entablar comunicación con la comisión técnica creada en la UNAM para exponer su punto de vista sobre las irregularidades. La empresa Territorium, con una experiencia de 14 años en el trabajo digital y utilizada por más de 300 instituciones en Estados Unidos y el mundo, afirmó que la seguridad en una prueba con tanta demanda, fueron casi 160 mil estudiantes los que solicitaron hacer examen en línea para ingresar a las licenciaturas de la UNAM, pues este examen debe de contar con dos elementos. Seguridad tecnológica, obviamente que seguramente lo proporcionó la empresa, y ojo, aquí es donde podría haber la revisión. Seguridad académica, donde se contemplan versiones equivalentes, reactivos aleatorios y control de grupos, horarios y jornadas. Aquí debe de dar una explicación la Universidad Nacional Autónoma de México para ver si realmente se cumplieron con estos elementos que debe de tener la seguridad académica. La empresa encargada de la plataforma digital del examen afirmó que la reiteración de un mismo conjunto de preguntas, o sea, que sea el mismo examen para todos y una misma secuencia, pueden incrementar progresivamente la exposición del contenido, principio ampliamente conocido en diversas instituciones de educación en el mundo. Así es que no solamente se tiene que analizar la cuestión tecnológica, sino más bien qué armas, qué instrumentos tuvo la UNAM para evitar que este examen fuera vulnerado a través de la inteligencia artificial o de los hackers. O sea, ahí tendría que ver mucho también el trabajo de la UNAM y no solo de la empresa. Esta mañana la presidenta Claudia Sheinbaum reiteró que su gobierno estará a la expectativa, no se meterá en este proceso interno de la UNAM. Claudia Sheinbaum dijo que todo se debe de resolver conforme a la autonomía universitaria y rechazó que haya habido mala intención de nadie menos de los estudiantes. Escuchemos a la presidenta.
2: La UNAM es una gran institución. Podemos tener nuestras diferencias, y ni siquiera diferencias. Podemos tener nuestra opinión como universitaria de qué es lo que ha venido ocurriendo en la UNAM, pero ni siquiera es el momento para plantearlo. Lo que tiene que resolver la UNAM por el propio prestigio de la universidad y para certidumbre de los jóvenes es cómo se resuelve este problema hoy y hacerlo lo más pronto posible, porque no creo que haya habido mala intención de nadie, sino sencillamente aplicaron un examen donde a lo mejor no pusieron de acuerdo con el uso hoy de la tecnología y de la inteligencia artificial, pues los controles suficientes para que no se pudiera hacer alguna trampa. Entonces, evidentemente nosotros estamos por la honestidad de todos. Entonces, tiene que resolverse este tema y ojalá sea muy pronto para que se pueda dar la certidumbre y que esto no caiga en una falta de reconocimiento de la Universidad Nacional Autónoma de México, que es una gran institución.
1: La presidenta Claudia Sheinbaum dijo en su conferencia de prensa matutina que si la UNAM necesita apoyo de su gobierno, pues lo va a otorgar. Sin embargo, dijo que esto se debe de resolver dentro de la autonomía de la Universidad Nacional Autónoma de México. Y lo más importante, dijo la presidenta de México, es dar certidumbre a los estudiantes que compitieron para ingresar a la licenciatura en la máxima casa de estudios. Escuchemos a la presidenta.
2: Decimos, en lo que quieran las autoridades de la UNAM, apoyo del gobierno si lo solicita, con todo gusto estamos, o estudiantes, ahí estamos. Pero una decisión autónoma que tiene que tomar la universidad y esperamos pues que esto se tome en cuenta, que si hay algún fraude particular de la empresa que aplicó, pues que se tomen las medidas que se tengan que tomar desde la propia universidad también. Si se tiene que llevar, yo lo dije, incluso a un caso, si ellos consideran que hay un fraude mayor y que incluso es un caso penal, pues que ahí están las instituciones para que lo lleven. Lo importante hoy es darle la certidumbre a los jóvenes que aplicaron para o que hicieron el examen para entrar a la UNAM. Nosotros buscar todos los mecanismos para que todos los jóvenes tengan la opción para estudiar una licenciatura, todos aquellos que lo deseen, y generar las condiciones para que esto no vuelva a ocurrir.
1: Por lo pronto, ya se realizaron dos manifestaciones de estudiantes, uno de manera general y el segundo del que estuvo integrado por estudiantes que pasaron el examen y que están exigiendo pues que se les respete el resultado. De otra manera, ya adelantaron, acudirán amparos y esto podría provocar el ingreso del Poder Judicial de la Federación a la autonomía de la UNAM, algo muy, pero muy peligroso para la máxima casa de estudios. Esperemos que esto se resuelva pronto y que se dé una solución que dé primero certidumbre a los estudiantes y segundo, recupere algo de la credibilidad en las autoridades de la UNAM, que me parece poco la tiene. Aquí el asunto es que se llevan entre los pies, como se dice popularmente, a una de las mejores universidades del mundo, como la Universidad Nacional Autónoma de México. Ya nos vamos. A nombre de todas y todos los que hacemos posible esta segunda emisión de Informativo NTR, le agradecemos muchísimo su compañía ya esta noche de miércoles. Yo le invito a que al filo de las 10 de la noche pueda ver el noticiero con Ortega a las 10 de El Financiero Televisión o lo pueda escuchar en esta cadena nacional de radio, Radio Cañón, con Ortega a las 10 a las 22 horas. Y el día de mañana, ya mañana de jueves, puedas sintonizar a todo el equipo de Guillermo Ortega Ruiz en la primera emisión de Informativo NTR. Yo lo dejo en compañía de don Miguel Reyes Razo y sus crónicas 760 aquí en la Ciudad de México. Muchísimas gracias por su compañía. Se despide de ustedes Alberto García Sarubi. Que descanse y nos escuchamos el día de mañana.
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8: Claudia Sheinbaum negó que el gobierno federal busque censurar a los medios con los lineamientos sobre los derechos de las audiencias. En la mañanera dijo que habrá candados para evitar que las críticas al gobierno sean interpretadas como violación a derecho de las audiencias. Angélica Guerrero nos cuenta.
9: La presidenta Claudia Sheinbaum aseguró que es absolutamente falso que su gobierno busque censurar con los nuevos lineamientos para proteger a las audiencias. Esto luego de que la Cámara Nacional de la Industria de Radio y Televisión advirtiera sobre los riesgos de una regresión democrática y a la libertad de expresión.
10: No hay censura, ni va a haber censura. En la ley lo que se aprobó, además con acuerdo de la Cámara de Radio y Televisión, esa ley se aprobó dialogando con la Cámara, fue el esquema para garantizar el derecho de las audiencias. Y ahora esta consulta pública, los lineamientos de la Comisión, ni siquiera se han emitido.
9: La mandataria mencionó que los lineamientos dan seguimiento a la nueva ley en materia de telecomunicaciones y radiodifusión y que no buscan proteger al gobierno, sino al público.
10: Ni siquiera es el gobierno, son las audiencias. Es el pueblo, es la gente, es la ciudadanía, que pueda tener un espacio para decirle, oye, quiero mejorar el derecho a la información.
9: La Comisión Reguladora de Telecomunicaciones anunció la consulta pública para recibir opiniones sobre los lineamientos de los derechos de las audiencias, entre los que se obliga a los medios de comunicación a contar con un código de ética y designar personas defensoras de las audiencias.
10: Hay un tema que tiene que ver con las multas, por eso se puso a consulta, que ya venía desde la ley. ¿Quién pone las multas? Si es que no se cumplió, etcétera, que es la parte más polémica. Por eso se abre la consulta pública para discutir este tema de cómo se puede quejar la empresa si hay una sanción y quién pone la sanción.
9: Con Ortega a las 10, Angélica Guerrero.
8: Legisladoras de oposición advirtieron del riesgo de censura y límites a la libertad de expresión en caso de prosperar los lineamientos para la protección de los derechos de las audiencias.
11: El anuncio de una consulta pública sobre los lineamientos generales para la protección de los derechos de las audiencias abrió una nueva confrontación política entre Morena y la oposición. Senadores y diputados de oposición advierten que el proyecto conduce a la censura. Rubén Moreira, coordinador de la bancada del PRI en la Cámara de Diputados, acusó a Morena de ser una pandilla de estalinistas que quieren controlar a los mexicanos.
12: Morena quiere decidir qué ve la gente, qué escucha la gente, qué opiniones no debe escuchar la gente. Eso es lo que está haciendo Morena con un reglamento que incluso supera las restricciones constitucionales.
11: La presidenta de la mesa directiva de la Cámara Alta, Kenia López Rabadán, dijo que existen disposiciones ambiguas en estos lineamientos que deben corregirse o precisarse para evitar riesgos en la libertad de expresión.
0: Entre estos criterios se encuentran la posibilidad de que la autoridad determine qué información es falsa o descontextualizada, que revise las decisiones de las defensorías de las audiencias e incluso hasta se pretenden imponer sanciones, lo que claramente resultaría en muchas ocasiones en censura.
11: El coordinador de Morena en el Senado, Ignacio Mier, sostuvo que por tratarse de una propuesta sometida a consulta pública, no deben emitirse juicios adelantados.
13: Precisamente por eso se sometió a consulta pública. No es la Biblia lo que se está consultando, es una propuesta.
11: Mier reconoció que el proyecto puede requerir ajustes para evitar interpretaciones que limiten la libertad de expresión, mientras que el PRI anunció que presentará un punto de acuerdo para pedir a la Comisión Reguladora de Telecomunicaciones que no permita la censura. Con Ortega a las 10, Araceli Rivera Castillo.
8: Y la Alianza Nacional de Jubilados demandó al Congreso de la Unión corregir los errores que ya han reconocido las autoridades federales en la reforma constitucional que busca acabar con las llamadas pensiones doradas. Más detalles con Leonardo Ferrera.
14: Hoy nos encontramos frente a la que fue nuestra casa durante gran parte de nuestra vida.
15: Jubilados de Pemex y CFE se manifestaron afuera de la Torre de Petróleos Mexicanos en defensa de sus derechos adquiridos, la certeza jurídica y el respeto al Estado de Derecho.
16: Nuestra causa ya no pertenece únicamente a los jubilados. Hoy defendemos un principio que protege a todos los mexicanos y mexicanas y se llama certeza jurídica. Porque cuando el Estado cambia las reglas, después que un trabajador cumplió durante décadas con todas sus obligaciones, no solamente se pone en riesgo una pensión, pone en riesgo la confianza de millones de trabajadores que creen en el esfuerzo de toda una vida será respetado.
15: La Alianza Nacional de Jubilados rechazó que sus pensiones sean doradas.
17: Las llamadas pensiones doradas corresponden a jubilaciones superiores a 100 mil pesos mensuales, otorgadas a ex servidores públicos de altos mandos de empresas del Estado como Pemex, CFE y Luz y Fuerza, entre otras.
15: Una reforma constitucional impulsada por el gobierno federal y aprobada por el Congreso en marzo establece un tope máximo para estas jubilaciones equivalente a la mitad del salario del presidente de la República. Los jubilados indicaron que su lucha continuará por diversas vías constitucionales.
16: Por la vía legislativa, por la vía jurídica, por la vía institucional y también por la movilización pacífica, responsable y democrática. Seguimos organizados en todo el país hasta alcanzar la solución constitucional que nos garantice la certeza jurídica.
15: De acuerdo con la Secretaría Anticorrupción y Buen Gobierno, 11.450 ex trabajadores reciben una pensión igual o superior al nuevo tope establecido. Con Ortega Las 10.

0: Escuelas y bachilleratos de la UNAM han expresado su respaldo a la decisión que tomó el rector de la máxima casa de estudios, Leonardo Lomelí, de investigar qué sucedió con el examen en línea de ingreso a licenciatura. Quien tiene más detalles es mi compañero Alberto García Zarubi.
1: Mientras crece la indignación de estudiantes que participaron en el examen de admisión a licenciatura, la Comisión Técnica para la Revisión del Proceso de Ingreso, que analiza las irregularidades en el examen en línea practicado el pasado 23 de mayo, informó que antes de que termine la semana, se dará a conocer una recomendación. La comisión encargada por el rector de la UNAM, Leonardo Lomelí, dijo que su decisión estará basada en los principios de inclusión, equidad y ética, que siempre han sido los valores de la máxima casa de estudios. Y mientras espera la recomendación de la Comisión Técnica, el Colegio de Directores y Directoras de Facultades, Escuelas y Bachilleratos de la UNAM expresó su respaldo a la decisión del rector Leonardo Lomelí de investigar a fondo lo sucedido con el examen en línea de ingreso a la licenciatura. Los directores y directoras de las facultades, escuelas y bachilleratos de la UNAM afirmaron que la máxima casa de estudios debe garantizar que los procesos internos se conduzcan con legalidad, integridad, transparencia, equidad y excelencia académica. En tanto, la empresa Territorium, encargada de elaborar la plataforma digital para el examen de ingreso a licenciatura, informó que hasta el momento no ha podido entablar comunicación con la comisión técnica creada en la UNAM para exponer su punto de vista sobre las irregularidades. La empresa Territorium, con una experiencia de 14 años en el trabajo digital y utilizada por más de 300 instituciones de educación en los Estados Unidos y el mundo, afirmó que la seguridad en una prueba con tanta demanda debe de contar con dos elementos: seguridad tecnológica y seguridad académica, donde se contemplan versiones equivalentes, reactivos aleatorios y control de grupos, horarios y jornadas. La empresa encargada de la plataforma digital del examen afirmó que la reiteración de un mismo conjunto de preguntas y una misma secuencia pueden incrementar progresivamente la exposición del contenido, principio ampliamente conocido en diversas instituciones de educación en el mundo. Con Ortega a las 10, Alberto García Zarubi.
0: Más adelante, Gilda Susana Lozoya, hermana de Emilio Lozoya, exdirector de Pemex, promueve el nuevo juicio de amparo y enseguida la automotriz Kia anuncia inversión de 649 millones de dólares en México.

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0: empresa automotriz surcoreana Kia iniciará la producción de su camioneta SUV eléctrica en nuestro país. Esta mañana anunció una fuerte inversión para México. Eduardo Pérez Albores nos cuenta.
1: Un giro definitivo para la industria automotriz nacional. Con una inversión de 649 millones de dólares, la firma surcoreana Kia arrancará la producción de su avanzada subeléctrica, la EV3, directamente en territorio mexicano.
2: De ahora en adelante, Kia México continuará esforzándose al máximo con un espíritu de un solo equipo por el crecimiento sostenible de la economía mexicana y la prosperidad comparativa.
1: Durante la presentación del vehículo, Marcelo Ebrard, secretario de Economía, señaló que el anuncio marca una estrategia ofensiva frente a las nuevas reglas y aranceles comerciales del mercado de América del Norte. Dijo también que este proyecto muestra que las compañías siguen viendo ventajas para fabricar en el país.
3: Están viendo mercados, están viendo posibilidades, están viendo que México tiene una situación preferencial respecto a otros países y por eso están invirtiendo. Entonces, para quien tenga incertidumbre, mejor que vea las certidumbres. ¿Por qué se está invirtiendo? Pues porque es un buen negocio, porque México tiene productividad, porque pueden exportar a muchos países.
1: La planta de Kia en Pesquería, Nuevo León, certificada como la más productiva y amigable con el medio ambiente de América, será la encargada de ensamblar este modelo que antes solo se fabricaba en Corea del Sur.
3: Su contenido nacional de entrada es casi 27%. De todas las piezas del vehículo, el 27% se hacen en México, ya el 4 de agosto. Y eso va a ir creciendo conforme pase el tiempo. Ya ahora nos contarán cuántas piezas lleva un vehículo, son miles. Y dentro de esas miles, de cada mil, 300 o 20, o 270 se hacen en México. Y ahí va creciendo. Entonces eso quiere decir empleo para muchas otras empresas que tienen que proveer. Tiene un impacto en toda la economía.
1: Pese a la desaceleración global temporal por el retiro de subsidios en los Estados Unidos, el gobierno mexicano enfatiza que el futuro de la movilidad es inevitablemente eléctrico, impulsado por una crisis climática que ya no se puede ignorar.
3: No estamos trayendo un vehículo cualquiera, sino se está trayendo aquí al vehículo que está en la punta tecnológica y que nos va a permitir que muchas empresas en México se relacionen con electromovilidad. ¿Por qué? Porque va a llegar la electromovilidad más temprano que tarde.
1: Rogelio Garza, presidente ejecutivo de la Asociación Mexicana de la Industria Automotriz, señaló que con este anuncio, en México se fabricarán 6 vehículos totalmente eléctricos, lo que demuestra que el país es atractivo para el sector automotriz.
4: Esta es una muestra de inversión y de consolidación en México que demuestra la capacidad en el talento humano que tenemos en México, la sólida red de proveeduría que tenemos y que hemos desarrollado como industria a través de los últimos 30 años en México.
1: Con la mira puesta no solo en el mercado local, sino en la Unión Europea y Latinoamérica, sin barreras arancelarias, México acelera a fondo para consolidarse como el hub tecnológico y de electromovilidad del continente. Con Ortega, a las 10, Eduardo Pérez Albores.
0: El portafolio de inversiones del gobierno mexicano cuenta con un total de 1.186 proyectos con un valor de 404 mil millones de dólares en sectores como el automotriz, manufactura y telecomunicaciones. Esto lo señaló Jimena Escobedo, subsecretaria de Industria y Comercio de la Secretaría de Economía, tras el anuncio de inversión de Kia en México.
5: Al día de hoy tenemos en el portafolio de inversión un total de 1.186 proyectos que están divididos en lo que ya está caminando, o sea, lo que ya está en últimas fases, en planeación y ya corriendo, que tienen un valor de 404 mil millones de dólares. Y a su vez también estamos avanzando y fortaleciendo.

0: 301 les decía no, todavía hay que esperar eso. Entonces, la siguiente ronda de conversaciones con Estados Unidos es la primera semana de septiembre, lo cual nos va a permitir tener claro que cómo está la correlación entre México y el resto de los países. Porque lo que queremos lograr es que la posición de México siempre sea preferencial respecto a cualquier otro país.
1: Justo en la mañanera, Ebrard respondió al nuevo ataque de Donald Trump contra el T-MEC.
0: México es el cliente número uno de Estados Unidos. Nadie le compra más a Estados Unidos que México. Si sumas a China, Alemania y Japón, nosotros compramos más a Estados Unidos. Somos su cliente número uno. Entonces, pues por eso hemos buscado mantener esa relación. Evidentemente, cada semana hay que estar alertas, hay muchas cosas, vamos a ver qué sucede en los próximos meses, pero hoy por hoy, vamos bien.
2: Al finalizar la jornada, el índice de precios y cotizaciones cerró a la baja 1.23% hacia las 66.475

presidente del Banco Central su compromiso de reducir la inflación en medio de una inflación persistente provocada por la guerra en Oriente Medio y las presiones del presidente Donald Trump para que baje las tasas e impulse el crédito. El Comité de Política Monetaria de la Fed decidió por mayoría mantener en un rango de 3.5-3.7% sus tasas de referencia por quinta vez consecutiva. En el mercado del petróleo, la mezcla mexicana gana y queda en los $80.25 por barril. En el mercado internacional, los precios del crudo avanzaron. El West Texas Intermediate queda en los 84.46.

esperado que desató la ira de Trump, quien dijo que golpeará duro a Irán por su ataque a sus bases en Jordania. Mientras tanto, Irán continúa negociando con Omán, sin acuerdo, la gestión conjunta del estrecho de Hormuz. Este miércoles, Estados Unidos y Arabia Saudí atacaron a milicias proiraníes en Irak, causando al menos 20 muertos. Irán condenó duramente los ataques y acusó a Washington y a Riad de querer ampliar el escenario bélico a Irak. Las milicias proiraníes de Irak prometieron vengarse de los bombardeos de Estados Unidos y Arabia Saudí. En un mensaje publicado sobre su

Y sigue la emergencia en Europa por los incendios forestales. Un mega incendio cerca de Bordeaux, en Francia, mantiene en alerta a miles de personas. Hasta el momento se reportan al menos 3 muertos. Las autoridades temen que una nueva ola de calor complique las labores de los más de 2.000 bomberos desplegados para sofocar los fuegos. En España, aunque algunos incendios comienzan a ser controlados, las altas temperaturas que superan los 40 grados mantienen el riesgo extremo. Especialistas advierten que el cambio climático intensifica la frecuencia y la magnitud de estos fenómenos. Y aunque la situación de Europa hace pensar que el planeta está ardiendo, los especialistas advierten una aparente paradoja. A nivel global, la superficie afectada por incendios ha disminuido y las emisiones por estos siniestros se encuentran en su nivel más bajo en casi 25 años. La explicación radica en que África y Asia han reducido considerablemente las quemas, mientras que en Europa y Norteamérica los incendios son cada vez más intensos y devastadores. Esto debido al cambio climático provocado por la actividad humana. Ayer el sur de Japón fue sacudido por un terremoto de magnitud 7.1. El número de muertos subió a 18. Las autoridades mantienen las labores de búsqueda entre los escombros de estructuras colapsadas y continúan evaluando los daños en las zonas más afectadas. Miles de personas permanecen en refugios temporales. El gobierno advirtió que persiste

0: española del norte de África, es de donde vienen, en un trayecto que ya ha dejado varias decenas de muertos por ahogamiento. David del Río, corresponsal en Europa, nos informa.
1: Crisis migratoria en España. Entre 1.500 y 2.000 jóvenes marroquíes llegaron en las últimas dos semanas por mar, a nado, a Ceuta, un puerto español del norte de África. Jugándose la vida, un promedio de 200 adultos y menores de edad llegaron nadando, a veces durante 5 horas, para alcanzar por la costa la ciudad fronteriza con Marruecos. Varias decenas han fallecido ahogados en el intento. Al menos 2 este miércoles. 117 fueron rescatados. La situación es insostenible para la ciudad española del norte de África, que tiene un centro migratorio de acogida temporal que se ha desbordado.
2: Estamos viviendo una situación extremadamente grave. Estamos viviendo una crisis migratoria de una dimensión que tiene desbordada en estos momentos las capacidades de respuesta.
1: El presidente de Ceuta advirtió al gobierno español que la situación de la ciudad, de 83.000 habitantes, es de colapso y pidió a Madrid una respuesta contundente y rápida. Los migrantes no pueden ser devueltos a Marruecos por una sentencia de la Corte Suprema de España que impide su devolución inmediata si alcanzan la costa española sin vulnerar los elementos de protección de la frontera. En mayo de 2021, más de 10.000 personas accedieron irregularmente a la ciudad española desde Marruecos. Con Ortega Las 10 informó desde Europa David del Río.
0: Más adelante, la Fiscalía de Bolivia ordena la captura del expresidente Evo Morales y enseguida Raúl Trejo del Arbre, investigador retirado del Instituto de Investigaciones Sociales de la UNAM, habla sobre los lineamientos para los derechos de las audiencias.
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1: Buenas noches, Sofía. Hoy el mundo sigue en guerra y se me podrá decir que ese es un estado casi natural, sobre todo en los últimos tiempos. Pero mientras Zelensky en Washington, aprovechando el funeral del senador Graham, conseguía el permiso y las licencias de Donald Trump en la Casa Blanca, en el despacho Oval, en ese escenario de aquel día tan vergonzoso, en el que tuvieron un enfrentamiento que perjudicó, retrasó y complicó la ayuda norteamericana a Ucrania, hoy es todo lo contrario. Hoy Trump está dispuesto a que los misiles Patriot, tan importantes para interceptar y defender los ataques de los rusos sobre Ucrania, pueda ser construido en coproducción para ser usados en Ucrania. Por parte de Oriente Medio, por parte de la guerra, que empezó por Israel, siguió por los Estados Unidos y culmina en este momento en Irán, en una situación en la que no importa que hace meses se decretara el fin de la guerra y la victoria absoluta por parte de las tropas norteamericanas e israelíes, seguimos en guerra y hoy hay un nuevo componente importante. Arabia Saudita es la primera vez que con su ejército y directamente, sin estar en un segundo plano, ha intervenido para atacar a las guerrillas chiitas que hay en Irak. Es decir, como suele pasar siempre, el no cierre de una situación de crisis, de una situación de guerra, puede producir que otros que pasaban por allí o les conviene en función de cómo van sus guerras, quieran cambiar, meterse y usarlos para al menos disfrazar cómo les va en la guerra principal. En ese sentido, el mundo hoy se puede decir sin peligro a equivocarse, que desafortunadamente no está más en paz, sino que la guerra sigue ganando adeptos y riesgos para todos nosotros.
0: Saludo con gusto al doctor Raúl Trejo del Arbre, investigador retirado del Instituto de Investigaciones Sociales de la UNAM. Gracias por estar con nosotros, doctor. Buenas noches.
2: ¿Qué tal? Muy buenas noches.
0: Doctor, usted ha dicho que estos lineamientos no facultan censura de contenidos. ¿Por qué considera que la lectura de la CIRT y de otros críticos es exagerada?
2: En primer lugar, porque, y hay que reconocerlo, estamos en un contexto muy ominoso de persecución frecuente, por lo menos declarativa, del gobierno en contra de los medios de comunicación. Hay una profunda intolerancia desde el gobierno anterior, que ha mantenido la presidenta Claudia Sheinbaum, en contra de los medios críticos, en contra de los medios profesionales que no publican lo que a ella le gustaría. Y en ese contexto yo entiendo que hay tanta suspicacia que inclusive un documento tan, desde mi punto de vista, aséptico políticamente como es este lineamientos para la defensa de las audiencias, suscita una gran confusión. En segundo lugar, yo creo que hay mucha ignorancia, incluso en el gobierno, sobre lo que es la defensa de las audiencias y lo que implica. La misma presidenta, en su conferencia de prensa en Palacio Nacional, se ha referido a esta serie de reivindicaciones de la sociedad como algo nuevo. Ella ha dicho, ahora que tendremos derecho a audiencias, cuando hay defensores de audiencias, bueno, hay que informarle a la presidenta y a mucha gente que está creyendo que el país apenas entra a estrenar estas figuras y estos recursos, que desde el año 2014 la legislación estableció que habría derecho de audiencias, que habría defensores, que habría códigos de ética en cada medio de comunicación. No es algo nuevo, pero la sociedad no se interesaba en este asunto. Y en tercer lugar, y por último, Sofía, creo que hay una queja y una suspicacia inducida por intereses que podrían ser afectados por estos lineamientos. Le doy un solo ejemplo que creo que es el más importante. Estamos hablando de lineamientos que reglamentan una ley que ya existe desde hace un año, que es la ley en materia federal en materia de telecomunicaciones y radiodifusión, y repite muchas cosas de la ley anterior. Y esta legislación dice que los concesionarios de radio y televisión tienen la obligación de distinguir entre publicidad y contenido. Eso significa que en los programas de televisión y radio cuando un conductor o una persona invitada menciona un producto y no dice que eso es publicidad, o hace una recomendación para comprar algo o suscribirse a un servicio o lo que sea, si esas menciones son resultado de un convenio publicitario, se debe anunciar de esa manera, como con una P, dice este el documento de lineamientos en el caso de la televisión, o de manera verbal en el caso de la radio. Tengo para mí la convicción de que eso es lo que está incomodando a muchos empresarios de la radio y la televisión, que quieren hacer negocio como ellos quieren, incluso ocultando a las audiencias cuando estamos ante publicidad y cuando a contenido de otra índole.
0: A ver, doctor, ¿cómo distingue usted entre proteger derechos de audiencias y regular contenidos? ¿Dónde está esa línea en el texto actual?
2: Los derechos de las audiencias ocurren o se ejercen después de que son producidos los contenidos. Las audiencias, y esto está en la ley que está reglamentada por estos lineamientos, insisto, de discusión, tienen derecho a que no haya confusión entre información y opinión. Ese es un tema delicado que ahorita podemos comentar. A este asunto de la publicidad en contenido tienen derecho los niños a que haya programas en horarios especiales para ellos, los sordos. Ahora se les dice de otra manera más elegante, tienen derecho a que haya programas subtitulados o de lenguaje de señas, etcétera, etcétera. Estos son derechos que se ejercen una vez que están los difundidos o transmitiéndose los contenidos. No sería admisible, y ni los lineamientos que ahora se discuten, ni la ley que se aprobó hace un año abren la posibilidad de que esto se haga, que con el pretexto de los derechos de las audiencias hubiera intervención del gobierno o de nadie en la confección de contenidos, porque eso sería tentatorio de la libertad de opinión y de información y de la libertad de las empresas para presentar contenidos a su gusto. Si no hay infracciones a la ley, estos contenidos deben transmitirse de manera libre. ¿Qué infracciones puede haber? Pues que se difame una persona y solamente eso. Hay un apartado, hay una línea que se presta a confusiones en este documento de lineamientos en materia de derechos de las audiencias, cuando se dice que los concesionarios deben adoptar medidas necesarias para no difundir información falsa, descontextualizada o información histórica como si fuera actual. Esto es algo que se inventaron para estos lineamientos porque no está en la ley. Y a mí me parece que si estamos hablando de lineamientos que reglamentan una ley, en esta reglamentación no debe haber nada que no haya en la ley. Me parece que aquí hay un exceso que ha provocado mucha inquietud entre algunos comentaristas y gente que cree que a partir de esto se van a censurar los contenidos, pero aunque quedara esta formulación, que creo que debe retirarse del documento, de todos modos, no hay manera para que la autoridad reguladora, la autoridad que regula las telecomunicaciones, sancione a los medios que difundieran información falsa, lo cual sería del todo cuestionable. Nadie tiene la facultad de decidir que es falso o que no, más que las audiencias y los profesionales que hacen los contenidos en los medios de comunicación. ¿Por qué digo que no se puede sancionar? Porque la misma ley, que estos lineamientos reglamentan, dice que solo puede haber sanciones a los concesionarios de radio y televisión en dos casos en materia de derecho de audiencias: cuando no tienen código de ética o cuando no han designado defensor de audiencias. Por cierto, a estas alturas, todos los medios deben tener código de ética o defensor de audiencias, salvo de medios de radiodifusión abierta, que son los que están obligados por esta ley que data de 2014 y que se ha reeditado esta obligación en varias ocasiones. No hay, si vamos a lo que dice el papel, lo que dice los lineamientos y la ley que reglamentan, no hay cómo censurar contenidos a partir de estos ordenamientos. Por supuesto, si la autoridad se excede en sus facultades, si se profundiza el talante autoritario que ya ha manifestado este gobierno, puede haber muchas decisiones arbitrarias en contra de los medios de comunicación, pero por encima de lo que dice este ordenamiento y de lo que dice la ley a la cual reglamenta.
0: ¿El recurso de inconformidad permitiría a la autoridad revisar decisiones de los defensores de audiencias? Porque no lo ve como un mecanismo de subordinación política de esa figura, ¿no?
2: Esto es algo que tampoco está en la legislación, es el otro asunto que yo creo que se podría retirar de la legislación. Posiblemente se podría considerar que esta es una manera de presionar a los medios. ¿Qué se establece en este sentido? Que cuando un ciudadano se inconforma por un contenido que consideró atentatorio de sus derechos, y presenta su denuncia ante el defensor de audiencias y no tiene una resolución favorable, ya sea porque el defensor no lo consideró pertinente o porque el medio de comunicación no satisfizo esta queja, entonces la autoridad puede intervenir, revisar la resolución y sancionar al medio. ¿Cómo lo va a sancionar? Aquí vamos otra vez a lo que hoy dice la ley. Y reitero, la ley dice: solo puede haber dos tipos de sanciones económicas en dos casos, cuando no hay código de ética o cuando no hay defensores de audiencia. ¿Qué más podría disponer la autoridad? Que el medio ofrezca una disculpa, que ofrezca una aclaración. Hay que recordar que estamos hablando de derecho de audiencias, no de cualquier queja, no de cualquier inconformidad por el contenido que tienen los medios. ¿Cuáles son los derechos de audiencias? Lo dice el artículo 250 de la ley vigente: recibir contenidos que reflejen el pluralismo de la nación, recibir programación oportuna, que haya elementos para distinguir publicidad de la publicidad de los contenidos del programa, que se respeten los horarios, etcétera, etcétera, que se mantenga la misma calidad y niveles de audio y video durante la programación. Son 9 causales de derecho de audiencia. Solo con infracción a una de estas reivindicaciones se puede reclamar el incumplimiento del derecho de audiencia. Si la autoridad lo hace por otros motivos, también se estaría excediendo respecto de lo que dice hoy la legislación.
0: Doctor, ¿quién debería tener la última palabra sobre qué es información falsa o descontextualizada si no es la autoridad? ¿Y cómo se garantiza que no haya discrecionalidad?
2: A ver. ¿Discrecionalidad de quién? Discrecionalidad de la autoridad. La autoridad tiene que ceñirse a lo que le faculta la ley. Nada más. Eso lo establece el orden jurídico. La legislación precisa las atribuciones de cada autoridad y toda autoridad no puede hacer más que aquello que expresamente le dice a la ley. Hay un problema. Tenemos un gobierno que desconoce con frecuencia la ley y que convoca a desconocerla. Hace un día la presidenta Claudia Sheinbaum le reprendía a un funcionario del área de ecología del gobierno y le decía que hay que actuar con discrecionalidad y de acuerdo con su sentido común y no siempre atender a las leyes. Esta es una confesión de ilegalidad, pero estamos hablando de una ley. De acuerdo con esta ley, no hay derecho, la autoridad, ninguna autoridad del Estado mexicano tiene derecho a orientar los contenidos de los medios de comunicación. ¿Quiénes deben definir los contenidos? Pues los propios medios. ¿Quiénes sancionan los contenidos? Las audiencias, mirando un programa de televisión u otro, escuchando una estación de radio.
0: CIRT justamente representa más de 1.200 estaciones y habla de regresión democrática. ¿Cree que hay también un interés gremial de fondo más allá de la defensa de la libertad de expresión?
2: La CIRT, en su mayoría, porque como se dice, representa a mucha gente, la mayor parte de los empresarios de la radio y la televisión o los más poderosos nunca han querido que haya derecho de audiencias. Desde hace años se han opuesto a esta reivindicación, se opusieron a ellos cuando se aprobó la reforma constitucional en el año 2013, se opusieron a ellos al año siguiente cuando se hizo la ley federal en materia de telecomunicaciones, se volvieron a oponer el año pasado cuando se hizo una nueva versión de esta ley. ¿Por qué muchos empresarios? ¿Por qué se oponen? Porque muchos empresarios consideran que estos derechos atentan contra ellos y están acostumbrados a utilizar el espectro radioeléctrico a su antojo, como si fuera patrimonio suyo. Y lo que hace esta ley es reiterar que el espectro radioeléctrico es un bien del Estado mexicano y su usufructo impone derechos, y desde luego también impone el privilegio de transmitir. Yo tengo la convicción de que más que la amenaza de aclarar mentiras más que la amenaza de imponer sanciones por confusiones entre opinión y información. A muchos empresarios de la radio y televisión les inquieta de estos lineamientos el apartado que ya comentamos que distingue entre publicidad y contenido. Porque parte de su negocio, una parte pequeña, pero es parte del negocio, consiste en vender publicidad que no es reconocida como tal. Y yo creo que es pertinente que a las audiencias se les informe, como ocurre en todo el mundo, de distintas maneras, cuando un contenido es colocado en el medio como resultado de la decisión editorial o cuando es resultado de una decisión y de un convenio comerciales.
0: Muchísimas gracias, doctor Raúl Trejo del Arbre, por su tiempo esta noche, investigador retirado del Instituto de Investigaciones Sociales de la UNAM.
2: Con mucho gusto, buenas noches.
0: Buenas noches, doctor, y hasta pronto. Vaya análisis, ¿eh? Enseguida, escuelas en Estados Unidos utilizarán drones para frenar tiroteos.
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0: La Comisión de Quejas y Denuncias del INE prohibió a Alejandro Moreno, presidente nacional del PRI, el uso de expresiones que relacionen a Morena con el narcotráfico. Hilda Susana Lozoya Austin, hermana de Emilio Lozoya, exdirector de Pemex, promovió un nuevo juicio de amparo. Esto tras denunciar la filtración de información confidencial, fotografías y videos que autoridades federales tomaron durante su arresto. Raúl González Martínez, presidente municipal de Ixhuatlán del Sureste, aseguró que no conocía ni tenía relación con la periodista Roxana Guzmán, asesinada al sur de Veracruz. Acudió al Congreso del Estado para defenderse ante el proceso de desafuero que se sigue en su contra. La presidenta Claudia Sheinbaum señaló que México registra el nivel más bajo de inseguridad alimentaria de la historia, pero reconoció que aún más de 21 millones de personas viven en esta condición. La presidenta Sheinbaum se reunió en Palacio Nacional con el presidente del Grupo Banco Mundial, Ajay Banga, quien manifestó su interés de participar en el Plan México. La Fiscalía de Bolivia ordenó la captura del expresidente Evo Morales. Es buscado por su presunta implicación en las protestas y bloqueos de carreteras entre mayo y junio para exigir la renuncia del presidente Rodrigo Paz. El doctor Anthony Fauci, ex asesor médico de la Casa Blanca, invocó la quinta enmienda de la Constitución y se negó a responder preguntas de senadores en una audiencia de un comité liderado por republicanos sobre su manejo de la pandemia del COVID. Cristina Fernández de Kirchner, expresidenta de Argentina, denunció ante el Comité de Derechos Humanos de la ONU a los jueces que la sentenciaron por machismo estructural y persecución política. La expresidenta cumple una condena de 6 años de prisión e inhabilitación perpetua para ocupar cargos públicos por corrupción. La Oficina del Alto Comisionado de la ONU para los Derechos Humanos expresó su preocupación por la continua anexión de territorios palestinos en Cisjordania por Israel y el aumento de la violencia ejercida por colonos israelíes. Varias escuelas de Colorado, Florida y Georgia en Estados Unidos arrancarán el próximo curso escolar con drones equipados con un gel pimienta, luces destellantes y sirenas. Con ello se busca aturdir y frenar a un tirador activo en cuestión de segundos. Con Ortega a las 10, Eric Vilchis.
1: Gracias por acompañarme esta noche y ya lo saben, mañana en punto a las 20 horas y luego a las 22. Los espero con la información que ha definido el día. Les deseo que tenga usted la mejor de las noches.

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2: ¿Cómo están? Soy Claudia Mejía. Un nuevo episodio de Ya Oíste. En esta ocasión vamos a hablar de demencias y viene a mi cabeza cuando mi mamá de repente se le olvida algo de ¿a qué vine? Ya me va a dar el ice. Pero realmente, pues es algo que decimos, ¿no? Comúnmente, y no sabemos si en realidad sea un factor para que nos dé algún tipo de demencia, ¿no? Y nada más lo decimos al aire, pero pues puede ser que sea más complejo que eso, ¿no? Entonces hoy tenemos a la doctora Cecilia Acosta, ella es neuróloga.
7: Hola Claudia, muy bien, muchas gracias por la invitación. Fíjate que es algo muy cotidiano, ¿no? Todos cuando tenemos esta tendencia a olvidar algo, siempre estamos pensando en una enfermedad como el Alzheimer. Uh-huh. Y resulta que nosotros que nos dedicamos a esto, que somos neurólogos y cotidianamente evaluamos pacientes, pues es un tema muy común, pero poco valorado por las personas, porque pensamos que es algo natural y normal olvidar cosas en algún momento determinado.
2: Cuando vamos al refri decimos, ay, ¿ya que vine?
7: Sí, fíjate que también hay un tip. Hay un tip. Cuando yo voy al refri y voy a una cosa y no recuerdo, y me regreso y después me acuerdo, ahí diríamos que es algo natural, es algo normal. Cuando no me vuelvo a acordar, ahí tenemos un foco rojo prendido.
2: Una red flag de aguas, ¿no?
7: Hay que evaluar esta parte. Y tal vez la principal sospecha no solo el olvido como tal, sino el impacto que tiene en nuestra vida diaria. ¿Cuántas veces me sucede? ¿Cuántas veces dejé de hacer una cosa porque lo olvidé? Y no es la primera vez, me está sucediendo cotidianamente, recurrentemente.
2: También es algo degenerativo, ¿no? Es como cuando decimos, ya estoy grande, ya se me están olvidando las cosas.
7: Fíjate que tocas un tema muy importante, la edad. Un tiempo, no hace mucho tiempo, todavía se utilizaban términos como la demencia senil. Y entonces se le atribuía al proceso de envejecimiento exclusivamente la pérdida de memoria. Y ahora sabemos que esos términos ya son obsoletos, no se utilizan. Y que puede haber personas que no tan seniles que puedan presentar síntomas relacionados con un deterioro cognitivo. De hecho, el término de demencia sigue siendo un término fuerte. Ha cambiado su nomenclatura en la actualidad. Hablamos de deterioro cognitivo. Y el deterioro cognitivo se puede presentar a cualquier edad. No necesariamente tendríamos que ser seniles, pero no todas las demencias son enfermedad de Alzheimer. Existen algunos tipos particulares, y las podríamos dividir en aquellas enfermedades que irremediablemente progresan y que tienen un carácter degenerativo. Y habrá algunos deterioros cognitivos que son secundarios, por ejemplo, un trastorno tiroideo. Okay. Obviamente lo más impactante son aquellas enfermedades en donde irremediablemente el paciente va perdiendo no solo su capacidad de memoria, su capacidad de lenguaje, la capacidad de reconocer personas, la capacidad de autocuidado. Y entonces ese tipo de enfermedades son realmente devastadoras porque van progresando y afectando no solo al que padece el problema, sino al entorno.
2: ¿Cómo llegamos a eso? O sea, ¿en algún momento todos podemos tener cierto tipo de deterioro?
7: Sí.
2: Ya en la adultez, en la vejez.
7: Sí.
2: ¿O cómo llegan las personas? ¿O es genético? ¿Cómo es?
7: Okay. Todos, por tener un cerebro, tenemos susceptibilidad. Tenemos un riesgo al nacer de poder tener cualquier enfermedad del sistema nervioso central, porque tenemos el órgano principal que es el cerebro. Pero si yo tengo un familiar directo con algún padecimiento, como este tipo de enfermedades degenerativas que van progresando con el tiempo, pues mi riesgo se incrementa. Pero si yo, aparte de tener este riesgo genético por tener un familiar directo enfermo, pero aparte yo soy diabético, hipertenso, tengo problemas con mi peso, tengo problemas auditivos y no escucho bien, o tengo malos hábitos, no hago dieta, no hago ejercicio. De hecho, en la actualidad sabemos, y eso ya está más que estudiado, el 56% de los pacientes que tienen alguna demencia degenerativa tipo Alzheimer, por ejemplo, el 56% puede ser prevenible.
2: ¿Cómo es vivir con demencia?
7: Imagina que una persona no sepa dónde vive, quién es, en dónde está, que olvide quién es su esposo, sus hijos, y que aparte no pueda tener una posibilidad de sobrevivir y que dependa de terceros para eso. No son capaces de bañarse porque olvidan cómo bañarse. Olvidan cómo ponerse la ropa, se llaman apraxias, olvidan todo este acto motor de ponerte una camiseta, un pantalón, cómo ir al baño. Y todas estas cuestiones van a generar una dependencia de terceros y que el que cuida pues va a tener que hacer todas esas actividades para poder mejorar la calidad de vida de los pacientes. La invitación es que nos volteemos a ver y identifiquemos, ¿no? Y a veces mucha gente se asusta, porque he tenido pacientes que dicen, doctora, se me olvidan las cosas. Y a veces puede suceder que estén deprimidos, que no duerman bien, que tengan ansiedad. Y la ansiedad provoca problemas de concentración, entonces los tranquilizamos, los evaluamos y concluimos. Pero en algunos casos, pues obviamente no son conscientes de lo que sucede, y en la mayoría nosotros podríamos decir, me está fallando esto, voy a hacerme evaluar, porque aparte pues tengo malos hábitos, y a veces el que nos corrijan esos malos hábitos cuesta mucho trabajo, y a veces haciendo eso es suficiente pues para poder, digamos que retomar nuestra vida normal sin que estemos en peligro de desarrollar algún tipo de demencia.
2: Como profesional de la salud, ¿qué les dirías a las familias que están enfrentando esto?
7: Fíjate que sí es un tema muy difícil. Primero es la cuestión de la aceptación. Generalmente el familiar es el más renuente a pensar que algo está pasando y hay una especie de negación inicial. ¿Qué se tiene que hacer? Bueno, el cuidador tiene que entender qué es lo principal. Dormir bien, comer bien, para que pueda sentirse fuerte para cuidar a una persona que requiere el cuidado como el de un niño. ¿Qué decirle a un cuidador? Primero, que la enfermedad es crónica y progresiva y que irremediablemente va a tener esta progresión, y conforme pasan las etapas de evolución va a haber un mayor impacto en la dependencia de terceros para sobrevivir, y por lo tanto que el paciente tiene que irse programando y dosificando, y que tiene que generar una red de apoyo. A veces es la misma familia la red de apoyo. Hacer fuerte al cuidador, darle la información para que cuando suceda alguna complicación puedan resolver inmediatamente.
2: Aunque, por ejemplo, la familia lo sepa, siempre hay contextos complicados, ¿no?
7: Sí.
2: Entonces no es como que, así ya lo sé, voy a ayudar, voy a ver, nos vamos a organizar. No siempre pasa.
7: Fíjate que yo lo que hago es reunir a la mayoría de las personas que pudieran estar en contacto directo para decirles, ustedes, estamos en un barco y vamos a remar siempre para el mismo lado. Porque no sé si te ha pasado, claro, que hay personas que tienen diferentes formas de pensar.
2: Sí.
7: Y entonces dicen, no, es que yo creo que mejor no le des medicamento porque eso creo que no. Y yo me da miedo que le des esto porque fulanita le dio tal. Entonces hay una serie de opiniones que lo único que pasa es que todo el mundo se confunda. Y por eso nosotros tenemos que estar ahí como llevando la batuta. Esto se hace, cuiden esto, trabajen en eso. Doctor, es que tengo miedo porque este medicamento leí tal cosa, no tengas temor. Vamos a trabajarlo, vamos a hacerlo. Y si todos remamos por el mismo rumbo, entonces no va a haber esta familia fragmentada, fracturada, porque todos tienen opiniones diferentes. Y el único que pierde es el paciente. En la actualidad, los servicios de salud en el ISSSTE se han abierto para que el paciente, independientemente del lugar donde vive, si él tiene una necesidad por un trastorno de memoria, pueda acudir en el servicio de neurología donde esté disponible, independientemente de la zona. Esto del programa de salud mental es maravilloso.
2: El correo es saludmental@iste.gob.mx. Doctora Cecilia, muchísimas gracias. Fue muy tranquilizadora, yo creo que para varias personas que nos están escuchando.
7: Sí, Claudia, yo te agradezco mucho que toques estos temas porque son de tanta relevancia y tanta importancia que yo aprecio mucho.
2: Muchísimas gracias, doctora.
7: Gracias a ti, Claudia. Saludos a tu audiencia.
2: Gracias. Ella es la doctora Cecilia Acosta. Yo soy Claudia Mejía. Nos vemos en un siguiente episodio. Bye.
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0: Hola, ¿qué tal? Muy buenos días, bienvenidos a esta emisión de Informativo NTR Guadalajara en esta mañana de jueves, ya 30 de julio. Se nos agota prácticamente este séptimo mes del 2026, rapidísimo que se está yendo este gran ciclo que, bueno, hace que tanto celebrábamos apenas su inicio y pensábamos que el año del Mundial en nuestro país pues sería grandioso. ¿Qué tanto ha sido así? Bueno, habrá en este conjunto de las reflexiones, de los recuentos, y conforme haya cada uno vivido esta gran experiencia, bueno, poder también hacer esta evaluación. Sin duda, grandes momentos, grandes experiencias las que se han vivido a lo largo de este 2026. Gracias por acompañarnos en este amanecer, un amanecer fresco todavía aquí en el área metropolitana de Guadalajara, con una temperatura en este momento, de acuerdo a lo que está marcando el termómetro, de 19 grados. También la previsión por parte del Instituto de Astronomía y Meteorología de la Universidad de Guadalajara, que estaremos alcanzando una temperatura de 29 grados. Esto será hacia las 3 de la tarde. A lo largo del día va a prevalecer el viento, que será moderado. Vendrá del norte con rachas que podrían llegar hasta los 34 kilómetros por hora, sobre todo por la tarde. Esta mañana también entre la previsión, conforme a estas pues informaciones que están surgiendo, se señala que la lluvia podría llegar a partir de las 5 de la tarde, cuando tengamos todavía una temperatura de 27 grados. Reitero, información del Instituto de Astronomía y Meteorología de la Universidad de Guadalajara. En lo que respecta a la calidad del aire esta mañana de jueves, bueno, tenemos calidad regular, de acuerdo a la publicación en este momento actualizada de la Secretaría del Medio Ambiente y Desarrollo Territorial. Gracias por acompañarnos esta mañana. Su servidora Nivia Cervantes Ramírez, acompañada y respaldada por todo un gran equipo de profesionales que hacen posible esta transmisión. Desde, ya lo sabe usted, el primer puntito que se pone para una orden de información con la Jefatura de Información, hasta la última de las personas que labora aquí. Aquí el último botonazo, la antena y todas las personas que contribuyen para que esto salga y llegue a usted de la mejor manera. Hay mucho que compartir en este amanecer. Existe una marcada disparidad entre las cifras de desaparición aquí en el estado, así como con las federales. En la actual administración, bueno, hay que decir, el gobierno ha reportado a la federación solamente 31 de cada 10 casos oficiales de personas desaparecidas. También importante señalar que esto deja al descubierto una alarmante brecha de subregistro en la plataforma nacional. De esto nos ofrece detalles en este amanecer nuestro compañero Lauro Rodríguez, a quien saludamos con gusto. Lauro, muy buen día, te escuchamos.
1: Muy buenos días, te comento que desde diciembre de 2024, cuando inició la administración del gobernador Pablo Lemus Navarro, y hasta el 30 de junio de este año, última fecha de corte del Registro Estatal de Personas Desaparecidas, el estado sumó 4.812 reportes por desaparición. Sin embargo, solo uno de cada tres fue integrado por las autoridades al Registro Nacional de Personas Desaparecidas y No Localizadas. Los datos consultados por NTR en ambas plataformas indican que el Registro Estatal reconoce 4.812 reportes oficiales en el periodo revisado, mientras que en el Registro Nacional se cuenta con 1.594, es decir, el 33% del total. De los 4.812 reportes totales del Registro Estatal, 1.884 corresponden a personas que siguen desaparecidas, 2.900 a localizadas y 27 a casos cerrados. En el caso de los datos subidos al Registro Nacional, su plataforma especifica que hay 899 sin localizar y 695 localizados. Desde marzo de 2025, el gobernador Pablo Lemus Navarro ordenó a la Vicefiscalía de Personas Desaparecidas actualizar el Registro Nacional con los datos de la problemática en Jalisco. De hecho, en abril de ese año, la Secretaría General de Gobierno firmó un convenio con la Secretaría de Gobernación del Gobierno de México para iniciar con este proceso. Posteriormente, en septiembre de 2025, la titular de la Vicefiscalía, Blanca Jacqueline Trujillo Cuevas, declaró en entrevista con NTR que solo se carga la información de los casos con carpeta de investigación abierta, dado que son los que están dentro de su facultad. No obstante, de los 4.812 reportes totales que tiene el registro estatal en el periodo de diciembre de 2024 a junio de 2026, 2.360 cuentan con carpeta de investigación, por lo que la discrepancia con el registro nacional continúa. El 5 de julio de este año, la consultora T-Research International publicó un reporte sobre las desapariciones que acumula el sexenio de la presidenta Claudia Sheinbaum Pardo y para ello tomó como base la información del registro nacional. En el documento se plantea que Jalisco dejó de ser el líder sexenal en desapariciones, dado que en la administración actual el 48% de los casos los concentran el Estado de México, Sinaloa, Baja California, Ciudad de México, Michoacán y Guanajuato. A Jalisco lo posicionan en el puesto 9, con 910 desapariciones entre el 1 de octubre de 2024 y el 5 de julio de 2026. El martes, un día después de reunirse con colectivos y familiares de personas desaparecidas, el gobernador Pablo Lemus Navarro presumió este reporte en sus redes sociales, a pesar de que los datos presentados en el documento no coinciden con los que tiene su propio gobierno. Esa es la información.
0: Rodríguez, muy buenos días. Y ahora escuchamos a nuestra compañera Sonia Serrano Íñiguez, y es que alerta a la Secretaría de Inteligencia sobre un repunte de jóvenes desaparecidos por enganche y reclutamiento mediante ofertas de empleo falsas. Sonia Serrano, adelante.
2: Hola, ¿qué tal? Buenos días, qué gusto saludarte y qué gusto saludar al auditorio. Ofertas de empleo con salarios fuera de la realidad, especialmente como guardias en el caso de los hombres y de modelos o edecanes en el caso de las mujeres, y opciones de trabajo sin requisitos de experiencia ni grado educativo, son parte de las vías por las que se engancha a los jóvenes que luego son reclutados por el crimen organizado. Es por ello que al detectarse estos patrones ante las desapariciones, la Secretaría de Inteligencia y Búsqueda de Personas puso en marcha una campaña intensiva para alertar a este sector de la población. El diario NTR Guadalajara dio a conocer que, según un análisis estadístico de la dependencia a los datos del Registro Estatal de Personas Desaparecidas, el rango de edad en el que más personas desaparecen en Jalisco es entre los 15 y los 19 años, según el análisis estadístico elaborado por la Secretaría de Inteligencia y Búsqueda de Personas. Del histórico de 37.831 personas registradas desde 1942 y hasta el corte del 30 de junio, 5.679 pertenecen a este sector de la población, aunque únicamente 1.436 siguen sin ser localizadas. Esto porque es también la etapa con una de las tasas de localización más altas, que es de 74%. En los casos más recientes, la Secretaría de Inteligencia y Búsqueda ha detectado como una constante la desaparición de jóvenes al atender ofertas de trabajo, en algunas ocasiones con engaños, pero también en otras con ofertas directas del crimen organizado con altos salarios como gancho. En la revisión de las estadísticas de los últimos años, la dependencia encontró que el mes que más desapariciones se registran es mayo y los posteriores son los de verano. Esto podría deberse a que las expectativas escolares no se cumplen y temen los regaños de los padres o simplemente a la deserción escolar. La campaña de prevención alerta sobre las ofertas falsas y sobre las consecuencias que atenderlas podría implicar. Además, se trabaja en la inhabilitación de cuentas y sitios a través de las cuales se promueven, así como en una mayor coordinación con universidades. Este es el reporte.
0: Muchísimas gracias, Sonia Serrano Íñiguez. Y bueno, esta situación que desafortunadamente sigue vigente y ahora pues pareciera que crece también en nuestra entidad. El coordinador de seguridad de la Universidad de Guadalajara, Montalberti Serrano Cervantes, condenó este avance del crimen organizado en cuanto al reclutamiento de jóvenes y advirtió que esta problemática cobra cada vez más fuerza aquí en Jalisco. Ante este panorama, pues Montalberti Serrano Cervantes urgió a reforzar las acciones preventivas tanto en los hogares como en las instituciones educativas, replanteando las estrategias para contener la captación de menores. Serrano Cervantes recalcó que uno de los mayores desafíos para las autoridades e instituciones es, sin duda, la reincorporación social y académica de las víctimas. Escuchamos a Montalberti Serrano Cervantes.
3: El tema es cómo regresamos con ellos a clase, cómo le damos seguimiento, cómo le damos apoyo, cómo los cobijamos, no únicamente a ellos, sino a la familia, porque no podemos dejarlos solos, no podemos decir que eso no nos toca o que ya no entran a clase. Hay que regresarlos, hay que arroparlos, hay que tomarlos de la mano junto con las familias y ayudarlos y apoyarlos a regresar al salón de clase.
0: Ahí la voz de Montalberti Serrano Cervantes, quien es el coordinador de seguridad en la Universidad de Guadalajara y ahora también coordinador de prevención escolar en el estado de Jalisco. Montalberti Serrano Cervantes dijo que respecto a los factores que vulneran a la juventud, pues la exposición del ciberespacio, la normalización de la violencia, la apología del delito y la venta de alcohol y drogas en las inmediaciones de los planteles a plena luz del día, pues eso está complicando, dificultando más la situación para que desde el interior de las escuelas y desde pues las autoridades se pueda hacer algo. Escuchamos de nueva cuenta Montalberti Serrano Cervantes.
3: Creo que es un gran todo, que hemos dejado de hacer la parte que nos toca a todos, sociedad, instituciones y sobre todo las áreas del gobierno responsables de controlar ese tipo de problemas.
0: Y es que, de acuerdo a lo que señala Montalberti Serrano Cervantes, pues hay planteles educativos de la Universidad de Guadalajara y seguro de otras casas de estudio donde, pues en las inmediaciones, pero así prácticamente enfrente, en la siguiente cuadra, están los bares, los lugares donde venden micheladas y, bueno, esta podría perfectamente ser, haberse evitado o regularse o cuidarse porque, pues eso no debería estar ahí. Entonces, ¿qué pasa con los permisos, con las licencias, con la inspección y la vigilancia, sin dejar de lado lo demás que se puede estar vendiendo en esos establecimientos? Así que la situación sin duda complicada. Y mire, en más información, decirle que el crimen organizado utiliza además la banca móvil para extorsionar a migrantes. Esto es lo que está advirtiendo, revelando una investigación de la Universidad de Guadalajara. Señala que los delincuentes utilizan ofertas de empleo falsas para secuestrar a las víctimas y obligarlas a realizar transferencias de dinero de forma inmediata. Nancy Ángel, te escuchamos con este reporte.
4: El acceso a aplicaciones de banca móvil y transferencias electrónicas han abierto una nueva vía de extorsión contra personas migrantes secuestradas por grupos de crimen organizado, advirtió la investigadora Michelle Ferris, del Centro María Sibila Merian de Estudios Latinoamericanos Avanzados, adscrito al Centro Universitario de Ciencias Sociales de la Universidad de Guadalajara. De acuerdo con la especialista, los delincuentes recurren a falsas ofertas de empleo para captar a migrantes y una vez privados de la libertad, los obligan a utilizar sus aplicaciones bancarias o a solicitar a sus familiares transferencias electrónicas inmediatas para obtener dinero. A partir del trabajo de campo desarrollado en el refugio Casa del Migrante y FM4 Paso Libre en Guadalajara, así como en la Casa del Migrante de Saltillo, la investigadora analizó la relación entre migración, comunicación y tecnología e identificó diversas prácticas de comunicación, usos de herramientas digitales y formas de organización entre las personas migrantes. Entre los riesgos documentados destaca el uso de plataformas digitales de transferencia de dinero para extorsionar, lo que refleja también una herramienta que puede ser aprovechada por grupos delictivos. Como respuesta a parte de estas problemáticas, algunos albergues han impulsado bolsas de trabajo para facilitar el acceso al empleo. Sin embargo, la oferta laboral disponible resulta insuficiente frente a la demanda de las personas migrantes. La investigación también documentó estrategias de seguridad implementadas por los propios migrantes para reducir el riesgo de desaparición, entre ellas compartir su ubicación en tiempo real mediante aplicaciones de mensajería como WhatsApp. Este el reporte.
0: Muchísimas gracias, Nancy Ángel. Muy buenos días. Pues ahí, con esta realidad, con parte de esta realidad que estamos viviendo en nuestra entidad. Con esto nos vamos a la pausa. Son ya 6:31 minutos, si me lo permite. Vamos a ir, es chiquito.

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20: De la mañana con 34 minutos, gracias por seguir aquí en NTR Guadalajara, y le decía al iniciar, bueno, gracias por el favor de su atención, gracias por su preferencia, le hablaba también pues de este gran equipo de trabajo que nos respalda hoy, pues prácticamente con equipo grande, equipo ampliado, no solo como de manera regular, Mike, Adal, Gustavo Rodríguez allá en la web, sino que además hoy tenemos acá al productor Reyes, Enrique Reyes Borrego, pero también viene el cachorro Carlos Reyes, así que bienvenidos, gracias por estar aquí acompañándonos y haciendo todas las revisiones pertinentes que se requieren para que esto salga de la mejor manera, así que muchísimas gracias, complacidos y complacidos de poder compartir con ustedes todo esto. Esta mañana, entre las informaciones que destacan, bueno, mire, quiero decirle que el día de hoy y 30 de julio se conmemora el Día Mundial contra la Trata de Personas. El lema de este año es Atrapados detrás de la estafa. Pone de relieve el fenómeno de la trata de personas con fines de delincuencia forzada en el contexto de las estafas en línea, en la campaña de la Organización Internacional para las Migraciones. Se alienta a reconocer en mayor medida a las personas explotadas en el entrenamiento y en este entramado de los fraudes en línea, así como a reforzar la protección de las víctimas. En todo el mundo se registran casos de personas que con el señuelo de ofertas de empleo falsas son trasladadas a otros países y obligadas a permanecer en centros de ciberestafas donde por medio de coerción, la violencia y la intimidación se les

0: esfuerza a cometer fraudes en línea. Desde el 2022, esta Organización Internacional para las Migraciones ha prestado asistencia a cerca de 3.000 víctimas de la trata atrapadas en centros de ciberestafas en Asia Suroriental. Sin embargo, muchas víctimas siguen sin ser reconocidas como tales y no son consideradas supervivientes de la trata, sino delincuentes. Y bueno, falta conocer además lo que está ocurriendo en nuestro país en este sentido. Pero bueno, destacar esto y destacar, por supuesto, otras noticias que pues se despliegan completamente este día aquí en nuestro país, como que pues en el caso de la UNAM, directores de facultades arropan al rector, respaldan a Leonardo Lomelí Vanegas y a la comisión técnica que revisa el proceso de ingreso a la licenciatura 2026 luego de las irregularidades identificadas en el examen de admisión. También está destacando esta mañana, la Secretaría de Educación Pública pone fin a las escuelas militarizadas, pero también destaca que el INE, el Instituto Nacional Electoral, está pidiendo 13.000 millones de pesos para la elección de 2027. Este instituto perfila ya la solicitud a la Cámara de Diputados de este presupuesto, 13.453 millones de pesos para organizar la elección intermedia de 2027, una cifra 70% mayor al presupuesto que el árbitro electoral aprobó en el 2021 para organizar los comicios tras el recorte que le asestó la Cámara Baja. También, entre otras informaciones destacables, bueno, pues está esta negativa o este rechazo que hace la presidenta de México, Claudia Sheinbaum Pardo, para decir que no hay censura a los derechos de las audiencias luego pues de estos trabajos que se comenzaron el 27 de julio pasado y que se sostendrán algunos días de este mes de agosto para comentar, opinar respecto a estos lineamientos de los derechos de las audiencias, donde ya prácticamente la oposición, la misma ACIRT y otros organismos han mostrado, evidenciado su preocupación porque esto se convierta en la censura. También el Banco Mundial inspirará la inversión en nuestro país. La ejecución del Plan México es el reto y se tiene un plan, estrategia y objetivo, y el siguiente paso es la puesta en marcha, y en esa fase el Banco Mundial colaborará con la atracción de inversiones. Pero ¿qué destaca la prensa local, la prensa del estado de Jalisco esta mañana? Bueno, se lo comparto. En este amanecer, la prensa local está destacando, por ejemplo, el diario Milenio esta mañana, lo que está poniendo en su nota de 8, en su portada, dice: patio de aplicaciones o de apps triplica expectativas de viajes en aeropuerto de Guadalajara. El espacio, adaptado como parte de la estrategia de movilidad durante el Mundial en Jalisco, supera los 75.000 viajes y se consolida como una alternativa vial. Pero también en esta mañana el diario El Informador dice: condicionan descuentos por agua sucia, mientras que el diario Mural esta mañana dice: salgan a las calles, piden a morenistas, relatan asistentes encuentro privado con Ariadna Montiel, quien estuvo de visita el día de ayer, el día miércoles, aquí en el estado de Jalisco. Ariadna Montiel, la dirigente nacional de Morena. También esta mañana, otros de los temas que se están destacando, por ejemplo, está por parte de Publimetro: red sísmica de país suma 58 estaciones nuevas. Pero ¿qué nos ofrece esta mañana el diario de casa, el diario NTR Guadalajara? Usted lo puede observar ahora mismo aquí en su pantalla: se suman puntos de inundación en área metropolitana de Guadalajara. Los especialistas atribuyen nuevas zonas al crecimiento urbano, llaman a elaborar un diagnóstico integral que permite implementar estrategias orientadas a interceptar, retener, infiltrar y conducir el agua de lluvia desde su origen, con el objetivo de disminuir la escorrentía. Con esta información nos vamos a la línea telefónica con nuestro compañero Lauro Rodríguez, quien nos ofrece todos los detalles. Lauro, adelante, te escuchamos. Muy buen día.
1: Hola, ¿qué tal? Muy buenos días. Te comento que investigadores de la Universidad de Guadalajara documentaron cómo la urbanización de la última década en el área metropolitana de Guadalajara provocó la aparición de al menos 36 nuevos puntos de inundaciones en la ciudad y que estos sean cada vez más peligrosos. A través de la plataforma Georriesgos, la y los académicos Luis Valdivia Ornelas, María del Rocío Castillo Aja y Jorge Fernández Acosta generaron información e insumos preventivos sobre los diversos fenómenos perturbadores de carácter humano o natural que pueden tener presencia en el área metropolitana de Guadalajara, entre ellos las inundaciones. En el apartado destinado a las inundaciones documentaron 5.295 hechos ocurridos a lo largo de 105 años que se concentran en 600 zonas, de las cuales 200 se consideran de alta peligrosidad, entre ellos se incluyen 31 pasos a desnivel. No obstante, con el crecimiento urbano en la ciudad, a partir de 2018 aparecieron nuevas zonas de inundación y se elevó la peligrosidad de las mismas. Las 36 nuevas zonas de inundación fueron encontradas en áreas periféricas de la ciudad principalmente. Por ejemplo, el área de Santa Anita fue la que concentró la mayor cantidad con un total de 9. En el área conocida como Garabato se detectaron 5 nuevos puntos. También se documentaron puntos adicionales en Santa Ana, Tepetitlán, Periférico y Guadalupe, Ciudad Granja, Rancho Contento y más. La y los investigadores señalaron que la infraestructura se ha construido como medida de mitigación de las inundaciones en la ciudad, pero resulta insuficiente y se ve rebasada, dado que el enfoque con la que se construye es adaptar el ciclo hidrológico a la ciudad y no al revés. Ante este escenario, plantearon la necesidad de crear un diagnóstico adecuado que permita crear una estrategia basada en la intercepción, detención, retención e infiltración de agua pluvial con el objetivo de reducir la escorrentía desde su origen y, de manera complementaria, diseñar estrategias de atenuación, así como de incremento en la captación y conducción. Esa es la información.
0: Muchísimas gracias, Lauro Rodríguez. Muy buenos días. Más adelante volvemos contigo. Por supuesto, recordarle que esta es la nota de portada, la nota principal del diario NTR Guadalajara, y que esta y otras informaciones usted las puede consultar ampliamente a través de nuestra página web ntrguadalajara.com. Y bueno, compartirle también que la Comisión para la Protección contra Riesgos Sanitarios del Estado de Jalisco identificó que 18% de las muestras de agua analizadas en el estado carecen de los niveles de cloro necesarios para garantizar su seguridad biológica. Ante este riesgo sanitario, la Secretaría de Salud ya notificó al CIAPA para que refuerce de inmediato la potabilización. Nancy Ángel, adelante, te escuchamos.
2: A través de la Comisión para la Protección contra Riesgos Sanitarios del Estado de Jalisco, es decir, de la COPRISJAL, se detectó que alrededor del 18% de las muestras analizadas presenta niveles insuficientes de cloración, situación que ya fue notificada al Sistema Intermunicipal de los Servicios de Agua Potable y Alcantarillado para reforzar el proceso de potabilización, explicó el doctor Héctor Raúl Pérez Gómez, titular de la Secretaría de Salud.
3: La cantidad de cloro en el agua potable es muy importante porque está luego directamente relacionada con el aspecto microbiológico. Idealmente el 100% de los muestreos deberían de tener una buena cloración.
2: El doctor también dijo que las plantas potabilizadoras registran niveles adecuados de cloro, pero en algunos puntos finales de la red de distribución se observa una disminución del desinfectante, situación que ya fue notificada al CIAPA. Además, durante el muestreo, explicó el secretario, se analizaron 297 muestras de agua y se encontraron 18 resultados positivos a bacterias coliformes, principalmente en Zapopan. La secretaria aclaró que no se trata necesariamente de contaminación por materia fecal, sino de microorganismos indicadores de posibles contaminaciones que pueden presentar un riesgo sanitario y cuya presencia obliga a revisar la red de distribución. Este es el reporte.
0: Muchísimas gracias, Nancy Ángel. Muy buenos días. Y ahora vamos con Miguel Ángel Vidal Presa. Le decía que el día de ayer estuvo aquí en Jalisco la dirigente nacional de Morena, Ariadna Montiel Reyes. Bueno, estuvo en reunión haciendo un llamado, haciendo una exigencia para que se hagan las acciones suficientes y necesarias para acabar con esta crisis del agua en nuestra entidad. Miguel Ángel Vidal, adelante.
4: Tras reunirse con legisladores federales y locales, alcaldes y regidores de Morena en Jalisco, la dirigencia nacional del partido presentó un posicionamiento sobre la situación del agua en la zona metropolitana de Guadalajara. Entre sus principales planteamientos se encuentra la realización de auditorías al CIAPA, la emisión de una alerta sanitaria por la mala calidad del agua y la exención de cobros a usuarios afectados. Además, el rechazo a contratar una deuda pública de hasta 20 mil millones de pesos para proyectos hidráulicos. La presidenta nacional de Morena, Ariadna Montiel Reyes, afirmó que la crisis hídrica que enfrenta la zona metropolitana de Guadalajara es resultado de años de desatención por parte de administraciones estatales y municipales encabezadas por el PRI, PAN y Movimiento Ciudadano. El partido propuso realizar auditorías forenses al sistema intermunicipal de los servicios de agua potable y alcantarillado para revisar la actuación de funcionarios, eliminar prácticas de corrupción, transparentar contratos y fortalecer la participación de los municipios en la toma de decisiones del organismo. Se planteó frenar la entrega de factibilidades hídricas para nuevos desarrollos inmobiliarios mientras persistan problemas de abastecimiento y rechazó la participación de la iniciativa privada en la conducción del CIAPA. En materia de tarifas, se respaldó el descuento del 80% aprobado por el Congreso del Estado para usuarios afectados por la mala calidad del agua y pidió a las autoridades sanitarias emitan una alerta sanitaria al considerar que la calidad del agua representa un riesgo para la salud de la población. Sobre el financiamiento que analiza el gobierno de Jalisco para infraestructura hidráulica, el partido rechazó contratar una deuda de hasta 20 mil millones de pesos al considerar que podría traducirse en un aumento de tarifas para los usuarios. La dirigencia nacional afirmó que antes de discutir cualquier financiamiento debe presentarse un proyecto técnico y financiero completo. Añadió que la información conocida hasta ahora es insuficiente e incluso aseguró que uno de los documentos revisados habría sido elaborado en más de un 70% mediante herramientas de inteligencia artificial, por lo que consideró que no ofrece sustento técnico para su evaluación. La dirigente también defendió la inversión del gobierno federal en infraestructura hídrica y aseguró que se han destinado más de 11.300 millones de pesos a la presa El Zapotillo. En este sentido, pidió al gobierno de Jalisco poner en operación la infraestructura necesaria para incorporar 3.000 litros por segundo al sistema metropolitano. Finalmente reiteró su rechazo a cualquier esquema de privatización del agua y aseguró que seguirán impulsando acciones para garantizar el acceso a la población a agua potable, de calidad y fortalecer la participación de los municipios en la gestión de este servicio. Es parte del reporte.
0: Muchísimas gracias, Miguel Ángel Vidal Presa. Bueno, llegó al ámbito nacional el interés de la solución, de alcanzar una solución para el CIAPA y la calidad del agua que está dotando a vecinos de diferentes colonias del área metropolitana de Guadalajara. 6:49 a.m. Hacemos la pausa y seguimos con más.
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8: Buenos días, Nidia, ¿cómo estás? Un gusto saludarte a ti y a todo el auditorio de Informativo NTR. Vamos con la información deportiva más importante de este jueves. Bien, uno de los estelares jugadores de la NBA, del básquetbol profesional en Estados Unidos, renovó contrato con el equipo de sus amores, con los Golden State Warriors, con los guerreros de Golden State. Draymond Green acordó regresar a los Golden State Warriors con un contrato de un año y 27.7 millones de dólares, según informaron fuentes cercanas a la negociación. Green rechazó su opción de jugador por valor de 27.6 millones de dólares a principios de este verano en un movimiento sorprendente realizado poco antes del inicio de la agencia libre. Esta decisión generó flexibilidad financiera para Golden State, que figuraba entre los equipos interesados en fichar al estelar LeBron James. Sin embargo, después de que James decidiera finalmente llevar su talento a Filadelfia, Green y los Warriors avanzaron en la negociación de un nuevo acuerdo. Una fuente comunicó que el nuevo contrato de un año de Green no incluye una cláusula de no traspaso. La trayectoria de 14 temporadas de Green con los Warriors representa la segunda racha activa más larga de un jugador con un mismo equipo en la NBA, solo detrás de su compañero Stephen Curry, quien comenzará su 18ª temporada con los Warriors en octubre. Dicha continuidad estuvo en entredicho el pasado mes de febrero. Fuentes de la liga indicaron que Green formaba parte de las conversaciones de traspaso entre los Warriors y los Bucks de Milwaukee por Giannis Antetokounmpo, lo que generó en Green una inquietud que él mismo reconoció. Soy un ser humano, declaró Green. En marzo hubo un momento durante el cierre del mercado en el que pensé, diablos, de verdad me van a hacer esto. Los Warriors no consiguieron a Antetokounmpo y optaron por no retomar las negociaciones este verano. Green permanece en la plantilla como una pieza clave de la rotación, a pesar de que su rendimiento ha disminuido ligeramente la temporada pasada. Bueno, me dio 27.5 minutos en 68 juegos y ha manifestado su disposición a asumir un rol saliendo desde el banquillo si el entrenador en jefe Steve Kerr decide finalmente que es lo necesario. Así la situación, el 4 veces ganador de anillo de la NBA con los Warriors, Draymond Green, se queda con el equipo y ya terminan las especulaciones en torno a esto. Y bueno, pues ahí el mercado se sigue moviendo. Recordar que hace algunos días LeBron James firmó con los Sixers de Filadelfia por 2 años y 8 millones. El jugador de 41 años dejó a los Lakers después de casi una década de estar en el equipo angelino y ahora estará con Filadelfia. La NBA se sigue moviendo, se sigue moviendo. Hasta aquí la información de momento deportiva más importante de este jueves. Le deseo a la gente que tenga una excelente mañana, cuídese mucho y le invito a que siga con nosotros en el noticiero porque más información. No le cambie.
7: Muchísimas gracias, Óscar Orozco. Muy buenos días. Por supuesto que hay más información. Decirles que la Fiscalía del Estado de Jalisco detuvo a 5 hombres como estaban señalados de ser responsables de extorsionar a representantes de diversas mutualidades aquí en Guadalajara, a quienes supuestamente exigían el pago mensual de 35,000 pesos para permitirles continuar con sus actividades. Así que tenga mucho cuidado porque los extorsionadores están a la orden del día. Con esto nos despedimos. Gracias por el favor de su atención. Gracias. Le esperamos el día de mañana en punto de las 6:15. Y ahora nos vamos hasta la Ciudad de México con la primera emisión nacional de Informativo NTR en ausencia de su titular Guillermo Ortega Ruiz, Alberto García Sarubi. Muy buenos días.
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4: En Radio Cañón, son las 7 en punto.
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0: 7 de la mañana en punto, ya son las 7 de la mañana, tiempo del centro de México, de esta mañana, ya mañana de jueves, jueves 30 de julio del año 2026. Bienvenida, bienvenido a esta primera emisión de Informativo NTR. A nombre de Guillermo Ortega Ruiz, titular de este espacio, y de todo este gran equipo que hace posible esta primera emisión, le saluda con mucho gusto Alberto García Sarubi, y lo invito a que se quede con nosotros las próximas 3 horas. Le vamos a dar muchísima información de lo que está pasando en México y en el mundo. Y sobre todo, hay que pensar lo que se está proponiendo en nuestro país. Hoy se proponen lineamientos para defender a las audiencias. Me parece que toda ley que tenga el objetivo de defender a la ciudadanía es muy bueno y fortalece un Estado de Derecho que lamentablemente en este país pues es muy endeble, principalmente por la inseguridad. Pero ¿qué tanto puede ser estos lineamientos un objetivo del gobierno para censurar? Mire, le voy a dejar muy claro. En México hay dos realidades de la prensa. La primera, la que usted escucha si es que vive aquí en la Ciudad de México. Una prensa, principalmente los más importantes o los más escuchados comunicadores, pues podemos hablar sin ningún problema. Podemos criticar, salir y no hay ningún problema. Se puede tolerar. Sin embargo, hay otra realidad y esa está registrándose en todo el país. Y es el ataque a la prensa, el ataque a los comunicadores, el ataque a los reporteros que están en las rancherías, en las alcaldías, en el campo y que lamentablemente están siendo asesinados por el crimen organizado o por el crimen político. Ya sabe que muchos de los asesinatos de los periodistas pues tienen a su responsable intelectual en las alcaldías. Esa es la realidad que debería de estar analizando el gobierno. Pero entendemos que hoy el gobierno, encabezado por la presidenta Claudia Sheinbaum, y un régimen político encabezado por Andrés Manuel López Obrador, aunque diga que está retirado, pues sigue con la narrativa que hay una campaña mediática en su contra, que quizá le está afectando en su imagen, y por eso hoy busca cualquier mecanismo para detener estas críticas. Pero las críticas son que en Estados Unidos están buscando a Rubén Rocha Moya, que en Estados Unidos se habla de serias investigaciones en contra de los gobernadores de Sonora y de Tamaulipas, que en Estados Unidos le retiraron la visa a Marina del Pilar, gobernadora de Baja California, que por cierto está haciendo todo de manera desesperada para recuperar su documento migratorio al grado de ofrecer información de seguridad nacional. La información que se da a conocer en los medios de comunicación habla de un senador que también está siendo solicitado en extradición por los Estados Unidos y que está sin ningún problema. U otro senador que fue secretario de Gobernación y ahí está en el Senado de la República como si no debiera nada, diciendo que no da declaraciones públicas cuando es un servidor público, imagínese usted. Bueno, de todo esto vamos a reflexionar durante las próximas 3 horas. Pero primero, déjeme informarle sobre el clima. Qué días tan calurosos, con mucho sol y lluvia los que hemos tenido, principalmente aquí en el Valle de México, en la Ciudad de México. Por cierto, que la capital amanece esta mañana con 13 grados centígrados. Tendremos un cielo con muchas nubes, aunque habrá sol, este sol brillante de que nos augura lluvia. Tendremos una máxima de 23 grados centígrados. Allá en la ciudad de Guadalajara amanecen con 17 grados centígrados, con un cielo completamente soleado. Tendrán una máxima de 29 grados centígrados. En Zacatecas amanecen con 13 grados centígrados, con un cielo también muy soleado y una máxima de 25, en tanto en Monterrey, Nuevo León, ya amanecen con calorcito, 24 grados centígrados, con un cielo completamente soleado y una máxima de 36 grados centígrados, mucho calor, allá en la capital del estado de Nuevo León. Este jueves el monzón mexicano sigue sobre el noreste del país en interacción con inestabilidad atmosférica que va a generar lluvias fuertes a muy fuertes con descargas eléctricas en Sonora, Chihuahua, Durango y Sinaloa, además de chubascos en Baja California. Una circulación ciclónica en altura sobre el sureste del territorio nacional, vaguadas en niveles medios y altos de la atmósfera, canales de baja presión en el interior del territorio mexicano y la onda tropical número 22, que se está desplazando sobre el Golfo de Tehuantepec y el sur del país, también va a originar lluvias fuertes con descargas eléctricas en el oriente, sur y sureste de México, incluida la península de Yucatán. Habrá mucha lluvia, ojo ahí, en Chiapas y Tabasco, donde también nos están escuchando a través de la cadena nacional de radio. Y finalmente, un anticiclón en niveles medios de la atmósfera mantendrá el ambiente caluroso a muy caluroso sobre entidades del norte del territorio mexicano, con temperaturas máximas superiores a los 45 grados en el noreste de Baja California y noreste de Sonora. A su vez, prevalecerá la onda de calor en Baja California, Chihuahua, Durango, Nuevo León, Tamaulipas, Veracruz, Oaxaca y Chiapas, iniciando a partir del día de hoy en Baja California. Así es que, pues tendremos mucha información de lo que está pasando aquí en México y en el mundo. Y vamos a comenzar con la información. Ahora que estamos hablando de un enrarecimiento de la política, donde hoy los actores políticos se están dando con todos. Y ¿sabe? Lo peor de todo es que el ciudadano está escuchando cómo se acusan unos a otros de pertenecer al crimen organizado, o de entregar la soberanía nacional, o de cometer delitos tan graves que uno se queda pensando, oiga, si así están actuando nuestros gobernantes, ¿cómo estarán actuando los criminales, no? Con ese nivel de impunidad que está pasando en nuestro país. Mire, todos se acusan, ¿eh? O sea, no hay uno que se salve. Uno de los casos que sigue todavía pendiente es el caso de la gobernadora de Chihuahua, María Eugenia Campo. Recuerde usted que por ahí del mes de abril hubo un operativo allá en la Sierra Chihuahuense, en donde se desmanteló un narcolaboratorio. A la par, se reportó un accidente automovilístico en donde murieron 5 personas, 3 de ellas pertenecientes a la CIA. Agentes en activo de los Estados Unidos de esta central de inteligencia. Primero, la Fiscalía de Chihuahua había dicho que venían de ese operativo de desmantelamiento de un narcolaboratorio. Después, ya cuando la presidenta se quejó diciendo que eso era una violación a la soberanía nacional, la Fiscalía del Estado dijo que no tenían nada que ver, que de hecho estaban a horas de distancia en carretera de donde había sido el operativo. Lo cierto es que se supo que efectivamente esos agentes de la CIA estaban participando en ese operativo de desmantelamiento de narcolaboratorio. Y se informó que al menos había 4 agentes de la CIA en territorio de Chihuahua. Esto le sirvió al gobierno mexicano para advertir que se está violando la soberanía, que la gobernadora de María Eugenia Campos está violando la soberanía de nuestro país. Algo tan grave que no se debería de dejar pasar. La Fiscalía General de la República intervino e investigó y sigue investigando esta situación. Hay que decirlo así, la gobernadora de Chihuahua está indiciada directamente por esta investigación, aunque muchos hayan dicho que no le pasaría absolutamente nada porque primero tiene fuero y porque todavía no le interesa este escándalo a Morena. ¿Pero qué ha pasado con ello? Mire, el resultado ha sido que ahora la presidenta de la República, pues ya no le habla a la gobernadora de Chihuahua. Como si fuera así, como si fuera algo personal el asunto. La gobernadora de Chihuahua, María Eugenia Campos, informó que no la ha recibido en una audiencia oficial la presidenta de la República. Mire, en Chihuahua va a haber elecciones el próximo año. Se va a renovar a la gobernadora, terminará su función María Eugenia Campos. Pero todavía nos queda alrededor de 1 año para esa elección. ¿A poco no habrá diálogo oficial entre el gobierno de la presidenta Claudia Sheinbaum y la gobernadora de Chihuahua, María Eugenia Campos? ¿Qué le puede decir la presidenta de la República a los habitantes del estado más grande de nuestro país? ¿A uno de los estados más productivos de nuestro país? ¿A un estado fronterizo de nuestro país? ¿Qué le puede decir? Por lo pronto, ayer María Eugenia Campos denunció que la presidenta de la República, pues simplemente no la ha recibido. Escuchemos a la gobernadora de Chihuahua, por cierto, de extracción panista, o sea, opositora al régimen de Morena. Escuchemos.
1: Para empezar, debería de dar audiencia a la gobernadora de Chihuahua, la garantía de audiencia.
2: Así tratan a Chihuahua. No es la primera vez, pero ahora ya lo decimos. Antes no lo decíamos, porque creíamos que llevándonos bien con el gobierno federal, pues nos iban a respetar las participaciones, nos iban a respetar los temas de salud, iban a poner atención en el gusano barrenador, iban a poner atención en los brotes de inseguridad, pero no sirvió de nada. Entonces, ¿de qué sirve quedarse callado?
3: ¿Ha perdido la credibilidad entonces en el gobierno federal?
2: No. No, no, quienes han perdido credibilidad son ellos, ellos son los de la mentira. Yo no le meto a los chihuahuenses, yo le digo a los chihuahuenses lo que podemos hacer y lo que no podemos hacer. Yo no juego con mi gente, con mi comunidad, con mi padre.
0: Y del otro lado de la moneda, de aquellos morenistas que están, pues, señalados por los Estados Unidos de tener una relación directa con el cártel de Sinaloa, los que son representantes del estado de Sinaloa. Por ejemplo, el gobernador de Sinaloa, Rubén Rocha Moya, es gobernador con licencia, pero ¿dónde está? ¿Usted ha sabido algo realmente de Rubén Rocha Moya? Más allá de lo que dice la presidenta o el secretario de Seguridad y Protección Ciudadana o los legisladores, ¿se sabe dónde está Rubén Rocha Moya? Este fin de semana se publicó un video en el que el gobernador con licencia está bailando, precisamente en la comunidad de Badiraguato, eso es lo que se dijo. Ya después se desmintió diciendo que era un video viejo, que era un video antiguo y que pues no había pasado Rubén Rocha Moya a bailar a Badiraguato. Pero lo cierto es que no se sabe dónde está. Estados Unidos ya no ha hablado del caso, aunque se mantiene la solicitud del juzgado sur de Nueva York para detener a Rubén Rocha Moya y extraditarlo para que enfrente cargos de relaciones con el cártel de Sinaloa. Eso se mantiene. Por lo pronto, la presidenta de la República, la Fiscalía General de la República, el Senado de la República han dicho que no hay pruebas suficientes para que ni Rubén Rocha Moya ni el senador de Morena, Enrique Insunza, pues puedan ser detenidos y enviados a los Estados Unidos. Ayer se le preguntó al coordinador de los senadores de Morena, Ignacio Mier, ¿qué pasaba con su senador, con su compañero, senador de Morena, Enrique Insunza, que, como le digo, está acusado por parte de los Estados Unidos de relaciones con el narcotráfico? Ignacio Mier reiteró lo que dice la Cuarta Transformación. No hay pruebas, entonces no se le puede solicitar su licencia a Enrique Insunza. Lo cierto es que son más de 90 días que un senador de la República no se para por su oficina. No está presente en la comisión permanente ni tampoco en las reuniones del Senado de la República. Sin embargo, para Ignacio Mier eso no pasa nada. Eso es normal. Total, ya sabemos que los senadores, muchos de ellos, muy poco trabajan. Escuchemos a Ignacio Mier.
4: El senador Insunza está en funciones de Senado de la República, como lo mandata la Constitución, derivado de una elección. No hay en este momento ni sentencia ni requerimiento de carácter judicial para que de manera unilateral el Senado de la República o la mesa directiva, en su caso, que tiene la representación legal, le pueda notificar en sentido contrario. Al interior del grupo parlamentario, ya lo señalamos, nosotros estamos a la espera, después de ya casi 100 días, de que se presenten las pruebas y se inicie un proceso, si es que fuera el caso, y una vez que se dé en el proceso, cabría la posibilidad de la licencia. En tanto no exista eso, nosotros no lo podemos hacer.
0: Pues no lo pueden hacer, es lo que dijo el senador, coordinador de los senadores de Morena. Pero ahí le va, ¿eh? Si así escuchamos a nuestra clase política, pues ahí le va lo que le vamos a dar los mexicanos a los partidos políticos y a los candidatos que van a participar en la próxima elección. El Instituto Nacional Electoral solicitará a la Cámara de Diputados 36,114,435,000 pesos para su operación ordinaria, la elección federal y local de 2027 y una posible consulta popular. El día de ayer se presentó un anteproyecto de presupuesto del INE y ahí el órgano electoral informó que la elección de 2027, donde se van a renovar 17 estados, la totalidad de la Cámara de Diputados, va a costar 13,453,000,000 de pesos, 35% más que en 2024, cuando también se renovó la Presidencia de la República, el Senado, y se gastaron 8,715,000,000 de pesos por las tres elecciones. En 2027 habrá elecciones en los estados de Aguascalientes, Baja California, Baja California Sur, Campeche, Chihuahua, Colima, Estado de México, Guerrero, Michoacán, Nayarit, Nuevo León, Querétaro, San Luis Potosí, Sinaloa, Sonora, Tlaxcala y Zacatecas. Y le recuerdo, nos costarán las elecciones 36,114 millones de pesos. Para políticos, que usted lo está escuchando, se acusan unos a otros de cometer los peores delitos que puede haber en nuestro país. Vamos a ir a un corte y regresamos con más información.
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0: En 2025 se realizaron modificaciones constitucionales en nuestro país. Se eliminó el Instituto Federal de Telecomunicaciones, un órgano como si fuera el INE, pero en materia de telecomunicaciones. Era autónomo, era independiente, sus comisionados eran electos por el Congreso de la Unión y tentativamente no tendría nada que ver el Poder Ejecutivo, aunque sabemos que casi toda la mayoría de estos nombramientos al frente del entonces Instituto Federal de Telecomunicaciones, pues era palomeado por el presidente en turno. Cuando llegaba un nuevo presidente, pues no estaba de acuerdo y generalmente pues lo acosaban hasta que renunciara o terminara su proceso, su periodo, con menos intensidad. Pero de plano, el régimen de la Cuarta Transformación decidió que ese Instituto Federal de Telecomunicaciones pues no servía para la ciudadanía y entonces promovió una reforma que lo desapareció y creó una Comisión Reguladora de Telecomunicaciones que, si bien dicen que es independiente al Poder Ejecutivo o por lo pronto a la Presidenta de la República, pues forma parte del gobierno. Ahí está un incondicional de la Presidencia de la República, que es Pepe Merino, como se le dice en los pasillos de Palacio Nacional, José Merino, quien estará al frente de la Agencia de Innovación y Tecnología, así como de Telecomunicaciones, que será en la práctica una voz mucho más potente que la propia Comisión Reguladora de Telecomunicaciones. La Comisión Reguladora de Telecomunicaciones sí tiene integrantes y se dicen independientes, pero la verdad es que solamente hacen lo que se dice desde Palacio Nacional. Pues bueno, con esta reforma en telecomunicaciones, hoy se están proponiendo lineamientos que obliga a la reforma para poder modificar y ordenar todos los reglamentos que trae la nueva ley de telecomunicaciones. Entre ellos está la ley de la Defensoría de las Audiencias. ¿Esto qué significa? Que a usted ya no le llegue información incorrecta o que ya no le lleguen violaciones a la privacidad, a las infancias, que me parece perfecto. Pero, ¿quién decide si es una información falsa o es una información verdadera? Usted escucha todas las mañanas la conferencia de prensa mañanera o segmentos en los diferentes medios de comunicación. Y yo estoy seguro que en los casi 8 años que llevamos de la Cuarta Transformación y de 8 conferencias de prensa mañanera, en muchas ocasiones usted ha dicho, ¿cómo puede decir eso el presidente o la presidenta si estamos viviendo lo contrario? Esa es información falsa. El asunto es que está envuelta en propaganda y se advierte que son parte de las políticas públicas y que es de la forma de gobernar de la presidencia de la República y del régimen. Del otro lado están los medios de comunicación. Ahí podemos dividirlo lamentablemente de esta manera. En aquellos que son críticos, recuerde usted que el periodismo tiene la esencia de ser crítico. Si el periodismo no es crítico, entonces son aplaudidores. Entonces los medios de comunicación se convierten en propagandistas, cosa que ha existido lamentablemente. Medios oficiales, medios cooptados por el oficialismo y muchos supuestos líderes de opinión en redes sociales y en portales digitales pagados por el gobierno federal. ¿Necesitamos reordenar el sistema de comunicación en México? ¿Es una prioridad para los mexicanos? Lo debería de ser para tener la mejor información. Pero hoy me parece que tenemos problemas más importantes que atender que esto. Por lo pronto, la reforma a las telecomunicaciones en materia de defensoría de la audiencia contempla que la ciudadanía debe recibir contenidos que reflejen el pluralismo, acceder a programación diversa, recibir información veraz y diferenciada de la opinión, ser protegidas contra la discriminación, contar con mecanismos para presentar quejas o sugerencias, acceder a contenidos en condiciones de accesibilidad, contar cada medio de comunicación con un código de ética y designar a una defensoría de las audiencias. ¿Sabe que usted se puede quejar porque en un medio de comunicación como este no encontró información veraz, que lo haya ofendido por lo que decimos nosotros, los integrantes de Informativo NTR? Lo puede hacer, y nosotros como medio tenemos la obligación de responder. Sin embargo, hay muchos dentro, principalmente de la oposición, que están viendo que estos lineamientos que se van a estar elaborando en un periodo de casi un mes, que ha sido una consulta convocada por la Presidencia de la República, pues tiene un tinte realmente censurador, más que promotor de la defensa de las audiencias. La presidenta Claudia Sheinbaum, el lunes pasado, informó que se abría la consulta para aquellos sectores políticos, sectores profesionales, sociales y civiles, para construir juntos los lineamientos. Ya hay una base, y en esta base se le otorga la potestad a la Comisión Reguladora de Telecomunicaciones, pero a la Agencia de Innovación y Tecnología, para poder decidir si un medio de comunicación está faltando al derecho de las audiencias. Por eso la oposición ha saltado diciendo que existe una intención realmente de censurar a los medios. La presidenta de la Cámara de Diputados, la panista Kenia López Rabadán, lleva 3 días advirtiendo que estos lineamientos podrían llamar al gusanito tirano del gobierno de Morena para despertar. Kenia López Rabadán dijo que en esta revisión de los lineamientos hay que modificar mucho porque todo apesta a censura. Escuchemos a la presidenta de la Cámara de Diputados, la panista Kenia López Rabadán.
19: Que existen disposiciones ambiguas que deben corregirse o precisarse para evitar riesgos a la libertad de expresión. Entre estos criterios se encuentran la posibilidad de que la autoridad determine qué información es falsa o descontextualizada, que revise las decisiones de las defensorías de las audiencias e incluso hasta se pretenden imponer sanciones, lo que claramente resultaría en muchas ocasiones en censura.
0: El coordinador de los diputados del PRI, Rubén Moreira, de plano puso a México en alerta ante un interés por censurar los medios de comunicación y así construir una verdadera dictadura en México. Escuchemos al diputado del PRI, Rubén Moreira.
20: México se encuentra al borde de la dictadura y te voy a decir por qué. Morena pretende censurar a los medios de comunicación con el pretexto de defender a las audiencias. Morena piensa que el pueblo es tonto, por eso busca regular lo que se difundirá en la radio, la televisión y las redes. No quiere que tú decidas. Desde el gobierno quieren vigilar y controlar lo que se dice en todos los medios de comunicación. Quieren amedrentar a los dueños de la radio, la televisión y a los periodistas con multas o la cancelación de las concesiones. Lo harán a través de un reglamento que viola la Constitución. Todo lo que se diga en los medios de este país será vigilado y revisado por el gobierno, como en las dictaduras. El gobierno no quiere que te enteres de lo que sucede, y menos de que escuches a expertos opinar. Eso es lo que sucede en Nicaragua, o en países donde el gobierno, para protegerte, te dice qué leer, escuchar y ver. A Morena no le gusta la crítica, por eso persigue a los periodistas que le resultan incómodos, o los descalifica, o les dice de ultraderecha, o no investigan cuando los matan. Todo para que no sepas que la inseguridad reina, y que no hay empleos nuevos, y que la salud es un asco. Está atento a lo que va a suceder, porque Morena va por la dictadura. No lo permitamos. No dejemos que censuren a los medios.
0: Del lado de Morena, descartan absolutamente que esto se trate de una intentona de censurar a los medios de comunicación. Hay lineamientos, dijo el coordinador de los senadores de Morena, Ignacio Mier, que se van a poner a discusión. No quiere decir que esos lineamientos sean la Biblia, así lo dijo Ignacio Mier, sino habrá una discusión y posteriormente, después de esta consulta, habrá una discusión en el Congreso de la Unión. Así es que no se trata de modificar la Biblia. Ya sabe usted que la Biblia, pues por más que quiera, no se puede modificar. Escuchemos al senador de Morena.
21: Creo que precisamente por eso se sometió a consulta pública. No es la Biblia lo que se está consultando, es una propuesta que van a ser 20 días, que están invitados todos los que se dedican a los medios de comunicación, impresos, los medios electrónicos, las redes sociales, el propio gobierno, especialistas, quienes tienen conocimiento en materia de radiocomunicación y telecomunicaciones. Entonces, hay que esperar que termine esta consulta y tener ya un documento que incluso todavía puede ser debatido.
0: Por lo pronto, la presidenta Claudia Sheinbaum reiteró que no existe el interés, ni siquiera oculto, del gobierno por censurar a los medios de comunicación. Lo que busca, dijo la presidenta Claudia Sheinbaum, es darle más poder a las audiencias para tener una información de calidad. Escuchemos a la presidenta.
22: Esto es falso, absolutamente falso. No hay censura, ni va a haber censura. En la ley lo que se aprobó, además con acuerdo de la Cámara de Radio y Televisión, esa ley se aprobó dialogando con la Cámara, fue el esquema para garantizar el derecho de las audiencias. Y ahora esta consulta pública, los lineamientos de la Comisión, ni siquiera se han emitido, se publicaron para consulta. Entonces, es absolutamente falso que el objetivo del gobierno sea censurar. Es garantizar los derechos de las audiencias. Y eso, esa ley se aprobó ya hace muchos meses. Y en esa ley dice que la Comisión debe tener ciertos lineamientos que hoy están a consulta pública de las empresas de radio y televisión y de cualquier persona que así lo desee. Entonces sí es importante hacer esa aclaración.
0: Pues por lo pronto así estará y así se seguirá haciendo esta, pues esta consulta convocada por la Presidencia de la República, una consulta que se realiza ya desde el 27 de julio pasado y hasta el 21 de agosto. Y de hecho, si usted entra a la página de internet de la Comisión Reguladora de Telecomunicaciones, ahí va a encontrar muchos de los lineamientos que se están poniendo a discusión entre la ciudadanía. Algunos ya tienen hasta propuestas. Así es que si usted le interesa, puede entrar a la página de internet de la Comisión Reguladora de Telecomunicaciones para construir los lineamientos de derechos de audiencia. Hay otros que tienen que ver con la interconexión, tienen que ver con la telefonía celular y muchos otros puntos, pero quizá el más interesante en estos momentos es el que tiene que ver con los medios de comunicación, principalmente masivos, de la radio y la televisión. Vamos a ir a un corte y regresamos con más información.
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9: Y cuando son las 7:33 a.m, tiempo del centro de México, ya de esta mañana, mañana de jueves, jueves 30 de julio, recuerde que la quincena llega mañana, todavía le faltan unas horas, así es que siga usted apretándose el cinturón, semana bastante larga, quincena, semana larga, que es la que hemos tenido aquí en nuestro país, así es que ya falta poquito, hay que tener paciencia. Algunos les pagan antes, ¿no? Un día antes, para evitar cuestiones de saturación bancaria. Y si le pagan, pues ya sabe, cuídese usted mucho, no tenga dinero en efectivo, para que en estos momentos, donde los amigos del ajeno lamentablemente están muy pendientes, pues no vayan a quitarle su dinero. Por lo pronto, pues bueno, cuídese usted muchísimo. Seguimos en un momento, como en todo el mundo, lamentablemente, un momento de mucha inseguridad. Pues por muchos sectores, ¿no? La falta de oportunidades y sobre todo la impunidad. Impunidad que en nuestro México lamentablemente se representa en cada esquina. Por lo pronto le informo que el Servicio Meteorológico Nacional pronostica para lo que resta de la semana que continúen las lluvias en todo el Valle de México, principalmente por las tardes noches. Hay una probabilidad de hasta el 70% de lluvias, como le digo, sobre todo por las tardes noches. Ya empieza a llover, a chispear por ahí de las 2, 3 de la tarde, aunque es la tarde noche la que finalmente registra la mayor cantidad de lluvia. Las autoridades de Protección Civil de la Ciudad de México exhortan a manejar con precaución y a quienes usan transportes públicos a tener paciencia ante el traslado más lento de las propias unidades. La Comisión Nacional del Agua informó que el sistema Cutzamala, este sistema de presas que abastece hasta el 30% de líquido a la Ciudad de México y a su zona metropolitana, algo así como 20 millones de personas podrían estar recibiendo agua del sistema Cutzamala. Son tres presas, una de ellas, la más grande, es la de Valle de Bravo, pues en estos momentos registra un nivel de 73.61% de su capacidad, es decir, 572 millones de metros cúbicos. El embalse contiene 15% más de líquido que el año pasado, pues en 2025 reportó 56.44% con 441 millones de metros cúbicos de agua. Como le digo, el sistema Cutzamala cuenta con tres principales presas que en total almacenan 782 millones de metros cúbicos. Y son las siguientes: Villa Victoria, que tiene un llenado en estos momentos del 66.40%. La de Valle de Bravo con el 79.7%. Por cierto, que viene el fin de semana, todavía hay vacaciones. Valle de Bravo es uno de los pueblos mágicos que son obligadísimos para visitar, ¿eh? Y si ahora la presa tiene un llenado extraordinario, pues ya me imagino esos paisajes que ha de haber. Es una zona boscosa la de Valle de Bravo, y en donde está la presa, pues también es una zona pues muy ecológica, en la que usted puede caminar, se suben algunas veredas, y al llegar a pues a lo más alto, pues ahí está la presa y se tienen unos paisajes y unas fotografías extraordinarias. Le recomiendo mucho que pueda ir a Valle de Bravo, además de que se la va a pasar muy bien. Como le digo, es un pueblo mágico, tiene una catedral extraordinaria y también tiene muchos restaurantes en donde usted se la va a pasar muy bien. Pues bueno, la presa de Valle de Bravo tiene en estos momentos un llenado de 79.7% y el bosque 61.28%. La Ciudad de México se está convirtiendo en una verdadera zona de cráteres. No hay calle que se salve de un bache o de un verdadero hoyo en el asfalto.

0: crecimiento. En el segundo trimestre de 2026, el Sistema Unificado de Atención Ciudadana recibió 19.518 solicitudes de bacheo, de las cuales 14.051 permanecen abiertas, equivalentes a casi 3 de cada 4 reportes. Por cierto, mire, aquí en el sur de la ciudad hay una glorieta famosa que le llaman la glorieta de vaqueritos. ¿Por qué? Porque ahí en los años 80, 90, había un equipo de fútbol americano que se llamaba Vaqueritos. Entonces se empezó a construir una glorieta, por cierto, muy mal edificada. Hay un relajo de tránsito porque hay 3 calles a las que puedes ir, no hay ningún tipo de protección. Pero bueno, si usted va ahí, hágalo con mucho cuidado. Bueno, ahí abajito hay un monumento que antes tenía una pirámide, que es la entrada como a Xochimilco. Bueno, esa antes del Mundial se destruyó, se quitó la pirámide y ahora se puso ahí una escultura de 3 ajolotes, ahí con piedras. La verdad es que bastante feo la escultura. Bueno, la alcaldesa de Xochimilco acudió a inaugurar esa estatua, o bueno, ese monumento, hace una semana. A 100 metros de la inauguración, en donde estaba el personal de la alcaldía, donde había invitados, donde hubo un discurso oficial de la alcaldesa, a 100 metros hay un cráter por donde todos los vehículos pasan y todos caen. Además, se inunda cada vez que llueve, pues se hace un charco impresionante ahí. Entonces, si uno no sabe, si no es lugareño y no sabe que ahí hay un cráter, híjole, pues entra uno a una dimensión desconocida que no sabe uno por dónde va. Bueno, estuvo la alcaldesa, a 100 metros estuvo el cráter y no lo pelaron. No le hicieron caso y ahí sigue, eso sí, sigue la escultura, que por cierto, todos los días está vigilada por 2 patrullas y a 100 metros un bache enorme. Así gobiernan en esta Ciudad de México, no voltean a ver más que a sus propios intereses. Y la alcaldesa de Xochimilco, pues bueno, hizo su evento, dio su discurso, enalteció a su gobierno y a unos cuantos metros todos los automovilistas cayendo en el bache. Bueno, por lo pronto le digo que se han recibido 19.518 solicitudes de bacheo, de las cuales 14.051 permanecen abiertas. La alcaldía con mayor número de solicitudes fue Iztapalapa, con 2.291. Le siguió Gustavo Amadero con 1.394 y Xochimilco con 885. Datos oficiales informan que 3 de cada 4 reportes de baches en la Ciudad de México simplemente no son atendidos. Así nos las llevamos en la capital de la República Mexicana, hoy la capital del bache. Y este jueves se aplica el programa Hoy No Circula de manera normal, no circulan los vehículos con engomado verde, terminación en sus placas 1 y 2, que no tengan los hologramas 0 y doble 0 del Valle de México. Ahora nos vamos hasta NTR Guadalajara con mi compañera Nivia Cervantes. Adelante, Nivia, te escuchamos. Muy buenos días.
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2: Alberto, cuando son ya las 7:40 a.m. desde esta perla tapatía, te comparto información, decirte, tenemos un cielo nublado esta mañana, tenemos una temperatura de 19 grados, pero la previsión es que estaremos alcanzando una máxima de 27, esto será hacia las 2 de la tarde, la lluvia está prevista para las 5 de la tarde. Decirte, Alberto, que hoy en el Día Mundial contra la Trata de Personas, bueno, pues se habla ya acá en el estado de Jalisco que el acceso a las aplicaciones de banca móvil y transferencias electrónicas han abierto una nueva forma de vía de extorsión contra personas migrantes secuestradas por grupos del crimen organizado. Esta es una advertencia que lanza la investigadora Michelle Ferris del Centro María Sibila Merín de Estudios Latinoamericanos Avanzados, adscrito al Centro Universitario de Ciencias Sociales y Humanidades de la Universidad de Guadalajara. Y es que de acuerdo con sus estudios, la especialista señala que los delincuentes recurren, Alberto, a falsas ofertas de empleo para captar a migrantes y una vez privados de la libertad los obligan a utilizar sus aplicaciones transacciones bancarias o a utilizar también a sus familiares para que transfieran, hagan transferencias de recursos electrónicos inmediatas para obtener dinero. El acceso a este dinero en tiempo real abrió muchos riesgos para ellos, porque ahora el crimen organizado sabe que las personas que van migrando tienen acceso a dinero instantáneo. Es parte de lo que revela esta especialista también. Bueno, hay que decir que a partir de un trabajo de campo desarrollado en el refugio Casa del Migrante y FM4 Paso Libre en Guadalajara, así como en la Casa del Migrante en Saltillo, pues se da a conocer este tipo de prácticas y que, como señalaba Alberto, en el Día Mundial contra la Trata de Personas, pues se identifica que este tipo de extorsiones telefónicas a través de las redes sociales, incluso de las cuentas bancarias, pues está creciendo, no solo en el estado de Jalisco, sino también a nivel nacional y en el mundo entero. Alberto, la información desde Jalisco. Muy buenos días.
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3: Hola, ¿qué tal? Te saludo desde Zacatecas con lo más destacado. Zacatecas se ubicó en la décima posición nacional durante el primer trimestre de 2026 en comparación con el mismo periodo de 2025 al registrar un crecimiento de 1.3%, de acuerdo con el indicador trimestral de la actividad económica estatal publicado este miércoles por el INEGI. Las actividades terciarias impulsaron el desempeño de la entidad con un crecimiento anual de 2.5%, colocándola a la cabeza junto con Baja California Sur. A nivel nacional, Hidalgo registró la mayor variación anual con 7.4%, mientras que Campeche presentó la caída más pronunciada con menos 5.2%. En otros temas, aunque el gobierno estatal reconoce casos de extorsión contra empresarios en Zacatecas, el secretario de Economía, Jorge Miranda Castro, aseguró que esta problemática no ha provocado la cancelación ni el freno de nuevas inversiones en la entidad. Explicó que cuando se conoce algún incidente de seguridad, especialmente en la minería y otros sectores estratégicos, se solicita de inmediato la intervención de la Mesa de Construcción de Paz. Agregó que el tema se revisa mensualmente con el clúster minero en reuniones donde participa la Guardia Nacional, el Ejército, la Fiscalía General de la República, la Fiscalía General de Justicia del Estado y la Secretaría de Seguridad Pública. En más información, la Secretaría de Economía de Zacatecas y el Consejo Estatal de Desarrollo Económico anunciaron el Gran Networking y el Foro para el Progreso de las Juventudes y el Deporte, con el objetivo de fortalecer el emprendimiento, la vinculación empresarial y promover el deporte como herramienta de desarrollo. El Gran Networking, Conecta, Aprende, Crece y Expande, se realizará el 31 de julio en las instalaciones del Tec Milenio. En tanto, el Foro para el Progreso de las Juventudes y el Deporte tendrá lugar el 8 y 9 de agosto en el Centro Platero. Ambos eventos buscan generar mayores oportunidades para las nuevas generaciones. Hasta aquí la información desde el estado de Zacatecas. La invito a que continúe en Informativo NTR.
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0: Y le agradezco al expresidente de México, Vicente Fox Quesada, que esté con nosotros. Expresidente, qué gusto saludarlo.
20: Pues aquí a la orden, muy muy buenos días, apenas regresando del Perú, y a tus órdenes, saludo a todo México.
0: Muchísimas gracias, expresidente, y precisamente lo vimos muy activo en sus redes sociales mostrando imágenes de la toma de posesión de Keiko Fujimori, un cambio radical allí en Perú. ¿Qué pensamiento le dio a usted, primer presidente de transición en nuestro país, que logró romper todo este régimen priista? ¿Qué pensamientos le generó ese cambio tan radical en la política peruana, expresidente?
20: Sí, bueno, una gran alegría. Ahora sí que se respiran vientos huracanados de democracia, de libertad, de estabilidad, de confianza hacia el futuro después de, pues que serían casi 10 años de una inestabilidad total, 6 presidentes al hilo, no más de un año, año y medio cada uno de ellos, y realmente Perú las estaba pasando negras, y viene esta recuperación con una persona que tiene una gran personalidad y un gran liderazgo. Francamente, ella estando junto a ella o estando a la distancia escuchándola, da una sensación de confianza, de seguridad. Es muy preparada, vimos en su discurso, con mucha tecnología administrativa, mucha capacidad gerencial, mucho análisis estratégico y mucha planeación. Prácticamente nos dio la planeación para los 5 años. Yo regreso encantado. Y además de haber compartido con colegas que todos son de esta fuerte recuperación del centro político que se había abandonado y había tomado el populismo, la izquierda, el comunismo, y pues ya prácticamente no quedan más que los de siempre, Nicaragua y Cuba, en el extremo izquierdo del comunismo y el autoritarismo, y prácticamente todos los demás de nuevo en democracia, en libertad, en economía de mercado, en humanismo, en imperio de la ley. Ella fue muy seria en su advertencia de que iba a limpiar todo el problema de carteles y todo el problema de crimen que también hay en Perú. En buena medida es la extensión de los carteles mexicanos que andan haciendo daño y ruido por allá en el sur. Así que feliz de la vida de regreso a casa.
2: Presidente, ¿qué pudo hablar con todo este grupo de políticos que se reunió, políticos latinoamericanos de todo el mundo también, que se reunieron en esa toma de posesión de Keiko Fujimori sobre México, ahora que hablaba de que ya son pocos los gobiernos pues llamados de izquierda, de comunistas, que quedan en nuestro país, que además todos tienen un tinte muy, muy autoritario? Está Daniel Ortega en Nicaragua diciendo que ya no habrá elecciones, ahí está Cuba recibiendo todo tipo de financiamiento para su élite política mientras el pueblo está completamente empobrecido. ¿Qué se habló de México en esa reunión? ¿Qué imagen tienen de México, pues, estos políticos de primer nivel en la política internacional?
20: ¿Qué se habló? Pues que México se queda atrás, México está en el pasado, ya Latinoamérica se movió hacia el futuro, México se queda en el populismo, en el socialismo y comunismo, que vendió ilusiones y vendió esperanzas falsas por toda América Latina, así sucedió en México, pero rápido quedaron en la nada, han caído porque no dan resultados. Lo que es evidente en todos lados es no hay resultados, son pura ideología falsa, son puras promesas y propuestas y puros cambios y destrucción en los países, todo muy similar los procesos al que vivimos aquí en México. Por eso no me queda duda que México ahora en el 2027, y lo comparto con todos los que nos escuchan, vamos a cambiar, vamos a regresar a la senda del desarrollo, a la senda del crecimiento, a la senda del empleo, y vamos a empezar a limpiar la casa. El problema que nos deja aquí este pasajero transitar por México de López Obrador y de Claudia, que solo dejaron destrucción, porque ahí está la destrucción del aeropuerto internacional de la Ciudad de México, ya a 60% de construido. Y por cierto, salí del nuevo aeropuerto de Lima, Perú, espectacular. Espectacular, qué bueno que ellos ya tienen ese aeropuerto, porque sí jalan mucho turismo, porque les llegan muchos vuelos de Europa. Y México, este sonso de López Obrador, ahora sí que nos destruyó una de las perlas que veníamos construyendo para bien de México y para bien del turismo en México y para bien del empleo en México. Esas son las cosas que comentamos allá, comentamos lo de Ernesto Rufo, cómo estas personas siguen teniendo el poder solo para atacar a la oposición, solo para gobernar y dar migajas a una parte de la población y la otra totalmente desamparada. Si hoy hacemos una evaluación de infraestructura, de carreteras, de puertos, de aeropuertos, estamos ya con serias dificultades, se ha quedado atrás ya esa infraestructura, está con grandes daños, y todo ¿por qué? Porque Morena tomó todas las reservas que este país había reunido en dos o tres sexenios anteriores y se los chupó la bruja, los tiró a la basura, trenecito, aeropuertito, refinería pequeñita, todo tirado a la basura, nada de eso está funcionando bien y no son inversiones productivas. A cambio, han endeudado seriamente al país, ya subimos a 60% del Producto Interno Bruto la deuda mexicana. Estábamos en 50. Esto ya empieza a ser una luz roja, muy roja, del peligro que viene adelante cuando se tiene tanto endeudamiento. Es como tu casa, es como tu hogar, es como tu ama de casa, cuidas el dinero, lo inviertes bien en lo que necesitas y no lo tiras a la basura. Eso es lo que le hizo a México López Obrador y Claudia le está haciendo. El otro lado que vemos es la justicia. Allá cuando hablaba yo del caso Rufo, de un verdadero preso político en México, se sorprendían. Pero al hablar de lo que es hoy nuestro poder judicial en México, es una basura, con todos los jueces patito que metieron ahí con esa disque elección, que solo hicieron manoseada fraudulenta, y hoy tenemos un poder judicial que simple y sencillamente no funciona, está mal otra vez. Así que muchas comparaciones, unas muy optimistas y de esperanza, lo que vemos allá en el cambio, y otras, pues, este pasado tenebroso que nos dejó esta ola de populismo, de izquierdismo, de socialismo, y que destruyó, ¿no es, Marta? Una toallita mojada. Así que, pues, ahí fue un renacer latinoamericano. Estaba el rey, tuvimos la ocasión de platicar con el rey Felipe, y bueno, él, simple y sencillamente, el trato que España, el rey, ha recibido de México, de López Obrador, de Claudia, es verdaderamente espantoso. Nadie más de allá del sur anda con estas cosas. Al revés, vi cómo la presidenta Keiko le hace un mensaje al rey de que espera que vamos a trabajar juntos, de que España, tan poderosa económicamente, va a ser socia del Perú, y acá en México haciéndole el fuchi, tirándole de pedradas al rey y a España. Es increíble. Yo creo que nosotros, los que estamos aquí en México, debemos de despertar, debemos de ver estos análisis de lo que está sucediendo en diversas partes del mundo, para ya poner un fin a esta calamidad que nos llegó hace 8 años, recuperar nuestro país, recuperar nuestras libertades. Ya ves, a medios de comunicación ahora les van a imponer mordaza. Es cuento de no acabar, cambios constitucionales, cambios legales, todo para quedarse como una auténtica monarquía, una auténtica dictadura en México, que es para lo peor que le puede pasar al país.
2: Exactamente, sobre estos lineamientos que, pues, podrían estar aplicándose en este periodo ya preelectoral, presidente, en donde ya los de Morena están más que arrancados en sus cuestiones electorales. ¿Qué peligro podría tener a la sociedad un Estado o un gobierno represor, presidente?
20: Pues mira, es lo que tú estás diciendo. Estos cuates, Claudia ya vio el fin, ve que ya no levanta, y Morena, y por tanto además quiere apiñarse el poder. Ya todos estos movimientos anticipados electorales son precisamente ilegales, y me sorprende que el IFE no esté diciendo este señalamiento, y entonces vemos que están espantados, no van a querer dejar el hueso, como decía Manuel Clotier, es como la mazorca que trae un cerdo en la boca y tú le das de golpes para que la suelte, y no la suelta, y no la suelta, y no la suelta. No quieren soltar el poder, al revés, quieren poner más clavos al ataúd de la democracia. Y caray, el único que tiene la última palabra en esto eres tú, que me estás escuchando, soy yo que te estoy diciendo, es todo mundo que estamos observando lo que hay, y que sabemos que este nightmare, este sueño pesado, negro, está por pasar y la luz volver a salir. Así que, por favor, a los chairos, a los que están con Morena, recapaciten y vean que sí hay opciones verdaderas, que fue un engaño lo que nos hicieron con aquello del neoliberalismo. El neoliberalismo no es más que economía libre de mercado que opera perfectamente desde que Adam Smith puso las reglas de cómo operar una economía sana, una economía que da crecimiento, una economía que da empleos. Eso es lo que nos quitaron con este autoritarismo y con ese señalamiento que hacía López Obrador con la boca llena de jabón, sobre el neoliberalismo y los neoliberales que robaron y hicieron. Simple y sencillamente tirar la piedra hacia atrás, simple y sencillamente acusar del pasado su propia incapacidad, su propia ignorancia, su propia falta de oficio para gobernar, no han sabido gobernar, no saben. Ve, Claudia solo está a la defensiva, le tiran todas las preguntas y las piedras ahí en la mañanera, se dedica a responder a la defensiva, totalmente a la defensiva. Cuando Claudia nos ha hablado en la mañanera del campo, a ti campesino, de qué hay para el campo, cómo le hacemos para ser más potentes en lo agrícola, en lo ganadero, qué le dice a los obreros en las fábricas, a los obreros que me están escuchando, cuando habla Claudia en la mañanera de eso, solo habla a defender el poder judicial podrido que están dejando, solo habla para justificar sus incapacidades. Entonces hay mucho que hablar y que señalar en el caso de este gobierno, donde afortunadamente estamos ya frente al puerta de salida el próximo 2027. Tenemos que quitarles la mayoría en el Congreso. Y conste que no es una frase agresiva. Una democracia para eso tiene partidos políticos, para eso tiene ciudadanos participativos, precisamente para ayudar a construir un país como todos lo hemos soñado, y no que una sola persona flaquita que está ahí en la tribuna de la mañanera diciendo qué hay que hacer cuando solo está a la defensiva y solo ve que se le viene el mundo encima desde allá, desde los Estados Unidos.
2: Pues Vicente Fox Quesada, expresidente de México, muchísimas gracias por haber platicado con nosotros. Le mando un saludo, expresidente, y también ahí a Marta Sahagún, que la escuchamos por ahí esta mañana. Así es que muchísimas gracias, expresidente, por haber estado con nosotros.
20: Aquí estamos a la orden, aquí en San Cristóbal es la casa de todo mundo y listos para seguir trabajando por México. Invito a todo México a trabajar por nuestro país.
2: Muchísimas gracias, gracias. Nosotros vamos a un corte y regresamos con más.
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2: Y le agradezco al diputado del Partido Acción Nacional, Federico Dorin, que esté con nosotros para platicar con la audiencia de Informativo NTR. Y diputado, estamos en la, pues ya en la discusión de lineamientos en defensa de las audiencias, el derecho de las audiencias, algo muy loable que debe de ser construido para que las audiencias tengan la mayor cantidad de información, información de calidad, con todas las voces integradas. Pero ¿qué han encontrado ustedes en la diputación del PAN? ¿Qué has encontrado tú, diputado, en estos lineamientos que les hayan advertido que vamos caminando hacia un gobierno casi dictatorial que va a buscar censurar a los medios de comunicación? Diputado, te saludo con mucho gusto.
9: Buen día, Alberto. Mira, es que no están defendiendo las audiencias. Lo dice Leopoldo Maldonado, el director del artículo 19. Son lineamientos para defender la tiranía del bienestar. Nos quieren llevar a regímenes autocráticos, donde han usado el mismo pretexto, como Cuba, en Nicaragua. Bueno, Nicaragua ahora está demostrando nuevas facetas autocráticas, Tailandia, Malasia, donde so pretexto de derechos de las audiencias, lo que hicieron fue la censura. Lo que quiere Claudia Sheinbaum, sacando el dato protegido que lleva dentro, es usar sus jueces y magistrados de los acordeones para intimidarte a ti, para prohibirte a ti decir la verdad, y para que cuando tengas información que compartir con tu audiencia te digan cómo incluso la tienes que frasear. Quiere hacer de tu espacio, ¿no?, una mañanera, y si te atreves a comunicarlo con otra versión o con otro ángulo periodístico, te va a caer Luis María Alcalde y te va a imponer la verbalización de la información. Eso es lo que quieren.
2: Si eso es lo que buscan, ya hemos visto, por ejemplo, que le estarían dando pues todo el poder, entiendo, a la Agencia de Innovación y Telecomunicaciones, inclusive por encima de la Comisión Reguladora de Telecomunicaciones, que es el órgano que quedó, pues ahora sí que de lo perdido lo encontrado, de aquel Instituto Federal de Telecomunicaciones. ¿Hay dentro de estos lineamientos, hay dentro de la reforma que se aprobó el año pasado, que se le entregue esta potestad al Poder Ejecutivo de decidir sobre medios de comunicación? Entiendo que radio y televisión son concesiones y que debe de haber una rectoría del Estado mexicano, pero ¿existen estos mecanismos para intervenir directamente en estos lineamientos, diputado?
9: No, claro que no. Lo único que existe es la posibilidad de sancionar si no se nombra al defensor de audiencia, que ustedes nombren al defensor de audiencia. Pero estas nuevas disposiciones de que si el quejoso, te voy a poner un ejemplo con lo que le está pasando al PRI, ¿no? Ya ves que el INE dice que no le pueden decir narcopartido a Moreno. Bueno, si alguien da información en tu espacio de Rocha Moya, de Marina del Pilar, de las Cortes de Estados Unidos, si el próximo martes con la audiencia de Gerardo Mérida en la Corte de Nueva York, alguien hace algún comentario respecto de los narcos del bienestar en Sinaloa, basta con que un militante de Morena, un ciudadano, se queje para que entonces te digan que tienes que dejar de hablar de eso o que no puedes volver a mencionar algunas cuestiones. Si el defensor de audiencia de ustedes libremente decide defender el derecho a la información, entonces va a venir la multa, y entonces no importa lo que haya dicho el defensor de la audiencia, desde el gobierno le van a decir lo que te tiene que instruir, y va a haber censura, y te van a prohibir hablar, y te van a decir, no puedes hablar de Rocha Moya, porque lo que está diciendo Gerardo Mérida solo es para efectos de Gerardo Mérida, los demás siguen siendo inocentes, porque Sheinbaum lo sigue defendiendo, y entonces la audiencia va a perder información. Oye, pero es que Gerardo Mérida era secretario de Seguridad de Rocha Moya. Sí, pero eso no lo puedes decir. Oye, pero es que Gerardo Mérida reconoce que Rocha Moya y Quinzunza hicieron y dijeron y pactaron y le instruyeron y le ordenaron. Sí, pero eso no lo puedes decir. A ese México vamos.
4: Sí, claro.
2: Sí, por ejemplo, no se podrían dar a conocer los audios de Marina del Pilar, ¿no? De la gobernadora de Baja California, simplemente porque la gobernadora diga no son míos, entonces ya con eso claro. Habría una censura de antemano. Entonces, los medios de comunicación, en las redacciones, en las direcciones de información, pues tendrían que detenerse debido a cuestiones legales y no de libertad de expresión, ¿no?
9: Total, y los que pierden son los mexicanos, porque a ver, lo que le da sentido al voto de un mexicano es la labor que hacen ustedes. Ustedes son tan importantes como el INE. El INE administra las elecciones y se encarga de la equidad y la legalidad. Pero ¿con qué información decide un mexicano votar por A, B o C? Con la que ustedes le dan. Los mexicanos se informan a través de los medios de comunicación libres, no de las mascotas del bienestar de las mañaneras. Porque esos no son espacios de información, eso está confirmado por Pedro Vaca, relator especial de la Comisión Interamericana de Derechos Humanos, que son herramientas de desinformación. Han pedido la Comisión Interamericana que se acabe esta sección de quiénes quieren las mentiras. Ganó un colega tuyo, Raimundo Riva Plaza, un amparo, porque son herramientas de estigmatización, porque usan los impuestos de los mexicanos para señalar con el dedo flamígero y golpear periodistas críticos. Eso no es democrático. Y eso es ahora lo que quieren instaurar. Quieren hacer de esa sección de quienes tienen las mentiras tan señalada por organismos internacionales que tienen que ver con democracia, libertad de expresión y derecho a la información, la palabra oficial. Nos quieren hacer un país bananero en términos de información.
2: Sí, claro. Y ahora tenemos un combo perfecto, ¿no, diputado? Porque ahora tenemos jueces que están actuando bajo consigna, y creo que el caso de Ernesto Rufo es el claro ejemplo de cómo, si hay un juez que no me otorga la razón en el caso de la fiscalía o del gobierno, pues lo cambio, total, ahí tengo otro juez que me debe la chamba, ¿no?
9: Pero para el caso que estamos haciendo es todavía más grave, porque ciertamente ese fabricación de delitos, pues no es nuevo, como he dicho yo, acuérdate de Alejandra Cuevas y la venganza de Gertz, o de Rosario Robles, o de todas las fechorías de Ernestina Godoy con Claudia Sheinbaum y Harfuch, fabricando delitos en la ciudad. Lo hicieron como un distractor de Marina del Pilar y de Rocha, pero me regreso al tema, mira, a ver, por eso quieren que tú digas, y esta es mi opinión, porque si, por ejemplo, tú hablando de Gerardo Mérida, decías, bueno, qué curioso, que Gerardo Mérida ya confesó delitos y ya avanzó la justicia en Nueva York. Pero, por ejemplo, nunca avanzó la justicia contra Adán Augusto, al cual ni siquiera mandó llamar la fiscalía a declarar por la barredora de Hernán Bermúdez. Lo tendrías que decir a título individual. Lo dirías en el contexto periodístico, pues, de comparar unos casos con otros, como el que señalabas de la fabricación de delitos en contra de Rufo. Ah, entonces, ¿qué va a pasar? Que alguien te va a denunciar a ti, perdón, no al medio, a ti, por daño moral. Y el que se va a tener que defender con un juez civil de los acordeones eres tú. Y el que va a ir a buscar un amparo contra la sentencia por daño moral contra un juzgado de distrito en materia de amparo de acordeones eres tú. Y el que va a terminar con magistrados de acordeones para defenderse de ese daño moral eres tú. Y vas a terminar con la ministra Batres defendiendo tu libertad de expresión y tu trabajo periodístico. Porque tú no tenías derecho a mencionar a Adán Augusto en su impunidad. Tú solo tenías derecho a hablar única y exclusivamente del caso de Gerardo Mérida. Eso es lo que le quieren quitar a tu audiencia, irónicamente, que tú le des contexto periodístico a la información. Te pongo un ejemplo de Rufo. A ver, los hechos que le imputan, que le están inventando, no son como exsenador o como exgobernador, son como empresario. Pero tú le informas a todo el mundo que fue gobernador por el PAN y senador por el PAN, ¿o no?
2: Claro, así tiene que ser y hay que dar el contexto de quién es, porque es actualmente una figura y porque tendría que ser mucho más relevante este caso, porque le puede pasar a cualquier otra persona que no tenga un antecedente como él, ¿no?
9: Pero no, las conductas no fueron como se vio público. El dato que tú aportas de su trayectoria panista es un dato periodístico importante. No es la nota idéntica. Si dices, este señor fue gobernador y fue el primer gobernador de oposición, y este señor fue senador por el PAN, aquellas detuvieron a un empresario que se llama así y que pues ya, nada más. lo hizo en su esfera privada. Ese contexto de información que tú aportas es el que te quieren arrebatar. Porque en este caso, está perfecto que se informe que milita en el PAN y fue gobernado por el PAN, pero cuando se trate de alguien que milita en Morena, como Hernán Bermúdez, es, pero tú qué tienes que andar diciendo que militaba en Morena, si nada más di que eres secretario de Seguridad de Tabasco, y no digas que en el gobierno de Morena, si nada más di, pues ahí trabajaba, y cómo yo, pues quién sabe, esa es la maña, y eso es lo que busca la señora Sheinbaum.
2: Vamos a terminar diciendo que Enrique Insunza, pues no es senador de Morena, es simplemente un ser humano, ¿no?
9: O una víctima. Ay, le ofrecemos una disculpa, porque la verdad es que todos esos medios desinformaron y usted lo que merece es un premio de probidad y un reconocimiento a su trayectoria. Y por favor, siga cobrando con las cuentas congeladas, haciendo trampa en el Senado.
2: Pues qué caso, diputado, y lo vamos a estar molestando durante todo este trayecto, esta construcción de los lineamientos, que lamentablemente nos vamos a sorprender por todas las trampas que trae consigo estos lineamientos. Por lo pronto, diputado Federico Dorin, diputado del Partido Acción Nacional, te agradecemos muchísimo que hayas participado con nosotros.
9: No, a ti saludos, a defender nuestra libertad de expresión y nuestro derecho a la información. Yo voy a defender que tú informes a los mexicanos lo que haga bien y mal todos, incluido el PAN. Para eso está la democracia y para eso está el periodismo.
2: Claro que sí. Muchísimas gracias, diputado. Nosotros vamos a un corte y regresamos con más.
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2: Y ahora pasamos al primer tiempo de todos los deportes y Óscar Orozco. Adelante, Óscar, te escuchamos. Muy buenos días.
33: Buenos días, Beto, ¿cómo estás? Un gusto saludarte a ti y a todo el auditorio de Informativo NTR. Vamos con la información deportiva más importante de este jueves. Después de darse a conocer el pasado martes la incorporación o el regreso sorpresivo de Javier Chicharito Hernández al mundo del fútbol, a las canchas, con el Atlético Dallas, equipo que va a participar a partir del próximo año en la segunda división de Estados Unidos. Ahí es donde tiene cabida Chicharito Hernández, o donde le dieron cabida. El día de ayer fue la presentación oficial, ya con su nueva playera, con sus nuevos dirigentes, su nuevo equipo, portando el número 14, y Chicharito Hernández habló de su pasado, de su presente y de su futuro, y pues le dio su raspadita a las Chivas, al equipo de sus amores, al que él considera el mejor equipo de México. Le dio su raspadita. Si bien es cierto, no como muchos medios por ahí lo publicaron, que le tiraba Chivas, que fue malagradecido, realmente la situación fue muy clara, ¿no? Él señala que tras retirarse o tras salir del Guadalajara, el pasado diciembre, él estuvo pensando colgar los botines. Eso asegura que el hecho de haber terminado así con Chivas, fallando un penalti decisivo ante Cruz Azul, ante tu máquina cementera de la Cruz Azul, Beto, que le dio el pase a las semifinales al entonces equipo cruzazulino, dirigidos por Nicolás Larcamón, se sintió afectado y que al salir ya no tenía ganas de continuar jugando fútbol. Si bien es cierto, con Chivas recibió oportunidades, habla de no específicamente estando con Chivas o jugando con Chivas en ese torneo, era su deseo de ya no jugar. No, al finalizar con Chivas su partido ante Cruz Azul, ahí es cuando decidió que ya no tenía ganas de jugar fútbol. Así, en su presentación como futbolista del Atlético Dallas, Javier, pues habló mal del Guadalajara, pero yo lo dejaría con una interpretación, Beto, especial, porque no le tiró a Guadalajara en sí como que me fue mal, que Chivas no me cuidó, sino simplemente decía que ya no tenía ganas de jugar en el equipo de las Chivas después de este partido, y no se sintió valorado después de ello. Pero la sed de revancha en su carrera fue el aliciente principal para buscar su último reto antes del retiro, porque señala que pensó retirarse. Y ahora buscará recuperar su mejor versión goleadora, como lo hizo en el Galaxy entre 2021 y 2022 en Estados Unidos. Así que los reportes apuntan a que Chicharito quería renovar con el Guadalajara. Eso era indudable. Y si hubiera metido ese penalti contra Cruz Azul, Beto, seguramente tendríamos a Chicharito todavía con el equipo rojiblanco. Pero la directiva se negó, obviamente, tras ese penal. La afición estaba triste, dolida, decepcionada, porque su ídolo rojiblanco no había respondido a las expectativas durante esos 2 años que estuvo en el equipo. Y así fue que no se sintió arropado, respaldado por la misma afición. Y eso es una realidad, es una completa realidad, es decir, no estuvo a la altura. Y de hecho, el club dijo el Chicharito Hernández ayer que lo contrató lesionado para que obviamente Amaury cumpliera la promesa de que iba a regresar y ahí terminar su carrera al equipo en el que debutó. No obstante, no marcó ni siquiera 5 goles en 2 años en todas las competencias, y la última imagen, reitero, fue aquel penalti fallado ante Cruz Azul. Es decir, él se siente menospreciado porque no le dieron otra oportunidad cuando fueron 2 años los que Javier realmente hizo muy poco. Ahí están los números. Y bueno, él comentó: me han devuelto las ganas de jugar el Atlético Dallas. Estaba pensando si me iba a retirar o no, pero porque así terminé en Guadalajara, sin ganas de querer jugar fútbol. Eso es la clave, Beto. Señala que estaba pensando si se iba a retirar o no, pero porque así terminé en Guadalajara, sin ganas de jugar fútbol. Así es, sin ganas. Es decir, termina con Chivas y ya no quería jugar fútbol porque falló un penalti decisivo y la gente, pues obviamente, se le echó encima. La manera en la que me han tratado aquí no la tuve allá. Esto ahí sí difiero un mucho con Javier Hernández, porque se le trató como el ídolo que es. Recordar la venta, los boletos para verlo en su presentación, en su llegada a Chivas, fue apoteósico, se llenó el estadio. En fin, noto cierto recelo, pero es normal, ¿no? Ante un jugador que quizás quería más con las Chivas, otra oportunidad más, le dieron 2 años y no pasó nada. De inmediato, después de estos reclamos, pues las Chivas, los aficionados Chivas, los más recalcitrantes, pues obviamente despotricaron en contra de Javier, ¿no? Por estas declaraciones en las que señala que no se sintió de cierta manera valorado. Así que la gente de Chivas, por ahí en algunos medios, en algunas reacciones, la gente en Guadalajara también nos quedamos sin ganas de verte jugar fútbol. Así que bueno, pues ahí está la situación. No dio el ancho con las Chivas, no respondió a las expectativas. Él salió, pues quizás pensando que por su trayectoria se le iba a dar una oportunidad más. No fue así, y ya toro pasado, o a chivo pasado, o a chiva pasada, pues él señala que pues no se sintió valorado, ¿no? Así que señaló después los videos que sacó por ahí un tanto polémicos, ¿no? Y bueno, en esta segunda etapa Chicharito disputó o estuvo en 41 partidos con el rebaño, 3 goles apenas en Liga MX y 1 en Leagues Cup. Muy pobre cosecha, la verdad. Así que, pues lamentablemente, él decía, no, señala que en Chivas ya no tenía ganas de jugar, sino que al finalizar el partido de Chivas contra Cruz Azul, se le quitaron las ganas de jugar fútbol y pensó en el retiro. Eso hay que dejarlo muy claro, porque se habla de que en Chivas ya no tenía ganas de jugar durante todo el proceso. Parece que se habla de los 2 años y no es así. Se habla de que Chicharito señala, ya no tenía ganas de jugar cuando finaliza. Y él dice, cuando termino con Chivas, ya no tenía ganas de jugar. Eso hay que dejarlo claro. No estuvo los 2 años sin querer jugar, porque se ha malinterpretado esta situación. Así está la situación de Chicharito con el Atlético Dallas, equipo en el que jugará ya pues prácticamente lo que resta de su carrera, ¿no? Que serán 2-3 años, tiene 2 años de contrato y vamos a ver si los cumple. Y ojalá recupere la cosecha, el olfato goleador que perdió en estos 2 años con el Guadalajara, ¿no? Y bueno, vamos a ver. Y no es nada de que Chivas le quitó las ganas de jugar al fútbol, no, más bien, al terminar y fallar ese penalti, pues sí, a cualquiera se le quitan las ganas. Bien, y con el Atlas hay noticias, no, y no en torno a la situación del espionaje del equipo espía del fútbol mexicano, que es el Atlas, presuntamente. Hay que esperar que la comisión disciplinaria revele qué pasó y señale culpables o defina qué pasó en este caso con el Atlas y Santos en el partido del sábado pasado, en el que presuntamente un miembro del cuerpo técnico estuvo espiando y escuchando las indicaciones de Renato Paiva en el vestidor santista. Hay que esperar, hay pruebas de que sí, las dio Santos, y vamos a ver qué ocurre. No, esto hasta ahora no se ha definido. La noticia es con el Atlas, en torno a que el refuerzo Thiago Gouveia, que ya está en Guadalajara, o está en Guadalajara para firmar su contrato con el Atlas, resulta que no llegó a un acuerdo. Así es, Atlas ayer por la tarde, al parecer se quisieron poner vivos los representantes del jugador portugués, y no le salió la jugada, y el fichaje de Thiago Gouveia a los rojinegros no se terminó dando, o no se dio, así lo dio a conocer la institución tapatía el día de ayer, a través de sus canales oficiales, señalando diferencias directas con el equipo de representantes que maneja el portugués. El comunicado reza lo siguiente: debido a diferencias surgidas con los representantes del jugador durante la fase final de las negociaciones, no fue posible avanzar con la formalización de la operación bajo los parámetros definidos por Atlas Fútbol Club, mencionó la institución en un comunicado oficial. La postura del cuadro dirigido por Hernán Crespo es no continuar y dar por concluidas las conversaciones, quedando descartado como uno de los refuerzos para esta temporada. Así pues, proveniente del Benfica, Gouveia arribó a Guadalajara el pasado 26 de julio, señalando que estaba ilusionado y contento con el proyecto. Sin embargo, todo quedó en palabras que seguramente deben ser borradas por la afición rojinegra, que bueno, pues ya no va más el Atlas haciendo una del Atlas, ¿no? Y bueno, pues lo más extraño de esto es que el jugador viajó a Guadalajara para firmar. Cuando esto ocurre es porque prácticamente ya todo está amarrado. Es difícil que un jugador que viaje ya no se quede, o no se da, no es muy común. Pues parece que el portugués o sus representantes por ahí quisieron pasarse de listos, cambiar algo, la directiva no estuvo dispuesta a ceder y el jugador se va por donde vino. Hay que ver si a lo mejor tiene mercado aquí en México. No creo, porque Atlas contrató a jugadores extranjeros desconocidos. Realmente no tienen cartel, son baratones, pero se espera que a pesar de ello funcione, ¿no? Por lo pronto ya llevan 2 triunfos ante equipos rivales del mismo nivel del Atlas. Y vamos a ver si ante Monterrey el próximo sábado siguen o se mantienen en el mismo tono ganador. Con 3 victorias ya estaría, parece que hoy sería presentado Hernán Crespo o mañana viernes ante los medios, y ya estará en la banca dirigiendo el próximo sábado ante Rayados de Monterrey. La expectación es grande porque ya abrieron el segundo piso del Estadio Jalisco, ya lo anunciaron. Abajo ya no hay lugares, pero arriba todavía hay, ya que Atlas pues difícilmente llenaba el Estadio Jalisco, solamente la parte inferior, entradas de 15.000, 17.000 espectadores por fecha, por jornada. Ahora ya se dan el lujo, por el buen momento que pasa el equipo y los refuerzos, de poder llenar la parte inferior. Hasta aquí la información de momento deportiva más importante de este jueves. Les deseo a la gente que tenga una excelente mañana, cuídese mucho y lo invito a que siga con nosotros en el noticiero porque hay más información, no le cambie.
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8: Como cada semana, le doy la bienvenida ante estos micrófonos al diputado Ricardo Monreal, líder de la fracción de Morena en la Cámara de Diputados y presidente de la Junta de Coordinación Política, quien colabora con Informativo NTR todas las semanas. Me da mucho gusto recibirte, como siempre, Ricardo Monreal. Adelante con tu colaboración.
13: Guillermo, buen día. Estos días pasados han sido muy agitados para la UNAM. Muchos de los mexicanos y mexicanas nos hemos formado en las aulas de la UNAM. Incluso un servidor es maestro desde hace varios años en la División de Estudios de Posgrado.

0: amén justo para aquellos que no lo usaron. Es un problema serio que por fortuna el rector Lomelí actuó de manera categórica días anteriores y nombró una comisión de expertos para que revisaran y propusieran una solución. Esta solución se ha anunciado que la semana que corre se dará a conocer. Espero que se escuche a los alumnos, a los jóvenes que acudieron a presentar el examen, a los jóvenes que aspiran a ingresar a la UNAM, a los jóvenes que con justicia quieren acceder a la institución máxima y más prestigiada de América Latina, que es la UNAM. Espero también que el rector tenga la sabiduría y tenga la tolerancia, que así lo será, para resolver este problema y que ingresemos, demos clases ya el 10 de agosto, que no se interrumpan las mismas, para que siga la UNAM formando estudiantes, profesionistas, técnicos, científicos de calidad y de excepción. Doy seguridad de que esto será una realidad en los próximos días. Guillermo, como docente, como maestro de la UNAM, hago votos para que la solución de este conflicto, de este dilema, se ha resuelto en los próximos días y con tolerancia y diálogo se pueda resolver en beneficio de los jóvenes aspirantes a este sistema universitario único y excepcional. Saludos, Guillermo, a todo el auditorio.
1: Gracias, muchas gracias, diputado Ricardo Monreal. Muy buenos días y nos escuchamos la próxima semana. Con esto nos vamos a un corte. Volveremos con más noticias.
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15: Y cuando son las 8:37 tiempo del centro de México, lo invito a que pueda leer, a consultar, comprar el diario Ovaciones, el diario de casa de todo este grupo de comunicación, de medios de comunicación, que le ofrece esta mañana en su portada, pues una relación, una nota sobre nuevamente la gobernadora de Baja California, Marina del Pilar. Y es que, según el diario Ovaciones, publica que ignora María del Pilar llamado a la paz y acusa emboscada psicológica. A pesar de la petición de la presidenta nacional de Morena, Ariadna Montiel, de preservar la unidad y la cordialidad en Baja California, la gobernadora Marina del Pilar Ávila mantiene sus acusaciones contra su

0: antecesor, Jaime Bonilla, a quien responsabilizó de una presunta operación para vulnerar su privacidad y desacreditarla. En una gira de medios, la mandataria local informó que presentó una denuncia por la grabación y difusión de los audios en los que conversa con un supuesto intermediario estadounidense. Además, niega haber comprometido información de seguridad nacional. Afirma que responderá ante cualquier autoridad que lo solicite. Es lo que publica el diario Ovaciones el día de hoy en su portada de este jueves 30 de julio. También hace una o relata la información que se dio a conocer ayer en la conferencia de prensa mañanera, en donde Kia, este gigante ya de la industria automotriz, informó que invertirá $649 millones en México, un proyecto que contempla ampliar la planta de pesquería en Nuevo León y generar hasta 2,000 empleos directos. También habla sobre las declaraciones de la presidenta Claudia Sheinbaum, que no busca censurar a los medios de comunicación con estos lineamientos sobre la defensoría de las audiencias en radio y televisión. En su nota publicada en portada, Ovaciones informa que la presidenta dice que se atenderán las observaciones de concesionarios, especialistas y ciudadanos. Y precisamente sobre la nota que hoy destaca el diario Ovaciones en su edición de este día, el día de ayer se empezó a difundir una entrevista que dio la gobernadora de Baja California, Marina del Pilar, al diario español El País. Ahí la gobernadora reitera sus acusaciones en contra de Jaime Bonilla, delegado del Partido del Trabajo para la supuesta alianza de la Cuarta Transformación en la elección del próximo año en Baja California. Marina del Pilar sigue señalando a quien fuera aliado de la Cuarta Transformación de ser quien le está poniendo el pie para ser exhibida a nivel nacional, entregando información de seguridad nacional. Escuchemos una parte de esta entrevista que le dio Marina del Pilar al diario español El País.
1: Venían a provocar, intentaron provocar una persona experta en tratar de intimidar, en tratar de atemorizar, de generar miedo, de inducir incluso en este contexto ciertas respuestas, ¿no? Tratando de inducir. Entonces yo digo, a ver, bueno, ¿sabes qué? Todo eso velos con mis abogados. Yo pensé que veníamos a hablar del tema de una visa. Yo partí de la buena fe. Mira, quizás sea, porque como es algo que yo nunca le haría a alguien más, partí de la buena fe.
0: Del Pilar. Yo lo invito a que pueda consultar el diario Ovaciones. Nos vamos hasta NTR Guadalajara con mi compañera Nivia Cervantes. Adelante, Nivia, te escuchamos.
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0: Alberto, cuando son ya las 8 de la mañana con 41 minutos desde esta Perla Tapatía, te actualizo información, decirte que la expansión urbana registrada durante una década, la última década, aquí en el área metropolitana de Guadalajara, bueno, propició la aparición de al menos 36 nuevos puntos de inundación y aumentó el riesgo en zonas que ya presentaban este problema. Esto de acuerdo con un análisis realizado por investigadores de la Universidad de Guadalajara a través de la plataforma Georriesgos. Este estudio fue elaborado por María del Rocío Castillo Aja, Luis Valdivia Ornelas y Jorge Fernández Acosta, y está documentando más de 5.200 inundaciones registradas a lo largo de 105 años, concentradas en 600 zonas del área metropolitana, de las cuales, Alberto, 200 son consideradas de alta peligrosidad. Entre ellas se incluyen 31 pasos a desnivel con antecedentes recurrentes de anegamientos. También revela este análisis y advierte que la infraestructura hidráulica construida para mitigar las inundaciones resulta insuficiente, ya que ha privilegiado, Alberto, adaptar el comportamiento natural del agua a la urbanización mediante redes de tubos, canales o imbornales. También decirte que, según los especialistas, este modelo ha terminado por reducir la capacidad del sistema para conducir adecuadamente el agua pluvial y mezclar su manejo con el de las aguas residuales. Alberto, la información desde Jalisco. Muy buenos días.
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2: Hola, ¿qué tal? Te saludo desde Zacatecas con lo más destacado. La ocupación hotelera en Zacatecas capital registra 44.3% al 28 de julio, un incremento de entre 2 y 2.5% respecto a 2025, informó Raúl Muñoz del Cojo, presidente de la Asociación Mexicana de Hoteles y Moteles del Estado de Zacatecas. Destacó que la recuperación ha sido lenta, pero constante, sin retrocesos. En lo que va del año, la ocupación alcanza 34.3%, 1.1 puntos porcentuales más que en el mismo periodo de 2025. Agregó que el sector no fija metas debido a que el turismo depende de factores externos que no pueden controlar. En más información, la llegada de pasajeros a la central de autobuses de Zacatecas registra una disminución de 3% respecto al mismo periodo vacacional de 2025, informó el general Germán Hernández Ponce, aunque la empresa de transportes incrementaron entre 8 y 10% las corridas disponibles para la temporada de verano. La demanda de viajeros permanece por debajo de las expectativas. Hernández Ponce señaló que hasta el momento el Festival Zacatecas del Folclor Internacional Gustavo Vaquera Contreras no ha generado un aumento importante en la llegada de visitantes foráneos, por lo que su impacto en el turismo que arriba por autobús sigue siendo limitado. En otros temas, el expresidente municipal de Villa González, Ronald García Reyes, de 38 años, murió en un accidente vehicular ocurrido durante la madrugada de este miércoles en la carretera estatal 144 en el tramo Villa González-Noria de Ángeles. El percance se registró alrededor de las 3 de la mañana, cuando por causas aún no determinadas perdió el control de su camioneta pick-up de color oscuro, impactó contra un poste y posteriormente se volcó. La unidad quedó completamente destruida y obstruyó el camino. García Reyes quedó atrapado en el vehículo. Autoridades confirmaron su fallecimiento. Encabezó el municipio durante el periodo 2021-2024. Hasta aquí la información desde el estado de Zacatecas. Le invito a que continúe en Informativo NTR.
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14: Ya hemos platicado en torno a las negociaciones que se están llevando a cabo entre México y Estados Unidos de cara al Tratado Comercial de Norteamérica, que también involucra a Canadá. Pero si hemos visto cómo se están llevando las negociaciones, pareciera que lo menos que hay entre estas tres naciones es unión. Aunque su comercio está tan enlazado que difícilmente la decisión de un presidente pueda romper toda la relación comercial que existe. Además, que es una relación que ha fortalecido al tratado comercial hace 2 décadas y media, pero que ha sido una relación comercial de mucho tiempo en la zona de Norteamérica. Hoy nadie puede negar que Estados Unidos es el principal consumidor del mundo y es el principal consumidor de la economía mexicana. Pero también todos los datos informan que México es el principal comprador de productos estadounidenses. Hoy con el Tratado de Libre Comercio pues se ha terminado lo que en los años 70 y 80 pues se hablaba de la fayuca, ¿no?, que ingresaba a nuestro país sin pagar impuestos. El Tratado Comercial la formalizó y hoy tenemos productos de mayor calidad que vienen de Estados Unidos y de Canadá, y que en Estados Unidos hay productos mexicanos de mucho mejor calidad, al grado que los estadounidenses prefieren los productos mexicanos por encima de cualquier otro producto. La amenaza ahora son los productos chinos, estos que vienen, que además ya muestran calidad, no solamente son copias o de muy baja calidad por la cantidad de producción que tienen en China. Ahora ya hay productos con calidad, por ejemplo, la industria automotriz, ya le decía, de estos industriales asiáticos Kia, que se han convertido en unos gigantes automovilísticos en nuestro país, y además que sus autos son de mucha calidad, ¿eh?, hasta por ahí, encima de otros tradicionales que se dañan antes o que sus servicios son mucho más caros que los que ofrecen pues las marcas asiáticas. Y esto es quizá la verdadera amenaza que puede tener la industria estadounidense, que es, como le digo, la líder en el mundo, tanto de consumo como de producción. Bueno, se sigue hablando entre el gobierno mexicano y el gobierno estadounidense. Recientemente se terminó una tercera ronda de negociaciones y en el mes de septiembre habrá una nueva y quizá ahí ya se logre consolidar un tratado comercial diferente al que conocemos. Un tratado comercial que tendrá una duración de 10 años. Eso es importante, garantizar una década más del tratado comercial. Pero quizá la mala noticia es que habrá revisiones de ese tratado al año. Y no será una revisión total, sino más bien aquellos sectores que se han sentido desprotegidos durante 360 y tantos días del año, pues podrían poner una queja y ahí podría haber alguna modificación. Y una modificación al estilo de Donald Trump, que ya sabemos ha impuesto aranceles y hoy tenemos un tratado comercial de libre comercio que no es de libre comercio, porque existe un arancel a la industria automotriz del 10%, un arancel del 10% también a la industria del aluminio y del acero, y también algunos otros aranceles, algunos productos que no están dentro del Tratado Comercial de Norteamérica. Ya le informaba que el martes pasado, el presidente estadounidense dio una entrevista a Fox News, una entrevista telefónica en donde Donald Trump de plano dijo que para él el Tratado Comercial de Norteamérica no tenía importancia para la economía estadounidense, que lo único que servía era para que México y Canadá se sirvieran de los Estados Unidos. Pero Donald Trump dijo que para él la economía estadounidense debería de permanecer independiente y negociar con socios comerciales de manera individual. Escuchemos lo que dijo en esa entrevista el presidente Donald Trump.
15: I'd rather be independent. Here's the thing. Mexico and Canada need us. We don't need them. The deal is important for them. It's not important for us.
14: No me importa, a mí no me importa, prefiero una economía independiente. Este es el hecho. México y Canadá necesitan este tratado. Nosotros no lo necesitamos. Así es que es un tratado con interés para México y Estados Unidos y Canadá. A nosotros, a mí no me importa, es lo que dijo el presidente estadounidense Donald Trump. Ayer en la conferencia de prensa matutina ya tuvo respuesta el mandatario estadounidense. Marcelo Ebrard, secretario de Economía y quien encabeza las conversaciones con los estadounidenses para el Tratado Comercial de Norteamérica, le recordó al presidente estadounidense que México es el principal comprador de productos estadounidenses. Así es que sí tiene mucha razón de existir el Tratado Comercial de Norteamérica. Imagínese que regresemos a una economía proteccionista, tanto en Estados Unidos como en México. Todavía hay muchas generaciones que vivieron esta economía proteccionista, por ejemplo, de López Portillo, de Miguel de la Madrid, en donde se empezó a liberar algunos productos, pero tan solo en la de López Portillo, si usted puede hablar con sus abuelos, pues le va a decir que en México, pues simplemente no había una variedad de productos. Lo que ha permitido el tratado comercial es que tengamos mucha variedad para escoger y sobre todo mucha calidad. Pero así le contestó el secretario de Economía, Marcelo Ebrard, al presidente estadounidense Donald Trump.
16: Estamos trabajando muy de cerca con su equipo, como sabes. Las decisiones que se tomaron la semana pasada, si lo ves en el cuadro general de países, México tiene el mejor trato, lo cual también explica por qué ha crecido nuestra exportación a Estados Unidos. Entonces, pues la realidad de lo que estamos trabajando es esa. ¿Por qué? Por la integración entre los dos países y sobre todo por un dato que hay que tener presente. México es el cliente número uno de Estados Unidos. Nadie le compra más a Estados Unidos que México. Si sumas a China, Alemania y Japón, nosotros compramos más a Estados Unidos. Somos su cliente número uno. Entonces, pues por eso hemos buscado mantener esa relación. La presidenta nos hizo favor de recibir al embajador Greer y directamente está conduciendo estas decisiones comerciales. Y bueno, el resultado está a la vista, ¿no? Ahora, evidentemente cada semana hay que estar alertas, hay muchas cosas, vamos a ver qué sucede en los próximos meses, pero hoy por hoy vamos bien.
14: El secretario de Economía dijo que México tiene un trato preferencial y sí lo tiene, porque ha habido aranceles que se han subido hasta el 50%, por ejemplo, a la Unión Europea. Al propio Canadá, que es su socio comercial, también le ha incrementado hasta en un 50% productos como el vino, como el queso, como algunos agroindustriales. También ha sido. México no. México apenas alcanza un arancel del 10% en algunos productos. Por eso el secretario de Economía dijo pues que México está en esta negociación del tratado comercial con una con un panorama preferencial que cualquier otra nación en el mundo, con el mercado más importante en materia comercial, que es el mercado estadounidense. Escuchemos nuevamente a Marcelo Ebrard.
16: Se dio a conocer la primera parte de esas investigaciones respecto a 60 países. Y se dio a conocer cuál fue el resultado y las recomendaciones que hizo USTR. Bueno, ahí afortunadamente lo que se hizo fue, para el caso mexicano, quedamos en el mismo, en el mismo cuadro, no estamos pagando más o no tenemos nuevos aranceles. Pero hay una segunda parte de esa 301 que se refiere a capacidad excedente, y les decía yo, eso se va a dar a conocer en la primera semana de agosto. Porque me decían si habíamos terminado la 301, les decían no, todavía hay que esperar eso. Entonces, la siguiente ronda de conversaciones con Estados Unidos es la primera semana de septiembre, lo cual nos va a permitir tener claro que cómo está la correlación entre México y el resto de los países, porque lo que queremos lograr es que la posición de México siempre sea preferencial respecto a cualquier otro país. Entonces, por eso se colocó la ronda la primera semana de septiembre, con el propósito ya de abordar o aterrizar o cerrar muchos acuerdos con Estados Unidos, pero ya teniendo nosotros claro cuál es el panorama de los demás países. Acuérdate que la 301, la primera parte fueron 60 países, la segunda parte son 16 países. Y primera semana de septiembre la ronda de conversaciones en Washington, D.C.
14: La presidenta Claudia Sheinbaum explicó que hoy tenemos un nuevo ambiente comercial de los Estados Unidos y así hay que comprenderlo. Lamentablemente ya no tendremos el tratado comercial como el que conocimos. Ahora será algo diferente y así hay que entenderlo. Por lo pronto, la presidenta Claudia Sheinbaum dijo que se tiene pues toda la posibilidad para avanzar en un acuerdo comercial satisfactorio para los tres países en Norteamérica. Escuchemos a la presidenta.
17: Estados Unidos está marcando una nueva forma de comercio global, dado que es el principal país consumidor y productor en muchos sentidos, pues está marcando una nueva visión a partir de la llegada del presidente Trump. Nosotros somos un socio comercial importantísimo para Estados Unidos, somos el primer exportador y somos el país que más compra de Estados Unidos. Nuestra economía pues tiene mucha integración por muchos años de libre comercio. Entonces ellos están tomando una serie de medidas para fortalecer la producción en su país. Nosotros lo que queremos es la mejor condición de México en esa negociación. Y en eso ha estado trabajando el secretario de Economía y todo el equipo del Gabinete de Economía para generar las mejores condiciones. Ahora, eso no quiere decir que solo dependamos de lo que haga Estados Unidos y del tratado comercial. Nosotros también estamos haciendo nuestro trabajo con el Plan México. Por eso la inversión que se anuncia hoy pues tiene que ver con este trabajo que se ha estado haciendo de mayor inversión de empresarios nacionales en el país para el mercado interno, para exportación a Estados Unidos y a otras regiones del mundo, y de inversión extranjera directa con manufactura para el mercado nacional y también para la exportación a otros lugares del mundo. La firma del tratado con Europa o de la actualización del tratado con Europa pues muestra esto, que también estamos buscando diversificar nuestras exportaciones.
14: Pues ahí está lo dicho por la presidenta Claudia Sheinbaum. Lo cierto es que en próximo mes de septiembre tendremos una nueva ronda de conversaciones y quizá pueda ser definitiva, porque ya se acabaría el año, ya no tendrían más posibilidades de hacerlo para que aplique en el 2027 este tratado comercial de semilibre comercio, por decirlo de alguna manera, ya que estarán en vigencia muchos aranceles que estará poniendo Donald Trump, los que ha puesto y seguramente los que impondrá en el futuro en lo que le resta de su gobierno. Ya sabe que por ahí ya hasta sacó una gorra. Esta semana se reunió con los corresponsales extranjeros y sacó una gorra, esta gorra color roja que puso Donald Trump 2028, jugando un poco con la posibilidad de ser nuevamente candidato a la presidencia de los Estados Unidos. Hay algunos que interpretan que se puede, porque la Constitución indica allá en la Unión Americana que solamente se pueden dos presidencias consecutivas. Y el presidente estadounidense pues no ha tenido esas dos presidencias consecutivas, tuvo una intermedia de Joe Biden. Ya lo veremos, eso será tema más adelante en la Unión Americana. Vamos a un corte y regresamos con más.
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14: Y ahora pasamos con el segundo tiempo de Todos los Deportes y Óscar Orozco. Adelante, Óscar, te escuchamos nuevamente.
22: Buenos días, Beto, una vez más, un gusto saludarte a ti y a todo el auditorio de Informativo NTR. Continuamos con la información deportiva más importante de este jueves. Bien, pues se disputó la noche de anoche el juego de estrellas sin estrellas, el famoso All-Star Game allá en Charlotte, entre las figuras de la Liga MX y las figuras de la Liga de la MLS de Estados Unidos. Y bueno, una vez más, el equipo estadounidense derrotó al cuadro mexicano, a la Liga MX, 4-3 en esta ocasión, con un doblete del coreano Sun Hyun Min en este juego de estrellas sin estrellas. ¿Por qué? Porque no estuvo Lionel Messi, no estuvo Rodrigo De Paul del lado estadounidense y no estuvo La Hormiga, los jugadores de Chivas que declinaron en asistir debido a que mañana tienen un compromiso en la Liga MX, así que fueron ausencias importantes, aunque estuvo elementos también de todos los del Toluca, Alexis Vega, dirigidos por Antonio Mohamed, así que tampoco fue un cuadro sin figuras de renombre de México o la Liga MX. Y aún así perdieron 4-3, se impuso en esta edición 2026, que fue en una fiesta disputada ya en Charlotte, en Carolina del Norte, y el equipo estadounidense aprovechó los descuidos defensivos del combinado mexicano y confirmó su superioridad en este partido de exhibición. Es la cuarta victoria histórica para las estrellas de la MLS en el formato frente a la Liga MX. El resultado también dejó claro el peso de varias figuras internacionales que se han incorporado a la liga en las últimas temporadas, como Thomas Müller, el alemán, y el autor de dos goles, Son Heung-min. Por su parte, por parte de la MLS, anotaron Evander, luego también anotó Philippe Sinker-Nagel y Son Heung-min el doblete. Del lado de la Liga MX, marcaron Luis Gabriel Rey, jugador ahora de las Chivas, Salomón Rondón y José Paradela, quienes mantuvieron al equipo mexicano en la pelea hasta el cierre del partido. Y bueno, pues ahí está esta historia, ¿no? En donde brilló el coreano Sun Heung-min en este encuentro. Inició como titular y tuvo momentos importantes en los que la afición se le entregó. Su actuación confirma pues que llegó a brillar en esta MLS. Thomas Müller también debutó en este juego entre ligas, es su primera vez después de que llegó procedente del Bayern Múnich y fichar por el Vancouver Whitecaps para esta temporada. Y bueno, fue uno de los más ovacionados, obviamente de los más queridos, un ídolo mundial, campeón precisamente con Alemania en una justa mundialista. Y bueno, pues las ausencias de la Liga MX, con Navas, Nico Castro, Armando González, Brian Rodríguez, Gilberto Mora, también estuvo por ahí Richie Ledesma, Brian Gutiérrez Brian González, y bueno, pues ahí hubo bajas. Pero bueno, pues el partido sí, así fue, un duelo sin estrellas. Así fue, y bueno, pues ahí está esta situación. Bien, en el caso de la FIFA, el tema de la privatización de la Copa del Mundo, en donde ya le envió un comunicado a las confederaciones, a las 6 confederaciones para que se alineen y participen en esta nueva visión de negocios o de ganar dinero capitalista de la FIFA. Gianni Infantino no cede, a pesar de que la UEFA y algunas otras confederaciones ya rechazaron esta situación y puso su carta sobre la mesa, el mandamás de la FIFA. Así que el personaje que ha sido criticado después del Mundial, durante el Mundial y antes del Mundial, y será criticado, señala que envió a las 211 federaciones afiliadas a la FIFA, que tienen ya una fecha límite para decidirse. Así es, tienen ya una fecha límite para decidirse y será en septiembre en la que tendrán que decidir si aceptan o no esta postura, esta FFF, como se le conoce, FFE, como se le conoce, ¿no? FIFA Forward Entertainment. Así es la nueva lo que quiere imponer por ahí Gianni Infantino, y ya les dio fecha para el 19 de septiembre para que se definan. Las próximas elecciones de la FIFA serán en el mes de marzo, y ahí ya pretende llegar con todo listo ya Gianni Infantino, ¿no? Así que la UEFA ya rechazó eso. Y pues todos hablan de este secuestro al fútbol, ¿no? Y no le incomodan las reacciones de confederaciones de Europa, Asia y CONCACAF, que han condenado esto. Y bueno, pues él sabe que hay otras confederaciones como Oceanía, Asia, Sudamérica y Centroamérica que estarán avalando porque necesitan dinero. Esa es una realidad. Pero bueno, pues esta novelita se pone interesante, ¿no? Con el FIFA Gate. Bueno, no FIFA Gate todavía no, pero pues esta presunción de querer privatizar el Mundial. Se puso buena la situación ahí con estos detalles, ¿no? Bien. Y Roberto Mancini se convirtió en técnico de Italia después de la salida de Paolo Maldini y de Leonardo de la Federación Italiana de Fútbol, tras no ceder para que llegara Andrea Pirlo, con problemas ahí en una casa de apuestas rusa. Pues Roberto Mancini se convierte en el técnico de Italia buscando recuperar la gloria de la Azzurri, que lleva 3 mundiales sin asistir. Van a pasar 16 años para que Italia pueda regresar a un mundial. Si es que esto ocurre, tendrá que ser la eliminatoria. Una de las ligas más importantes del mundo, y no está en una copa, increíble pero cierto. Así que bueno, vamos a ver qué ocurre con esta situación de Italia, ¿no? Que ya está en este proceso de 2030. Muchas elecciones importantes cambiaron de técnico. Ya habíamos hablado de Zinedine Zidane, que el día martes tomó las riendas de Francia, y así se está perfilando ya las nuevas selecciones, Jürgen Klopp con Alemania y Rafita Márquez también con México. Así que nuevos técnicos, nuevas caras, nuevos rostros rumbo al 2030, ya cambiando sin duda la visión de algunas selecciones nacionales. Así que bueno, estaremos pendientes de lo que ocurra. Y se está disputando los Juegos Centroamericanos y del Caribe, en los que México tiene amplio dominio hasta ahora en el medallero. Ayer la cosecha de preseas en tiro con arco fue copiosa, dominó el tiro con arco tal y como se esperaba México en este certamen. Es realmente impresionante el potencial que tiene México en el tiro con arco. Y bueno, pues gracias a esta cosecha de medallas de tiro con arco, México se mantiene en el primer lugar del medallero, ¿no? Y bueno, vamos le voy a dar a conocer la lista tras el día de ayer. En México en primer lugar con 153 medallas en total, de las cuales están repartidas 65 oros, 51 platas y 37 bronces. Luego está Colombia con 36 oros, 37 platas y 24 bronces, para un total de 97. Cuba en tercer lugar con 16 oros, 18 platas y 21 bronces, 55 en total. Venezuela en cuarto lugar con 12 oros, 21 platas, 41 bronces para un total de 74. Y República Dominicana en quinto lugar con 10 oros, 12 platas y 35 bronces para un total de 57. México domina el medallero, 153 preseas. Impresionante fue la cosecha de ayer en este sexto día de actividades. 65 oros están realmente pues dominando la competencia. Ayer a destacar los que consiguieron medalla, para México está el oro de Ricardo Peña en Ómnium Varonil dentro del ciclismo de pista, también el oro de Jorge Orozco en tiro con escopeta allí en la fosa olímpica en este escenario. Y bueno, pues así la cosecha de medallas. También estuvo por ahí Kenia Lechuga y Alexis López en remo, una medalla histórica, era la primera vez que se llevaba a cabo esta modalidad. Y pues México sigue destacando y llevándose los honores en los Juegos Centroamericanos y del Caribe. Hoy es el séptimo día de actividades. Por cierto, el fútbol ya apareció, el fútbol femenil en Santo Domingo, y la selección mexicana no pudo ante Puerto Rico, 0-0, y bueno, pues no le fue bien. Era un resultado que México pues tendría que haber ganado este duelo, en fútbol. Y bueno, pues la defensa de Puerto Rico se portó a la altura y evitó cualquier gol mexicano. Bien, por otra parte, en el premundial sub-20 que está llevando a cabo en Puebla, el día de hoy México enfrenta a Guatemala buscando el paso perfecto, 9 puntos, paso perfecto ante Guatemala. Se espera que lo logre, no habría problema. Así que México hoy amarraría o ya confirmaría su pase a cuartos de final sin Santi Sandoval, quien salió lesionado del partido ante Colombia. En el Abierto de los Cabos, que se está llevando a cabo en esta hermosa ciudad allá en Baja California Sur, quedó eliminado el mexicano Rodrigo Pacheco ante Denis Shapovalov. Así es, Rodrigo Pacheco nos ilusionó, pero pues se va con la cara en alto, eso sí, y se va eliminado el mexicano en los octavos de final. No aguantó y se despide de los Cabos el mexicano Rodrigo Pacheco. Cayó 6-3 y 6-2, así que ya no pudo avanzar el mexicano en esta competencia. Por su parte, Cerundolo sigue firme, avanzó a la siguiente ronda tras imponerse a Tristán Boyer, el argentino. Así que bueno, pues él se mantiene con vida en este torneo, el Abierto de los Cabos, que está llevando a cabo y que en esta ciudad y va a concluir el próximo sábado. Así que bueno, pues veremos. Ya el mexicano quedó fuera, pero quedan todavía los sembrados importantes. Está por ahí en los cuartos de final los duelos ya Cerundolo contra Arthur Gea el día de hoy, Coleman Wong contra Jenson Bromsky de Estados Unidos, Shapovalov, el verdugo de Pacheco, contra Dalibor Zbrina, y Bernard Tomic se va a enfrentar al ganador de Cameron Norrie contra Doug Ward en estos cuartos de final. De los que quedaron eliminados, fue por ahí Darderi, quedó ya eliminado el número 2 por lesión, y la sorpresa, Giri Lejeca, el número 1 sembrado de este torneo, quedó fuera ante Coleman Wong, 6-1, 6-3 y 6-4, mal resultado para el checo Giri Lejeca, que queda eliminado. Bueno, pues ya el primer sembrado. Ahora Cerundolo se apunta para ser el favorito, el argentino, en estos cuartos de final que se van a llevar a cabo el día de hoy. Hasta aquí la información deportiva más importante de este jueves. Les deseo a la gente que tenga una excelente mañana, cuídese mucho, le invito a que siga con nosotros en el noticiero, porque más información no le cambie.
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14: Y le agradezco a Patricia Vázquez del Mercado, ella es presidenta ejecutiva de Mexicanos Primero. Patricia, qué gusto saludarla.
26: Igualmente, Alberto, un gusto y muchos saludos a la audiencia.
14: Muchísimas gracias. Pues hay una iniciativa presidencial que pareciera en primera instancia ser muy buena, que es la de regular el uso de teléfonos celulares, de tabletas, en la educación, principalmente educación básica y media superior, porque es inadmisible, obviamente, que niñas, niños y adolescentes pues puedan sacar su teléfono celular para cuestiones que no son educativas. Esto también podría tener algún tipo de recomendación a los padres para limitar el uso de las tecnologías. Hoy vemos lamentablemente a niñas, niños y adolescentes, y sobre todo en esta temporada de vacaciones, completamente enajenados en una pantalla para evitar que estén dando lata, como se dice pues comúnmente, y permitir que los padres o vayan a trabajar o puedan hacer algunas actividades. ¿Cómo ven esta iniciativa que, por cierto, pues ya se aplica de manera muy estricta en otros países, principalmente países europeos, Patricia?
26: Pues, Alberto, gracias por dar el espacio a Mexicanos Primero y a esta reflexión. Primero, celebramos la iniciativa de la presidenta. Yo creo que tenemos suficiente evidencia alrededor del mundo en la que el uso de dispositivos móviles dentro del aula reduce significativamente estas habilidades que se requieren para otras materias, ¿no? Y además tenemos esta evidencia, esta misma evidencia nos dice que el área más afectada cuando tenemos un exceso de uso de los dispositivos dentro del aula, voy a ser muy específica, ahorita tocamos el tema de las vacaciones y ese tema de fuera del aula, pero dentro del aula le pega contundentemente a las matemáticas. Y también hemos visto que, por supuesto, que varios países, tú lo decías, ¿no? Pero que en realidad este tema de la regulación nacional pasó de estar en los países de un 24% al 58%, es decir, cada vez más países ponen atención. Y yo creo que hay diferentes tonos y diferentes momentos de estas regulaciones. Hay quien realmente se ha ido a la prohibición completa, ¿no? Regresando también a los libros de texto, a la escritura y demás, dado que han visto en las aulas el daño ya latente que ha ocasionado los dispositivos, y otros que realmente lo que dicen es, por lo menos dentro del espacio educativo y dentro de las aulas, los usos de dispositivos móviles no se van a ocupar. Nosotros vemos bien hacer ese esfuerzo. A ver, hay varias, y quiero plantearlo desde este lado, Alberto. Uno, sí necesitamos, tenemos una deuda bien importante con el país, con el sistema educativo de mejora de aprendizaje, ¿no? Es cierto que los dispositivos móviles con una especial intención pedagógica son buenos, ¿no? Si es que tienen esa intención pedagógica. Pero ese tema de que están a media clase con los celulares, tomando videos, tomándole videos a los docentes, a los alumnos, ¿no? Me parece que sí es un factor de distracción que ha sido muy visto. Entonces, primero, tenemos esa deuda con el sistema y es urgente que esta regulación se lleve a cabo, sobre todo para que nos concentremos en el desarrollo de estas habilidades cognitivas, académicas, que son muy importantes para el desarrollo de los estudiantes. Segundo, sí vemos en esta regulación también una urgencia de conversarlo con los docentes, ¿no? Yo creo que la regulación tiene que ser una conversación negociada y acordada con los docentes. Podemos hablar de el uso de los dispositivos en zonas metropolitanas, distinto al uso en zonas rurales y demás, donde claramente esta conversación van a decir de qué me habla si ni siquiera internet tenemos, ¿no? Y eso sigue estando presente. Tenemos todavía un número importante de escuelas que no tienen conectividad, que no tienen la infraestructura, pero bueno, lo importante es que en términos de uso de dispositivos personales, sí haya también un acompañamiento a los docentes y un acuerdo de cuáles son las reglas. Porque luego lo que puede pasar es que en el momento en que un docente tome control sobre lo que sucede en el aula en relación con el dispositivo, puede también generar mucha tensión con las familias, porque le quitas el aparato, un poco la misma situación que pasa a veces con la revisión de la mochila, ¿no? Esta invasión al espacio. Y tercero, sí creo que es responsabilidad del Estado privilegiar el interés superior de la niñez, ¿no? Y aquí sí necesitamos no solamente pensar en que la regulación de estos dispositivos móviles, Alberto, está solamente en cancelar su uso dentro de las aulas, ¿no? Pero bueno, salen de las aulas y hacen lo que quieren. Y aquí sí me parece que hay que tener una conversación con las empresas, que además tenemos evidencia que en países como Francia, por supuesto, Australia, Indonesia, Malasia, ¿no? Lo que han es hablado con las empresas de las, obviamente, de estas redes sociales y demás, para decirles, oigan, sí necesitamos tener un mayor control del contenido al que tienen acceso fuera de la escuela. Entonces, yo creo que es una iniciativa que abre un debate muy importante para México, para el sistema educativo mexicano, pero me parece que una es la conversación dentro de las escuelas y otra es la conversación fuera de las escuelas. Y aquí sí necesitamos de mucha sensibilización, Alberto, no sé si estés de acuerdo con esto, pero de hablar con las empresas y decir sí necesitamos cuidar los contenidos a los que tienen acceso, porque sí claramente hay una cantidad de información allá afuera que desvía y que, por supuesto, desvirtúa el comportamiento de los estudiantes.
14: Patricia, la verdadera educación del niño, de la niña, del adolescente está en la casa. A veces pensamos que la escuela no los va a educar y no, es finalmente el entorno familiar el que forma la personalidad de un niño, de una niña, de un adolescente. ¿Cuál es la recomendación para que en estos momentos, en vacaciones, pues los niños no estén pegados a una pantalla todo el día pensando que esa es la forma de distraerlos?
26: Pues, Alberto, la verdad es que es una pregunta muy pertinente, pero sobre todo que me gustaría mucho complementarla con una reflexión del lugar que el juego ha tenido siempre en México, ¿no? En la historia del país, ¿no? Y me parece que el juego ha sido, a ver, desde el juego de la pelota, pero además tenemos una serie de juegos autóctonos maravillosos y demás. Me parece que sí es importante sensibilizar a las familias en general, ¿no? Es decir, la importancia de un juego diversificado, ¿no? Entonces, el juego al aire libre es muy importante porque desarrolla ciertas, obviamente, habilidades en las niñas, niñas y jóvenes, ¿no? Que es muy distinto de estar, obviamente, pegado a una pantalla. El juego en familia, ¿no? Juegos de mesa, el tema de también, en fin, ¿no? O sea, yo creo que tenemos una serie de iniciativas alrededor del juego y de elementos alrededor del juego en la que México es de los países que más juega, y eso también está con mucha evidencia de estudios donde está puesto en la mesa. Ahora, la recomendación siempre es, primero, es invitar al juego siempre, ¿no? O sea, entre más jueguen y juego diversificado va a ser muy importante. Obviamente sabemos que hay familias que tienen a sus hijos trabajando con ellos, a lo mejor en ciertos espacios públicos y demás, y claramente pues no hay condiciones de seguridad para que eso suceda, pero bueno, siempre hay buscar como algunas pues recursos que sean distintos del uso de del aparato. Sí es muy importante para las familias invitarles a moderar el uso de las pantallas. Yo creo que tenemos no solamente la evidencia en el daño cognitivo, sino también obviamente en la vista y demás, y sobre todo en esta restricción de habilidades motoras que de repente se, pues por tanto tiempo frente a las pantallas es muy riesgoso. Pero la más importante te diría, Alberto, yo también soy mamá de dos adolescentes, entonces también lo que te diría es acompañar y supervisar. Que no se nos olvide que también efectivamente la escuela tiene un rol, tiene una funcionalidad y además tiene también una responsabilidad sobre el proceso de aprendizaje de nuestras niñas y niños. Pero también como mamás, papás, cuidadores, también lo tenemos. Y tenemos que acompañar y supervisar lo que están viendo en pantalla. Las redes sociales, las series que ven en las diferentes plataformas, los contenidos a los que de repente se exponen en los chats en los que puedan formar parte con sus amigas, amigos del colegio, de la escuela. Entonces sí tenemos, no le tengamos miedo a supervisar y acompañar. Somos tutores de nuestras hijas y de nuestros hijos y sí necesitamos sentarnos y decir, a ver, ¿qué estás viendo? ¿Cómo lo estás viendo? ¿Cuánto tiempo estás? Y la verdad, nos tenemos que quitar también un poco a el miedo de decir, hasta aquí llegaste y el aparato tiene un límite de tiempo, lo tienes que dejar a un lado. La verdad es que creo que tenemos que tomar un rol mucho más protagónico las familias cuando acompañamos en el uso de los aparatos, porque sí, Alberto, sí hay un daño, sí es riesgoso, sí hay evidencia también muy importante que cuando los dejamos libres en ciertas plataformas de videos y demás, pues hay una falta de control y entonces también se ponen en riesgo a ciertas personas que están atrás con temas de trata de persona, prostitución, en fin. Entonces sí necesitamos acompañar, supervisar, exigir y dialogar mucho de qué están viendo, con qué se están encontrando en las redes y en las distintas plataformas, y sobre todo qué si les ha dado miedo a algo, si les ha asustado algún contenido, si les ha sorprendido algún mensaje. La verdad es que creo que no podemos perder la capacidad del diálogo en donde estemos como estemos, Alberto, con nuestras hijas y hijos, porque ahí tenemos un reto muy importante, supervisar y acompañar.
14: Patricia, por último, aprovechando tu participación este día, ¿qué opinan ustedes allá en Mexicanos Primero? Entiendo que no es el centro de su análisis, pero ¿qué opinan de lo que está pasando en la UNAM con los exámenes de ingreso? Muchos niños desde primaria, secundaria, preparatoria, pues tienen la ilusión de entrar a estudiar en la UNAM y ante estas irregularidades de casi una trampa para haberse cometido en el examen en línea para la UNAM, pues podría afectar también mucho la idea de los estudiantes mexicanos de ingresar a la máxima casa de estudios. ¿Qué opinión les ha generado todo lo que lamentablemente está pasando la UNAM?
26: Pues primero, Alberto, a ver, nosotros tenemos un gran respeto y cariño a la UNAM, hemos trabajado con la universidad en diferentes momentos, la verdad es que hicimos además una colaboración muy específica, Mexicanos Primero, con el Museo de Ciencias de la UNAM, en rehabilitar y resignificar el espacio infantil que tienen. Entonces, primero decir que tenemos una muy buena relación, pero además un máximo respeto a la máxima casa de estudios. Segundo, me parece que pues siempre es un reto el tema de ser honestos en la vida, Alberto, ¿no? Yo la verdad es que quisiera dejar que, por supuesto, estamos muy en contacto con la universidad, sabemos que están pasando por un proceso de revisión técnica y bueno, lo que ellos han decidido en relación con esta situación. El mensaje que pediría es que creo que el tema de la inteligencia artificial nos está poniendo nuevos retos a todas y a todos. Yo creo que por esta situación la UNAM no tiene por qué perder prestigio ni falta de reconocimiento. Es una gran institución de educación superior en México. Lo que sí pediría es quizás permitir al rector y a su equipo que puedan llegar al fondo de este tema, pero también un llamado a los jóvenes, ¿no? Yo creo que la cultura del esfuerzo, de la dedicación, del estudio, bien vale la pena, Alberto, ¿no? Y la verdad, qué lamentable que la verdad tomemos el camino fácil. Me parece que hay que hacer un llamado a las familias y demás en insistir que sí, la excelencia importa, que sí, estudiar importa, y que también importa muchísimo la honestidad y los valores, porque al final, pues uno puede no querer pasar un examen de malas, pero al final la vida profesional te la cobra. Entonces, cuidar mucho, creo que el prestigio de la UNAM siempre va a estar en nuestra conversación como organización, pero segundo, también es un llamado a decir, lo fácil no siempre te lleva al mejor camino.
14: Muy bien. Pues Patricia, te agradezco muchísimo. Patricia Vázquez del Mercado, presidenta ejecutiva de Mexicanos Primero. Te agradezco mucho, Patricia, que hayas platicado con nosotros. Muchísimas gracias.
26: Con mucho gusto, Alberto. Muy bonito día para ti y para la audiencia.
14: Muchísimas gracias. Vamos a un corte y regresamos con más.
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1: Y cuando son las 9:34 a.m, tiempo del centro de México, ya de esta mañana, mañana adelantadita de jueves, 30 de julio del año 2026, le informo. La jefa de gobierno, Clara Brugada, encabezó la entrega del programa Mujeres Sanas, Infancias Protegidas, donde anunció modificaciones a sus reglas de operación para garantizar que todas las beneficiarias reciban el apoyo económico correspondiente hasta los 9 meses de embarazo, sin importar la etapa de gestación en la que se incorporen. La mandataria capitalina informó que las beneficiarias recibirán el apoyo durante todo el periodo de gestación, aun cuando ingresen al programa en una etapa avanzada del embarazo. Precisó que para hacer posible esta medida se modificarán las reglas de operación a fin de que el recurso pueda entregarse en una o como máximo 2 exhibiciones. Escuchemos a la jefa de gobierno.
2: La política social. La mejor política social que haga un gobierno es aquella que llega antes, que llega primero. Y esto que estoy diciendo es a la primera infancia. A veces descuidamos la primera infancia. Si un niño queda desnutrido en la primera infancia, después, aunque le demos de comer muy bien y todo, ya no es reversible esta situación. Queremos que el primer latido encuentre primero un derecho antes que una carencia. Primero una oportunidad antes que una desigualdad. Que el primer derecho llegue antes que la primera necesidad. Que el primer cuidado del gobierno llegue antes que la primera adversidad de las infancias. La primera infancia es el primer deber del gobierno. Por el bien de todos, decimos primero los pobres. Y por el bien de todos, primero las infancias. Eso es lo que queremos. Y así que vamos a apoyar con todo a las infancias ahorita en el vientre materno y después cuando nazcan. Bienvenido a este programa a la Ciudad de México, con todo nuestro cariño para todas ustedes.
1: La jefa de gobierno, Clara Brugada, informó que su administración destina una inversión histórica de 372 millones de pesos para ejecutar 7 obras estratégicas del Plan Hídrico Integral de San Gregorio Atlapulco en Xochimilco, con el propósito de mitigar inundaciones, recuperar la zona lacustre, fortalecer la producción chinampera y garantizar el aprovechamiento sustentable del agua. La Secretaría de Educación Pública ordenó el cierre definitivo de todas las escuelas privadas y planteles que operan en el país bajo el esquema de militarizadas, militares, castrenses o análogas de cara al inicio del ciclo escolar programado para el próximo 31 de agosto. También ordenó la devolución inmediata de la documentación que acredita el nivel de estudio para permitir que los alumnos se integren a escuelas del sistema público regular. El secretario de Educación Pública, Mario Delgado, instruyó a las Secretarías de Educación de las 32 entidades federativas realizar una revisión exhaustiva de todas las autorizaciones, permisos y reconocimientos de validez oficial de estudios vigentes en sus respectivas jurisdicciones para clausurar los planteles que simulen instrucción disciplinaria de tipo militar. La Secretaría de Gobierno de la Ciudad de México llevó a cabo una nueva jornada del programa La Noche es de Todos, del jueves 23 al sábado 25 en las alcaldías Cuauhtémoc, Venustiano Carranza y Coyoacán. Producto de este programa, se determinaron 2 suspensiones de actividades, 2 clausuras por incumplimiento de la normatividad, además de 18 visitas de verificación. La Comisión para la Igualdad de Género del Senado de la República aprobó la ruta crítica para el análisis de la iniciativa que plantea expedir la Ley General para prevenir, investigar y sancionar el delito de feminicidio. En el calendario se prevé que entre el 25 y 30 de agosto se elaborará el dictamen correspondiente a fin de tenerlo listo cuando se inicie el próximo periodo ordinario de sesiones, el 1 de septiembre. La propuesta del Ejecutivo

0: propone homologar el tipo penal del feminicidio en todo el país, pues en la actualidad no se acredita ni se castiga igual. La presidenta de la Cámara de Senadores, Laura Itzel Castillo, resaltó que el contar con 32 códigos penales significa 32 maneras muy distintas y miradas diferentes para nombrar el asesinato de las mujeres por razón de género. Y autoridades federales aseguraron más de 200 kilos de metanfetaminas, 5.000 dosis del mismo enervante y decenas de armas y cartuchos en acciones realizadas en Baja California, Michoacán, Nuevo León, Oaxaca, Sinaloa, Sonora, Tabasco y Tamaulipas. Hilda Susana Lozoya Austin, hermana del exdirector de Pemex, Emilio Lozoya, promovió un nuevo juicio de amparo tras denunciar la filtración de información confidencial, fotografías y videos que autoridades federales tomaron durante su arresto. La demanda la tramitó el pasado 24 de julio ante el juzgado octavo de distrito en materia penal en la Ciudad de México, donde reclamó la supuesta infiltración de la Fiscalía General de la República el 2 de julio, cuando dio a conocer su captura en el Aeropuerto Internacional de la Ciudad de México por su presunta vinculación en el caso de agronitrogenados. No obstante, el juez Rubén Darío Noguera Gregorio dio un plazo de 5 días para que la quejosa aclare los actos que quiere combatir bajo protesta de decir verdad, de lo contrario se tendrá por no presentada la demanda de amparo. Mi información hasta el momento y nos vamos hasta NTR Guadalajara con mi compañera Nivia Cervantes. Adelante, Nivia, te escuchamos nuevamente.
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0: Alberto, cuando son ya las 9:41 desde esta perla tapatía, te actualizo información de cierto que el temporal 2026 ya cobró su tercera víctima fatal aquí en la entidad. Se trata de un hombre que perdió la vida luego de que el vehículo en el que viajaba fuera arrastrado por la corriente de un arroyo sobre el camino que conecta los municipios de Tecalitlán y Tuxpan. De acuerdo con los primeros reportes, el conductor del auto tipo bocho intentó cruzar la vialidad con el nivel de agua cuando el nivel de agua se incrementó considerablemente. Sin embargo, la fuerza de la corriente arrastró la unidad y provocó este fatal desenlace. Los paramédicos de los servicios médicos municipales acudieron al sitio luego del reporte de emergencia, pero únicamente pudieron confirmar que el hombre ya no presentaba signos vitales. Así que la tercera víctima fatal de este temporal 2026. También decirte, Alberto, que el tema del agua, la calidad del agua, sigue siendo pues un problema tan grave que prácticamente se está llevando al ámbito nacional y se está tratando de aprovechar incluso para otros efectos. Y es que mira, el día de ayer estuvieron la dirigencia del PRI Jalisco encabezada por Laura Haro, fue al Senado de la República para solicitar atención inmediata a la problemática por la pésima calidad del agua que afecta a municipios del área metropolitana de Guadalajara. También Ariadna Montiel, la dirigente nacional de Morena, estuvo acá en Jalisco en la Expo Guadalajara, donde ella estuvo exigiendo que se dé una alerta sanitaria por esta situación. Exige también que haya exención del pago para las personas que reciben la pésima calidad del agua, y además también pidió que se hagan auditorías a este organismo que es el CIAPA. Esto ocurrió, Alberto, luego que Movimiento Ciudadano y el gobierno estatal iniciaran una campaña para exigir y culpar a la Federación de no apoyar a los recursos suficientes para reparar la situación que se está viviendo en esta materia. Alberto, la información desde Jalisco, muy buenos días.
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2: Hola, ¿qué tal? Te saludo desde Zacatecas con lo más destacado. En 2025, la entidad registró 2.648 embarazos en adolescentes de 15 a 19 años, una disminución de 12% respecto a 2024, cuando se contabilizaron 2.982, de acuerdo con el Grupo Estatal para Prevenir el Embarazo en Adolescentes. La coordinadora general de este grupo, María Elena Pérez Ortiz, informó que las acciones de prevención se fortalecen, especialmente entre niñas de 10 a 14 años. Fresnillo registró el mayor número de nacimientos, con 483, seguido de Guadalupe con 312. Susticacán no reportó nacimientos, mientras que el Plateado de Joaquín Amaro y Mezquital del Oro registraron uno cada uno. En otros temas, la Unidad de Investigación Biomédica de Zacatecas del IMSS se consolida como el principal laboratorio de apoyo a la vigilancia epidemiológica de tuberculosis al contar con el algoritmo completo para el diagnóstico confirmatorio e integrarse a la red de laboratorios de vigilancia e investigación epidemiológica del Instituto. El químico farmacobiólogo José Jesús Núñez Contreras explicó que la tuberculosis es una enfermedad altamente contagiosa causada por la bacteria del complejo Mycobacterium tuberculosis, relacionada con condiciones de pobreza y desnutrición. Destacó que la unidad realiza cultivos, perfiles de susceptibilidad, biología molecular y tecnología innovadora de secuenciación. Y el Comité de Representación de Trabajadores Suplentes y por contrato de la Secretaría de Salud de Zacatecas informó que esta semana alcanzó acuerdos con autoridades de la dependencia estatal, entre ellos un aumento salarial. Tras más de un mes de la última protesta, trabajadores principalmente administrativos sostuvieron una reunión para conocer avances en sus demandas de certeza laboral, otorgamiento de bases y mejores condiciones salariales. El comité informó que se lograron tres acuerdos principales: la nivelación salarial, la instalación de mesas de trabajo para atender la estabilidad laboral y la atención del rezago salarial más urgente. Hasta aquí la información desde el estado de Zacatecas. Le invito a que continúe en Informativo NTR.
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14: Estamos en plena temporada de verano, de vacaciones, ¿no? De verano, de vacaciones, todas las escuelas primarias, preprimarias, primarias, secundarias, bachilleratos, universidades todavía están viviendo sus últimos días de vacaciones. Pero estamos en plena temporada de vacaciones y obviamente los lugares de playa de nuestro país son muy socorridos, tanto por turista nacional como turista internacional. La joya de la corona, así se ha visto principalmente por el turismo internacional, es el Caribe mexicano, que es el que tiene mucho gusto para poder ir, playas extraordinarias, el color del mar también impresionante y las zonas hoteleras también muy bonitas, con muchísimos, muchísimos servicios. También están playas del otro lado del Pacífico, por ejemplo, como están todas las playas de Colima, de Jalisco, de Oaxaca, que son playas extraordinarias. Baja California, pues no se diga, las dos Baja Californias también ofrecen playas muy bonitas, extraordinarias. Sin embargo, Quintana Roo, como le digo, esta es la zona por excelencia de los sectores turísticos de playa de nuestro país. Ahí está Cancún, está toda la Riviera Maya, en donde mucho turismo internacional va, pero desde los últimos años se ha presentado un fenómeno que ha afectado al turismo, que ha afectado a las playas, y esto es el sargazo. Y lamentablemente en este año 2026, en esta temporada, se está informando que ha llegado a las playas de Quintana Roo una de las olas más intensas de sargazo de los últimos años. Según cifras de diversas organizaciones ambientalistas, en este país se han recolectado 92.600 toneladas de sargazo en las playas del estado de Quintana Roo. Esa es una cifra a finales del mes de julio, hace unos cuantos días. Las autoridades y especialistas estiman que el recale acumulado podría ya alcanzar 600.000 toneladas antes de que termine la temporada, aunque no toda esa cantidad llega a depositarse en las playas, ya que una gran parte permanece en mar abierto o es contenida por barreras y embarcaciones sargaceras. Los municipios más afectados por el sargazo son Playa del Carmen, Benito Juárez, que es Cancún, Tulum, Puerto Morelos y Cozumel en pequeñas proporciones, pero Cozumel también está afectado también por el sargazo. De acuerdo también con algunas autoridades, en 2026 ya se superan los registros de 2025 y es considerado uno de los años con mayor impacto por sargazo en el Caribe mexicano. Ya sabe usted que el sargazo es un tipo de harina parda que flota de manera natural en la superficie del océano. Pertenece al género de Sargassum y desempeña un papel importante en los ecosistemas marinos. En mar abierto, el sargazo es beneficioso porque sirve de refugio y alimento para peces, crustáceos, tortugas y otras especies. También contribuye a la biodiversidad marina y ayuda a capturar carbono y forma parte del equilibrio ecológico del océano. Sin embargo, en grandes cantidades puede llegar a las costas, causando diversos problemas como la cubierta de las playas y una afectación al paisaje. Al descomponerse, produce gases como el sulfuro de hidrógeno, que genera un olor desagradable similar al de los huevos podridos. Reduce el oxígeno en el agua, lo que puede afectar peces, corales y pastos marinos, además de impactar actividades como el turismo, la pesca y la navegación. El asunto del sargazo sí es un problema serio para el turismo. Es un serio problema para el país, porque afecta al turismo. Cuando se ven imágenes del sargazo en las playas del Caribe, pues inmediatamente se pierde todo interés de acudir a vacacionar en esas playas. Esta mañana el gobierno de México anunció un plan para limpiar las playas, principalmente del estado de Quintana, de la península de Quintana, de la península de Yucatán en el estado de Quintana Roo, pues bueno, para quitar todo este sargazo y poder ayudar al turismo. La presidenta Claudia Sheinbaum informó de una inversión de 2,000 millones de pesos para hacer toda esta labor de limpieza de sargazo en Quintana Roo. Escuchemos a la presidenta Claudia Sheinbaum.
9: Titánico el que se ha hecho hasta ahora, pero tenemos que hacer más para poder evitar que llegue el sargazo a las playas. Entonces, el gobierno de México está poniendo 2,000 millones de pesos para la atención integral del sargazo. ¿Qué vamos a hacer? Capturar más en el mar. Para eso se están adquiriendo más barcos sargaceros. Dos, más barreras, las mejores barreras que haya en Quintana Roo y en el mundo entero, se van a colocar para poder cuidar las playas. Y tres, la recolección en la playa para aquel sargazo que pueda llegar a la playa. ¿Cómo hacerlo? Con las mejores prácticas. Ya hay normas ambientales que nos dicen cómo recolectarlo, pero ahora estamos informando a todos los hoteleros de cuáles son las mejores prácticas para levantarlo en la playa sin que se lleve la arena. Eso es en pocas palabras.
14: Y como dice la presidenta, esta labor de recolección de sargazo es una labor titánica y es más, es una labor interminable debido a las grandes cantidades de sargazo. La encargada de retirar el sargazo es la Secretaría de Marina, que en alta mar pues tiene barcos para de poder recolectar el sargazo y que evitar que llegue a las playas de Quintana Roo. Este día el secretario de Marina, el almirante Raimundo Pedro Morales, informó que al día en alta mar se recuperan 1.227 toneladas de sargazo. O sea, cada 24 horas, 1.227 toneladas, ¿se imagina? Porque ese sargazo es recogido y subido al barco. Así es que imagínense la labor titánica que puede ser esta labor de recolectar el sargazo. Escuchemos al secretario de Marina.
15: El día de hoy tenemos una capacidad instalada con una capacidad de 1.227 toneladas de sargazo diarios, el resto y 950 en playas. Entonces, estamos enfocando nuestros esfuerzos principalmente en las playas turísticas y con mucho apoyo de la iniciativa privada. Tenemos en dos buques sargaceros, 11 sargaceras costeras, tenemos sargaceros anfibios, en diferentes equipos de embarcaciones menores, vehículos, personal, y en las playas nos apoyamos con personal equipo manual principalmente y con los gobiernos municipales, que entre el gobierno del estado y los municipios destinan cerca de 588 personas diario a la recolección de sargazo en playas con maquinaria y con equipo de protección. Asimismo, los empresarios que tienen concesión de zona federal marítimo terrestre también hacen lo propio, tienen sus barreras, recolectan en el frente de sus hoteles y le dan destino final al sargazo.
14: Pues tal y como vemos, el reto de la recolección del sargazo pareciera ser una labor interminable. Entonces, quizá lo que se anuncia hoy, pues no es la solución, ¿no? Habría que ver cómo poder convivir con el sargazo, porque cada temporada, cada temporada en el año es lo mismo, llega el sargazo, ver en qué se puede utilizar y a lo mejor hacer toda una industria, quizá privada, de utilización del sargazo y así poder apoyar durante todo el año y no solamente en la temporada de vacaciones. Ya lo veremos, pero vaya labor titánica la que tiene la Secretaría de Marina Armada de México. 9:56 a.m.
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14: Y ahora pasamos con toda la información del arte y los espectáculos con Fernanda Rangel. Adelante, Fernanda, muy buenos días.
16: Hola, ¿qué tal? Muy buenos días, saludándolos con mucho gusto y vamos con las noticias más relevantes. La sacudida provocada por el grupo surcoreano BTS al anunciar que no postularán su música para la edición 2027 de los premios Grammy obligó a la Academia de la Grabación de Estados Unidos a reaccionar. Luego de que los 7 integrantes emitieran un comunicado conjunto en sus redes sociales rechazando ser encasillados por región o idioma, el director ejecutivo de la institución, Harry Mason Jr., salió para intentar aclarar el sentido de sus nuevas categorías y evitar que el divorcio, por decirlo así, con el titán del K-pop sea definitivo. Él mencionó que le entristece saber que la banda haya decidido no participar en los premios este año, pero que los entiende al ser un creador de música. A pesar de acumular múltiples nominaciones a lo largo de su carrera en categorías como Mejor Interpretación de Dúo Grupo Pop o Mejor Video Musical, BTS no ha obtenido nunca un gramófono dorado. Con su postura de restarle peso a la validación de la academia norteamericana, pues se suman a una lista de gigantes de la industria que en su momento pues le han dado la espalda a los premios precisamente porque los están encasillando. Y bueno, esto sería todo por mi parte. Estamos al pendiente de la información y que pasen un excelente día.
14: Muchísimas gracias, Fernanda. Gracias por tu información del arte y los espectáculos. Ya nos vamos. A nombre de Guillermo Ortega Ruiz, titular de este espacio, y de todo este gran equipo que hace posible esta primera emisión de Informativo NTR, le agradecemos muchísimo su compañía ya esta mañana de jueves. Yo lo invito que al filo de las 6:00 p.m. me pueda acompañar en la segunda emisión de Informativo NTR a nivel nacional y lo invito también a que esté pendiente de los diversos informativos en Guadalajara, allá en Jalisco y en Zacatecas, en ese estado extraordinario. También lo invito a que pueda ver el noticiero con Ortega a las 10 de El Financiero Televisión a las 22:00. También lo puede escuchar en esta cadena nacional de Radio Cañón. Y el día de mañana, ya mañana de viernes, pueda sintonizar a todo el equipo de Guillermo Ortega Ruiz en la primera emisión de Informativo NTR. Muchísimas gracias por su compañía. Que tenga usted muy buen jueves. Se despide de ustedes Alberto García Sarubi. Muchísimas gracias.
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5: Estoy como un calor interno.
6: Un calor interno.
5: Un fuego interno por todo el
6: mundo. Pero no del bueno.
5: No, de ese no. Y menos cuando esté en el estudio. Usted no me provoca lo más mínimo, Barrecha, para que ese fuego interno pase a ser una emoción.
6: Una emoción un poco más.
5: Mira que a esta altura de mi vida muchas no tengo. Pero cada vez. Pero con usted cero. Bajo cero. Tengo un frío con usted.
6: Pero bueno, lo bueno es que tiene mucho calor, pero no sé por qué, Sensei. ¿Qué te acalora esta mañana?
5: Es que digo, yo siempre fui, le digo la verdad, un admirador de Javier Hernández. Cuando muchos mexicanos decían, no, que le pega con la espalda, con la oreja, con el cu, bueno, con lo que le tuviera que pegar, yo siempre dije, hay que aplaudir a un futbolista que tiene Real Madrid, Manchester United, respetar. El tema es cuando le ponen un micrófono y ahí de pronto el muchacho genera la polémica. Claro. Y el tema es que genera la polémica y le siguen poniendo el micrófono, o él sigue hablando y sigue dando algunas opiniones. Vamos a decir, hay más que escuchar. Le pido a la gente que por favor esté muy atenta a estas declaraciones de Javier Hernández. Y digo, la voz es otro tema, pero es de Javier Hernández. Vamos a escuchar a Javier Hernández.
7: Hola, gente, estoy aquí entrenando. Bueno, siempre que hablo de Chivas causa mucho revuelo y muchos medios de comunicación sacan todo completamente fuera de contexto. Entonces voy a hacer un video en mi canal de YouTube explicando mi segunda etapa en Chivas y ya no voy a hablar más de ese tema. Yo amo a Chivas. Mis opiniones personales o hasta críticas en cierto momento jamás han sido en contra de la mejor afición, de los jugadores o del club que tanto amo y que tengo una herencia familiar y con mi abuelo. Siempre ha sido con la gente y las personas que administran o han administrado el club por cierto tiempo, en lo cual yo siento que puede mejorar mucho. Pero bueno, todo el contexto va a ir en el video en el canal de YouTube. Ahí los espero.
8: Estoy cansado, jefe.
6: Ahí es donde se pone con copia a Mauri Vergara, ¿no?
5: Sí, y no oculta, ¿no?
6: Sí, no. Con copia oculta no. Con copia a Mauri Vergara.
5: ¿Te parece que te voy a calar mientras que está haciendo flexiones de brazo?
6: Es que todo es extraño con Javier. ¿Qué pasa, gente? ¿Cómo están? Oigan, aprovecho que estoy haciendo ejercicio para decirle que la bronca son los que administran el Guadalajara. Javier, date cuenta. Además, también, ¿sabes qué me pasa, amiga?
5: ¿Qué le pasa?
6: Que se ha convertido en un discurso, creo, ya barato y en un discurso muy trillado el siempre echarle la culpa de tus declaraciones incorrectas a sacar las cosas de contexto. Yo puedo haber dicho la peor declaración del mundo, me van a reventar, y en ese momento lo que digo es lo sacaron de contexto. Dejemos de utilizar ese tipo de argumentos y hagámonos responsables de lo que decimos. Porque es un argumento que ya es cansado. Las declaraciones ahí están. ¿Sabes qué? Me devolvieron las ganas de jugar que yo ya no tenía en Guadalajara. ¿Lo dijiste o no lo dijiste? ¿Ha hablado del Guadalajara en otras ocasiones? A ver, ¿lo dijiste o no lo dijiste? Bueno, sí lo dije, pero es que no quería decir eso. Bueno, ese ya es otro problema. Ah, bueno, es que me equivoqué. Ese es otro problema. Pero es que son los medios de comunicación que sacan todo de contexto. Mejor piensa bien lo que vas a decir, en lugar de regarla. Habrá que estar atentos al video de YouTube para ver cómo lo sacamos de contexto, según Javier. Y no solo Javier, cualquier futbolista que la riega. Yo me acuerdo de unas declaraciones de Henry Martín, no sé si te acuerdas, que decía que le valía lo de Efraín su afición.
9: que la afición vale, que lo que importa es ellos, que vean por su futuro. Lo sacaron de contexto. Yo amo a la América y a la afición, pero lo que quiero decir es que... ¿Lo dijiste o no? Ese es el gran problema y yo creo que ya ese discurso de... Están malinterpretando mis palabras. Más bien tendría que terminar en una introspección y entender bien lo que estás haciendo.
5: Sí, porque aparte sus palabras no provienen de un filósofo griego.
9: No, no, no, no.
5: Viene de un futbolista que dijo cosas de futbolista y que tiene que ver. Digo, tampoco pensábamos que se había metido con la afición. Sabíamos que por supuesto, no dice, nunca dijo odio al Guadalajara. Todos hicimos rápidamente el vínculo con la directiva que lo corrió, que terminó el contrato, que dijo hasta acá llegaste. Digo, nos quedó claro, no es que ahora entendí hacia quién iban las declaraciones del Chicharito.
9: Claro.
5: Por eso decíamos, con Jorge Vergara, que paz descanse, que te dio la oportunidad de formarte, de desarrollarte, de viajar y jugar en el Manchester United. Esta directiva que fue la que te dio la oportunidad de regresar cuando estabas lesionado y con falta de ritmo y ya en una edad avanzada, cuya recuperación iba a ser complicada, que de hecho lo fue complicada. Entonces nadie dijo, no, ¿por qué te metiste con los simpatizantes? ¿Por qué te metiste con la institución, nombre?
9: Claro, nadie dijo eso.
5: Nadie dijo eso. Entonces, ¿qué tenés que aclarar? Y la verdad, sí siento que es una falta de respeto, que si querés recuperar lo que vos dijiste, aclararlo, que lo hagas mientras que estás en la cinta caminadora. Y le quiero decir que no, que la mejor afición. Es una falta de respeto.
9: Sí.
5: Si quisiste aclarar el tema, de vuelta, en un ámbito como corresponde, que tampoco hubiera estado correcto en cuanto al contenido, pero ni siquiera la forma. Y con la camiseta de Atlético, ¿da? Sí. Ya es fanático de Atlético. Bueno, va.
9: En fin, así las cosas con Javier Hernández. Declaraciones que igual hace unos minutos también subió y que dice que hablará por última vez en un video en YouTube, en su canal. Pues bueno, a esperar qué tiene que decir, pero dejó muy claro que el problema no era la afición, no es el equipo.
5: Sí, bueno, te lo tomaste contra vos.
9: No, yo no lo tomé personal.
5: No dijiste, no, contra todo como vos, Barnechea, que soy de Guadalajara.
9: Yo soy del Guadalajara. Claro. No, pero yo no lo tomé personal, creo que nadie lo tomó personal. Creo que más bien... Javier no entendió muy bien lo que estaba diciendo, lo que interpretó la gente. Hay más mensajes, gracias a los que nos están escribiendo. Dice, buen día, amigos de Peloteando. Soy Darío Martínez. ¿Qué pueden esperar de un tipo como Hernández, quien está dañado de su cerebro? Y de Kevin Álvarez, la eterna gran promesa, aún espera dar su mejor versión a los 26, 27 años. Otro que se perdió en los streaming. Es lo que dice Darío, que le mandamos un fuerte abrazo. Muy crítico Darío constantemente.
5: Sí. A algunos les hace bien estar en los streaming, a otros les ha afectado. Más mensajes, seguimos agradeciéndolos. Hola, buenos días, Peloteando. Yo no le voy a las Chivas, pero es lamentable que el Chicharito se exprese de esa manera del equipo. ¿Dónde salió? Es un mala onda. Soy Joel de Valle de Chalco. Saludos para buen Joel, también otro habitual en los mensajes.
9: ¿Sí? Ahí está Joel, que le mandamos... un fuerte abrazo. Siguiente mensaje. Dice, esta personita que acaba de mandar este mensaje de mis Chivas, ¿acaso está ardido porque Raúl Jiménez los mandó lejos? Atentamente, la Chiva Norteña.
5: Regresa, acá la cosa se enfrascó entre la gente, se empiezan a pelear entre ellos.
9: Sí, ya tenemos peleas entre personas que mandan mensajes.
5: A esa Chiva Norteña le digo tal cosa y a Joel de Valle Chalco le digo la otra. Tranquilo, muchacho, este es un programa de amor y amistad. Bueno, escuchemos si les parece bien el mensaje de voz de César Ramírez.
10: Hola, ¿qué tal? Buenos días, mis estimados querubines. Pues el Chicharito es un pelotudo malagradecido que le entregó su carrera futbolística a su coach mental, Dreyfus. Desde que llegó ese tipo a su mente, su carrera se le fue a la ruina. En fin, pues ahora que juegue, aunque sea en el Mundial de Bimbo que hacen cada año, no sé cada cuándo lo hagan, pero hay que juegue, a lo mejor ahí sí da el ancho. Les mando saludos, besos y abrazos. Soy César Ramírez.
9: Muy bien, César. Muy bien, padre.
5: Y una vez, ¿usted da el ancho?
9: Trata. Siempre me esfuerzo.
5: Se porta bien y no lo deja.
9: Sí. siempre me esfuerzo por hacerlo.
5: Este mensaje lo quiero dar yo.
9: A ver.
5: No, el ancho, digo, el mensaje.
9: Ah, ok, qué sí, bueno.
5: Dice, alguien que corte a Ramón. O díganle que deje de hablar de su suegro. ¿En qué momento ¿qué? Solito se metió esa conversación? Saludos de Clara Aurora.
9: Clara, te mandamos un fuerte abrazo. Gracias por escribir. No sé si nos había escrito antes.
5: No sé,
9: pero mira,
5: fantástico.
9: Si provocó que mandaras un mensaje, bienvenida. Bienvenida a esta conversación. Pero pues sí, digo, era para poner un ejemplo, ¿no? De lo que creo que puede pasar con la gente que pone dinero y que creo que tendrá derecho a opinar en la FIFA. Como en las bodas.
5: Pero me parece que Clara tenía... ¿Sabía y conocedora? Me estuvo muy bien.
9: ¿Le ha pasado? ¿Le habrá pasado? ¿Hablará desde su experiencia?
5: Muy probablemente.
9: ¿Que no conviene tocar esos temas? No, que nos mande mensaje para que nos cuente.
5: Así, muy bien.
9: Pero bueno. Por lo pronto hay que hablar de cosas más...
5: No.
9: A ver, ¿qué palabra usamos? ¿De cosas más qué?
5: Inútiles.
9: Inútiles.
5: Inservibles.
9: Inservibles. Yo iba a decir entretenidas, pero es que no lo encontré. O sea, no me nació. A ver, ayer tuvimos partido, el juego, el All-Star Game, la MLS contra la Liga MX en un partido que termina 4-3 a favor de los de la MLS. Ganaron los norteamericanos otra vez. El balance es que casi siempre nos ganan. Y mira, es un grupo de buenos muchachos que ayer corrían a medias, de pronto si metes gol está bien. No debe ser una casualidad que los partidos siempre terminen así, 4-3, 3-3, una cantidad importante de goles. Heung-min Son hizo pedazos a todos, jugando a medio gas. Y bueno, de todas maneras México tuvo, México, la Liga MX tuvo algunas pues buenas oportunidades. Insisto, meten tres, Salomón Rondón anotó una de ellas. Y al final, en un juego de estrellas, sin tantas estrellas, pues bueno, gana la MLS, mi querido sensei.
5: Desde muy temprano y desde ayer, ¿no? Mismo leía y escuchaba, ¿no? Y de vuelta la MLS le vuelve a ganar a la Liga MX. Porque de 5 ediciones, 4 han ganado estos muchachos, ¿no?
9: Estamos en crisis, es lo que quieres decir.
5: Pero lo plantean en esos términos, como diciendo, otra vez, nuevamente, el MLS. Si alguien vio cómo fue este partido.
9: Sí.
5: Digo, yo con mis 54 años, cuando voy a la deportiva, nos encontramos los gorditos, los pelados, los chaparros, los altos, los divorciados. Ya vienen con un par de cervezas encima, con desayunando en chilaquiles, después del juego se comen una hamburguesa con papa frita. Esto fue más o menos lo mismo. No podemos decir, che, estoy preocupado porque los divorciados le ganaron a los solteros. Es un partido que, muchachos, es de entrenamiento, ni siquiera es de entrenamiento, es de cotorreo, ninguno corre como corresponde, ninguno marca como se debe, haces cambio. Nada, no se conocen los 11 de México, no se conocen los 11 del MLS, no le demos otro contexto más que jugaron, pasaron un buen rato. Entonces la preocupación de que nuevamente nos ganaron, por el amor de Dios, dejémoslo ahí, la gente se divirtió. Hubo mucha gente, ¿eh? Bastante gente.
9: Sí, 30,000+ aficionados. Sí.
5: Estuvo bien y nada más. Digo, a mí la verdad no me interesa hasta que lo transmitamos nosotros, cuando lo transmite la casa.
9: Sí. Vamos, de pronto, claro, después lo que te
5: compramos los derechos va a ser
9: la verdad
5: lo
9: es que
5: mejor
9: será más interesante.
5: Pero mientras tanto me parece que lo que hemos visto. No hay mucho, ni siquiera es un buen espectáculo, porque los goles no llegan porque hay intensidad, porque hay alguna destreza, sí, no. Si a mí no me marcan, muy probablemente haga los mismos goles que Son o que Salomón Rondón.
9: O sea, ¿te estás comparando con Heung-min Son, es lo que me estás diciendo? O sea, ¿qué? Que podrías anotar los mismos goles que él.
5: Y yo algún antepasado coreano he tenido.
9: Bueno, es que tenía antepasado de todo el mundo.
5: Kim. Lee. De parte de mi mamá era Kim, entonces algo tengo que ver, pero no es que me compare, pero bueno, le dieron facilidades a Son como para que pudiera convertir. Hizo gol Rey, imagínense.
9: Ah, sí, de las Chivas.
5: De las Chivas, hizo gol Salomón Rondón. Si uno no tenía nada que hacer, estuvo simpático.
9: Pero debe haber alguna indicación, ¿no? A ver, necesitamos que haya goles. O sea, necesitamos mínimo 5 o 6 goles para que esto funcione. Bueno, pues ahí te van, un 4-3 y todos felices y contentos para el que llegó a pagar sus $100 y que se sienta como que al menos vio un buen espectáculo. Pero tú ves las repeticiones de los goles, los tipos van trotando, les meten gol y se atacan de risa. Es más un juego, digo, que así lo es, ¿no? Es un juego de exhibición meramente, es un juego para pasarla bien, pero era como estos juegos que organizaba de pronto Ronaldinho y que los amigos de Messi y que pues sí, y pones al retirado que está jugando y que pues nada más para pasársela bien, es válido. Entendemos que este es un juego para eso. Habrá quien le guste, habrá quien diga, pues sabes que yo me la pasé bien. Solo que si no caigamos en un debate de qué está pasando con la Liga MX, ¿no? Sí. ¿Por qué no
5: responde? No se ha superado.
9: Ya dominio de la MLS. nos tienen tomada la medida. No creo que vaya por ese lado. En un partido donde no estaba Messi, donde no estaban futbolistas, realmente algunos estaban, Heung-Min Son es muy bueno, es verdad, pero pues no estaban todas las figuras de la MLS, no estaban los mejores futbolistas de la Liga MX. Entonces, mira, para pasarla bien, creo que se vale.
5: Claro, totalmente de acuerdo. Y no darle ningún gramo de análisis más a temas de ligas, a temas de poderío, a temas de superación. ¿Quién es el grande de la región? La gente que lo pudo ver, si se divirtió, qué bueno. Si no tuvieron otra cosa que hacer, está bien ver un ratito de este fútbol. Porque como hay libertad y amplitud, la gente se puede mover, digamos, no hay marca a presión. Pero sí, como decís vos, muchachos, hagan goles, porque si no, que no vamos a tiempos extra.
9: Exacto.
5: 0-0.
9: No quieres correr más.
5: El negocio, no me rompan el negocio. Tenemos algunas declaraciones de este goleador paisano mío, Heung-Min Son.
9: Ah, bueno, bien.
11: No, es broma. Estoy muy feliz y solo quiero dar las gracias a todos. Fue un gran esfuerzo y un gran partido. Ganar el MVP siempre hace que sea algo especial y quiero agradecérselo a todos, al cuerpo técnico, al personal y a los jugadores. También quiero dar las gracias a los aficionados por crear este ambiente increíble.
9: Le está echando risas, Heung-Min Son, la pasó bien, gracias por el esfuerzo. A ver, nosotros lo tomamos a juego, él lo tomó a juego. El Turco Mohamed, entrenador de la Liga MX, ¿lo habrá tomado a juego? Vamos a escucharlo.
12: Con respecto a la LISCAP, nosotros la queremos ganar. Nosotros Toluca la queremos ganar. Y seguramente todos los equipos mexicanos que juegan también. Ya es momento que un equipo la pueda ganar, ¿no? Los equipos de MLS han mejorado, pero muchísimo, muchísimo. Va a ser muy difícil, pero nosotros vamos a prepararnos para poder ganarla. Y en la liga lo mismo, de llegar a lo máximo.
9: ¿Cómo habrá sido el partido? Que mejor habló del Toluca.
5: Sí. Y sí, porque para el palmarés, ¿cómo te fue en el partido?
9: O sea, la estrategia, ¿qué salió mal?
5: ¿Qué pasó con la defensa que no la vimos muy coordinada? Ya no tendría mucho interés en ir porque sabemos que el Turco este tipo de cosas...
9: Sí, no. Por lo menos no le encanta.
5: No aparenta ser muy aficionado a este tipo de eventos, lo convocaron y fue. Pero sí, fue de los que se quejó, me llevan los jugadores en las concentraciones, el calendario, jugamos mucho partido, tengo que darle descanso. Me metieron en este partido y encima lo pierdo.
9: Sí.
5: Imagínate que... hablemos de otra cosa.
9: Pero bueno, ahí estaba hablando de la League's Cup, que la quieren ganar y... Digo, también esas declaraciones de ya es momento que un equipo mexicano lo gane. Él le vale que la gane un equipo mexicano. Quiere que la gane el Toluca.
5: Toluca,
9: ¿no?
5: Claro.
9: O sea, si eliminan al Toluca, dice, bueno, pero que la gane mínimo el América, ¿no? O sea, que la gane el Guadalajara. Le vale si la gana Minnesota, la verdad.
5: No mira más un partido.
9: No, no, de acuerdo, mi querido Sensei. Oye, ¿cómo ves este tema que parece que la Copa Oro regresa a México, ¿eh? Que vuelve a ser local la selección mexicana, todo aparente que así sería, la Copa Oro.
5: A mí me parece muy bien. Creo que hay que dejar de hablar de estos torneos que son de los Estados Unidos y que tienen el gusto y el placer de invitar al resto de la región. Uh-huh. Es un torneo continental que tiene que ir rotando. Bueno, es el negocio. Bueno, entonces hagan lo que quieran y síganlo jugando en New York, en Oklahoma City, en Minnesota o en Massachusetts, donde quieran. Pero bueno, mira, acá tenemos las últimas ediciones. En el 2025, México venció a Estados Unidos en la final. 2023, México derrotó a Panamá en el partido por el título. En el 2021 fue Estados Unidos el que le ganó la final a México. Y en el 2019, México superaba a Estados Unidos. Creo que hay que darle, ¿no?, esa territorialidad de verdad sí, que se pueda jugar de México y, ¿por qué no en otro país? En Canadá y de pronto en algún país de Centroamérica que se postule. Entendemos que si se postula es porque tiene las condiciones para hacerlo, por supuesto que cumpla con los requisitos que pone la CONCACAF. Pero bueno, digo, yo, ojo, uno entiende, ¿no? Estadios de 80.000 personas, muy modernos, muy cómodos, muy seguros, te dan una situación distinta a lo que se puede vivir en otros países. Pero esto es de repartir el pastel un poco y que todos tengan la chance. Porque el guatemalteco, ¿por qué tiene que viajar? ¿Por qué no puede tener en Guatemala? El mexicano que después, claro, no pueda traer, tiene que sacar la visa, eso es un tema.
6: No es tan simple.
5: No es tan sencillo. Entonces dale la oportunidad de celebrarlo en México, Guadalajara, México, Monterrey, Torreón, las plazas Toluca, las plazas que se dispongan. Y me parece que es más justo y hace que la cuestión competitiva y deportiva sea más apegada a la realidad. Siempre juegas en Estados Unidos, siempre lo que es Estados Unidos, las condiciones son siempre favorables para Estados Unidos, a pesar de que vemos que Estados Unidos, México le ha quitado, ¿no?, las ediciones. Inclusive Panamá decíamos que jugó una final hace tres años.
6: ¿Pero a qué crees que se deba? O sea, ¿por qué está pasando este fenómeno, no? La Leagues Cup. Sí, sí, son 84 millones de partidos y vamos a mandar 4, ¿no?, a México. Bueno, es un primer paso, que sirva o no sirva, digo, será debatible, aquí ya hemos dicho lo que pensamos, ¿no? Pero algunos partidos en México. Ahora, la Copa Oro, estamos hablando de la edición 2027 de la Copa Oro, ¿no? Que sería también en México, pero todo indica que serán algunos partidos también, nada más, será seguramente en Estados Unidos y algunos partidos podrían ser en México. ¿En dónde en México? No sabemos, no se ha dicho, no se ha dicho cuáles podrían ser las posibles sedes ni nada. Solo es una propuesta que parece tomar forma y que parece que así sucederá. Pero ¿a qué crees que se da? ¿Por qué le quieren dar más partidos a México? ¿Es por un tema de competencia para que esto sea más justo? ¿O habremos quedado muy bien en el Mundial? ¿Se habrá dejado una buena imagen? Ya demostramos que sí podemos gastar mucho dinero, que no solo se pagan $20 por hot dog en Estados Unidos. ¿A qué crees que se deba?
5: O sea que yo soy muy escéptico de las buenas intenciones.
6: Sí, yo también.
5: Primero que hay un reclamo hasta social, ¿no? Todo se juega allá, ya llegó. Fue tanto el exceso, tan marcada la diferencia de lo que se juega en Estados Unidos, de lo que se juega en México. Bueno, hay mucha presión para repartir.
6: Sí.
5: Para ser un poquito más democrático. Para los que dicen que el nivel de competencia de Estados Unidos, si lo saca Estados Unidos, las cosas se equiparan un poco, también tiene que ver. Uh-huh. Para Centroamérica también, digo, me imagino que alguna posibilidad que en algún momento, no ahora, se juegue en Centroamérica, también le da posibilidades a los países. Si no es México, Estados Unidos, Estados Unidos, México. México, Estados Unidos repite México. También se pierde interés. Y no hay una justicia deportiva si siempre se juega en Estados Unidos. El tema de que México haya demostrado, para mí México siempre está como un candidato natural por capacidad, por infraestructura, sí, por recursos. Si ahora se dieron cuenta, de pronto quedó más claro, no que se haya,
6: ¿sí?,
5: quedó más claro. Vieron que sí, México arma la arma, sí, bien, y el público participa. Que si haces algo en Estados Unidos y jugás en Massachusetts, termina el partido y nadie se entera que se está jugando una copa, y acá si se juega en México, es un mes de celebración, un mes de festejo, hay ambiente, hay fanfest. Digo, se ve vida distinto. Entonces, creo que se suman factores.
6: Sí, sí, se suman varias cosas. Digo, esto a falta de la confirmación, ¿no?, oficial, pero parece que así sería. Yo también creo que se dejó una muy buena cara, ¿no? Una muy buena cara en el Mundial. La afición, los estadios, creo que estuvieron a la altura, fueron espectaculares. Es verdad, y lo dices muy bien, mi querido Sensei. Allá en Estados Unidos tienen unos recintos espectaculares también de primer mundo. Creo que el Azteca no se queda atrás, fue un gran escenario. Creo que el Akron es un estadio de élite, el de Monterrey lo es. Seguramente, no sé, Torreón levantará la mano, tiene un estadio muy bonito, precisamente el estadio, el Santos Modelo. Me parece que se está abriendo, insisto, no alcanzo a entender a qué se deba, cuál es el objetivo principal, pero creo que se han hecho. Y se ha demostrado que en México se puede vivir muy bien. Es verdad que en Estados Unidos la gente no termina por conectar. Realmente digo, la gente que va a esos partidos, por supuesto que son nuestros paisanos que están allá. Pero, y de pronto, pues latinos que estén de esa parte del planeta y gente que de pronto, no sé si mucha gente de Guatemala viaje de Guatemala para allá, pero sí hay muchos guatemaltecos en Estados Unidos. Ellos van y apoyan y es válido, pero que sea cambiarlo no está nada mal.
5: Sí. Y veíamos, hasta en la misma final de la Copa del Mundo, te decía a nuestros compañeros que estaban en Nueva York, ahí en New Jersey, nada, el clima, lo ponen los
6: españoles. Nadie se enteró.
5: Nadie se enteró, lo ponen los españoles, los argentinos, mexicanos, colombianos, pero el nativo no. Y acá de pronto se puede generar un ambiente regular y continuo en las sedes donde se juega la Copa Oro. Y está bueno, ¿no?, que sea el día del partido. No, acá está jugando la Copa de Oro, acá está celebrando un evento internacional que concita la presencia de muchos países. Pero juega Estados Unidos, bueno, sí, vamos, jugamos, terminó, el juez dijo, ojo, basta, se terminó, y ya no hay más fiesta, ya no hay más celebración, ya no hay más ambiente, no hay más clima. Entonces, sí. Y esto de querer generar, digo, ha impulsado el fútbol de Estados Unidos, no es el mismo, la misma convocatoria que hace 30 años, evidentemente, pero sigue sin ser el deporte que genere pasión, que genere intensidad.
6: Sí, no.
5: Es un espectáculo, no es una pasión, porque es difícil generar una pasión. ¿Cómo la genera? Bueno, ahora ponemos una franquicia en Charlotte. Bueno, ¿cómo la gente se vuelve fanática del Charlotte FC cuando ni siquiera iban a la cancha, no había fútbol, no estaba ese deporte en el radar? La gente le iba al béisbol, al básquetbol en Charlotte, pero no al fútbol. Bueno, se paga la pasión, se paga el... Está difícil.
6: Y no sé, mi querido Sensei, si tiene que ver porque los estadounidenses saben que realmente no compiten contra los grandes. Saben que en básquetbol ellos son los reyes. Sí. En el americano, ellos son los reyes.
5: Béisbol.
6: En el béisbol son los reyes. Ellos le pueden ganar a quien sea. Sí. Y pronto saben que, pues en el fútbol, ¿no? Entonces quizá no. Ellos siempre quieren ganar. Sí. No, quieren ganar absolutamente todo. Ven que en el fútbol no es una opción, quizá no conectan. Donde mañana llegue el Messi estadounidense, a ver si no conectan los americanos. Veremos. Hay que hacer una pausa, pero tenemos más. Nos queda media hora de programa aquí en Peloteando.
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26: De su carrera protagonizó históricas luchas de apuestas poniendo en juego su máscara frente a rivales de la talla de Wagner Jr., L.A. Park y el hijo del perro aguayo. Además de conquistar el campeonato mundial completo de la NWA tras derrotar a Adam Pearce. Ahora, el heredero de una de las dinastías más importantes del pancracio ya comienza a planear su gira de despedida. Aunque aún no existe una fecha oficial, Blue Demon Jr. ha reconocido que el final de su carrera está cada vez más cerca y busca cerrar su historia en los encordados con una serie de presentaciones especiales para agradecer el apoyo de los aficionados.
27: No, no es el último adiós. Estoy diseñando la... Se llama The Last Tour, The Last, o sea, Tour. La última gira.
28: Venga.
27: Vamos a hacer, no sé, lo que dure la última gira. Pues será año, año y medio, dos años. Hay algunas fechas dadas para septiembre, otras para noviembre, unas para diciembre, pero las vamos a ir, o sea, vamos a ser como una especie de gira normal. Me van a estar viendo presentarme en esos lugares, pero va a decir la gira del adiós, o sea, The Last Tour.
26: De cara a su gira de despedida, la pregunta obligada es, ¿quiénes serán sus posibles rivales? El propio Blue Demon Jr. aseguró que existen varios nombres sobre la mesa.
27: Se está contemplando a un L.A. Park,
28: rival.
27: Se está contemplando a Dr. Wagner, se está contemplando al Rayo de Jalisco, se está contemplando incluso a DMT.
26: En la historia de Blue Demon Jr. también aparece el Hijo del Santo, con quien compartió algunos de los capítulos más importantes de su carrera. Ambos fueron compañeros en múltiples ocasiones, formando una de las duplas más emblemáticas de la lucha libre. Sin embargo, la relación entre ambos se fracturó con el paso de los años.
27: El señor ya se retiró, no está contemplado. Él no me contempló en su gira. El señor tiene sus razones. Un ego muy grande atrás de él.
26: Para Claro Sports, Juan Carlos Cerda.
29: ¿Qué tal, eh? Todos andamos reventando.
5: ¿Cómo andamos?
29: ¡Qué día! ¡Qué día!
5: Es un día de expresar emociones, sentimientos.
29: Descargar.
5: Descargar. Uh-huh. Así es. Hablando de egos, hable usted.
29: Hablemos de egos. Y hay que hablar de la gente. Porque ellos quieren seguir hablando, descargando esa emoción que tienen de opinar de estos temas que hemos tocado el día de hoy, como por ejemplo Carlos García, que nos manda este mensaje de voz.
30: Hola, ¿qué tal? Muy buenos días, amigos de Peloteando. Oiga, pues si la FIFA vende la copa, pues ya, ¿no? Vamos a hacer la cooperacha. ¿Se fijaron cuánta gente había en el Ángel, en todos los fanfests? Pues que nos toque de a 100 varos y yo creo que sí le llegamos al Infantino para que nos venda al próximo mundial. Vamos haciéndole como cuando fue lo del petróleo con Lázaro Cárdenas, que todos cooperaron hasta con pollitos y gallinitas y burritos y vaquitas y chivitos para completar para la copa que la gane México. Saludos del original Pirata Azul. Es broma, pues, pero pues ojalá que fuera así. No, hombre, todos los mexicanos sí nos mochamos, de veras que sí nos mochamos.
29: Bueno, ahí está Carlos García, le mandamos un fuerte abrazo. Una cooperacha.
4: Es una propuesta más.
29: Pero además él no solo quería para tener otro mundial en México, él quería para que México ganara. O sea, ¿cuánto cuesta ya? ¿Cuánto cuesta la copa, Gianni? Claro, no,
4: el mundial, la copa.
29: La copa, ¿cuánto cuesta? No,
4: baratita, baratita, vara. Bueno, tenemos más mensajes. Oh, mira, soy nuevamente.

0: Lo dejamos con cabeza, ¿no?
1: Sí, no.
0: Muy bien.
1: Tenemos más. Ojo con el siguiente mensaje. Señorito Gabo, vaya que sí le entras a los albures. Y eso es bueno. Lo malo, que no es tan majo, porque con su voz tan sexy te dijera, ya basta, soy César Ramírez.
0: Muy bien, César, muchísimas gracias. La voz sexy de Majito Olor.
1: Diciéndote, ya basta.
0: Es la voz y sus manotazos. Bueno,
1: esos manotazos, sí.
0: Muy bien, señores, tiempo.
1: Ya sabes eso.
0: Sí, perfectamente. Puedo dar fe y testimonio. Es tiempo de hacer contacto hasta Santo Domingo con nuestra compañera Gaby Mendoza, quien nos va a contar con lo último de los Juegos Centroamericanos y del Caribe 2026. Qué placer, Gaby, tenerte con nosotros en esta mañana de jueves conflictiva, ¿eh? Muy difícil. Muy mañana estuvimos aquí en Peloteando. Esperemos que nos llenes de satisfacciones, de preseas doradas de la delegación mexicana en esta edición, la del centenario de los Centroamericanos y del Caribe.
2: ¿Qué tal, Tocayo? Muy buenos días, gusto saludarte también a mi querido Ramón y a todos los que nos acompañan. Pues aquí siguen las buenas noticias con la delegación mexicana en esta edición del centenario de los Juegos Centroamericanos y del Caribe. Pues ya se tienen 68 medallas de oro. Todavía nos falta semana, dos días de actividad. Este jueves no ha terminado, todavía faltan muchas sorpresas en ciclismo. Los clavados ya arrancaron finales, tenemos el racquetball, ya cayó un oro por ahí también. México va a estar peleando voleibol de sala, el bronce, así que hay mucha actividad todavía, pero me gustaría arrancar con lo que hubo hace unos minutos en el ciclismo de pista. Ya está en su última jornada de actividad y fue el turno de el Madison femenil, en donde teníamos a dos grandes atletas ya bastante experimentadas. Por un lado era Sofía Arreola y Yareli Acevedo, que estaban representando a México para pelear ese oro, ese bicampeonato que hace tres años lo habían obtenido Antonieta Gagiola y lo había obtenido también junto a Jessica Salazar. Ninguna de ellas dos estaban en esta ocasión. Resulta que México iba arriba en los puntajes de toda esta cantidad de pruebas que conforman el Madison, y ya en la definitiva, a cuatro vueltas de que se realizara, pues se definiera más bien la medalla de oro, una mala estrategia, que ahorita vamos a escuchar lo que nos dice Sofi, fue la que nos sacó de la medalla de oro. Lamentablemente, pues se quedaron con la medalla de plata por una diferencia de 3 puntos, porque fueron 40 de México contra los 43 de Colombia, y el bronce fue para Cuba con una diferencia de 1 punto con 39. Así que, pues bueno, se quedan con la medalla de plata. Sofía Arreola ya terminó su actividad en lo que está buscando ir a unos Juegos Olímpicos y seguir toda su preparación en Estados Unidos. Vamos a ver lo que comentó al respecto.
3: El plan era empezar un poquito más tranquilas y por eso Trinidad tenía una ventaja al principio y Colombia, y el plan era al final agarrar más puntos, porque siempre al final nosotros nos va mejor. Y faltando unos 5 vueltas me dijeron que no diera el cambio, y creo que ahí fue donde perdimos la medalla de oro. O sea, pues ya, eso fue los técnicos que decidieron, y pues sí, yo creo que fue un error, obviamente. No sabemos qué hubiera pasado, pero creo que para mí ese fue el error hoy.
4: Un error de estrategia.
1: Gaby, qué gusto saludarte, mandarte un fuerte abrazo. Para la gente de radio le contamos que Gaby está en este complejo de natación. No sé si en este mismo lugar, Gaby, se desarrollen también los clavados, o si es en otra sede, pero hay actividad precisamente
2: en este mismo lugar se va a desarrollar. Sí, exactamente, así como lo dices. Aquí yo estoy en la pista donde se ha realizado el waterpolo, donde son las finales de la natación. A un costado está la de calentamiento, la de entrenamiento, y a un costado de mi lado derecho, izquierdo, de la gente que nos está viendo, está la fosa de clavados, en donde pues les tengo grandes noticias, porque hace unos minutos acaba de caer nuestra primera medalla de oro en los clavados, y fue con una pareja que está buscando pues defender el título de hace 3 años, de otra pareja que en esa ocasión pues no repite, y que son muy jovencitas. Por un lado está Ruth Páez y Sian Yaparra, ellas fueron las que participaron en el trampolín de 3 metros sincronizado femenil. Ellas con un total de 289.29 es como se quedan con la medalla de oro, con 5 clavados entre 8, 7, hasta 9 de calificación, es que los pone con la medalla de oro. La plata se la dejaron a Colombia con 272.70, y por casi nada Cuba se quedó con 272.40. Como podemos ver, fue 30 centésimas la diferencia entre estos dos países para definirse la plata y el bronce. En unos minutos más,

0: se va a realizar otra prueba, que es el trampolín de un metro varonil, que si bien no es olímpica, sí se disputa aquí y en campeonatos mundiales, y al término de esta se va a realizar la premiación de estas grandes mexicanas, esperando que ahorita los varones en individual puedan sumar un metal más. Así que la actividad continúa, como lo decíamos, y pues estos los pormenores, lo calientito que te tengo, Ramón.
1: Muy bien, Gaby. Ayer tuvimos también ciclismo, queríamos conocer la actuación de Ricardo Peña.
0: Así es, ayer en ciclismo de pista entró Ricardo Peña, este ya participante olímpico que estaba buscando el bicampeonato en el Ómnium varonil, y lo consiguió. Se llevó la medalla de oro al dejar en el camino al representante de Cuba y el bronce al de Trinidad y Tobago, pero no solo logra la medalla de oro y el bicampeonato, sino también este resultado le permitió ya clasificar a los Juegos Panamericanos de Lima 2027, así que fue muy bueno el resultado y refrendarlo en esta que es su segunda participación centroamericana. Vamos a ver lo que dijo ayer después de este resultado.
2: Hay mucha gente que ha estado trabajando tanto por el sueño olímpico como por estos Juegos Centroamericanos, y pero no nos podíamos ir con menos, y hace 3 años, cuando tenía 21, 22 años, habíamos logrado el oro, que ahora era mínimo hacer lo mismo.
3: Bueno, hay precisamente palabras de Ricardo. Y Gaby, ya que estás precisamente en este complejo de natación, hablar también de natación, pero lo que pasó el día de ayer, porque también tuvimos buenos resultados y buenas noticias.
0: Así es, nada más tuvimos 4 medallas de oro. Mira, así que bien para el contingente mexicano, ¿no? Ya nos está acostumbrando, nos está gustando eso de oír cada rato el himno nacional mexicano, ver ondear nuestra bandera. Entonces, ayer fue el turno de Celia Pulido. Ella fue la gran figura de la natación mexicana, pues con una poca diferencia de minutos tuvo 2 finales. La primera fue los 100 metros libres, una prueba muy extenuante, y minutos más tarde hizo el relevo 4x100 femenil con el resto del contingente mexicano, y así es como se llevan 2 medallas de oro. Quiero resaltar que Celia no es su prueba fuerte, no es especialista, y vean lo que ha hecho. Hoy la vamos a ver en el dorso, entonces ya está amenazando con récords centroamericanos, que en punto de las 6 horas, tiempo local 4 de la capital mexicana, la vamos a estar viendo en acción, y esperemos que así ocurra. Vamos a ver lo que comentó Celia después de estos 2 grandes resultados y que la hacen hasta el momento en total con 3 metales, 2 oros y 1 plata.
4: La verdad es que sí, como tú mencionas, las pruebas son muy cerradas. La diferencia entre un primero y un quinto lugar, pues ahora sí que es mínima. La clave está en que simplemente buscar la pared primero. Y pues ahora sí que todos los países buscan esas medallas. La competencia está muy fuerte, simplemente pues ahora sí que hay que buscar la manera.
1: Bueno, palabras de Celia Pulido, la nadadora mexicana, y también conocer, porque sabemos que fue un gran día, ¿qué otras medallas consiguió México el día de ayer en las albercas dominicanas?
0: Así es, aquí en la alberca vamos a tener en total 7 mexicanos en las grandes finales a partir de las 6 de la tarde, va a repetir Celia Pulido. Vamos a ver nuevamente al ya que llamamos nuestro tiburón, Paulo Strelke, buscando su 4ª medalla de oro. También va a haber 4 finales más por disputarse en el racquetball en la otra sede aquí mismo en Santo Domingo. Tenemos 2 pruebas más de clavados, trampolín 1 metro varonil, y tenemos también plataforma 10 metros individual femenil, en donde tenemos mexicanos. El ciclismo está todavía disputándose la prueba Keirin femenil, en donde en un ratito más, como en 1 hora, todavía tenemos a Luz Daniela Gaxiola, que está buscando el oro, y también está disputándose el Madison varonil. Así que este todavía es la actividad donde se esperan más medallas, y como le decía, peleando el bronce, el voleibol de sala mexicano, querido Tocayo.
3: Pues ahí está Gaby, todo el reporte completísimo de lo que pasó, de lo que puede pasar, lo que pasará, y ojalá que sigan cayendo muchas medallas para la delegación mexicana. Gracias Gaby, un abrazo.
0: Igualmente un abrazo Ramón, también Gabriel, nos vemos mañana.
3: Nos vemos mañana.
1: Muchísimas gracias Gaby. Dejamos la actividad en Santo Domingo, los Juegos Centroamericanos y del Caribe, para trasladarnos hasta Los Cabos, donde nuestro compañero Roberto Peláez nos tiene toda la información de la abierta en aquella ciudad, que continúa, y también con noticias de los tenistas mexicanos. ¿Cómo estás, Robert? Abrazo grande. Gracias por estar aquí con nosotros en Peloteando. Acá estamos, como siempre, con Ramón Barrenechea. Vemos que siguen las nubes en aquel lugar paradisíaco de México.
5: Ahí lo sé.
1: Bueno, las nubes hacen imposible la comunicación con...
3: Es que son muchas nubes,
1: ¿no? Muchas nubes. Y hoy es un día complicado, un día...
3: Hoy es un día, sí.
1: Turbulento.
3: Turbulento. No esperaba eso del día de hoy, mi querido Sensei. Yo venía muy tranquilo y de pronto, poco a poco, nos empieza a llevar las noticias y todo lo que ha pasado en el día a un ambiente mucho más turbulento, como si el clima allá en Los Cabos, aunque seguramente... Más allá de que esté nublado, debe hacer mucho calor, mucho, mucho calor. Y ya estamos platicando de lo que pasó allá, que desafortunadamente, pues no tenemos las mejores noticias para México. Ya nos lo contará Robert, pero pues creo que son momentos importantes que los tenistas de nuestro país se enfrenten a los grandes del mundo. Sí, es difícil, es complicado, pero creo que necesitas ganarle a todos, necesitas ganarle a los mejores para poder aspirar a cosas importantes. Entonces, vamos a ir precisamente ahora sí a Los Cabos para platicar con Robert. Te saludábamos con mucho gusto, Robert, y decía el Sensei Gerberov, vemos muy nublado todo allá en Los Cabos.
5: ¿Cómo estás, Ramón, compañeros, Gabriel, allá todos en el estudio de Peloteando? Sí, la verdad es que hoy amaneció nublado, pero la humedad se siente muy, muy fuerte. Ha disminuido el calor, pero la humedad está muy, muy fuerte. Está todavía con bandera negra en la playa, el oleaje muy fuerte, pero bueno, pues aquí estamos todavía con mucho gusto llevándoles lo mejor. Y hablar un poquito de lo que sucedió el día de ayer, una jornada de locos. Vamos a empezar con lo que sucedió con el mexicano precisamente Rodrigo Pacheco, que enfrentaba al campeón, a Denis Shapovalov, el campeón defensor, y había mucha expectación en cuanto a si podría Rodrigo Pacheco poder ganar, dar la gran sorpresa. Sin embargo, pues no fue así. Realmente Denis Shapovalov jugó un tenis muy bueno, 6-3 y 6-2, y llevó la victoria el jugador canadiense, y de esta manera da un paso importante para seguir en búsqueda de refrendar el título conseguido el año pasado. La verdad es que Rodrigo no jugó bien, tuvo muchos errores, también no estuvo bien con su servicio, no tuvo servicios aces, 48% de puntos ganados con el primer saque, realmente muy, muy bajo el nivel de Rodrigo. Él lo reconoció posteriormente, decía que ha estado mal a la hora de servir. ¿Por qué? Porque tiene un desgarre en un brazo, entonces no le permite servir con comodidad, pero bueno, dice, no es excusa, me ganó bien, y la verdad es que, bueno, pues ni modo, ya será para la otra, pero me voy contento porque gané un partido aquí en Los Cabos. Pero entonces, de esta manera, Denis Shapovalov ya está en la ronda de cuartos de final. No hubo sorpresa, sigue el campeón vivo. Vamos a escuchar precisamente las palabras de Denis Shapovalov.
6: Es un camino muy largo por delante para llegar, ya sabes, incluso a las finales. Quiero decir, tengo partidos difíciles por delante. Así que ganar dos títulos seguidos sería increíble, pero no está en mi mente en absoluto. Solo estoy feliz de haber pasado. Fue un partido duro y tengo otro partido difícil por delante.
1: Robert, y hablando de tenistas latinoamericanos, también tenés la actuación de Cerúndolo, el argentino, conocer cómo fue su actuación, y también tenemos algunas palabras de él.
5: Sí, Gabo, tu compatriota, la verdad es que la sufrió, de suerte, no, mucha suerte, no lo eliminaron, estaba jugando mal el jugador, el sembrado número 3, Francisco Cerúndolo, enfrentando a este jugador Tristan Boyer de los Estados Unidos. Un primer set muy, muy parejo, en donde tuvo su oportunidad Cerúndolo, no la aprovechó, pierde en la muerte súbita el primer set, y luego en el segundo, también muy parejo, estaban ahí 1-1, al final iba ganando el segundo set, precisamente Cerúndolo 4-3, cuando de repente el norteamericano dijo, no puedo más, me siento mal, y se retira de la cancha. Pero la verdad es que estaba jugando mejor que el argentino, y de esta manera, con mucha suerte de Cerúndolo, pues avanza. La verdad es que le ayudó mucho el servicio a Cerúndolo, tuvo 7 aces y estuvo muy consistente con su saque. Eso es lo que lo mantuvo ahí en el partido, porque de otra forma seguramente estaríamos hablando también de una sorpresiva eliminación del argentino. Pero bueno, él reconoce que no jugó nada bien y que debe de mejorar si es que quiere coronarse aquí en Los Cabos. Vamos a escuchar precisamente a Francisco Cerúndolo, de Argentina, tercer clasificado.
7: Que gane, igual que mi equipo, entonces era un poco Nada, también Tristan es un jugador que entrena con mis preparadores físicos también, compartimos equipo, entonces era un poco también de respeto por él, que no había mucho aliento de parte del banco, y bueno, había que tratarlo de hacerlo más con respeto nomás, y bueno, y un poco en general el apoyo de mi equipo con mi hermana, mi entrenador, mi kinesiólogo, y también buscarlo en la gente. Siempre uno trata de agarrarse lo que pueda dentro de un partido, a veces es tu coach, a veces es un aficionado, a veces un familiar, a veces uno solo, entonces es tratar de buscar la vuelta y ver qué es lo mejor, lo que más te sirve en ese momento de partido.
3: En las palabras de Cerúndolo, Robert, en esta...
8: Le rompe el servicio y ahí se vino todo por la borda para el checo Jiří Lehecka, que cuando quiso ya no pudo, ya tenía encima al de Hong Kong, y de esta manera el de Hong Kong gana 6-3 el segundo, se van al tercero 6-4. Finalmente, la gran sorpresa en el tercero para Coleman Wong en 1:52, y de esta manera queda fuera el número uno, el sembrado número uno de este torneo de Los Cabos. Más adelante también quedaría fuera el número dos, Luciano Dardieri, también quedó fuera por una lesión en la pierna. Iba en el primer set 3-0, iba perdiendo cuando sintió una especie de desgarre, un tirón en la pierna, y dijo ya no más, así que queda fuera el número uno y el dos. Y por si fuera poco, el cuatro, Karen Khachanov, también fue eliminado por Werner Tomic, el australiano, y de esta manera, bueno, pues los favoritos, los que pensábamos que iban a estar peleando por el título, el uno, el Lehecka, fuera, el dos, Dardieri, el italiano, fuera, y el cuatro, el ruso Khachanov, también está eliminado de este torneo aquí en Los Cabos.
1: Y recordamos, el día de ayer creo que entrevistó Robert Peláez a Dardieri, le trajo mucha suerte y lo eliminaron, lo mandaron a la casa lesionado. Bueno, me parece que no
3: también tengo... habló con Cerúndolo.
1: Con Cerúndolo, pero... y casi aquí, pierde. Es que... también se retiró.
3: O sea, bueno, Cerúndolo como que tuvo un poco de suerte. Al parecer no solo hay suerte en el fútbol para Argentina, en el tenis también.
1: No fue la FIFA, ¿eh? No fue la FIFA, no fue el apoyo de la FIFA. Vale la pena aclararlo. Robert, tuvimos también la actuación de los mexicanos, pero en dobles.
8: Oye, sí, hablando de eso, aquí mucha gente, bueno, entre los colegas bromeábamos, ¿no? Decíamos, ya están todos fuera, menos el argentino, ya que se lo den a Cerúndolo, lo decíamos ya. El título, pero bueno, pero aquí entre bromas y todo, bueno, pero tiene que mejorar, ¿eh? Si no, sí se va a ir eliminado Cerúndolo, ya veremos. Bueno, y también otra actuación esperada era la del doble, Santiago González y haciendo pareja con Rodrigo Pacheco, enfrentando a una dupla brasileña muy, muy poderosa, la número 2, Orlando Luz y Rafael Matos, que realmente se vieron muy muy bien, se vieron muy fuertes. No creo que tuvieran oportunidad ni Santiago ni Pacheco de poder ganar el partido. 6-3 y 6-3 fue el marcador, y de esta manera la dupla mexicana que soñábamos todos, ¿no? Con la gran veteranía de Santiago, con la gran juventud de Pacheco, pues pensamos que podrían hacer más, no fue así, quedan eliminados. Vamos a escuchar palabras de Santiago González hablando de cómo se sintió jugando con Rodrigo Pacheco, y también a Rodrigo Pacheco, pues después de esas dos derrotas del día, porque se fue en singles y en dobles.
9: Sí, sin duda, creo que el día de hoy fue un día especial con Rodrigo. Creo que la pasamos muy bien dentro de la cancha, intentamos ganar, tuvimos una pareja mejor que nosotros, que se conocen más, que vienen jugando y que han tenido un gran año, pero tuvimos nuestra chance. Creo que el nivel está ahí, si en un futuro volvemos a jugar y jugamos más tiempo juntos, creo que nos vamos a conocer mucho mejor dentro de la cancha. Aprendí de él, espero que también él haya aprendido de mí, y sí, sin duda, nos veremos aquí en Los Cabos el próximo año.
10: A pesar de las dos derrotas, me voy con la frente en alto. Siempre aprendí muchísimo, lo disfruté y conseguí mi primera victoria, ¿no? Obviamente hoy fue con el pie izquierdo, me hubiera gustado ganar tanto singles como dobles o incluso una de esas dos, pero así es el tenis, y siempre tiene que ganar un equipo o un jugador, y bueno, al final los otros fueron mejores que nosotros y que yo en el singles, así que seguir trabajando y ver hacia adelante.
3: Bueno, en las palabras de los mexicanos, que sí, desafortunadamente no pudieron avanzar. Robert, muchísimas gracias, y estaremos platicando el día de mañana de más actividad ahí en Los Cabos.
8: Sí, ya tendremos los duelos de cuartos de final. El día de mañana ya estaremos hablando de quiénes son los semifinalistas, así que estaremos al pendiente. Gracias, compañeros.
3: Gracias, Robert.
1: Grande, Robert.
3: Ahí Roberto Peláez con el reporte del tenis allá en Los Cabos, y nosotros ya nos tenemos que ir, mi querido sensei. Fue un placer reventar todo el programa. O sea, repartimos a diestra y siniestra.
1: Pero bueno, ahora vamos en serio. Javier, te mandamos un abrazo.
3: Javier, la verdad es que te amamos. O sea,
1: Infantino, qué gran idea.
3: Infantino nos parece extraordinario.
1: Extraordinario la idea. Y no hay nada mejor que un día a la noche ver un partido de la MLS.

0: Este es el programa que ustedes querían ver, que querían escuchar, pasarla bien, disfrutar, entretenerse, levantar el ánimo. Ramón, un placer.
1: Un placer, amigo. Y nos vemos el día de mañana. ¿Qué alineación? No lo sé. Ya veremos el día de mañana.
0: Yo no vengo. ¡Adiós!
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0: gusto saludarlos en Juegan Ellas. Jueves 30 de julio, 11 de la mañana con 3 minutos. Tuvimos por ahí unos percances técnicos, pero ya estamos aquí para darles toda la información porque se puso más ruda la novela. La UEFA ya amenazó a la FIFA boicotear todas las competencias, incluyendo los mundiales, en caso de que siga la propuesta de la FIFA Enterprise. Así que estaremos platicando de esto, por supuesto. Chicharito, que sigue dando de qué hablar, ya respondió a todo lo dicho en su presentación con Atlético Dallas, que puso en sus historias de Instagram. Tendremos que estar también muy al pendiente de lo que sube a su canal de YouTube, porque ahí dice que dará la explicación de cuál fue el trato que se le dio en Guadalajara para que siga hablando de las Chivas de esta forma. Y también vamos a hablar del inicio de la Liga Femenil, porque hoy tenemos palabras de las futbolistas de Pumas. Hoy tenemos palabras, ya empieza esto. Pumas, que también tiene esta obligación, 2 torneos sin llegar a liguilla. Bueno, después de tantos refuerzos tan llamativos, Pumas deberá hacer las cosas bien. Muchísimo que platicar, así que quédense con nosotros en Juegan Ellas. Soy Valentina Calderón, que los acompaña como siempre. Y Tania Suárez, ¿cómo estás, Tania?
1: Hola, Vale, muy bien. Feliz de estar aquí otra vez contigo y con todos ustedes. Y como es, ya listos y listas para platicar de todo lo que está pasando en el fútbol, porque sí, la UEFA y, bueno, la FIFA obviamente siguen dando de qué hablar. Apenas decíamos ayer, ¿no? Apenas seguimos con la resaca todavía del Mundial y ya estamos acá con estos temas del boicot y de otras cosas que estaremos platicando.
0: Les recordamos nuestro WhatsApp 55 54 02 28 44. Mándenos todos sus mensajes. Ayer vimos que nos llegaron varios, pero fue aquí, me vi como tía.
1: Problemas,
0: sí, fui como tía,
1: no, que no
0: pude conectar el internet y ya no los pude leer, pero ya tenemos todo bajo control. Queremos saber su opinión sobre lo que está haciendo la UEFA, porque ya empieza a preocuparnos más, y de por sí cuando salió la propuesta, bueno, es un tema que sí a todos nos tiene en punta de pies. Y ahorita saber que la UEFA, que es la federación en donde tiene las selecciones y los equipos más importantes del mundo.
1: Sí, los vigentes campeones, ¿no? Son de la UEFA, entonces eso te habla de la importancia de esta confederación y lo que podría implicar que no estén en los torneos pues más importantes.
0: ¿Cuál es su opinión sobre la respuesta de la UEFA? ¿Ya era necesario ponerle un alto a la FIFA y a Gianni Infantino? También del Chicharito, ¿creen que lo que está diciendo ya es un poco más por ardido? ¿Tiene la razón? Digo, tenemos que ver también lo que sacará en unas horas, en unos días, porque todavía no nos dijo cuándo va a sacar este video en YouTube para explicar por qué su enojo con Chivas. Y bueno, también de la Liga Femenil, ¿qué podemos esperar? Sus pronósticos, por supuesto, aquí los estaremos leyendo. 55 54 02 28 44. Vamos a recordar qué está pasando con la FIFA. Tania, ¿no nos recuerda rápidamente?
1: Sí, claro que sí. Pues recordemos que apenas el día de ayer, justo, ¿no?, Infantino incluso tuvo que salir a dar unas palabras para explicar lo que se trata de esta FIFA Forward Enterprise, que es, digamos, una filial de la FIFA que busca atraer más recursos. La FIFA, la verdad es que Infantino ha sabido vender muy bonito, ¿no?, sus proyectos, pero la realidad es que otros pues entes, ¿no?, se dan cuenta que no es realmente algo que beneficie al fútbol, porque lo hemos dicho, ¿no? Infantino, desde que llegó, lo que ha buscado es sacarle el mayor provecho económicamente hablando al fútbol. Y bueno, con este, pues se busca un poco privatizar, ¿no?, algunos torneos, sí, de la FIFA, principalmente la Copa del Mundo, el Mundial de Clubes. Entonces aquí es donde la UEFA, ¿no?, principalmente ha dado su postura en contra de que se privatice, ¿no?, de que se venda pues cierto capital. Bueno, sí,
0: sí,
1: que es el capital, que se privatice, ¿no?, la Copa del Mundo. De hecho, la postura de la FIFA es no se vende, ¿no?, la Copa del Mundo. Y pues bueno, así está el tema. De las confederaciones han salido a explicar un poco si están o no a favor.
0: Sí, vender acciones privadas para que la comercialización ya la manejen estas empresas privadas. Y vamos a repasar el comunicado que sacó la UEFA hace unos momentos. Si nos pueden ayudar ahorita a ponerlo, porque son palabras ya contundentes, son palabras en las cuales ya están diciendo lo siguiente, se los voy a leer. La UEFA y sus federaciones nacionales no participarán en competencias de la FIFA. La UEFA y sus 55 federaciones miembros se mantienen unidas como una sola. Rechazamos de forma unánime e inequívoca la propuesta de la FIFA de transferir participaciones de propiedad de la Copa del Mundo y otras competiciones de la FIFA e inversores privados. La Copa del Mundo no puede ser tratada como un producto de inversión. es tanto irresponsable como indefendible que una propuesta de tal trascendencia para el fútbol haya sido concebida en secreto. A las federaciones nacionales de todo el mundo se les presenta ahora un ultimátum: aceptar la captura irreversible de una de las mayores competiciones de fútbol o asumir las consecuencias. Esto no es una decisión democrática, sino una gobernanza por intimidación, un acto de coerción indigno de una institución a la que se le ha confiado la administración del juego global. Pero nuestra oposición va mucho más allá del proceso, y más adelante mencionaban que no irán a ninguna competencia de la FIFA mientras siga la propuesta de FIFA Forward Enterprise.
1: Sí, y justo, ¿no? Yo creo que es muy concisa, ¿no? Esta, pues no creo, ya no es una amenaza porque ya lo están diciendo tal cual en un comunicado, pero también no hay que recordarlo, y yo creo que hay que poner ojo en esta parte, que es mientras la propuesta sigue en la mesa, ¿no? Ni siquiera dicen si se aprueba o no, ¿no? Es mientras esté la propuesta, pues no vamos a participar. Entonces, obviamente también desde ayer la FIFA dijo, bueno, que les da 53 días, si mal no recuerdo, para que tomen esta decisión, y es lo que también a la UEFA y a otras confederaciones les ha molestado, ¿no? El decir, no nos involucraron en este proceso, nada más nos presentaron el proyecto y ahora es decide sí o no. Y pues ahí está un poco aquí esta coerción de la que habla la UEFA.
0: Vamos a ir a Cantera con Esteban Garrido, porque bueno, ya platicamos que tendrá en unos momentos la zona mixta de Pumas, pero también, Esteban, quería platicar contigo porque ayer en Noticias Haz Claro tú estabas siendo muy contundente de todo lo que estaba pasando, de la propuesta de Gianni Infantino y de la FIFA. Ya después de ver este comunicado de la UEFA, te quiero preguntar qué podemos esperar de lo que viene tras ser tan contundentes la UEFA diciendo no vamos a participar en competencias de la FIFA, todo lo que está pasando alrededor de la FIFA Forward Enterprise. ¿Cómo estás, Esteban?
2: Vale, qué gusto saludarte a toda la gente que nos acompaña. Pues bueno, creo que la postura de la UEFA es como tenía que ser, ¿no? Ya desde la Copa del Mundo se vivieron algunos momentos de tensión para manejarlo de esa forma, con el tema de la tarjeta roja que se quita a Estados Unidos, con ciertas decisiones que desde la UEFA no estaban de acuerdo, ¿no? Con la postura que estaba tomando la FIFA encabezada por Gianni Infantino. Hay muchos temas en torno a la posible venta de un porcentaje del 20% que se habla de la Copa del Mundo, porque es cierto que la UEFA se opone a jugar cualquier tipo de pues competencia que sea oficial de la FIFA. Esto involucra Mundial de Clubes, Mundial de Fútbol, entre otras categorías, por supuesto, y sin lugar a dudas es un golpe durísimo, ¿no? Porque la UEFA, pues bueno, sabemos cómo ha dominado el mundo del fútbol en los últimos años. Pero aquí hay otro punto: ¿qué tanto va a olvidar Gianni Infantino la postura de la UEFA? ¿Por qué? ¿A qué me refiero? Hay que recordar que el Mundial del 2030 es en España, en Portugal, en Marruecos y algunos otros partidos en Sudamérica, donde será la sede de la final. España está esperando que la sede de la gran final sea en el Santiago Bernabéu, pero Gianni Infantino yo no creo que olvide esta situación y que pueda dar la final muy probablemente a Marruecos. ¿Eh? Hay que tener mucha atención en ese tema también.
0: No, y además, pues dadas las circunstancias de la reelección, la postura de Gianni Infantino, que en el 2027 se darán estas votaciones, no sé cómo veas tú el asunto de que si ahorita alguien va a respaldar a Gianni Infantino para que continúe al mando de la FIFA.
2: Híjole, ese tema está bravísimo, ¿no? Al final de cuentas, la FIFA en tema económico, pues está mejor que nunca, ¿no? Entonces, a los que les interesa únicamente ese tema, cómo se encuentra económicamente, pues respaldarán obviamente a Gianni Infantino, ¿no? Ahora bien, en el tema deportivo sabemos que la UEFA no lo hará, que la CONCACAF no es aliada, por así decirlo, por parte de Gianni Infantino. Entonces yo creo que también estarán oponiéndose. Se habla de una reunión en las próximas horas, una reunión de urgencia por parte de la CONCACAF para también tomar postura en este tema. Yo creo que se le van cayendo los caballitos a Gianni Infantino, y si no recula en el momento importante, si no cambia de decisión, pueden venir problemas serios también para él en cuanto a su gestión.
1: Hola, Esteban, qué gusto, te saluda acá por Tania. Y yo, mi pregunta justo iba un poco por ese lado, ¿no? De la CONCACAF, que qué opinabas de su postura, que quizá no ha sido tan polémica, ¿no? Tan dura como la de la UEFA, pero como bien mencionas, en unos momentos más se reunirán y se espera obviamente un comunicado mucho más contundente.
2: Por supuesto, Tania, y se espera que la postura sea la misma que de la UEFA, ¿no? Yo no esperaría menos de cualquier confederación en el mundo que se termine oponiendo a esto, porque pues al final de cuentas es cambiar el fútbol, es cambiar los torneos como los conocemos, y además el torneo consentido, la Copa del Mundo, se habla mucho de Mundial cada 2 años, ampliación a 64 selecciones, pues muchos temas que estarían afectando el Mundial tal y como lo conocemos. Ya en esta Copa del Mundo hubo varias modificaciones, hacerlo de 4 tiempos, un medio tiempo largo en la final, entre otros temas, ¿no? Por supuesto, la famosa pausa de hidratación y demás, varios temas que no gustaron a los aficionados, y esto parece que va a seguir caminando y va a seguir creciendo. Es por eso que todas las confederaciones, yo creo que se deben oponer, y creo que la postura de la CONCACAF, insisto, no son tan amigos de Gianni Infantino, va a ser clara y van a estar en contra de todo esto que está sucediendo en las últimas horas.
0: Oye, Esteban, y ya nada más ahorita pues preguntarte, porque ya te estamos hablando de otros temas, pero es que era muy importante conocer tu opinión. ¿Qué podemos esperar también de Pumas? En unos momentos se dará la zona mixta y bueno, también tendremos sorpresas en Juegan Ellas, pero ¿qué podemos esperar? Tantos refuerzos, ya la necesidad también del conjunto auriazul de, bueno, regresar a una liguilla.
2: Sí, por supuesto, el torneo pasado, que si bien no fue el peor en cuanto a resultados, se quedan fuera del objetivo, ¿no? Se quedan lejos del objetivo en cuanto a la categoría femenil, me refiero. En esta ocasión sabe perfectamente Roberto Medina que necesitan estar en la liguilla, ¿no? Que necesitan dar ese siguiente paso en un formato distinto. Yo también preguntaba acá en Pumas qué opinaban del nuevo formato de la Liga MX femenil y no les disgusta tanto. ¿Y a qué me refiero? Evitas algunas lesiones, haces que el torneo pueda ser un poquito más atractivo con esta menor cantidad de partidos, entonces no están en desacuerdo en esa situación. En estos momentos está por acabar la práctica, después arrancará la zona mixta, nos dicen que con prácticamente todo el plantel, así que tendremos declaraciones sin lugar a dudas muy importantes de las protagonistas, de las jugadoras de los Pumas, que se preparan para el duelo de la jornada número 1, donde estarán recibiendo a León.
0: Perfecto, Esteban, muchísimas gracias por el reporte y en unos momentos pues regresaremos contigo con las palabras de las futbolistas auriazules.
2: Claro que sí, aquí estamos en contacto y habrá sorpresas también mañana a esta misma hora. Un abrazo.
0: Gracias, Esteban. Pues ahí también todo lo que lleva esta propuesta de la FIFA, si bien es que el deporte se vende solo, ¿no? Y entonces estaba viendo también los comunicados que sacó la FIFA para intentar explicar de manera más sencilla todo lo que funciona alrededor de esta FIFA Forward Enterprise y decían, bueno, es que solo queremos aprovechar todo ese ingreso que podríamos tener, que en estos momentos no estamos teniendo, entonces pasárselo a una empresa privada que nos pueda comercializar más, mejor, ¿no? Que nos aporte todo el dinero que estamos desaprovechando. Tania, ahorita la FIFA gana más que nunca.
1: No, y justo, ¿no? O sea, ahorita igual nos decía Esteban, ¿no? Todos estos cambios obviamente implicarían un cambio en la manera en la que pues el fútbol se ha desarrollado en los últimos años, pero la FIFA insiste, ¿no? Eso es a mí lo que igual me sorprende un poco. En sus comunicados han tratado de ser como muy claros al decir no va a haber ningún cambio, la Copa del Mundo se va a mantener igual, las decisiones al final de cuentas van a seguir siendo independientes, digamos, la FIFA va a seguir tomando las decisiones, no habrá, digamos, pues esta toma de decisiones en el lado caso de que llegara a ser así, de algún inversionista, pero pues obviamente esto es lo que preocupa, ¿no? A las confederaciones, que pues evidentemente si alguien está aportando dinero, va a querer tomar decisiones, ¿no? Por más que la FIFA intente decir que no y que todo va a seguir igual, al final de cuentas, pues alguien te va a estar dando dinero, entonces ese alguien va a querer tomar decisiones.
0: Claro, y ya también la FIFA era contundente en este comunicado que sacaban, en donde se ponían ellos mismos la pregunta, ¿la FIFA va a vender la Copa del Mundo? Y decían, no.
1: Sí, no, ni que te digan, sí, si la vamos a vender, ¿no? O sea, creo que sí también ahí están cuidando demasiado su imagen y también, ¿no? O sea, creo que la FIFA está tratando de venderlo, obviamente, por el lado bonito y decir, sí, vamos a tener más dinero, ¿no? O sea, ya reciben bastante dinero, pero todavía más. Sí. Y sobre todo, esta parte que destacan ellos, ¿no? A seguir apoyando a confederaciones o a selecciones nacionales que quizá no son tan poderosas. Sí. Y que este dinero, evidentemente, les puede ayudar.
0: Y también ponía y seguir apoyando al fútbol femenil, ¿no? Te lo quieren seguir vendiendo para que tú en cierta medida puedas decir, ¡ah, que nos está apoyen, buena la idea, que nos apoyen, que llegue más dinero! De por sí la FIFA tiene poquito dinero, ¿no? Prácticamente es lo que están diciendo, hay que aprovechar todos estos recursos que no hemos aprovechado porque podríamos ser millonarios, todas las federaciones podrían ganar más dinero, con esto se apoyaría más a los clubes, se podría apoyar más a cada selección, se apoya incluso más al fútbol femenil, pero es que esto no se puede hacer, el deporte se vende por sí solo, el deporte más popular del planeta, Y por algo se le había dado la confianza a la FIFA durante tantos años de que gestionara todo lo que tiene que ver alrededor. La UEFA lo dice, confiábamos en la FIFA, en que manejara las cosas bien, pero esto no se puede tocar así, esto no se puede hacer. Y aquí estaba precisamente lo que mencionaba la FIFA en los comunicados que sacaba para explicarle a la gente que estaba muy indignada. Yo creo que toda la gente sigue indignada más allá de las explicaciones. ¿Ves el comunicado de la UEFA? No dudo que pronto CONCACAF llega a sacar un comunicado similar.
1: Debería, ¿no? Porque sí, es lo que justo platicábamos con Esteban, ¿no? Ayer sí sacó un comunicado CONCACAF, pero me parece que muy ligero, ¿no? O sea, quejándose un poco más de las formas y no tanto del fondo. Hoy se van a reunir y esperemos que salgan con un, pues, comunicado más contundente, más fuerte y más firme como lo hizo la UEFA.
0: Además de que, bueno, la UEFA podríamos decir que es el más influyente en el fútbol de todas estas federaciones por lo que implica, ¿no? La Confederación de la UEFA. Y ahorita yo creo que le dará ese impulso al resto, hacia CONCACAF,
1: otra sí, incluso a África, ¿no? Que sí, también sí, hemos sí visto que ha crecido muchísimo el fútbol y ha crecido muchísimo con el, digamos, con el formato, con la organización que ya hay previo, ¿no? Digamos, no necesita pues ese impulso que se está, exacto, buscando. ¿Qué digo? Viéndolo de la forma de la UEFA, pues sí, ¿no? Qué padre que se les apoye más, pero obviamente implica muchas otras cosas.
0: ¿Qué es FIFA Forward Enterprise? Si es aprobada por miembros de asociaciones de la FIFA y del Consejo de la FIFA, tras el proceso de consulta lanzado el 28 de julio de 2026, sería una subsidiaria controlada por la FIFA para consolidar los derechos comerciales y operaciones de eventos de la FIFA. Esto es lo que, como resumen lo que trata esta idea, esta nueva propuesta. Y bueno, la UEFA queda el primer paso, que seguramente podrá incluso hacer que más se sumen, y no dudo que pronto veamos más noticias al respecto. El lapso es hasta septiembre, ¿no? El lapso para que las federaciones acepten o no, bueno, acepten.
1: Sí, porque igual, ¿no? Infantino ayer fue muy claro decir, bueno, este es opcional, ¿no? No es obligatorio, pero pues también la UEFA te está diciendo, híjole, pues nos está diciendo no es obligatorio, pero pues también podría ahí haber ciertas consecuencias, ¿no? En caso de que no lo aprueben, pero yo sí estoy de acuerdo con la UEFA, que sean tan firmes y que mantengan su postura.
0: Y yo no creo que Gianni Infantino continúe a cargo. Las elecciones son en el 2027, no sé si va a continuar a cargo después de todo lo que está haciendo. De por sí ya era criticadísimo por su forma de gestionar los mundiales, los precios de los boletos, lo que ya mencionaba Esteban también de la tarjeta roja que se retira en Estados Unidos, por también que dicen aquellos que Messi es su consentido. Es decir, ya la afición del fútbol tiene algo en contra de Gianni Infantino.
1: Sí, ha ido en picada, que decirlo, ¿no? La gestión de Infantino quizá no arrancó tan mal, porque obviamente también la FIFA se ha manejado, pues, tristemente, ¿no? De una manera no tan transparente. Entonces, se esperaba, ¿no? Que con Infantino fuera diferente. No ha sido así, al contrario, ¿no? Creo que cada vez que se va acercando este proceso de reelección, ha ido, pues, perdiendo, ¿no? Votos a favor.
0: Sí, ahí los presidentes de la FIFA últimamente, que nada más no están dando a la altura que se les espera, y todo esto basándose también en el dinero que hay detrás de la FIFA, de un cargo de tanto poder. No creo que Gianni Infantino sea reelecto después de todo lo que está pasando, que está yéndose en caída libre después del Mundial. Saque esta propuesta tan solo unas semanas después del Mundial. Bueno, lo de Gianni Infantino sí es de sorpresa. Y la UEFA, que preocupa, porque recordemos, viene Mundial Sub-20 femenil.
1: Que sería el primero, ¿no?
0: Sería el primero.
1: Que en caso de que la propuesta siguiera en el aire y de que la UEFA siguiera con su postura de no vamos a ir a ningún evento organizado por la FIFA, el Mundial Sub-20 femenil sería el primero afectado.
0: El primero afectado. Y después estamos pensando que el próximo año en el Brasil 2027.
1: Sí, viene el Mundial Femenil Mayor, Mundial donde femenil también tienes a la selección, a la vigente campeona, que es de la UEFA.
0: A la vigente campeona, que es de la UEFA, la gran mayoría, bueno, de las selecciones la que llegan, sí, ¿no?, a las fases finales son integrantes de la UEFA. Entonces sí, ya es una respuesta contundente de Europa diciendo nosotros no nos vamos a vender, no vamos a permitir que vendas el fútbol, y si lo sigues haciendo nos salimos. Y no conviene para nada que las mejores selecciones, que los mejores clubes del mundo se vayan de las competencias. Entonces esto le va a agregar una presión muy importante a todo lo que está haciendo la FIFA y al resto del mundo, como incluso lo decían ahí en el comunicado. Este es un ultimátum para que el mundo tome ya las reacciones debidas, porque el fútbol cambiaría y no sería como lo conocemos en caso de ceder.
1: Sí, por mucho que, insisto, ¿no?, Infantino trata de vender como todo va a seguir igual, pero evidentemente esto implicaría cambios y creo que va a estar muy interesante en los próximos, ni siquiera meses, yo creo que días ya van a empezar a salir estas pues posturas, ¿no? Obviamente de quiénes serían los candidatos para darle esta batalla a Infantino en las elecciones el próximo año, que creo que también va a estar muy, muy, muy interesante ver quién, cómo estará esa batalla por la presidencia de la FIFA.
0: Y ya estaremos obviamente informándoles en todos los espacios de W Deportes, de Claro Sports, qué sigue aconteciendo con esta novela, con todo esto que se ha dado y que ha surgido a través de la propuesta de Gianni Infantino, de FIFA Forward Enterprise, la UEFA respondiendo contundente, y veremos qué sigue sucediendo. También acaba de salir un comunicado: la selección nacional mexicana regresa en septiembre y octubre con partidos amistosos contra Colombia, Perú y Chile. El encuentro contra Colombia será el 26 de septiembre en Baltimore. Luego el 29 de septiembre ante Perú en Nueva Jersey, y después tenemos contra Chile en Los Ángeles el 6 de octubre. Ahí los próximos partidos de la selección mexicana, y también lo que será el debut de Rafael Márquez como director técnico del Tri.
1: Sí, la nueva era, ¿no? Ya de la selección mexicana. Me gusta mucho este encuentro ante Colombia, ¿no? Una selección que también nos dejó muy buen sabor de boca en el Mundial. Digo, por ahí la eliminación creo que estuvo un poquito dolorosa como para México, pero me parece un buen sinodal Colombia para el primer partido de Rafa Márquez.
0: Sí, exacto. Entonces también ver cómo funciona ya Rafa Márquez como director técnico, un proceso en el cual hemos platicado que confiamos por cómo se dieron las cosas, un proyecto a largo plazo. Javier Aguirre empieza, tú como auxiliar, conoces a los jugadores, y después veremos cómo se va llevando rumbo al 2030, en caso de que sí esté la CONCACAF, si sigue todo esto.
1: Capaz que llegamos al Mundial 2030 sin confederaciones, a ver quién juega el Mundial 2030, que nos inviten a nosotros.
0: Ya ni Infantino se pone
1: el Mundial del Pueblo.
0: Pero así todo lo que está pasando, un jueves muy movidito, Tania, un jueves en el cual ya tenemos postura de la UEFA, nueva postura, porque Diario está sacando una postura de acuerdo.
1: Sí, yo creo que son
0: esto.
1: Los más pues molestos, indignados, ¿no? Con justa razón. Entonces, sí, Diario, incluso dos comunicados al día han sacado por esta molestia, ¿no?, que hay en torno a este proyecto.
0: Así, ahorita vamos a regresar a platicar de mucho más en Juegan Ellas. Y bueno, por supuesto, hablaremos de Chicharito, Tania, porque lo que está pasando con Chicharito, se va de las Chivas por la puerta de atrás, lo decíamos, no fue el regreso que esperaba, probablemente incluso pensaba terminar su carrera en Guadalajara.
1: Muchos lo esperábamos, ¿no? Porque decíamos, ya no está rindiendo igual, ya que está quedando ahí un poco, pues sí, evidenciado que ya no está en el mejor nivel, pues que se retire en el equipo de sus amores, no lo hizo, y ahora pues está dando otro giro en esta novela también.
0: Sí, incluso, bueno, en unos momentos vamos a escuchar lo que dice, pero siempre que hablo del Guadalajara, los medios lo toman como mal, pero aclara también algunas cuestiones. Por ahí se había aficionado sentidos, bueno, también sale a aclararlo. Tendremos que estar no solo atentos a lo que pasa con la FIFA, también atentos al canal de YouTube del Chicharito,
1: que siempre da mucho contenido, muy polémico Chicharito.
0: Ahorita regresamos a Juegan Ellas con mucho más, así que no se despeguen porque tenemos que platicar de mucho fútbol.
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0: Estamos de regreso en Juegan Ellas, jueves 30 de julio, 11 de la mañana con 30 minutos. Valentina Calderón y Tania Suárez platicando de la amenaza de la UEFA a la FIFA. Ya no voy a participar en las competencias si sigues adelante con FIFA Forward Enterprise, que busca comercializar y darle a inversionistas privados ciertas partes de competencias como el Mundial y el Mundial de Clubes. Ya hay más enojo y ya hay respuestas más contundentes. Tenemos que hablar también de Javier Hernández, pero antes vamos a leer un par de mensajitos de la gente y ya nos vamos porque tenemos todavía muchísimo, muchísimo más. Aquí nos ponen: buen día, banda de Juegan Ellas, soy el torero. Oigan, ya no hablen más de esa porquería Javier Hernández. Hay cosas más importantes como el Cruz Azul varonil. Abrazo para todas en cabina. Y nos comparte una foto de Messi siendo el rey. Me gusta la foto de Messi siendo el rey.
1: Y vamos a seguir hablando ahorita de Chicharito. Entonces,
0: bueno, es que hay que reconocer que Javier Hernández le dio muchísimo al fútbol mexicano, ¿no? Más allá de todo lo extra cancha y lo que ha sucedido en los últimos años, Javier Hernández, máximo anotador de la historia de la selección mexicana, fue a romperla al viejo continente jugando en equipos importantísimos. Es una carrera destacada.
1: Sí, digo, desgraciadamente en los últimos años se ha visto opacado por todo lo que dices, ¿no? Extra cancha, pero pues sí hay que reconocer su trayectoria.
0: Y luego nos ponen por aquí: amigas, Infantino es el típico policía, perro no come perro. Y lo del Chícharo, sin comentarios. La afición de Chivas lo tomamos de quien viene. Saludos de la Chiva norteña. Pues ahí ya un aficionado de Chivas hablando, ¿no? Es que también esta desconexión que se hizo después de haber recibido a Chicharito como el héroe, como el pródigo que regresa a casa después de romperla en Europa, bueno, ya hasta la afición de Chivas dice, tómalo de quien viene.
1: Pues sí, creo que justo, ¿no? A veces las segundas oportunidades no van bien y creo que eso fue el caso de Chicharito, ¿no? Con Chivas.
0: Nos ponen: hola, buenos días, lo de FIFA es puro negocio, donde lo único que resalta es el dinero, ya no les importa lo deportivo. Nada más un ejemplo, sí es este Mundial, la llamada que le hicieron a Infantino, quita la roja al jugador del conjunto de las Barras y las Estrellas. A que un grupo de empresarios privados van a invertir varios millones de dólares. ¿Ustedes no creen que ese grupo no va a querer ayudas? Bueno, eso pienso yo, pero como se dice, piensa mal y acierta. Saludos de César Ramírez. César, gracias. gracias también por siempre estar al pendiente. Sí, o sea, se ha dado cuenta la gente, no solo tú, no solo nosotras, que la FIFA cada vez se interesa más en todo lo que sucede económicamente hablando y que lo deportivo en ciertos momentos incluso parece pasar al segundo plano.
1: Sí, ha pasado al segundo plano y justo como dice César, ¿no? Al final, quienes, y lo platicábamos, ¿no? Hace ratito, quienes metan dinero obviamente van a querer también tomar decisiones y por ahí también va a generar mucho más polémica y va a pasar todavía más a segundo término la cuestión deportiva.
0: Exacto. Muy buenos días a toda la banda de Juegan Ellas, un gusto siempre, Valentina y Tania, y vamos todos juntos. Pita, pita, maquinita, bien por mi Pipo Lira, ojalá llegue al Mónaco, tache para la directiva felina norteña, manejada mal en lo administrativo. Ahí está lo que le hicieron al Tuca, a Aquino, Gignac y ahora Guido saliendo por la puerta de atrás. Y esa FIFA no tiene llenadera, puro negocio y costo de los aficionados y jugadores. Yo no puedo asistir a ningún partido del Mundial por los precios imposibles que pusieron. Al Chicharito ya lo perdimos para siempre. Saludos de Israel Serralde, canterano celeste. Gracias por siempre también estarnos escuchando. Y bueno, lo dice en pocas palabras lo de Chicharito.
1: Resumido, muy resumido.
0: Ya lo perdimos para siempre, ya que siga hablando, que siga diciendo lo que él quiera decir. Pero también lo de la FIFA, sí, precios horribles, ¿no?
1: En el 2030, y aún así, a mí lo que me sorprende imaginar es que aún con los precios tan caros, obviamente hay gente que hizo el sacrificio y los pagó, ¿no? Gente que no sabemos cómo, pero pues pudieron asistir, pero al final con unos precios exorbitantes y que sí, no para la mayoría de las personas era accesible.
0: Sí, deja de ser el deporte del pueblo, deja de ser el deporte de tanta gente que lo sigue día con día y se convierte tal vez en un lujo para muchos que solo por estar y solo por sacarse la foto, bueno, ya quieren ir a los mundiales, ¿no? Cosa que no debería ser así. Pero gracias por sus mensajes, vamos a continuar hablando de quien dice que ya lo perdimos para siempre, de Javier Chicharito Hernández. Vamos a escuchar estas palabras que dijo en un podcast y ahorita regresamos a platicar.
17: Esto es lo que más me dolió. 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
18: Como si tú eras la salvación.
17: El 100%.

0: Atlas había mencionado que Chivas le quitó las ganas de jugar fútbol y que apenas lo estaba recuperando, que por eso se dio un año sabático, porque necesitaba recuperar estas ganas. Y lo que dice, el club hizo cero por cuidarme.
1: Y a ver, yo creo que ahí sí se equivocó un poco Chicharito, y un poco y mucho, al decir que todo el mundo le echaba la culpa y que todos los malos resultados de Chivas eran su culpa. Me parece que no fue así, nunca se culpó al 100% a Chicharito. Sí, sin duda, obviamente era el más grande ícono, es el más grande ícono de las Chivas, y obviamente tenía que asumir cierta responsabilidad, pero yo sí creo que se equivocan al decir que todo era siempre culpa de Chicharito.
0: Sí, o sea, ¿quién para cobrar ese penal? Porque tal vez su última imagen también se queda en ese penal, es algo lastimoso, ¿no? Siendo jugador, siendo humano, lo que tú quieras, pues falla un penal importante que hubiera sido otra historia si lo anotaba. Pero nadie culpa al Chicharito, tal vez las expectativas cuando llegó eran altísimas. ¿Cómo lo recibieron en Guadalajara? Tantas playeras que se vendieron con su dorsal, Chivas que lo contrata aunque estuviera lesionado.
1: Incluso en su regreso, ¿no? Armaron un evento para pues darle la bienvenida a un jugador de su talla, ¿no? No cualquier equipo obviamente te recibe como lo hicieron con Chicharito, ¿no? O sea, justo hablábamos hace rato, bueno, nuestro querido público nos decía de Tigres, ¿no? Todo lo que se ha criticado de las salidas de estos jugadores. Chivas me parece que obviamente a lo mejor no tuvo una, pues, despedida así de Chicharito, pero sí lo recibió con mucho cariño.
0: Y hoy, en sus historias de Instagram, ahorita vamos a escuchar lo que dice, porque es importante ver cómo va manejando el Chicharito, porque él va haciendo sus propios incendios y va intentando apagarlos, aunque no lo logra por completo, ¿no? Pero vamos a
1: escuchar. Al contrario, lo sabía.
0: Al contrario, vamos a escuchar las palabras de Chicharito.
2: Hola, gente. Estoy aquí entrenando. Bueno, siempre que hablo de Chivas causa mucho revuelo y muchos medios de comunicación sacan todo completamente fuera de contexto. Entonces voy a hacer un video en mi canal de YouTube explicando mi segunda etapa en Chivas y ya no voy a hablar más de ese tema. Yo amo a Chivas. Mis opiniones personales o hasta críticas en cierto momento jamás han sido en contra de la mejor afición, de los jugadores o del club que tanto amo y que tengo una herencia familiar y con mi abuelo. Siempre ha sido con la gente y las personas que administran o han administrado el club por cierto tiempo, en lo cual yo siento que puede mejorar mucho. Pero bueno, todo el contexto va a ir en el video en el canal de YouTube. Ahí los espero.
0: Ahí las palabras de Javier Hernández aclarando al menos que es contra los dirigentes, contra la gente que maneja el club y que no tiene nada que ver con la afición, no tiene nada que ver con los jugadores o con lo que representa Chivas, sino que los de arriba son los que no respaldaron a Javier Hernández.
1: Sí, ya después de ver todo el incendio, como dices, que generaron sus palabras, ahora sí ya sale como aclarar y decir, no es contra la institución, es contra la gente que administra, pero digo, al final, pues sí dijo, o sea, sus palabras fueron, ya no disfruto jugar fútbol en Chivas, y eso pues obviamente también daña a la afición, ¿no?
0: Y tengo miedo de lo que salga a decir al rato, o sí, mañana. Bueno, vamos a estar muy pendientes de cuando salgan estas declaraciones, la tendremos también en Claro Sports, en W Deportes, pero ¿qué va a salir a decir Chicharito? Y dice que es la última vez que va a hablar del tema.
1: Yo dudo que sea la última vez que pueda hablar de Chivas, porque pues él mismo no dice, ¿no? Él es parte de la historia de Chivas y me parece imposible que pueda seguir hablando de Chivas. Y lo que sí creo es que ojalá, yo tampoco ya no espero nada de Chicharito, pero que pues pueda aclarar un poquito, ¿no?, la situación y pues reconciliarse con la afición, que obviamente también siempre va a querer a Chicharito.
0: Sí, y es que hay que platicar de esta segunda etapa, ¿no? Lo decíamos, regresaba al club con el que comenzó todo, la conexión que tiene gracias a su abuelo también, se esperaba muchísimo, lo contrata Chivas cuando estaba lesionado todavía, lo esperan a que se recupere, sigue sufriendo lesión tras lesión en todos los torneos que estuvo, lesión tras lesión que lo mantenía alejado del terreno de juego, jugaba y no podía hacer gol, y sus números son fatales en esta segunda etapa. Le das el penal más decisivo, porque la verdad, ¿a quién se lo vas a dar si no es al futbolista con mayor experiencia, que fue a jugar a Europa, que jugó en el Manchester, en el Real Madrid, que jugó en tantos clubes tan importantes? Se lo das a Javier Hernández, que también era el capitán, que fue el mentor de muchísimos jugadores. No estaba rindiendo en lo deportivo, no sé tampoco cuánto quería que la directiva lo respaldara.
1: No, y precisamente, ¿no? Tú hablas de toda esta trayectoria que tenía Javier Hernández, que tiene Javier Hernández, y que sin duda, ¿no?, tiene que saber lidiar con estas críticas, y al final creo que eso también le ha costado ganarse tantos haters, diría, ¿no?
0: Sí, porque al inicio, en su peak, en su prime, pues no salía a hablar, y era un Javier Hernández que trabajaba y que por más que lo criticara,
1: muy humilde.
0: Muy humilde.
1: Y de hecho,

0: justo eso era lo que la gente pues le gustaba, ¿no? De un Chicharito siempre humilde, siempre pues simpático, carismático, y de pronto pues sabemos, ¿no? Tuvo ahí unos cambios de actitud que la verdad pues sí le afectaron extra cancha y también, ¿no? En la cancha, porque pues al final, aunque pues venía, como dices, ¿no? Lesionado, a lo mejor no en su mejor momento, pudo haber a lo mejor rendido más.
1: Ahora, el impacto deportivo que deja Chicharito en Guadalajara pues en esta segunda etapa es prácticamente nulo, pero la verdad sí creo que fue un mentor para muchos jugadores, jugadores que en algún momento soñaban con jugar con él, y que el caso de la Hormiga González, ¿no? Cuando termina el Mundial va y lo abraza. Y
0: incluso, ¿no? Le heredó ahí su número 14.
1: Exacto, esto representa también que tuvo un impacto positivo en ciertos aspectos dentro de la institución. Sin embargo, si no está rindiendo como jugador, si no está rindiendo como delantero, como figura, tantos millones que te pagaron para que regresaras, para que también pudieras tener tu despedida en el club que te crió, que te vio nacer, y bueno, al final la directiva toma la decisión correcta, le abre espacios a otros jugadores, y por algo el Guadalajara está muy bien. No creo que sea gracias a la salida de Javier Hernández, porque es un proyecto ya sólido, respaldado con un Gabriel Milito que ha manejado muy bien las cosas, pero bueno, las cosas están saliendo mucho mejor en el conjunto rojo y blanco.
0: No, y precisamente eso, ¿no? Obviamente Chivas lo trajo con esta necesidad y esta urgencia, lo hemos platicado aquí mucho, de volver al plano protagónico, ¿no? De conseguir un nuevo título, y a lo mejor viene, bueno, a lo mejor Chivas vio en Chicharito esta oportunidad, no fue así, y obviamente Chivas también tiene que velar por sus intereses deportivos, más allá de tener a un jugador, a una leyenda, ¿no? Como lo es Chicharito, y pues tienes que priorizar lo deportivo sobre un jugador.
1: Sí, exacto, así la novela también de Javier Hernández. Un jueves de muchas emociones, muchos sentimientos, mucha para platicar aquí todo lo que está pasando, pero veremos qué sucede ya con Javier Hernández. Ahora vámonos a platicar también del fútbol femenil, porque ahorita el viernes ya inicia.
0: Ya mañana, el
1: ya mañana es viernes, ya, no viernes de Liga Femenil, Tania, para que no hagas nada, porque las cosas se ponen interesantes, nuevo formato, tenemos que ver cómo va funcionando, evolucionando. Aquí tenemos la jornada 1, ¿cómo están?
0: Va a arrancar, bueno, el telón de la Liga Femenil se va a abrir con el Cruz Azul ante Atlas este jueves 31 de julio a las 19 horas. Ese partido me parece interesante, ¿no? Porque Cruz Azul es uno de los equipos que esperemos también esté ahí peleando. También el 1 de agosto tenemos Juárez ante Pachuca, Tigres ante Puebla, Tijuana ante Monterrey, y ya el 2 de agosto Pumas ante León, San Luis ante Toluca, Chivas ante Querétaro, el 3 de agosto Atlante, que va a estrenarse en la Liga Femenil, ante Necaxa, y Santos ante las vigentes campeonas América.
1: Partido más destacado de esta jornada 1, yo me voy con el Juárez Pachuca y Tijuana Monterrey, ¿eh?
0: Sí, coincido, creo que esta jornada 1, porque ayer repasábamos los partidos más importantes o más interesantes de todo el torneo, por ahí no notaste ninguno de la jornada 1, porque me parece que sí es un poco flojita.
1: Sí, pero Juárez-Pachuca siento que va a estar bueno, va a estar reñido, un Juárez que pelea por estos puestos de liguilla, que incluso al América, el partido que más se le complicó al América en la liguilla del torneo pasado fue el de Juárez.
0: Entonces, sí, un Juárez que también platicamos, ¿no? Ojalá por ahí también esté dando la pelea por meterse a esta liguilla, ¿no? En este nuevo formato, entonces va a ser muy interesante ver cómo llega Juárez y Pachuca, que ya sabemos, ¿no? De lo que es capaz.
1: Y pues Pumas. Pumas es un equipo que está obligado a regresar al protagonismo.
0: De los que mejor se reforzaron, yo creo.
1: Las que mejor se reforzaron, Andrea Pereira de Pachuca, Leanne Rowe de Cruz Azul, el caso de Emily Gilnick de Monterrey, muchas, Priscila Chinchilla del Atlético de Madrid. Son nombres destacados, nombres
0: Cas
1: que
0: van. Montero también.
1: Cas Montero de Guadalajara, no, es que lo hizo muy bien Pumas.
0: Sí, yo creo que con estos refuerzos, sin duda tienen que mínimo aspirar a entrar a la liguilla, que es pues ahí su deuda, ¿no? Pendiente.
1: Su deuda pendiente.
0: Y el segundo torneo con Roberto Medina, también. Exacto, hay que decirlo, justo, ¿no? Ya se acopló, digamos, este semestre, siempre decimos eso de acoplarse, ya tiene obviamente esta experiencia, ya conoce a las jugadoras, y con estos refuerzos, pues espera que mínimo accedan a la liguilla.
1: Y vámonos a cantera, zona mixta del conjunto Auriazul.
2: Día y los ganes el tras jornada 1, jornada 2, y así vamos sumando.
3: ¿Qué les transmite Roberto, el entrenador, para triunfar en esta temporada desde la jornada 1 este fin de semana?
2: Sí, justo toda esta pretemporada ha sido muy exigente con nosotras. Creo que pues siempre, bueno, no, es una persona que se le caracteriza eso, que siempre nos está exigiendo y nos está exigiendo, y creo que eso pues nos ayuda al final a alcanzar ese potencial y pues llegar a cumplir esas metas de que queremos calificar y ganar.
4: ¿Qué les ha parecido el formato? Porque ha generado mucho comentario y no sé, tus compañeros que se han detenido aquí quizás no lo tienen todavía muy claro.
2: Sí, o sea, pues al final sé que se hacen muchos cambios, todo es para intentar hacer mejoría y pues los cambios son buenos al final. Nosotras como futbolistas es verlo partido tras partido, al final estamos jugando los mismos juegos y pues es ganar el partido y pues al final sigue siendo lo mismo para nosotras, ver, llegar, jugar un partido y ganar esos 3 puntos cada jornada.
4: Pero con más descanso, ¿no? Era algo que también se procuraba mucho, que ya pudieran tener más espacio entre partido y partido.
2: Sí, justo, y creo que pues sí, o sea, no se ven doble jornadas, que es algo que teníamos antes, y entonces sí, hay más descanso entre la semana.
5: Oye, pero no es más complicado porque no nos van a clasificar 4 de cada 10.
2: Creo que pues complicado siempre.
0: Pero pues hay las palabras de las jugadoras de Pumas, que creo que todas están con la expectativa, ¿no? De este nuevo formato. Lo han recibido pues bien, ¿no? Con esta beneficio de la duda, por ahí obviamente esta insistencia, ¿no? De tener más descanso, que creo que es lo que más les ha gustado, ¿no?
1: Sí, la verdad es que hay que ver qué sucede con ese nuevo formato, porque tampoco podemos juzgarlo. Escuchaba palabras de Charlín Corral, que platicó en conferencia de prensa con Pachuca, y ella mencionaba, me gustaba más el anterior, pero creo que ese lo hicieron en torno a que nos vaya bien en la selección mexicana femenil. Esperemos que para esto se reduzcan las lesiones, para que lleguemos más frescas, porque el objetivo es clarísimo y es llegar a Brasil 2027, conseguir el boleto. Ese es el objetivo por el cual se pudo hacer esta modificación, pero al final también de su respuesta comentaba la delantera de Pachuca, pero espero que después ya regresemos al formato anterior, porque a mí me gustaba enfrentar a todos los equipos.
0: Sí, no, y aquí, y regresando un poquito a Pumas, ¿no? Pumas también fue un equipo que sufrió el semestre pasado muchas lesiones, entonces por ahí tener estos descansos, pues también podría beneficiar en justo, ¿no? No caen tantas lesiones, y que a lo mejor estos equipos, ¿no? Que decimos a lo mejor no son los protagonistas, puedan acceder, ¿no? A estas rondas que difícilmente podrían hacerlo en el formato habitual.
1: Pumas con una obligación enorme de siquiera regresar a lo que es una liguilla, porque ya es un equipo que era protagonista, que la afición cada vez se da más cita en el Estadio Olímpico Universitario, que tiene las armas para hacer valer esta condición de que puede competir por puestos importantes. Y si remontamos a lo que fue el Clausura 2025, ese fue el torneo en el que mejor se veía un Pumas, todavía bajo el mando de Marcelo Frigeiro.
0: Sí, un tercer lugar.
1: Un tercer lugar bueno. En la tabla general, están escuchando lo que digo. Tercer lugar, tabla general, es decir, que le ganaste importantes equipos que siempre están peleando por el campeonato. Jugaron contra Chivas en los cuartos de final. Todos ponían incluso a las auriazules como favoritas para avanzar a las semifinales. Y jugaron muy mal ese partido, ¿no? También ahí la experiencia que te da tener tantas liguillas detrás de ti y la experiencia de estas jugadoras. Pero ahora tienes una Andrea Pereira que ha sido campeona, una Andrea Pereira que le puede agregar mucho liderazgo, una Cas Montero que también ha jugado en los equipos más importantes, reforzando esa defensa, que era uno de los sectores más sólidos del conjunto auriazul.
0: Sí, con la experiencia internacional de Rock, ¿no? También que llega a aportar a la defensa. Y yo quiero repasar los partidos más importantes de Pumas, que debuta ante León, ya lo habíamos visto, este domingo 2 de agosto. También va a visitar a Chivas en la jornada 5, después ante el América en la jornada 6, con el clásico capitalino. En la jornada 10, a Tigres, y en la jornada 13, enfrenta a Monterrey. Son los partidos más fuertes para Pumas.
1: Y sigue ahorita la zona mixta, siguen las jugadoras. También se me hizo muy padre esta iniciativa, ¿no? Del conjunto auriazul, de poner todas las jugadoras a hablar. Vamos a hablar antes de que inicie el torneo y que escuchen las voces de nuestras protagonistas. Vamos a escuchar también ahorita a nuevas jugadoras. Escuchemos las palabras previo al debut en este nuevo torneo.
4: ¿Qué tan claro tienes este nuevo formato?
6: Pues nada, es súper bueno para nosotras, o sea, en recuperación, en todo, ¿no? Porque al final, para competir contra los altos equipos que ahorita pues están top, es ir a recuperarnos al máximo y ir a pelear eso que tanto hemos dejado ir.
4: Y en el tema de la competencia, ¿cómo se van a disputar los lugares?
6: Pues un poco difícil, pero al final estamos para eso, entrenamos para eso y nada, o sea, sacarlo al máximo y, como nos dice Roberto, es entrenamiento por entrenamiento y al final los resultados se van a dar. El trabajo siempre lo dices todo.
7: Este tema del descanso sí les favorece, ¿no? Porque ya no va a estar tan comprimido el calendario.
6: Sí, claro. Para nosotros la recuperación era todo y ahorita pues ya lo tenemos y pues nada, a competir a lo que hacemos.
7: Con esta plantilla, Yuli, ¿para qué está Pumas?
6: Tenemos una plantilla de calidad, es nada más hacerlo y planearlo ahí en la cancha, ya tenemos todo y es ir a salir y a ganar el primer paso que nos estamos planteando, ¿no? Con los objetivos.
0: Gracias.
6: Nada, a ustedes, gracias. Con permiso.
0: Las palabras de Yulisa Dávila, que, bueno, ahorita todos nuestros colegas se están preguntando ¿qué opinas de este nuevo formato? ¿Le entiendes, no le entiendes? Porque hay compañeras que no le entienden. Bueno, ellas se dedican a jugar y, bueno, dice que también con esta plantilla espera hacer las cosas bien.
8: Sí, reitera, ¿no? Esta parte que insistíamos, ¿no? Los equipos que quizá no suelen pelear siempre en la parte alta, pues lo ven como una oportunidad, ¿no? Para poder meterse a la liguilla, para poder pelear con los equipos pues más poderosos. Entonces Pumas, pues por lo que hemos estado escuchando, lo ve con buenos ojos este nuevo formato.
0: Este nuevo formato que pues a mí no me desagrada, ¿no? ¿Te parece si le
8: te desagradaba al inicio? Hay que decirlo. Ya después poco a poco te ha ido gustando.
0: No, es que ya para qué me desagrada ahorita también, ¿sabes? O sea, ¿qué me va a aportar a mí como Valentina Calderón que me desagrade un nuevo formato pues nada, al cual voy a tener que estar?
8: Y vas a estar y lo vas a disfrutar y ojalá nos dé muchas emociones y que ojalá, sobre todo, logre el objetivo que sea darle descanso y que no se den tantas lesiones y que obviamente la selección mexicana pueda clasificar al Mundial y a los Juegos Olímpicos.
0: Exactamente, un Pumas del cual ya te lo había preguntado, no me acuerdo ya ni qué te pregunto ni qué no te pregunto.
8: Siempre
0: también
8: me preguntas muchas cosas, pero a ver, dime.
0: Ya te había preguntado de que tú hasta dónde crees que llegue.
8: Pumas creo que no lo habíamos platicado de otros equipos, pero Pumas yo creo que sí va a acceder a liguilla y por ahí se queda. Híjole, es que con los refuerzos, la verdad es que creo que también lo pondría que mínimo en semifinales.
0: ¿Semifinales?
8: Semifinales.
0: Uf, me estoy yendo muy lejos. Sí, te fuiste lejísimos, Tania, porque si bien es un plantel muy reforzado, hay otros que ya están más consolidados, hay otros que llevan más tiempo trabajándose. Entonces yo creo que es un proyecto que se va armando. Sí, seguimos platicando de Roberto Medina, que llegó el torneo pasado y que ya sabe lo que es campeonar con Tigres, pero de todas formas, pues es ir un paso a la vez, ¿no? El torneo pasado que prácticamente no tuvieron refuerzos, Roberto Medina que se acopló a lo que había, a muchas bajas, no se logró el objetivo. Y después este torneo, ya con muchos refuerzos, también ver cómo van gestionándose estas nuevas futbolistas, cómo van gestionando los minutos, cómo se van acoplando la una a la otra y cómo van interpretando lo que significa estar en Pumas. Porque, a ver, si tú fueras Andrea Pereira, que ya jugaste en el América, que ya jugaste en Pachuca, para ti, ¿qué representa la presión que es estar en Pumas? ¿Tienes menos incluso?
8: Menos, sí, pero también obviamente está esta, pues sí, presión de decir, estoy en un equipo quizá menos poderoso, pero llego como una de las refuerzos estelares, entonces obviamente también tienes esta presión de ser clave para llevar a Pumas a un primer lugar, a unos primeros puestos y obviamente avanzar a liguilla.
0: Y aquí los últimos torneos de Pumas, en el clausura 2026, 6 victorias, 4 empates, 7 derrotas, 10.º puesto en la tabla general. En el apertura 2025, 7 victorias, 2 empates y 8 derrotas, 11.º lugar. Ahí le dijeron adiós a Marcelo Frigeiro. Estos últimos 2 torneos en el cual no ingresaron a liguilla. Clausura 2025, esto fue fenomenal, el mejor torneo en la historia de Pumas, rompieron su propio récord de puntos, incluso 11 victorias, 4 empates y solo 2 derrotas, 3.º la tabla general, 1/4 de final, hasta ahí fue su techo. Y previo a esto también en la apertura 2024, 9 victorias, 2 empates, 6 derrotas, 7.º lugar, ahí se colaron apenitas a liguilla y también se quedaron en 1/4 de final. Entonces este equipo, lo que tenemos y lo que sabemos es que tiene un techo el cual no han logrado superar.
8: Por eso yo pongo que semifinales sería el objetivo de este equipo, ¿no? Porque ya reforzado vienes ya un poquito mejorando, ¿no? De un 11º a 10.º lugar, pues ya lo que sigue es entrar a liguilla y pues superar estos 1/4 de final que conseguiste hace un año.
0: Exacto, ya veremos también qué sucede con este conjunto auriazul. Y mucho ojo que mañana tendremos sorpresas en Juegan Ellas para que estén atentos, por supuesto, todas las palabras y va a hablar cada jugadora de Pumas, bueno, tendremos que repasarlas, pero más sorpresas para que no se pierdan el programa de este viernes de Juegan Ellas. ¿Te parece si leemos un par de mensajitos, no?
8: Me parece, yo te tengo una pregunta, ya a que ver, tú me preguntas,
0: no,
8: que
0: no
8: antes
0: quiero
8: de que arranque el torneo, no, ¿quién va a ser el equipo sorpresa y la decepción? Porque yo ya tengo aquí en mente algunas.
0: Decepción, Chivas. Okay. Equipo sorpresa, me voy con Juárez.
8: Ok.
0: ¿Tú?
8: Yo decepción, me parece que va a ser Tigres.
0: Ah, sí, hola, ese es bueno, ¿eh?
8: Y sorpresa, me voy con Pumas.
0: Bien, bien, me agradan. Tigres, hubiera dicho Tigres, no, se pues me fue, perdón también. Es que te lo dejé porque soy buena onda.
1: Nos ponen aquí, Valentina Calderón y Tania, mándenle felicitaciones a mi sobrina porque ayer tuvo a su bebé. El bebé se llama Yangi Mateo y mi sobrina Valeria. ¡Saludos! ¡Ay, muchas felicitaciones!
8: Casi mi tocaya,
1: Valeria. Sí, casi mi tocaya. César, le mandamos saludos, obviamente, a tu sobrina, su bebé, toda la salud y felicidad. Y que le vaya a las superpoderosas águilas de la América Femenil, porque lo están haciendo muy bien y yo sé que eres muy fanático. Y Darío Martínez nos pone también que está manejada la FIFA por un loco. Y ya, básicamente.
8: Contundente, Darío.
1: Gracias por acompañarnos en Juegan Ellas. Quédense porque viene Zona Mixta y mañana nos escuchamos.
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4: Ya estaremos platicando acerca del momento que vive Eric Lira y esta posibilidad de que vaya al fútbol de Francia, específicamente con el Mónaco.
5: Esta noche la selección mexicana sub-20 buscará asegurar el liderato de su grupo ante Guatemala en el campeonato de la CONCACAF, supliendo la importante ausencia de Santiago Sandoval.
6: Muy buenas tardes, bienvenidos a Zona Mixta en este jueves 30 de julio, son las 12 del día con un minuto. Les damos la bienvenida con el gusto de siempre de este lado, Jesús Valdés. Hoy estrenando junto a Jorge de León, junto a Coqui, ya escuchaba, tenemos un gran programa. Hablaremos, por supuesto, del equipo mexicano sub-20, pero... sobre todo de este escándalo que está pasando con la FIFA, tantos comunicados, tantas versiones, por supuesto hablaremos de eso, de qué está pasando con Eric Lira, ya escuchaba con la situación de las Águilas del América, hay refuerzos, no, hay altas, hay bajas, qué pasa con eso, por supuesto, qué está pasando con los Rayados de Monterrey, nos enlazaremos con Javi Alonso, con Chema Garrido también para ver qué viene para Chivas de cara al fin de semana y por supuesto a lo que vendrá en la Leagues Cup. Lo invito a que nos mande sus mensajes al número de WhatsApp 55 54 02 28 44. Díganos qué opina de lo que guste de la FIFA, de las declaraciones de Chicharito, que también han dado mucho de qué hablar, sobre todo de parte de la afición de Chivas. De lo que guste, los vamos leyendo en el WhatsApp 55 54 02 28 44. Mi Coqui, ¿cómo estás? Bienvenido a Zona Mixta, es tu casa, es tu espacio, es tu estreno en este maravilloso, maravilloso espacio. Te damos la bienvenida. ¿Cómo estás, mi Coqui?
7: ¿Qué tal, mi querido Jesús Valdés? Muy contento de acompañarte en este espacio, por supuesto, en el que te has adueñado, te has hecho propio de esta cabina espectacular también, a las faldas del Museo Sumaya, por si quieren venir a visitarnos. Aquí sigue la pecera.
6: Acá seguimos, todavía.
7: Aquí seguimos, la famosa pecera de la Copa del Mundo sigue en las faldas del Museo Sumaya, y muy contento de acompañarte en esta Zona Mixta, sobre todo porque hoy, como ya lo decíamos, es un día bastante cargado de información. Empezó movidita la jornada.
6: Amanecimos bravos, diríamos, ¿no?
7: Amanecimos bravos, o amanecieron bravos. Amanecieron, en Europa, sí, ¿no? Sí, porque amanecimos con la noticia de que UEFA saca un comunicado y dice, si la FIFA sigue adelante con este proyecto, ahorita lo explicaremos bien para que usted nos entienda de qué se trata lo que quiere hacer FIFA. Si la FIFA sigue adelante, UEFA, sus equipos, sus selecciones no van a participar en ninguna competencia FIFA. ¿Qué quiere decir esto? Que las selecciones no irían a la Copa del Mundo, por supuesto, pero que los equipos no participarían en el Mundial de Clubes, que dejarían...
6: en ningún torneo FIFA.
7: Exacto. Entonces... vamos a desmenuzar a lo largo de estas dos horas un poco de lo que está pasando para poder dárselos ya consumible, ¿no? Porque cuando entran tanta gente alrededor se puede volver complicado el tema. Estamos hablando de dinero, estamos hablando de política, estamos hablando de deporte. Hay muchas cosas que hay que explicar de la mejor manera.
6: Hay comunicados por todos lados de CONCACAF, de la Confederación Africana, por supuesto ahora lo de UEFA. El comunicado de UEFA de ayer también durísimo. Y a ver... lo explicamos paso a paso, ¿te parece? El día de ayer se da a conocer este tema de FIFA Forward Enterprise, se llama, pues esta asociación afiliada a la FIFA que quieren generar Gianni Infantino, presidente de la FIFA, pero que sería abierta para la inversión privada. Básicamente estarías vendiendo a un fondo de inversión parte de los torneos FIFA o de la Copa del Mundo o de lo que se les antoje, ¿no? Por un pequeño
7: la
6: porcentaje.
7: La comercialización de la Copa del Mundo.
6: Se digamos que se le daría entrada justo a la inversión privada. Esto es la información que se da a conocer el día de ayer y evidentemente filtrado también por parte de prensa también. Salen ya varios comunicados porque muchas de las federaciones, de las 211 federaciones afiliadas a la FIFA, no es que les llegó directamente o hubo una reunión y les avisaron, oye, tenemos este proyecto, así está más o menos la cosa, queremos hacer esto. No, o sea, nada más se les filtró, les llegó la información.
7: Se les avisó, ¿no?
6: Se les avisó.
7: Eso se va a hacer. les guste o no les guste, hemos tomado una decisión unánime desde la cabeza de la FIFA en que este es el camino que hay que tomar.
0: Y ahí, en eso empiezan a salir comunicados de todos, ¿no? Como, oye, me vengo enterando de esto, ¿cómo está la onda? Explícame. El comunicado más duro, hay que decirlo, el día de ayer es el de UEFA, que básicamente diciendo que ya están hartos de que Infantino, de que la FIFA se siga enriqueciendo, pues a base del fútbol y a sus amigos, sobre todo lo menciona la FIFA y sus amigos, ¿no? Uh-huh. Entonces, esto es lo que pasa el día de ayer y el presidente de la FIFA, Gian Infantino, después sale a dar una explicación de qué es esto, de cuál es el objetivo, de qué buscan con este FIFA Forward Enterprise, que sería pues controlado por FIFA directamente, exacto, no es que depende de alguien más, sería controlado por ellos, pero que daría apertura para la inversión externa, ¿no? También la inversión privada. Escuchemos qué dijo Infantino intentando explicar esta situación y vemos qué es lo que dice la UEFA ya el día de hoy.
1: Bueno, FIFA Forward Enterprise es en realidad una propuesta, una oferta. Forma parte de un proceso democrático, un proceso de consulta y sobre todo es una oportunidad. Pero no una obligación. Sería una filial propiedad de la FIFA y controlada por ella, que consolidaría las operaciones comerciales y de eventos de la FIFA. Simplemente comercializaría y organizaría todas las competiciones propiedad de la FIFA, junto con el patrocinio, la transmisión, las licencias y las nuevas iniciativas en beneficio de las 211 asociaciones miembro de la FIFA. Tan solo en el próximo ciclo de Forward, las distribuciones aumentarían de 8 millones de dólares a más de 20 millones. Además, cada MA tendrá la opción de acceder a otros 20 millones de dólares a través del programa FIFA Fast Forward, lo que eleva la financiación potencial a 40 millones de dólares estadounidenses por MA para este próximo ciclo. Es una oportunidad de oro para impulsar el desarrollo del fútbol a nivel mundial.
0: A ver, Coqui, dice Infantino que esto es un proceso democrático, digo, antes de que leamos el comunicado de UEFA, y básicamente que le toca una lana a los que quieran participar, que son hasta 40 millones, ¿no? Que, sí. Lo que les pueden tocar de euros a cada una de las federaciones que decidan participar y avalar esto, como dice Infantino, de manera democrática, ¿no? De la invitación que les hacen a participar en el FIFA Forward Enterprise. ¿Cómo lo ves?
7: Mira, vamos a irnos por los hechos primero antes de dar una opinión, porque creo que para opinar sobre este tema tienes que tener todas las piezas del rompecabezas sobre la mesa, ¿no? Pero vamos a hacerlo con una analogía para hacerlo un poco más sencillo. Esto es como que tú, el señor Edgar Garduño en producción y yo fuéramos dueños de una casa. Y tú vienes un día y me dices, oye, voy a vender 20% de la casa. Está decidido. Y entonces el señor Edgar Garduño y yo decimos, ¿cómo? O sea, la casa es de los tres, no puedes agarrar tú y vender el 20%, sí. Nada más porque
0: se
7: ya viste que ahí hay un negocio. No, pero de ese 20% a Garduño le van a tocar 2,000 pesos y a ti también te van a tocar
0: 2,000 pesos. Cada cierto tiempo te va a caer una lanita.
7: Claro, pero el dueño de ese porcentaje sigue siendo tú, ¿no? O sea, Ya no solo tomaste una decisión unánime por los tres, sino que además creaste una empresa al lado que vas a manejar tú al 100% y de ese 100% vendiste un 20%. Entonces, cuando hablamos de eso, hay que empezar a desmenuzar. Uno, Jesús Valdés, ¿te hace falta dinero? Si tú fueras la FIFA, pues a la FIFA no le hace falta dinero.
0: No.
7: Y lo vimos ahora en el Mundial, cómo se mueve la Copa del Mundo y lo que genera. Si no te hace falta dinero, ¿por qué estás creando o por qué necesitas una inversión extranjera? Y dos, si va a entrar alguien más a la casa, ¿qué quiere esa persona? O sea, ¿va a venir a quedarse y a dormir nada más los martes y los jueves?
0: ¿Qué va a hacer con su parte?
7: Claro,
0: ¿no? De la casa.
7: Como me va a hacer fiesta los viernes y entonces yo no voy a poder dormir. Va a empezar a vender también el partecitas. O sea, hay que empezar a entender también qué es lo que hay detrás de esto, ¿no? De ahí vamos a leer ahorita lo que dijo la UEFA, también como uno de los habitantes de la casa y tal vez el habitante más importante, porque si nos vamos a lo que es la Copa del Mundo, en cuartos de final, los 8 mejores del Mundial, 6 eran europeos, 1 africano y 1 de América. Si la postura de UEFA es entonces mis equipos, mis selecciones, mis países no participan en tu torneo, estarías hablando que la evaluación de 400,000 millones se tiene que restar ya el 80%. Ya no es tan atractivo tampoco para el que viene y dice, oye, yo sí quiero comprar el 20%. Ahora ese 20% es mucho menos.
0: Sí, no. A ver, leamos el comunicado de UEFA que... De por sí el día de ayer, o sea, cuando se da a conocer esta situación, pues ya dejaron clara la postura, ¿no? Que están en contra. Y no sé si la gente recuerda, pero en la Copa del Mundo vimos muy poquito a Alexander Seferín, que es el mandamás de UEFA. Lo vimos al inicio del Mundial y luego no volvimos a saber de él. No estaba en los estadios. Infantino se la pasaba viajando por todo Estados Unidos, por Canadá, vino a México. Lo veíamos en cada estadio, ¿no? Sí. Pero desde ahí nos quedó muy clara que la relación de UEFA, liderada evidentemente por el presidente de UEFA, Alexander Seferín, pues no es la mejor con FIFA, ¿no? Y el día de hoy ya comunicado durísimo, hay que decirlo. La UEFA y sus 55 federaciones miembro permanecen unidas. Rechazamos de forma unánime e inequívoca la propuesta de FIFA de transferir la propiedad de la Copa Mundial y otras competiciones de la FIFA a inversores privados. La Copa del Mundo no puede ser tratada como un producto de inversión. Es tanto irresponsable como indefendible que una propuesta de tal trascendencia para el fútbol haya sido concebida en secreto. A las federaciones nacionales de todo el mundo se les presenta ahora un ultimátum: aceptar la captura irreversible de las mayores competiciones del fútbol o asumir las consecuencias. Esto no es una decisión democrática, ponen entre comillas, como es que está diciendo Infantino, sino una gobernanza por intimidación, un acto de coerción indigno de una institución a la que se le ha confiado la administración del juego global. Pero nuestra oposición va, por eso nuestra oposición va mucho más allá del proceso. O sea, dejan clarísimo la UEFA que las 55 federaciones están de acuerdo, las 55 países están de acuerdo en boicotear la Copa del Mundo y cualquier torneo que tenga FIFA, ¿no? Y próximamente tenemos torneos pues que son organizados por FIFA y que hay participación UEFA en los que no es que nos esperemos 4 años a la próxima Copa del Mundo, no. O sea, hay muchos torneos en los que los equipos de UEFA, si sigue esta situación, lo dejan claro, no participarían.
7: Sí, no, y peligrosísimo por lo que te explicaba, porque si de los 8 mejores del mundo, 6 son europeos, tus torneos sin la presencia de estas federaciones valen mucho menos. O sea, un mundial sin Francia, sin España, sin Alemania, sin Países Bajos, no, me puedo seguir, o sea, todos los de la UEFA.
0: Repasamos los últimos campeones del mundo, no es tan Argentina en Qatar, claro, pero España, Francia, Alemania, España otra vez, ¿sí? Italia, Brasil ya en 2002, Francia otra vez. Los campeones del mundo casi siempre son de UEFA.
7: Exacto, entonces el valor del torneo pierde muchísimo. Y aquí también hay que leer entre líneas, porque a mí me parece curioso que en el comunicado tan fuerte la UEFA diciendo estamos en contra, también señalen a nosotros no se nos preguntó, a nosotros nadie nos avisó. Si se les hubiera preguntado, si se les hubiera hecho parte de la negociación, si les interesaría.
0: Es que ahí ya dices, a lo mejor si nos ofrecieran otro porcentaje o si ya vemos...
7: ¿Por qué mi federación que aporta las mejores selecciones del mundo va a recibir lo mismo
0: que las otras?
7: Claro, que las otras que no aportan tanto, ¿no? O sea, mi federación vale más. Creo que va un poco también por ahí, porque, no sé, es difícil. Hay que derromantizar que el fútbol ya hace mucho tiempo dejó de ser solo un deporte, ¿no? Ya desde el Mundial del 86 aquí en México, cuando fue televisión a color y los derechos empezaron a vender, esto cada vez fue aumentando paulatinamente un negocio. El problema es que ahora, después de lo que vimos en la Copa Mundial 2026, con los precios desorbitados, donde el negocio ya superó una escala promedio, viene una propuesta que quiere acelerar todavía más el crecimiento de este negocio. Y ahí es donde la gente empieza a preguntar, ¿por qué lo quieres acelerar tanto? ¿Por qué? Ya empieza a sonar un poco a la avaricia de una sola persona en el mandato, donde ya vio la gallina de los huevos de oro y dijo, esto hay que explotarlo. porque el tema no viene ahora. O sea, la Copa del Mundo no va, Jesús, a cambiar en los próximos 4 años, ¿no? Pero estos inversores que van a poner 20,000 millones de dólares para ser parte de un 20% de lo que vale la Copa del Mundo, dentro de 10 años o dentro de 15 o dentro de 20 van a empezar a preguntar, oye, ¿y si hacemos el Mundial cada 2 años? Ya viste lo que deja.
0: No, Infantino sí, ya lo quería hacer así en algún punto, claro, ¿no? Se planteó.
7: Si de 64 y si invitamos 88 y si... No, entonces porque cuando tú le metes lana a un negocio, es para que te regrese, y no solo regreses tablas, es para que te mejore también esa inversión. Sí, claro,
0: si estás invirtiendo 10 mil millones de dólares.
7: Claro, quieres que en 5 años, en 6 años, en 10 años.
0: Mínimo en el doble.
7: Claro,
0: ¿no? Porque exacto. Si algo no le sacas mínimo el doble, no es negocio.
7: Y,
0: ¿no?
7: Y estamos platicando de la gente más astuta de negocios del mundo. Dueños de capitales privados importantísimos. Entonces esta gente no está viendo cómo vamos a mejorar el deporte, sino cómo vamos a hacer de esto un negocio más rentable. Y ahí es donde creo que estamos desnaturalizando completamente lo que es el deporte. No sé si por ahí habrá alguien que nos está escuchando y dice, no, yo soy muy romántico, a mí los cambios no me gustan, el deporte tiene que mantenerse en su naturaleza. También habrá gente del otro lado con cerebro de negociador, como hay muchos, y dirán, oye, es una gran idea, porque las federaciones pequeñas, las africanas, las de Centroamérica, van a tener más recursos para generar mayor nivel, para tener mejores jugadores, para tener mejores selecciones, para tener una Copa, claro, del Mundo más rentable.
0: 40 millones de euros no es lo mismo para la Federación Española, exacto, que acaban de ser campeones del mundo, que para cualquier país de tercer mundo, por ejemplo, por no exacto, decir alguno, sí, ¿no? Sí, sí, no, sí. No es lo mismo. Es significativo para un país de este tipo, ¿no?
7: Sí.
0: Y ahí el tema de que es muy peligroso, porque ahorita es 20%, dices, ¿no?
7: Exacto.
0: Pero si en algún punto sigue creciendo esto, como dices, o sea, estabas dando una pequeña participación al sector privado, uh-huh, o sea, la Copa del Mundo y todos los torneos pueden pasar a convertirse 100% en dueños del sector privado, ¿no? Entonces,
7: y si hoy vale eso y el negocio crece, mi participación dentro de 10 años vale más. Entonces, ¿por qué no te pongo el doble? Y entonces ya no me das el 20, dame el 30, ¿no? Y entonces ya se empieza a desnaturalizar esa parte en donde FIFA, a día de hoy, lo que ellos proponen es, yo todavía voy a ser dueño del 80%, pero lo que no se está diciendo es que por primera vez en la historia están cediendo un 20% del torneo más importante en la historia de este deporte. O sea, si ya le abriste la puerta al 20%, ¿por qué no le vas a abrir la puerta al 30, al 40, al 45, al 49, dentro de 10, 15, 20, 25 años, si el negocio sigue funcionando, si el negocio sigue dando? Y no sé si estamos en esa época en donde la aceleración del negocio del fútbol le dé también para la gente, o sea, no sé si va a tronar en algún momento. ¿Dónde está el límite? ¿Sabes? O sea, eso también hay que platicarlo. ¿En dónde ya va a dejar de ser un deporte que la gente consuma, vaya, pague los $1,000, $2,000, $3,000 y ya se vuelva algo que digas, oye, me lo metes hasta en la sopa, cuesta muchísimo, ya pierde valor? O sea, ya
0: sobre todo
7: ya
0: en esta Copa del Mundo también, que ya los precios riesgo de todo lo relacionado con el Mundial, sí, fueron exorbitantes como nunca antes, ¿no? O sea, de verdad ya es una situación que puede ser hasta preocupante, sí, en muchos niveles. Les dieron hasta el 19 de septiembre para votar y que se decida esta situación, pero ojo, hay torneos antes. ¿Cuáles son los próximos torneos en los que hay equipos FIFA? Esto es antes de esa fecha, sí, límite del 19 de septiembre. Y entendiendo que se pueden boicotear estos torneos y que ya toda la UEFA, las 55 federaciones están de acuerdo, yo creería que Gianni Infantino y la FIFA tendrían que recular esta situación y decir, bueno, a ver, vamos para atrás, analicémoslo entre todos y a lo mejor los involucramos, o si definitivamente no se hace, ¿no? Y lo decidimos dejar como tal, porque a ver, las próximas competiciones FIFA que hay ya es el 5 de septiembre, o sea, esto es antes de la fecha límite que les dieron para votar, la Copa del Mundo Femenina Sub-20. El 17 de octubre, el Mundial Femenil Sub-17 y el 19 de noviembre el Mundial Sub-17. Entonces, estamos hablando de que ya el 5 de septiembre, en cuestión de nada, ¿Sí? Se podía boicotear el primer torneo. O sea, no es que van a boicotear el Mundial del 2030, no. O sea, esto va a pasar ya.
7: Claro,
0: o sea,
7: porque si lo no quieres acelerar en la mesa, pero también se acelera en el calendario, porque los torneos no paran. Yo me di a la tarea, Jesús, de preguntar en CONCACAF.
0: Nos traes información, ¿no?
7: Porque si UEFA ya sacó un comunicado, entiendo que CONCACAF también.
0: A ver.
7: Pero se reunieron de emergencia. Están, de hecho, reunidos en este momento. Dos personas diferentes de CONCACAF me dijeron, textual, de momento no estamos de acuerdo. Toda la CONCACAF estamos esperando que FIFA y el Consejo se pronuncien. Pero de acuerdo, de entrada, no. Otra persona dentro de esta reunión de CONCACAF me dijo, la postura ahorita es que no se acepta, pero ojo aquí, a menos que todo esté muy transparente.
0: Ese es el tema.
7: Exacto. Entonces, porque yo leyendo esto y después del comunicado de UEFA en donde también mencionan a nosotros no nos tomaron en cuenta ni nos preguntaron, yo siento como que las federaciones, confederaciones, están siendo muy tajantes y muy claras en decir no estamos de acuerdo, pero si me preguntan, si me hacen parte, si negociamos, si es transparente,
0: vemos qué onda, vemos
7: exacto,
0: qué pasa, ¿no?
7: ¿No? O sea, dejamos sí. Esa puerta abierta a, bueno, puede ser interesante, platiquémoslo, como que así de tajante, no, o sea, que me lo impongas, no, pero si me haces parte,
0: bueno, puede ser, puede
7: podemos
0: ser que le entre,
7: hablar,
0: ¿no?
7: Podemos hablar.
0: Pues ahí está la situación con todo este tema de FIFA Forward Enterprise. Vamos a ver en qué termina y van a seguir saliendo reacciones y comunicados y explicaciones. Todos estaremos bien pendientes y les iremos contando de cómo se va desarrollando la situación. Pero hasta este momento es lo que ha pasado. Son los comunicados durísimos, sobre todo lo de UEFA, que lo ha dejado muy claro y veremos qué pasa.
7: Que me dice también que es muy probable que CONCACAF saque otro comunicado terminando la reunión. O sea, a lo largo del día podemos esperar otro comunicado de CONCACAF. Como federación ya reunidas todos de tomar una decisión o una postura en cuanto a este tema también, Jesús.
0: Pues ahí está, que la gente también nos diga, mándenos sus mensajes al WhatsApp 55 54 02 28 44. Si tienen alguna duda de este tema, qué piensan que haya inversión privada o no en pues los torneos FIFA, ¿no? Al menos de momento la UEFA ya dejó claro que ni se lo imaginen, que de momento van a boicotear cualquier cosa que les pongan enfrente. Hay que platicar, Coqui, antes de ir a la pausa, las declaraciones de Chicharito, las vamos a escuchar, porque, a ver, hablábamos de Chicharito estos días que va a firmar con el Atlético Dallas, ¿no? Y decíamos, sí, bueno, pues a lo mejor no es la forma de cerrar su carrera, pero se le ocurrió hablar de Chivas, ¿no? Que no salió muy bien, que se fue con ese penal fallado contra Cruz Azul, y esto dijo, escuchemos a Chicharito.
8: Esto es lo que más me dolió. Todo lo negativo desde que llegó Javier Hernández al club, desde que se fue Fernando Hierro y los resultados no dieron, fue culpa de Javier Hernández. Mm. Todo.
10: Como si tú eras la salvación.
8: El 100% fue mi culpa y eso no hay ningún problema, porque creo que he desarrollado una cualidad que es, tengo piel de elefante, ¿no? Y creo que puedo tolerar eso y tengo mucha resiliencia. Ese no es el problema. El problema es que el club hizo cero por cuidarme, por hacer cosas de manera de prensa que pudieron haberlo hecho mejor, una mejor comunicación, una mejor protección, no lo sé. Sí y no, puede ser, no lo sabemos. No, y a Chivas, le convenía en ese momento que se hablara peor de un jugador que de Chivas.
0: Increíble, no sé qué pienses, Coqui, pero creo que ya ni era el momento de hablar de Chivas, ¿no? A ver, no saliste de la mejor manera, fallaste ese penal, la gente te quiere, te tiene cierto cariño por cómo te vieron debutar, te fuiste a Europa, regresaste, no se dio bien, pues ya lo que sigue, ¿no? O sea, ¿para qué echarle más leña al fuego con esto?
7: No, totalmente, creo que se ve un Chicharito ardido, un Chicharito lastimado por cómo se dieron las cosas en Chivas, pero también hay que decirlo, o sea, el máximo responsable de cómo sucedieron las cosas de Javier Hernández en su regreso a Guadalajara fue él, porque el que no rindió en los muchos, pocos, más o menos minutos que tuvo, fue él, el que no terminó por demostrarse a sí mismo que estaba para vestir la playera de las Chivas otra vez, fue él. Guadalajara, hasta lo que yo sé, le pagó su sueldo hasta el último día. Guadalajara, si Chicharito no quería ir a jugar de visita, no iba. Guadalajara aceptó que Chicharito, en un principio, ya no sé si en la última etapa igual, volara por aparte de sus compañeros, se concentrara cuando él quisiera, se pusiera el, se sentara en el banquillo si quería, si se sentara en el graderío si quería. O sea, yo creo que Guadalajara le puso a su disposición, mal hecho por Amauri Vergara quizás, pero le puso a su disposición en un principio todas las puertas del club.
0: Y por eso, y no, eso no cuadra de, lo
7: debe,
0: que dígase,
7: debe
0: ¿no?
7: mostrarse,
0: o sea,
7: agradecido.
0: Que no lo protegieron en cierto momento, o sea, que todo era su culpa. Y no, o sea, a ver, entendiendo la figura que es, que lo hemos puesto top 3 en la historia del fútbol mexicano, pues llegas con una responsabilidad, ¿no? Vimos la presentación que tuvo con el estadio lleno, se te tiene que exigir por lo que se espera de ti nada más, ¿no? Pero sí, no es que se le esté echando la culpa de todo a él.
7: No, y teniendo Chicharito el canal de comunicación que tiene, porque lo tiene para lo bueno y para lo malo, en esa última etapa en donde se hablaron muchas cosas de Javier, él también podía salir a hablar, ¿no? De sus lesiones, de todo.
0: Pues que nos diga la gente qué opina de Chicharito. Esperamos sus mensajes. Pausa y volvemos en Zona Mixta.
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2: 12 del día con 30 minutos, estamos de regreso en Zona Mixta. Lo invitábamos antes de la pausa a mandarnos sus mensajes al WhatsApp 55 54 02 28 44. Hablamos ya del tema de FIFA, de UEFA, de lo que está pasando con el escándalo de FIFA Forward Enterprise, por supuesto de la situación de Chicharito también, de sus declaraciones contra Chivas, y tenemos ya varios mensajes. Mi Coqui, nos dice el buen Ángel Rodríguez que hablemos más de Chivas. Ahorita vamos a hablar del rebaño, por supuesto, claro que sí. Nos dicen por acá, buenas tardes, Zona Mixta. Ayer nos quitaron el programa. Este es reclamo para ti, Coqui. Híjole, ayer nos quitaron el programa por un partido. Dicen, bueno, igual el partido de estrellas no sirve para nada y el deporte del pueblo cada vez está peor. Urge cambiar a Infantino porque si no, se va a terminar. Saludos de Ricardo Mendoza desde Hidalgo. Arriba mi poderosísima máquina celeste. Saludos al buen Ricardo que siempre nos escucha, que te mando reclamo.
3: También, yo también le mando un gran abrazo al señor Ricardo y vamos a elevar el comentario a quien le pertenece.
2: Nos dicen por acá, buenas tardes, banda de Zona Mixta, soy el Torero, siempre en sintonía. La FIFA se está pasando de longaniza con UEFA. Abrazos para todos en cabina. ¿Qué opinas, mi Coqui?
3: Pues no sé si con UEFA o con todos, ¿no? Y no sé si la FIFA en sí como empresa o una persona nada más, ¿no? Que al final la decisión la toma un poco unilateralmente Gianni Infantino.
2: Saludos al Torero que siempre está pendiente de Zona Mixta, por supuesto, y de todos nuestros espacios. Nos mandamos un abrazo. Nos dice el buen José Luis Muño, otro fiel seguidor de nuestros espacios. Saludos, jóvenes. Y México, la vieja barbuda, ¿dónde están participando? No le entendí acá el mensaje. Creo que le jugó chueco el autocorrector. Pero nos manda una foto con Spider-Man, que ahorita está muy de moda, ¿no?
3: Sí, un abrazo, José Luis, que también se hace presente en todas las demás producciones, siempre al pendiente de nuestra programación. Grande, José.
2: Por acá también, buenas tardes a toda la banda de Zona Mixta, pita, pita, maquinita, un desastre llamado FIFA y Chicharito, nos dicen, ya lo perdimos. Chicharito, ya lo perdimos, es culpa de su coach de vida. Nos dicen, lo de FIFA es clara avaricia y pura lucha de poder por Infantino, y los que sufrimos al final, pues son los jugadores con tantos juegos y los aficionados, porque ir a un mundial, pues dicen que ya es para millonarios, imposible pagar esos precios fuera de la realidad. Saludos del buen Israel Serralde, canterano celeste, también siempre está bien pendiente, le mandamos un abrazo.
3: Yo recuerdo unas palabras del señor Alberto Lati justamente en uno de nuestros programas durante el mundial, y es que para que algo sea excepcional tiene que suceder pocas veces, ¿no? Porque si ya lo consumes muy seguido, deja de perder ese sabor de un mundial. Con lo que hablaba aquí nuestro amigo, si la FIFA empieza a poner mundiales más seguidos, si invitan a más selecciones, si se pierde toda esa excepcionalidad de la Copa del Mundo, creo que todos vamos a perder.
2: Sí, estoy totalmente de acuerdo. Ahora creo que pues, con el Mundial de Clubes funcionó, les fue muy bien, va a ser cada 4 años, hay varios equipos que van sumando sus boletos y se está convirtiendo en algo atractivo, ¿no?
3: Claro, pero si la Copa del Mundo la juegas cada año, deja de ser la
2: ya
3: Copa.
2: Ya pierde cualquier emoción, ¿no? Ya no deja de ser el Mundial, liga, ya no cobra la relevancia que
3: claro,
2: es el Mundial.
3: Por supuesto.
2: Bueno. Así las cosas, mándenos sus mensajes al WhatsApp 55 54 02 28 44. Nos vamos a enlazar con el buen Joel Morales. Joelito, ¿cómo estás? Te saludamos con mucho gusto. Cuéntanos la última hora de la máquina y por supuesto, ¿qué está pasando con la situación de Eric Lira? Se nos va, se nos queda, ojalá ya se esté yendo de la máquina. ¿Cómo estás, Joelito?
4: Jesús, ¿cómo te va? Buenas tardes, saludos para todos. Mira, la realidad es que hoy se sigue hablando de esta posibilidad para que Eric Lira vaya al fútbol del viejo continente, específicamente con el equipo de Mónaco, el equipo del Principado. Ya les comentaba yo que sí hay un interés, que sí hay pláticas, ya hay sondeos, y ese es el primer paso, Jesús, porque podríamos decir y hablar que hay equipos de Holanda, Países Bajos, que hay equipos de Francia, de Italia, pero si no hay contactos, no hay manera de que esto avance. ¿Cuál es la buena noticia que hoy tiene Eric Lira? Que ya hay sondeos, ya preguntaron cuál es la situación que vive hoy Eric Lira con Cruz Azul, y eso le viene bien tanto al conjunto cementero como al propio futbolista. Y cuando digo le viene bien, voy a decirle un poco entre comillas. Ahora se los voy a explicar por qué. No solamente es el tema de los contactos, no solamente es el tema de los sondeos y del interés. acá digamos que entre todo lo bueno que ha sucedido durante las últimas horas, más allá de que Carlos Saviña es el director deportivo del conjunto monegasco, y yo también se los he recalcado esto muchas veces, no porque sea director mexicano deportivo del conjunto del Mónaco, por eso se vaya a dar la transacción. No, es por el nivel que tiene Eric Lira, es por lo que mostró en la pasada Copa del Mundo, y es por eso que se intensificaron quizás este tipo de pláticas y de sondeos. Ahora, ¿cuál es la otra parte que debe de venir para que se pueda dar esta negociación ya más concreta? Que primero la oferta llegue, la carta con esa primera oferta y los millones que pueda poner sobre la mesa el conjunto de

0: El viejo continente, ahí viene la negociación. Yo les diría algo hoy, Jesús, claro y sencillo. Cruz Azul no va a dejar ir a Eric Lira por menos de 6-7 millones de dólares. Aquí es donde tendrá que negociar el conjunto del Mónaco. Repito, hasta estos momentos que hago contacto con ustedes, 12:36 del mediodía, no hay una oferta formal, ni tampoco una cantidad exacta para hacerse por los servicios de Eric Lira.
1: Joelito, te saludo con mucho gusto. Decías, hay una cláusula de 20 millones para los equipos de la liga local. ¿Cuál es la cláusula para los equipos extranjeros? ¿Cuánto tiene que pagar el Mónaco para evitar negociar con Cruz Azul? ¿O independientemente de eso, siempre tiene que haber una negociación?
0: A ver, era justo lo que yo les comentaba ahorita, Coqui. Para la Liga MX ya está el monto tasado. Ahí no hay marcha atrás. Si viene un equipo de Europa, es donde empiezan a negociar. Yo les decía, no creo que Cruz Azul lo deje ir por menos de 6-7 millones de dólares. No hay, digamos, una cifra como tal para un equipo europeo, porque también tendrán que negociar el conjunto cementero. ¿Qué va a pasar en esta negociación que Cruz Azul, más allá de que se va a tener que bajar? Porque hoy es complicado, Coqui, y esto no tiene que ver nada con que sea algo de nacionalismo. Yo no lo veo así. Yo creo que hoy el equipo europeo que venga por Eric Lira no creo que se arriesgue, y cuando digo arriesgue es porque seguramente el tema del pasaporte comunitario. Yo lo que sí te diría es que Cruz Azul lo que va a tratar de hacer es bajarse a esta cantidad de la cual yo les he dicho y quedarse con un porcentaje de la carta para una futura venta. Yo creo que Cruz Azul lo va a manejar de esa manera. Repito, hasta estos momentos, antes de hacer contacto con ustedes, pregunté, le di vueltas por Cruz Azul, por la gente que son por la gente que representa Eric Lira, por todos lados. Sí. Pues lo que me dicen es, todavía no hay una cifra por Eric Lira. Yo les diría que quizás la siguiente semana, a partir de lunes, martes, ya podría venir algo más real, porque primero son los contactos. A ver, si hoy le preguntas a Cruz Azul, oye, ¿en cuánto está Eric Lira? Soy el Mónaco, seguramente van a decir 8-9 millones de dólares. Es ahí donde dice, espera, ¿sabes qué? No puedo con esa cantidad, quizás tendrían que bajarse un poco más. Acá lo importante para Eric Lira es que Cruz Azul esté en toda disposición de apoyarlo para que se pueda ir al fútbol de Europa. Ojo, regalado no se va a ir Eric Lira.
2: Que a ver, 6-7 millones me parece una cifra bastante asequible, ¿no, Joelito? Sí. Porque, a ver, si tú le pones ese partido de México-Inglaterra a los clubes europeos, en el que ahí en el medio campo estuvieron Eric Lira y Elliot Anderson, por el que el Manchester City ya pagó más de 130 millones, o sea, 6 o 7 por el que estuvo enfrente o el y dio Ecuador una exhibición.
1: Contra Moisés Caicedo, que en la Premier se pagaron 120 millones. Exacto, también, o sea, ¿no?
2: Dices, ah, caray, pues el que estuvo enfrente de estos dos, de Caicedo y de Elliot Anderson, 9. No está tan mal, ¿no? O sea, hizo un partidazo. No me parece que 6 o 7 millones tendrían que ser una traba para que de verdad Eric Lira se vaya al fútbol europeo, ¿no? Es una cifra, pues, bastante asequible, porque en otros momentos sí hemos hablado de que los clubes mexicanos a lo mejor piden una millonada para dejar salir a algún futbolista mexicano, pero en este caso me parece bastante decente, ¿no?
0: Muy decente, Jesús. Acá el problema es, yo no logro entender, y esto yo creo que tiene que ver algo con el tema de la historia del fútbol, porque hoy no es posible que exista un futbolista que no fue a la Copa del Mundo y que se esté negociando con el Napoli y que se estén tratando de pagar arriba de 15-16 millones de dólares. Pero a lo mejor porque el pasaporte viene de otra nacionalidad. Yo lo que te diría es, hoy si se pagan 10 millones de dólares por Eric Lira, nadie estaría incómodo con esa cifra, ni diríamos que es una locura. Ahora, repito, el tema también del Mónaco es, pues, tratar de ahorrarle una lana al equipo monegasco, ¿no? Si por ahí dice, ¿sabes qué? Tengo 5, tengo 6, onda, le entras, no le entras, bajándose un poco el sueldo de Eric Lira, Yo esas son de las cosas que sigo sin entender. ¿Por qué un brasileño? ¿Por qué un argentino? ¿Por qué un uruguayo? Son cifras estratosféricas, y cuando viene el pasaporte mexicano es, no sabes qué, vamos a negociarle y vamos a ofrecerle 3. Repito, ojalá por el bien de la Liga MX, por el bien de Eric Lira y sobre todo por el bien de la selección mexicana, venga el Mónaco y ponga sobre la mesa los millones que

0: quiere Cruz Azul, para que se vaya Eric Lira. Ya después el tiempo nos dirá si fueron efectivos o no, pero por lo menos que se haga el intento para que Eric Lira se vaya de una vez por todas ya al viejo continente.
1: Oye, Joelito, rápidamente, ¿cuáles son los planes de Cruz Azul con Eric Lira en el tema deportivo? Porque si ya se dio el contacto, si ya el interés está mostrado, ¿va a tener minutos Eric Lira en esta jornada de la Liga MX? ¿Ya lo van a empezar a cuidar como lo hacen muchos equipos cuando empiezan este tipo de negociaciones? Bueno, ya no entrenas al parejo de tus compañeros para cuidarte, para evitar una lesión, para evitar que se caiga esta transferencia. Y si también tienen planeado con él viajarlo a la Leagues Cup, ¿cómo está ese tema con Eric Lira? ¿Sabes algo?
0: Es que mira, hoy por hoy, repito, cuando viene el tema de cuidar a un jugador, cuando viene el tema de decirle, ¿sabes qué? Mejor aguántame porque puede que se nos caiga un poco por ahí el negocio, es cuando la oferta ya está sobre la mesa y ya hubo una primera oferta y viene la contraoferta y después viene ya el monto definitivo. Hoy no hay nada con Cruz Azul. Esa es la realidad. Entonces, al no haber nada, al simplemente haber contactos, Eric Lira sigue siendo jugador de la máquina. Hoy lo tienen considerado para jugar contra el conjunto del Atlante. Repito, mucho se va a avanzar o a retroceder en este tipo de situación el próximo lunes. Si a partir de ese momento no llega, ojo, yo espero que el día de hoy o el día de mañana ya venga el contacto formal, pero si el próximo lunes no llega todavía la oferta formal, Eric Lira seguirá convocado con Cruz Azul y tendrá que ir a jugar la Leagues Cup. Ya cuando venga ese primer documento, que lo tenga la gente de Cruz Azul, entonces ahí sí comenzamos a cuidar a Eric Lira para que no vaya a pasar algo raro o vaya a pasar algo malo con el elemento de la máquina.
2: Perfecto, Joelito, pues ojalá que haya novedades con el tema de Eric Lira, porque la verdad que todo está puesto para que se vaya al fútbol europeo. Sí. Creo que sería un ganar-ganar para todos, para el equipo que me digas, para Lira y por supuesto para la máquina. Estamos bien pendientes de la información, te mandamos un abrazo como siempre, gracias, Joelito.
0: Un abrazo, compañeros, que estén muy bien. Por cierto, rapidísimo, en tema selección mexicana, ya se confirmaron los 3 partidos de preparación que tendrá Rafa Márquez. Será contra Colombia el 26 de septiembre, Perú el 29 de ese mismo mes, ya para octubre el 6 en Los Ángeles, Memorial Coliseum, van a jugar contra Chile. Acá la buena noticia es que un partido de Nations League se va a jugar en territorio mexicano, va a ser en noviembre con rival por definir. Un abrazo, que estén muy bien.
2: Gracias, Joel. Abrazo. Siempre con la información de selección mexicana también, Joel, que analizaremos ahorita en un ratito los partidos. Para Cruz Azul viene el fin de semana jugar contra el Atlante, un partido muy especial también para los aficionados de Atlante, ¿no? Uh-huh. Enfrentar a Cruz Azul en su regreso a la Liga MX. Y luego lo que decías, Coqui, de la Leagues Cup, vendrá el partido contra Filadelfia ya el 6 de agosto, luego contra el New York City y después contra el Chicago de Robert Lewandowski. Y ahorita que decías esto con Joel del tema de cuidarlo, hay una situación que de hecho acaba de pasar estos días con un delantero francés sensación, ¿sí?, de la Premier League, ¿sí?, con
3: que lo quería el Barça, ¿no?
2: Lo quería el Barça como alternativa a Julián Álvarez, Kroupi, ¿no? ¿Sí? Que ha sido una sensación en el último año en la liga inglesa, digo, ahí, perdón por la pronunciación, ¿no? Pero y se acaba de lesionar y va a ser tres o cuatro meses fuera, ¿no?
3: Entonces, tarsiano,
2: se cae ya cualquier posibilidad de un pase tendrían que exponerse con Eric Lira,
1: ¿no? Y en un tono un poco de burla en las redes sociales, ¿no? Porque hay un tuit muy viral de un programa muy famoso español en donde alguien anunciaba las 4 posibilidades para el Barcelona de darse algunas salidas, ¿no? Y decía Marco Curella, Dumfries, Bernardo Silva y Konaté. Y los 4 terminaron llegando enfrente, ¿no? El plan A del Barça sabemos que es Julián Álvarez, pero el Atleti se está peleando y les está cerrando la puerta con todo. Entonces dice el Barça, bueno, vamos a empezar a abrir las opciones B. Y al día siguiente cae lesionado Kroupi. Entonces se le van acabando las opciones,
2: es algo así,
1: un poco,
2: ¿no?,
1: al Barça, y hay que cuidarlo.
2: Que dice, siendo Cruz Azul, pues es una situación similar, porque están sonando contactos por Eric Lira. Sí. Pues dices, lo pongo a jugar el fin de semana contra el Atlante, lo llevamos a la Leagues Cup, que se quede acá, ¿qué hacemos? Y pues como dice Joel, si no se da nada, lo tienes que seguir llevando, ¿no?, y contando con él.
1: Es difícil gestionarlo, porque también el jugador fue muy, muy claro la semana pasada diciendo, yo me quiero ir, y estamos haciendo todo lo posible para irnos. Y muy bien de Cruz Azul no tomar la postura de molestarse por estas declaraciones, de privarlo,
2: no, lo
1: entendiendo
2: claro.
1: Que el sueño y el camino del futbolista es este. Pero también como club dices, oye, hoy te necesito. O sea, hasta que te vayas, voy a utilizarte. Y el futbolista también puede empezar a decir, oye, ¿sabes qué? Cuídame un poco más. No quiero entrarle tanto al choque en los entrenamientos. Tengo esta posibilidad en puerta. Ya va a llegar. No sé. Y me llama la atención, Jesús, que para el contrato de Eric Lira, según la información de Joel Morales, hay una cláusula para el mercado local, pero no existe tal cláusula para el extranjero. Como diciendo, el local lo tasamos y alto para que si viene alguien y quiere llevárselo, pague
2: solo,
1: 20 millones.
2: Solo por 20 melones, exacto. ¿No? Que está bien,
1: pero
2: creo,
1: con
2: ¿no?
1: el extranjero sí quiero sentarme a negociar.
2: Pero, ¿no? O sea, de hecho, creo que incluso es un beneficio para Lira, ¿no? Porque
1: sí.
2: No estás pidiendo una cantidad desorbitada ni nada por el estilo. O sea, vas a negociar nada más lo que mejor les convenga a todos.
1: Pero raro, porque hoy en los contratos los jugadores son muy inteligentes en pedir este tipo de cláusulas pensando en el futuro. Y pensando en que si el día de mañana yo me quiero marchar, hay que ponerle un precio a esa salida para evitarnos todo este tema de esperar, ver, me quieres, págalo, se acabó. Nos ahorramos
2: y si viene algún equipo de cierta liga, incluso en Europa pasa mucho, ¿no? Que ciertos jugadores ya en contratos tan altos ponen esa cláusula para poder manejar su futuro, bueno. ¿No? Porque si no te pasa esto que le está pasando a Julián Álvarez con el Barcelona, ¿no?
1: Exacto.
2: Que él
1: quiere ir.
2: Es su sueño, porque hay videos de él de niño que,
1: con la camiseta
2: que él dice, mi sueño es River y el Barcelona.
1: Sí.
2: ¿No? Aunque,
1: sí.
2: Aunque le hayan puesto esa camiseta.
1: Sí. Inteligencia artificial. Pero sí, o sea, justamente los jugadores se previenen con ese tipo de contratos. Pero los clubes también, ¿no? El mismo caso de Vinicius. No renueva con el Real Madrid y tal. Florentino Pérez dice, ahí está la cláusula. ¿Te quieres ir? Son 1,000 millones. O sea, tú lo firmaste.
2: Lo mismo que ha hecho el Barça, ¿no? ¿No? Con todos sus jóvenes, para el
1: sí,
2: que quieras, ¿no?
1: Elévalo. Elévalo la cláusula. ¿Te quieres ahorrar?
2: Mil millones.
1: ¿Te quieres ahorrar la negociación? Ándale.
2: Es para evitar que pase algo como lo que pasó con Neymar, ¿no? Que decías, pues 222 millones de cláusula. ¿Quién me los va a pagar?
1: Claro.
2: Trácate, la llegó el Paris Saint-Germain.
1: Exacto.
2: Y ahí los tienes y me lo llevo, ¿no?
1: Sí, y para el tema de Eric Lira, ojalá se aceleren esas conversaciones y ya llegue la primera oferta formal. Porque la Liga Mexicana ya va por jornada 3 y la próxima semana toca viajar a Estados Unidos. Y el jugador también empieza a decir, oye, tengo que concentrarme en mi equipo, pero no sé si la próxima semana voy a estar acá. Tengo que empezar a ver dónde vivo allá. ¿Mudo a mi familia? ¿No la mudo? También hay que recordar que son personas y que los cambios
2: sí, claro.
1: Implican un montón
2: no
1: de cosas
2: de
1: alrededor.
2: Más,
1: claro.
2: ¿No? Que termina siendo muchas veces así, pero no es lo ideal.
1: Y luego nos quejamos de que el futbolista mexicano no termina de acoplarse rápidamente a las ligas, porque el europeo que viene y paga 8 millones por Eric Lira quiere que el martes esté entrenando en el primer equipo, el
2: al
1: sábado juegue
2: nivel y, adaptado.
1: Y no hay excusa de que, uy, no hablo el idioma, me pegó el frío. No, yo ya pagué, ponta, y por eso pagué lo que pagué, ¿no? Entonces la exigencia también va de la mano de eso.
2: Ojalá que tengamos novedades estos días con Eric Lira. Cada vez va saliendo más información, cada vez lo tenemos más claro. Ojalá que Joel nos pueda dar muy pronto el batacazo de, oigan, ya se va. ¿No? Y ya nos dejemos de esto. La buena noticia, creo yo, es que en el mercado de Europa queda y bastante,
1: sí,
2: chorro. O sea,
1: sí.
2: Hasta finales de agosto y,
1: sí,
2: y
1: mes,
2: los primeros
1: mes,
2: días de septiembre
1: mes.
2: En muchos de los
1: sí.
2: mercados todavía.
1: Pero es lo que te digo, o sea, se ve también que los fichajes que van llegando tarde tardan mucho más en acoplarse. Porque el mercado cierra en un mes,
2: ya
1: pero las ligas arrancan
2: las ligas,
1: en dos semanas.
2: Las inscripciones.
1: Exacto. La pretemporada es importante para que el técnico también vea cómo estás. Es donde más minutos va a tener Eric Lira para mostrarse también. Si ya llega con la liga arrancada, cuesta mucho
2: es más
1: entrar
2: difícil.
1: En ritmo.
2: Es más difícil. No, sí. No es que no se vaya a adaptar, pero es más difícil,
1: sí.
2: ¿No? Está claro.
1: Exacto.
2: Ojalá que haya novedades pronto con Eric Lira. Si las tenemos, si hay información nueva, por supuesto nos enlazaremos con Joel y se la estaremos informando. Hay que hablar de las Águilas del América rápidamente, antes de ir a la pausa, porque el día de ayer en Claro Sports en W, nuestros compañeros tuvieron en exclusiva a Kevin Álvarez, futbolista de las Águilas del América. Escuchamos sus palabras.
4: A mí me tocó con el profe en su momento con Pachuca y también lo defensivo siempre fue prioridad. Llegamos a ganar, fuimos la mejor defensiva también, entonces yo creo que por ese tema no va a haber problema. Espero ahorita con regresar a lo que en su momento me llevó a hacer lo que toda la gente espera de mí, pues tengo la oportunidad ahora otra vez. Estoy tranquilo, claro que puedo dar más, estoy trabajando para eso. Y bueno, ahorita nueva oportunidad, este nuevo cuerpo técnico, pero en la misma misión, regresar a la América donde debe estar. Yo sigo luchando en poder tener esa oportunidad. Uno nunca sabe, a veces desde chico piensa que uno es más fácil conseguirlo, pero no sé, todo depende de que se acomode, los tiempos, ahora sí que no tengo idea de cómo va a suceder, pero va a suceder, eso espero. Me duele un poco no haber estado en este, pero me quedo tranquilo con que sé que puedo estar, depende obviamente de mí, de trabajar, tengo ahora sí que 4 años para poder ir agarrando la mejor versión posible y poder estar ahí.
2: Ahí las palabras de Kevin Álvarez en exclusiva para Claro Sports en W. Y a ver, repasamos sus números con las Águilas del América. 117 partidos ya con el América, 5 goles, 10 asistencias, 8,341 minutos. Pero hay que decirlo, Coqui, un futbolista del que quizá esperábamos mucho más. Fue mundialista en Qatar 2022, tiene 27 años. Él bien lo dice, me dolió no estar en esta Copa del Mundo. Evidentemente tuvo un bajón de juego. Pero con Guillermo Almada quizá vimos su mejor versión en Pachuca, ¿no? Lo conoce bien, han trabajado de la mano. ¿Crees que ahora con Almada en las Águilas del América volveremos a ver la mejor versión de Kevin? ¿Ese Kevin que en algún momento fue titular en selección mexicana?
1: Yo esperaría que sí, porque Kevin Álvarez cuando estaba en Pachuca, justamente bajo el mando de Guillermo Almada, era una de esas joyas del fútbol mexicano, un carrilero más que lateral, a mi parecer un carrilero que va muy bien al ataque, que tiene muchísima velocidad, que tiene buen toque de balón, que veíamos un potencial de poderlo exportar a Europa. Pasó al América, que es uno de los equipos con más exigencia o el equipo con más exigencia del fútbol mexicano, y ahí la presión creo que le terminó ganando. La frustración de no encontrarse, el que tenía oportunidades desaprovechadas. Yo creo que Kevin tiene que entrar en este momento también, en un momento de decir, no cualquier jugador tiene tantas oportunidades en el América como las estoy teniendo yo. Porque muchos otros con el nivel que él ha mostrado en estos 117 partidos,
2: ya la,
1: pero
2: la
1: primera. Rapidito de regreso, a Kevin le siguen viendo el talento por el que lo compraron de Pachuca y le trajeron también al director técnico que mejor lo supo explotar. Entonces yo espero que Kevin Álvarez, por supuesto, en este torneo pueda volver a regresar al mejor nivel que le conocemos, pero se tiene que preparar mentalmente, físicamente y deportivamente.
2: Ahora, Guillermo Almada, sabemos, también una de las razones por las que llega al América, lo hemos platicado los últimos días, es porque sabe trabajar muy bien con los jóvenes, ¿no? Y es una apuesta que se hace. Kevin ya no es ningún jovencito, o sea, ya no es un muchachito que va empezando destacando, lo decíamos, 27 años. Sí. Muchas distracciones, quizá también temas extracancha, que luego en redes sociales han caído muchas críticas, por quizá estar más pendiente de cosas fuera del terreno de juego que dentro del campo, ¿no? Y sobre todo, el tema de las capacidades que tiene Kevin, se esperaba mucho más en el tema rendimiento, que fuera un titular indiscutible. Por momentos, también Jardine lo llegó a sentar, ahora Almada lo ha usado también como lateral izquierdo, como lateral derecho. ¿Sí? Creo que también están explorando qué es lo mejor que pueden hacer con Kevin Álvarez, porque la realidad es que es muy joven y con la alimentación y la preparación y la tecnología de hoy en día, Kevin tendría que ser un futbolista que en el fútbol mexicano y para la selección dure muchos años, ¿no? Entonces, creo que es ahora o nunca para Kevin para reaccionar, para despertar, para entender su capacidad y demostrarla en el terreno de juego.
1: No, y viene de la mano también de que el América no está forrado hoy en lana para traer a quien quieras. O sea, creo que es uno de esos torneos en donde a Guillermo Almada se le dijo, no vamos a poder renovar a 11 jugadores. O sea, si se va Kevin, te vas a tener que jugar con el sub-20, sub-23 en el lateral derecho como opción A, opción B. Y ahí también dirá uno, bueno, por lo menos este ya está aprobado en primera división y mi trabajo es recuperarlo, porque un Kevin Álvarez en su mejor nivel podría ser el fichaje del torneo para el América, sin lugar a dudas, por la situación que está viviendo el club en este momento. Entonces, Kevin tiene que entender, y lo dicen los exfutbolistas, no lo digo yo, que la carrera es muy corta, que en un pestañeo de ojos pasó de ser mundialista a perder tal vez 2-3 años de su vida.
2: Lo vimos en Qatar y ahora, ¿dónde está? Sí. Pausa y volvemos en Zona Mixta.

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23: Hola, ¿qué tal? Muy buenas tardes. Qué gusto saludarles en este espacio de Informativo NTR. Tendremos para ustedes lo más importante de la información. Los invitamos para que nos acompañen y empezamos, como todos los días, haciendo un resumen de algunos de los temas que estaremos abordando a lo largo de este espacio informativo. Al menos 36 nuevos puntos de inundación en el área metropolitana de Guadalajara generó en la última década el crecimiento urbano desmedido, según un estudio de la Universidad de Guadalajara disponible en Georriesgos Jalisco. Cobró el temporal 2026 su tercera víctima mortal en Jalisco. Se trata de Alfredo, de entre 40 y 45 años de edad, vecino del municipio de Tecalitlán. Perdió la vida luego de que el vehículo en el que viajaba fue arrastrado por la corriente de un arroyo sobre el camino que conecta los municipios de Tecalitlán y Tuxpan. Denuncia penalmente el gobierno de Tlaquepaque a sus extesoreros y exdirectores de agua potable de las tres últimas administraciones del gobierno municipal por haber omitido el pago de adeudos al CIAPA y ocasionar un presunto daño patrimonial cercano a los 100 millones de pesos. Detecta la Comisión para la Protección contra Riesgos Sanitarios del Estado de Jalisco, la Coprisjal, que alrededor de 18% de las muestras de agua del área metropolitana de Guadalajara presenta niveles insuficientes de cloración, situación que ya fue notificada al CIAPA para reforzar el proceso de potabilización. Desaloja esta madrugada el Ayuntamiento de Zapopan con la policía a vecinos de la colonia Mirador de San Isidro, quienes clausuraron simbólicamente el predio donde el gobierno de Jalisco proyecta construir un desarrollo habitacional. Plantaron un fresno al que denominaron Árbol de la Esperanza, tras asegurar que nunca fueron consultados sobre las implicaciones del proyecto. Una auditoría ciudadana evidenció la falta de accesibilidad en la avenida López Mateos. La asociación Don Bosco sobre Ruedas documentó que banquetas destrozadas, alcantarillas y puentes abandonados ponen en riesgo a peatones y personas con discapacidad en el tramo entre Bugambilias a Plaza El Palomar. La dirigencia nacional de Morena, encabezada por Ariadna Montiel, demandó suspender los cobros a los usuarios afectados por el agua contaminada que entrega el CIAPA, auditar de manera integral al organismo y declarar una alerta sanitaria. Además, manifestó su rotundo rechazo a la contratación de deuda pública o privatización del servicio ante la crisis. También la dirigencia estatal del PRI en Jalisco se subió al tema y la dirigente Laura Haro acudió al Senado de la República para solicitar atención inmediata al problema por la mala calidad del agua que afecta a municipios de la zona metropolitana de Guadalajara. Pese a la derrama económica de 11.500 millones de pesos que reafirmó la Secretaría de Turismo se registró durante el Mundial, líderes restauranteros y hoteleros coincidieron en que no se alcanzaron las expectativas y no se llenaron hoteles ni restaurantes. Reportaron que sí hubo ganancias porque los precios se elevaron, pero no como lo esperaban. Prevé Jalisco aumentar 5% producción de aguacate este año al alcanzar entre 330 mil y 340 mil toneladas, mientras que las gestiones para abrir el mercado de Corea del Sur se encuentran en su etapa final, informaron autoridades y representantes del sector. Utiliza el crimen organizado a la banca móvil para extorsionar a migrantes, advierte una investigación de la Universidad de Guadalajara. Los delincuentes usan ofertas de empleo falsas para secuestrar a las víctimas y obligarlas a realizar transferencias de dinero inmediatas. Registra Jalisco 3 casos humanos de gusano barrenador, confirma la Secretaría de Salud Estatal. Los pacientes corresponden a los municipios de Piguamo, Tenamaxtlán y Autlán de Navarro. Informa la Secretaría de Salud que en Jalisco que desde la primera semana de julio se registró un incremento de alrededor de 30% en las enfermedades gastrointestinales en el estado. Sin embargo, descartó la presencia de un brote de ciclosporiasis en la entidad, pese a que se registró en Estados Unidos. Celebra Jalisco medio siglo de salvar vidas a través de la donación de órganos. En este contexto, la Secretaría de Salud y el Centro de Trasplantes de Órganos y Tejidos del Estado de Jalisco anunciaron su quinto Congreso Internacional, que se llevará a cabo los días 3 y 4 de agosto en Guadalajara. Promoverán la lactancia materna del 1 al 7 de agosto dependencias públicas y organizaciones de la sociedad civil, las cuales ofrecerán diversas actividades para visibilizar la lactancia materna como una estrategia de salud pública efectiva y transformadora. Avala la presidenta de México, Claudia Sheinbaum, la instrucción de la Secretaría de Educación Pública de pedir a los gobiernos estatales garantizar que antes del 31 de agosto, que comienza el próximo ciclo escolar, no haya servicios educativos con esquema militarizado. Enfatizó que no debe permitirse ningún tipo de abuso contra la niñez. Lamentó el feminicidio de la menor Dafne Zapata, de 13 años de edad, durante un campamento organizado por la Academia Militarizada de Marina Doenitz en Ciudad Madero, Tamaulipas, y agregó que se está dando atención a dicho caso. Llama a la presidenta Claudia Sheinbaum a vacacionar en Quintana Roo a pesar de que este año aumentó la llegada de sargazo a las playas de ese estado, por lo que incluso anunció una inversión de 2,000 millones de pesos para recolectar el alga en el Caribe mexicano. En una conferencia de esta mañana, la mandataria afirmó que hay muchísimas playas limpias y argumentó que el sargazo es un fenómeno natural que afecta a todas las playas del Caribe, entre estas también a Florida en Estados Unidos. Respalda la presidenta Claudia Sheinbaum la resolución del Instituto Nacional Electoral que ordena al Partido Revolucionario Institucional abstenerse de llamar narcopartido a Morena y retirar de sus redes sociales las publicaciones en las que utiliza ese calificativo. Durante la conferencia de prensa de esta mañana, la mandataria consideró que la determinación del órgano electoral forma parte de sus atribuciones para garantizar que el debate político se desarrolle con información veraz y argumentos sustentados. Las federaciones miembro de la Unión de Asociaciones Europeas de Fútbol, la UEFA, acordaron boicotear todas las competiciones de la FIFA en protesta por el plan de Gianni Infantino de vender una participación de los ingresos del Mundial a inversores de capital privado. La UEFA y sus asociaciones nacionales no participarán en competiciones de la FIFA, dijo el ente rector del fútbol europeo tras una reunión urgente que se llevó a cabo en línea de sus 55 miembros. Estos son algunos de los temas que abordaremos a lo largo de este espacio informativo. Los invitamos para que nos acompañen desde este momento y hasta las 3 de la tarde. La temperatura en Guadalajara en este día con bastante calorcito es ya de 27 grados centígrados. La máxima que tendremos hoy será de 29 grados, que se alcanzará a las 2 de la tarde, según el Instituto de Astronomía y Meteorología de la Universidad de Guadalajara. Tendremos todavía un día soleado y a partir de las 5 de la tarde hay pronóstico de lluvia. La temperatura más baja que tuvimos esta mañana fue de 18 grados centígrados. La calidad del aire en la zona metropolitana de Guadalajara es regular, según los datos de la Secretaría de Medio Ambiente y Desarrollo Territorial. Vamos ahora a hacer un recorrido por lo que ocurrió en la historia. Un día como hoy, 30 de julio, este Día Internacional de la Amistad y también Día Internacional contra la Trata de Personas. Un día como hoy, en 1811, en Chihuahua, Miguel Hidalgo, líder del movimiento independentista y comenzador de la independencia de México, murió fusilado junto a otros de sus compañeros a manos de los soldados realistas. José María Morelos se convirtió así en el nuevo jefe revolucionario. Un día como hoy, en 1847, indígenas mayas tomaron Tepic por la explotación y el asesinato de su líder, Manuel Antonio Ay, y aniquilaron a la población blanca, mestiza y mulata. Comenzó la guerra de castas en Yucatán. El 30 de julio de 1887, en París, concluyeron los trabajos de cimentación de la icónica Torre Eiffel. También un día como hoy, en 1888, en México, se cambió el nombre de El Paso del Norte a Ciudad Juárez. Un día como hoy, pero en 1904, nació Salvador Novo, poeta mexicano. El 30 de julio de 1909 se produjo un terremoto de magnitud 7.5 grados que sacudió la costa mexicana, dejando 2 muertos y daños graves en el puerto de Acapulco y en la Ciudad de México. El 30 de julio de 1968, cuando ya comenzaba a haber mayor movilidad en torno a la rebelión estudiantil de 1968, comenzó la violencia institucional generada a partir de un bazucazo que se había dado un día antes en la preparatoria 1 en San Ildefonso. Un día como hoy, en 1982, en México, se publicó el primer número de la revista Historias de la Dirección de Estudios Históricos del Instituto Nacional de Antropología e Historia. Un día como hoy, en 1999, murió el actor Eduardo López Rojas por septicemia producida por diabetes. Había nacido el 3 de mayo de 1938. Entre sus películas están Los Caifanes y La Mujer de Benjamín. Un día como hoy, en el año 2003, la empresa Volkswagen fabricó el último sedán Volkswagen Ovocho del mundo en la ciudad de Puebla, en México. Y también el 30 de julio, pero en 2008, en el planeta Marte, la sonda de la NASA Phoenix encontró agua. Es la 1:13 p.m. Vamos a hacer nuestra primera pausa y regresamos con toda la información que tenemos esta tarde para ustedes.
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23: Estamos de regreso y comenzamos con la información que esta tarde hemos preparado para ustedes. El crimen organizado utiliza la banca móvil para extorsionar a migrantes. Esto advierte una investigación de la Universidad de Guadalajara. Los detalles nos los comparte mi compañera Nancy Ángel.
10: El acceso a aplicaciones de banca móvil y transferencias electrónicas han abierto una nueva vía de extorsión contra personas migrantes secuestradas por grupos de crimen organizado, advirtió la investigadora Michelle Ferris, del Centro María Sibila Merian de Estudios Latinoamericanos Avanzados, adscrito al Centro Universitario de Ciencias Sociales de la Universidad de Guadalajara. De acuerdo con la especialista, los delincuentes recurren a falsas ofertas de empleo para captar a migrantes y, una vez privados de la libertad, los obligan a utilizar sus aplicaciones bancarias o a solicitar a sus familiares transferencias electrónicas inmediatas para obtener dinero. A partir del trabajo de campo desarrollado en el refugio Casa del Migrante y FM4 Paso Libre en Guadalajara, así como en la Casa del Migrante de Saltillo, la investigadora analizó la relación entre migración, comunicación y tecnología e identificó diversas prácticas de comunicación, usos de herramientas digitales y formas de organización entre las personas migrantes. Entre los riesgos documentados destaca el uso de plataformas digitales de transferencia de dinero para extorsionar, lo que refleja también una herramienta que puede ser aprovechada por grupos delictivos. Como respuesta, aparte de estas problemáticas, algunos albergues han impulsado bolsas de trabajo para facilitar el acceso al empleo. Sin embargo, la oferta laboral disponible resulta insuficiente frente a la demanda de las personas migrantes. La investigación también documentó estrategias de seguridad implementadas por los propios migrantes para reducir el riesgo de desaparición, entre ellas compartir su ubicación en tiempo real mediante aplicaciones de mensajería como WhatsApp. Este es el reporte.
23: Muchas gracias a Nancy Ángel. Y en más información, ofertas de empleo con salarios fuera de la realidad, especialmente como guardias en el caso de hombres y de modelos o edecanes en el caso de mujeres, así como opciones de trabajo sin requisitos de experiencia ni grado educativo, son parte de las vías por las que se engancha a los jóvenes que luego son reclutados por el crimen organizado. Es por ello que, al detectarse estos patrones ante las desapariciones, la Secretaría de Inteligencia y Búsqueda de Personas puso en marcha una campaña intensiva para alertar a este sector de la población. El diario NTR Guadalajara dio a conocer que, según un análisis estadístico de la dependencia a los datos del Registro Estatal de Personas Desaparecidas, el rango de edad en el que más personas desaparecen en Jalisco es entre los 15 y los 19 años de edad, según el análisis estadístico elaborado por la dependencia. Del histórico de 37.831 personas registradas desde 1942 y hasta el corte del 30 de junio, 5.679 pertenecen a este sector de la población, aunque únicamente 1.432 siguen sin ser localizadas. Esto porque es también la etapa con una de las tasas de localización más altas, que es de 74%. En los casos más recientes, la Secretaría ha detectado como una constante la desaparición de jóvenes al atender ofertas de trabajo, en algunas ocasiones con engaños, pero también en otras con ofertas directas del crimen organizado con altos salarios como gancho. En la revisión de las estadísticas de los últimos años, la dependencia encontró que el mes en el que más desapariciones se registran es mayo y los posteriores son todos los de verano. Esto podría deberse a que las expectativas escolares no se cumplen y temen los regaños de los padres o simplemente a la deserción escolar. La campaña de prevención alerta sobre las ofertas falsas y sobre las consecuencias que atenderlas podría implicar. Además, se trabaja en la inhabilitación de cuentas y sitios a través de los cuales se promueven, así como en una mayor coordinación con universidades. Vamos a ir ahora con Lauro Rodríguez. Hay una marcada disparidad entre las cifras de desaparición del Registro Estatal y del Registro Federal. ¿Qué es lo que ocurre con esa diferencia? Lauro Rodríguez, que ya ayer platicamos un poco de este tema, nos tiene los detalles. Adelante, Lauro, te escuchamos.
11: Hola, ¿qué tal? Muy buenas tardes. Te saludo con mucho gusto a ti y a todo el auditorio que nos acompaña en Informativo NTR. Te platico que, como lo adelantábamos ayer, como bien lo comentaste, pues el gobierno de Jalisco sigue sin actualizar el Registro Nacional de Personas Desaparecidas, a pesar de que fue una promesa hecha por el gobernador Pablo Lemus Navarro al inicio de su administración. Hay que recordar que en la pasada administración, encabezada por el exgobernador Enrique Alfaro Ramírez, decidió la administración estatal dejar de enviar información sobre personas desaparecidas al Registro Nacional de Personas Desaparecidas y en su lugar crear el Registro Estatal de Personas Desaparecidas para agrupar ahí, para integrar todos los reportes y denuncias que pues se reciben por desaparición, tanto en la Comisión de Búsqueda de Personas del Estado de Jalisco como en la Vicefiscalía de Personas Desaparecidas. El argumento del gobernador en ese entonces, Enrique Alfaro, fue que no confiaba en el Registro Nacional y que pues no importaba que la Ley General en materia de desaparecidos obligara a las instituciones a reportar los casos de desaparición, Jalisco no lo iba a hacer hasta que no permitieran a Jalisco tener el control total de los datos sobre desaparición del Registro Nacional que corresponden a la entidad de Jalisco. Y en este sentido, pues esto comenzó a generar mucha disparidad entre las cifras estatales y las cifras nacionales, y uno de los graves problemas es que la fuente de información que se considera confiable a nivel nacional sobre personas desaparecidas, pues es el Registro Nacional. Organizaciones, periodistas, medios de comunicación comenzaron a pues analizar, como siempre se ha hecho, el Registro Nacional de Personas Desaparecidas y notaron que en Jalisco había una reducción. Pocas veces pues cuestionada desde pues las organizaciones nacionales, pero notaban una reducción en la cantidad de casos sobre personas desaparecidas. Que esto no se trataba de una reducción real, sino de una omisión por parte de la autoridad de no enviar información. Pues volvió a ocurrir, y en ese sentido, pues a pesar de que el gobierno de Jalisco está incumpliendo con enviar información al Registro Nacional, pues aún así el gobernador Pablo Lemus Navarro pues presumió una aparente reducción en los casos de desaparición de personas en lo que va del sexenio de la presidenta Claudia Sheinbaum Pardo para el estado de Jalisco, que también se empata con su administración estatal, con un análisis, con un estudio que está respaldado en las cifras del Registro Nacional, que tienen datos incompletos para el estado de Jalisco. Estamos hablando de que Jalisco está pues enviando al Registro Nacional solamente uno de cada tres casos de personas desaparecidas que están integradas en el Registro Estatal de Personas Desaparecidas. De ese tamaño es la disparidad de esta brecha que existe entre ambas plataformas que contabilizan los casos de desaparición de personas para el estado de Jalisco. El gobernador, sabiendo esto, porque pues él es el gobernador y la vicefiscalía depende pues de su gobierno para enviar esa información, pues aún así presume esta estadística que posiciona a Jalisco como el noveno lugar pues a nivel nacional en cuanto a desapariciones, y no ya como el primer lugar, que era lo que históricamente Jalisco se ha mantenido en ese sitio. Pero estamos hablando de que en este periodo que se monitorea en este estudio que realiza T-Research Internacional, esta consultora, pues en ese sentido Jalisco dejó de enviar más de 3,000 casos de personas desaparecidas de que están reportados en el Registro Estatal de Personas Desaparecidas. Entonces, pues de ese tamaño persiste esa omisión. El gobierno ha tratado de dar explicaciones a su modo de por qué no están enviando los datos. La vicefiscal de Personas Desaparecidas, Blanca Jacqueline Trujillo Cuevas, en septiembre del año pasado declaró a NTR que únicamente estaban enviando los casos con carpeta de investigación abierta, porque son los que le toca a la Vicefiscalía de Personas Desaparecidas. Sin embargo, pues al revisar los datos, pues ni siquiera esos casos que tienen una carpeta de investigación abierta, pues están llevados en su totalidad al Registro Nacional. Y llama la atención pues que el gobernador Pablo Lemus presuma esta estadística, aún sabiendo que tiene datos incompletos sobre Jalisco, y también que se da en ese contexto un día después de que se reunió con los colectivos de búsqueda y con familiares de personas desaparecidas. Es el reporte.
23: Bueno, Lauro, la verdad es que esto podría parecer algo administrativo o un simple trámite, pero cualquier diferencia, no podemos perder de vista que estamos hablando de personas.
11: Y no solo eso, sino que estos registros no son solo para contar. Que claro, eso es lo que creen las autoridades, que entre menos integren casos a los registros, hay menos desapariciones. Estos son herramientas de búsqueda, que ese ha sido el problema siempre con esas omisiones que generan las autoridades. Es sentido de lo que por lo que se creó el Registro Nacional, para ser una herramienta de búsqueda, no tanto una herramienta para contar, que los casos que lleguen al Registro Nacional puedan, pues en ese sentido, puedan ser observados por las personas que consulten esas plataformas, que puedan darse cuenta qué personas están desaparecidas, más en un contexto de reclutamiento forzado en el que hay personas del Estado de México, de Veracruz, de Puebla, que son atraídas hacia Jalisco con ofertas laborales falsas, que esto pues ya lo hemos documentado en distintas ocasiones, y después de Jalisco son trasladados a otros estados de la República, como Sinaloa, como Zacatecas, como Michoacán, como Guanajuato. Entonces, esta situación de que los casos de desaparición de Jalisco no son solo de jaliscienses, y tampoco las jaliscienses desaparecidos o las personas que desaparecen en Jalisco se quedan en Jalisco, sino que se las llevan a otras entidades federativas, esa es la razón de ser del Registro Nacional. Bien, si una persona desapareció en el Estado de México, está integrada en el Registro Nacional, que pueda cruzarse con la información que hay en Jalisco, por si la encuentran en Jalisco, sepan que esa persona tiene un reporte de desaparición. Si una persona que desaparece en Jalisco es llevada a otro estado, como Zacatecas, como Michoacán, como Guanajuato, como Sinaloa, y se integra al Registro Nacional, pues que las autoridades puedan consultar el Registro Nacional y puedan comparar si una persona que es localizada con o sin vida tiene un reporte de desaparición. Que las personas desaparecidas en Jalisco no estén siendo integradas al Registro Nacional corta esa herramienta de búsqueda y le quita pues todo el sentido que tiene. Esa es la verdadera importancia de estos registros. No es tanto para contar y ver qué estado tiene más que otro, sino que son herramientas de búsqueda, pero es la parte que las autoridades no quieren ver.
23: Y esto implica, como bien señalas, pues omisiones graves en el cruce de datos. Muchísimas gracias, Lauro. Buenas tardes.
11: Buenas tardes, quedamos pendientes.
23: Gracias a Lauro Rodríguez. 1:27 p.m. Vamos a hacer una pausa muy breve. Regresamos con más información.
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16: Cada día del mes de junio hubo 41 homicidios menos que en septiembre de 2024. 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

0: Continuamos en informativo NTR. El temporal 2026 cobró ya su tercera víctima mortal en Jalisco. Se trata de una persona que murió en el municipio de Tecalitlán. David González Jauregui está en la línea telefónica y nos tiene los detalles de esta información. David, ¿cómo estás? Muy buenas tardes.
1: Sonia, buenas tardes. Un gusto saludarte, amigos del auditorio. Las intensas lluvias que se han registrado en la entidad cobraron otra víctima mortal. Ahora se trata de un hombre de 40-45 años de edad, identificado como Alfredo, esta víctima vecino del municipio de Tecalitlán. Esta persona abordaba un vehículo tipo 8 e intentó cruzar una vialidad en lo que es el camino que conecta a los municipios de Tecalitlán y Tuxpan. Pues se arriesgó a querer pasar esta corriente de agua y fue arrastrado junto con su vehículo. Acudieron elementos de protección civil y servicios médicos municipales para intentar auxiliarlo, pero bueno, fue rescatado sin vida. Este arrastre le provocó la muerte desde el impacto que tuvo el vehículo al ser arrastrado hasta quedar completamente inundado por el agua y la fuerte corriente que atravesaba el camino por el que se iba a trasladar entre Tecalitlán y Tuxpan. Así se convierte este joven, esta persona, Alfredo, en la tercera víctima de este temporal en la entidad zona.
0: Pues la verdad es que seguimos contando lo que tendría que ser una etapa favorable del año por la presencia de agua, pues desafortunadamente seguimos contando vidas. Gracias, David, vidas que se pierden. Gracias y buenas tardes.
1: Buenas tardes.
0: Muchas gracias a David González Jauregui. Y al menos 36 nuevos puntos de inundación en el área metropolitana ha generado el desorden que ha provocado el desarrollo desmedido urbano. Vamos con Lauro Rodríguez, que nos tiene los detalles. Lauro, adelante. Muy buenas tardes.
2: Hola, ¿qué tal? Muy buenas tardes. Te saludo nuevamente con mucho gusto a ti y a todos los auditorios que nos acompañan en el informativo NTR. Te platico que pues a través de la plataforma GeoRiesgos Jalisco, investigadores e investigadoras de la Universidad de Guadalajara han documentado desde el año pasado los resultados de las investigaciones que han realizado por muchos años referente a cómo impactan o qué tipos de fenómenos de los llamados perturbadores, ya sea de índole natural o humano, pueden afectar al área metropolitana de Guadalajara principalmente y algunas otras zonas del estado de Jalisco. Entre estos fenómenos que han documentado ampliamente está el tema de las inundaciones. En este sentido, hicieron un monitoreo de los más de 105 años en la historia del área metropolitana de Guadalajara y detectaron más de 5.600 inundaciones que ocurrieron en ese periodo en distintos puntos de la ciudad, pero que estuvieron focalizados en 600 áreas, por lo que lo lograron delimitar ya cuando llevaron estas zonas de inundación a un mapa del área metropolitana como 600 zonas de alto riesgo, o mejor dicho, 600 zonas de riesgo de inundación en el área metropolitana de Guadalajara. De estas, 231 son en zonas de muy alto riesgo por inundaciones, es decir, áreas en las que las inundaciones superan, por ejemplo, el tamaño promedio de una persona, la altura promedio de una persona. Por ejemplo, en el tema de los pasos a desnivel, que detectaron 31 inundaciones en pasos a desnivel, o 31 puntos de pasos a desnivel con inundaciones, y también donde hay pendientes muy pronunciadas y que está pavimentado, que provoca que la corriente sea muy fuerte y que pueda arrastrar a personas o vehículos, por ejemplo, o que pueda ingresar a las viviendas y pueda generar un grave daño, ya sea pues al patrimonio o a la propia integridad de las personas que ahí las habitan. El problema con todo esto es que las autoridades, lejos de atender el problema para reducir los puntos de inundación y por ende los riesgos para la población, pues han promovido un crecimiento urbano desorganizado en el área metropolitana de Guadalajara que ha provocado la aparición de nuevos y más peligrosos puntos de inundación, principalmente en las zonas periféricas. En este sentido, detectaron que la urbanización de los últimos 10 años provocó que a partir de 2018 aparecieran al menos 36 nuevos puntos de inundación y con alto riesgo para la población, porque zonas que eran arroyos se convirtieron en calles, o zonas que eran canales fueron entubadas y los tubos no son, en ese caso, suficientes para trasladar el agua que se trasladaba por esas zonas y por lo tanto provoca inundaciones. Esta situación que no se toma en cuenta para el crecimiento urbano, pues provoca que haya alto riesgo para la población. Y detectaron, por ejemplo, que en la zona de Santa Anita se concentran en 9 puntos de inundación de esos 36 nuevos. La zona de Garabatos también se concentra otra zona muy fuerte con al menos 5 puntos de inundación. También en Santana Tepetitlán se concentran 4 puntos de inundación. Y así hay varias zonas, por ejemplo, en el periférico, en la zona sur de la ciudad, hacia el área del Salto, hacia la zona norte en Zapopan, que se han convertido en zonas de alto riesgo por inundación a causa de esta situación del crecimiento urbano desordenado que tiene en la ciudad y por la falta de planeación también en cuanto a las obras que realizan principalmente el CIAPA para atender el tema de las inundaciones, que aquí notaron que hay un error en el enfoque de cómo ve el CIAPA

0: cómo esa construcción se puede generar una obra para que no se inunde. No, se tiene que construir en zonas que no son inundables o en zonas que son aptas para la construcción sin que se afecte el ciclo hidrológico, lo que no se hace en el área metropolitana de Guadalajara. Y ante esto plantean las y los investigadores primero crear un diagnóstico adecuado que permita detectar todas estas zonas de inundación y las obras que se han hecho y por qué no han funcionado. Y a partir de ahí generar toda una planeación de infraestructura que no trate de adecuar la ciudad al ciclo hidrológico, sino el ciclo hidrológico a la ciudad, y que con base en esto, pues esta infraestructura que se pueda construir, que sí pueda solucionar o que sí abone a mitigar el tema de las inundaciones. Ese es el reporte.
1: La verdad es que todo lo hemos hecho mal y la prueba, bueno, pues es que no hay tregua con el agua durante casi todo el año, ya sea por inundaciones, por escasez, por deterioro de la red, y bueno, ahora esto que nos está ocurriendo con respecto a la calidad del agua. Lauro, gracias y buenas tardes.
0: Buenas tardes, quedamos pendientes.
1: Gracias a Lauro Rodríguez. Vamos a ir a más información. Hay una denuncia penal que presentó ya el Ayuntamiento de San Pedro Tlaquepaque en contra de exfuncionarios de las tres administraciones previas. Esto porque fueron omisos en el pago de las tarifas de agua, lo que pudo ocasionar un daño al municipio de alrededor de 100 millones de pesos. Miguel Ángel Vidal está en la línea telefónica y nos comparte la información. Miguel, buenas tardes, te escuchamos.
2: Hola Sonia, muy buenas tardes, qué gusto saludarte a ti y a todo nuestro auditorio el día de hoy. Y como comentas, fue el gobierno de San Pedro Tlaquepaque quien presentó una denuncia ante la Fiscalía Especializada en Combate a la Corrupción de Jalisco, esto contra extesoreros y exdirectores del agua potable y alcantarillado de las últimas tres administraciones municipales. Esta denuncia incluye presuntos delitos de corrupción, uso ilícito de atribuciones y facultades, así como la falsedad de declaraciones e informes rendidos a una autoridad. O a través del síndico municipal José Luis Monter, explicó que la acción legal forma parte de la estrategia jurídica que pues lleva el ayuntamiento frente a los adeudos reclamados por el CIAPA. Señaló que los exfuncionarios tendrían la obligación de prever en los presupuestos de egresos los recursos para cubrir los pagos del organismo operador y que al no hacerlo permitieron la acumulación de multas y recargos. El funcionario sostuvo que esta omisión ha provocado un daño al patrimonio al incrementar la deuda por conceptos adicionales. Señaló la responsabilidad penal que se concentra en las administraciones comprendidas de 2015 a la fecha. Esto debido a que los hechos anteriores habrían prescrito conforme a la legislación vigente. Se indicó además que el municipio detectó adeudos que se remontan a 2003. Sin embargo, afirmó que el CIAPA no ha entregado la documentación necesaria para acreditar cada una de estas cuentas ni los recibos correspondientes para que se permita pues verificar estos montos reclamados. Pues señaló que algunas de las cuentas identificadas pertenecen a otras instituciones públicas e incluso a particulares. Asimismo, aseguró el ayuntamiento, continuará pues promoviendo acciones legales para impugnar los adeudos. Esto de acuerdo, pues consideran improcedentes y justo para realizar investigaciones por estas omisiones de quienes estuvieron a cargo de las finanzas municipales y del sistema de agua potable. Finalmente, el ayuntamiento de Tlaquepaque reitera que mantendrá su estrategia jurídica para exigir la aclaración de los adeudos reclamados por el CIAPA y buscar pues que salga a la luz los responsables, en este caso los exfuncionarios, que presuntamente ocasionaron daños al patrimonio del municipio. Es parte del reporte.
1: Muchas gracias, Miguel, y buenas tardes.
2: Gracias a ti, muy buenas tardes.
1: Gracias. Hay que recordar que el reclamo del CIAPA al Ayuntamiento de San Pedro Tlaquepaque es de alrededor de 200 millones de pesos que asegura forman parte de las cuentas que no fueron pagadas. La presidenta municipal de San Pedro Tlaquepaque ya había explicado que pues ellos solamente reconocen como adeudo propio alrededor de 6.8 millones de pesos y que el resto de los recursos pues son cobros indebidos o bien adeudos de administraciones anteriores. Y detecta la Comisión para la Protección contra Riesgos Sanitarios del Estado de Jalisco que 18% de las muestras de agua

0: agua del área metropolitana presentan niveles insuficientes de cloración. Nancy Ángel nos presenta los detalles de esta información.
1: De acuerdo con la Secretaría de Salud Jalisco, a través de la Comisión para la Protección contra Riesgos Sanitarios del Estado de Jalisco, es decir, de la COPRISJAL, se detectó que alrededor del 18% de las muestras analizadas presenta niveles insuficientes de cloración, situación que ya fue notificada al Sistema Intermunicipal de los Servicios de Agua Potable y Alcantarillado para reforzar el proceso de potabilización, explicó el doctor Héctor Raúl Pérez Gómez, titular de la Secretaría de Salud.
2: La cantidad de cloro en el agua potable es muy importante porque está luego directamente relacionada con el aspecto biológico. Idealmente el 100% de los muestreos deberían de tener una buena cloración.
1: El doctor también dijo que las plantas potabilizadoras registran niveles adecuados de cloro, pero en algunos puntos finales de la red de distribución se observa una disminución del desinfectante, situación que ya fue notificada al CIAPA. Además, durante el muestreo, explicó el secretario, se analizaron 297 muestras de agua y se encontraron 18 resultados positivos a bacterias coliformes, principalmente en Zapopan. La secretaria aclaró que no se trata necesariamente de contaminación por materia fecal, sino de microorganismos indicadores de posibles contaminaciones que pueden presentar un riesgo sanitario y cuya presencia obliga a revisar la red de distribución. Este es el reporte.
0: Muchas gracias a Nancy y Ángel. Son la 1:43 p.m. Hacemos una pausa muy breve. Regresamos, tenemos más información.
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7: Estamos de regreso y vamos a ir a la colaboración de esta semana de Bernardo Mazzini. Bernardo, adelante, buenas tardes.
8: ¿Qué tal, Sonia? Te saludo con mucho gusto a ti y a todo tu auditorio. Bueno, ¿qué tienen en común la crisis que atraviesa la UNAM a propósito de la aplicación en línea de su examen de admisión y la crisis por la calidad del agua que nos proporciona el CIAPA a los hogares del área metropolitana de Guadalajara? De bote pronto podría parecer que poco o nada, pero a mi juicio hay lecciones que las autoridades jaliscienses podrían aprender en cabeza ajena. Claro, si hay un poquito de voluntad política. La UNAM está metida en un problema gigantesco, porque renunció a hacer algo que ella misma era capaz de hacer. Me consta que si en algún lugar hay profesionales de la informática y las tecnologías de la información y comunicación buenos para desarrollar cualquier tipo de programa o solución digital, es precisamente en la máxima casa de estudios del país. La UNAM no tenía ninguna necesidad de privatizar la aplicación de su examen de admisión. Se trata de una de las universidades públicas más grandes del mundo, que se financia con el dinero de nuestros impuestos. Bien pudo haberse ahorrado los 101 millones de pesos que le pagó a Territorium Life por ese y otros servicios que no solo costaron dinero, sino que también tienen hipotecado el prestigio de la institución. A inteligencia de que las instituciones públicas le pertenecen al pueblo, usted y yo fuimos doblemente agraviados por este suceso. Se gastaron inútilmente millones de pesos de nuestro dinero y además ahora no sabemos quiénes de entre los que presentaron ese examen son los que realmente y con justicia merecen entrar a la universidad. En medio de esta situación, una empresa privada que ofreció un servicio defectuoso se llenó los bolsillos. Aquí está la lección que esperemos que aprendan quienes tienen en sus manos la administración del CIAPA y por ende la salud de los tapatíos que tenemos tanto tiempo viendo agua turbia salir de nuestros grifos. Nuestras autoridades quieren convencernos de que el gobierno no es capaz de resolver el problema y que debemos pagarle a alguna empresa para que lo atienda. Sin embargo, abundan las experiencias como esta de la UNAM, en las que las empresas privadas que se dicen expertas en algo, en realidad no lo son, pero sus dueños sí son buenos para llevarse millonarios contratos adjudicados por sus amigos en el gobierno. Por eso es tan importante que no vayamos a caer en la trampa de privatizar servicios que debe proporcionar el Estado. Lejos de arreglar un problema, podrían provocar uno aún mayor. Muchas gracias.
7: Al contrario, gracias a Bernardo Mazzini, académico del ITESO, y vaya que esta reflexión es importante. Mucho se habla siempre, pues, de dejar en manos de la iniciativa privada algunas de las acciones que deben prestar los gobiernos. Sin embargo, bueno, el problema es ese, la experiencia en nuestro país con la iniciativa privada casi siempre cuando se trata de servicios públicos ha sido terrible, así que pues ojalá que nuestras autoridades lo revisen bastante bien antes de que pues esto ocurra. Bueno, y en más información, vamos a ir a la línea telefónica. Ya está en la misma Francisco Javier Jiménez Reynoso, con él es académico especialista en temas de seguridad, y con él vamos a platicar precisamente pues de esta forma en que confluyen temas como el que hoy se conmemora el Día de la Trata, el Día Mundial contra la Trata de Personas, pero también, bueno, como hemos estado informándole que en los últimos años en Jalisco se convirtió este en un problema que tiene que ya empezar a revisarse con mayor seriedad, el reclutamiento, la trata de personas, ya sea para fines laborales, para explotación sexual, para muchos factores. Francisco, gracias por tomar esta llamada. Muy buenas tardes.
9: Muy buenas tardes, Sonia. Muy buenas tardes a toda la audiencia. Ya estamos a sus órdenes, como siempre.
7: Bueno, pues la trata de personas se ha convertido en una forma moderna de esclavitud que en nuestro país está muy ligada a la fuerte presencia del crimen organizado y también a la desaparición de personas.
9: Sí, efectivamente, y creo que es tiempo de hacer un replanteamiento sobre el tema. La delincuencia organizada ha rebasado a la normatividad, a la reglamentación internacional de todos los países. Son delitos transnacionales que la delincuencia organizada pues practica con todo su esplendor en el concepto. Como delincuencia organizada va
7: No, tenemos ahí un problema en la comunicación. Vamos a tratar.
9: Y la trata de personas, este grave delito, pues está. Es un delito transnacional que está rebasando las fronteras de los países. Y hace falta, en mi opinión, una verdadera.
7: No, no podemos tener una comunicación clara con Francisco Javier Jiménez Reynoso. Vamos a tratar de recuperar esta llamada para que usted pueda escucharla con mayor claridad. Bueno, pues en virtud de que así no es posible platicar, este tema que le hemos estado compartiendo en los últimos días, bueno, pues cómo los jóvenes están desapareciendo en mayor número en nuestro estado, las estadísticas, las revisiones así lo arrojan, y cómo pues este tema se está ligando claramente con la trata de personas, con el reclutamiento por el crimen organizado, ya sea para obligarlos a laborar en actividades, para realizar algunas acciones, ahora sí que propias, como si se tratara de esclavitud, e incluso, por supuesto, en el caso de las mujeres, la explotación con fines sexuales. Vamos a ir ahora a la línea telefónica. Ya está en la misma mi compañero Miguel Ángel Vidal, que nos tiene más información. Miguel, adelante, te escuchamos.
10: Hola, Sonia, muy buenas tardes, qué gusto saludarte a ti y a todo nuestro auditorio el día de hoy, nuevamente. Y así es, tras esta reunión el día de ayer de legisladores federales y locales, alcaldes y regidores de Morena en Jalisco, la dirigencia estatal y nacional del partido presentó un posicionamiento sobre pues la situación del agua que enfrenta la zona metropolitana de Guadalajara. Entre los principales planteamientos que hizo la dirigencia nacional se encuentra la realización de auditoría al CIAPA, la emisión de una alerta sanitaria por la calidad del agua que se recibe en los hogares y la sección de cobros a usuarios afectados, además de rechazar fuertemente el endeudamiento hasta por 20,000 millones de pesos para proyectos hídricos. La presidenta nacional de Morena, Ariadna Montiel Reyes, afirmó que la crisis hídrica que enfrenta la zona metropolitana de Guadalajara es resultado de años de desatención por parte de administraciones estatales y municipales, estas mismas encabezadas por el PRI, por el PAN y por Movimiento Ciudadano. El partido, ante la situación, propuso realizar una auditoría forense al CIAPA, esta misma para revisar la actuación de cada funcionario, eliminar prácticas de corrupción, transparentar contratos y fortalecer la participación de los municipios en la toma de decisiones de este organismo. También planteó frenar la entrega de factibilidades hídricas para nuevos desarrollos inmobiliarios, esto mientras perciban los problemas de abastecimiento, además de rechazar la participación de la iniciativa privada en la conducción del CIAPA. Referente al tema de las tarifas, celebraron y respaldaron el descuento del 80% aprobado recientemente en el Congreso del Estado. Esto para los usuarios que reciben mala calidad del agua. También pidieron en el mismo sentido a las autoridades pues sanitarias emitir una alerta al considerar que el agua representa un riesgo para la salud de la población. Sobre el financiamiento, se rechazó pues esta deuda de al menos 20 mil millones de pesos al considerar que se traduce automáticamente en aumento a las tarifas para los usuarios. Respecto también a este tema, se afirmó que antes de pues discutir cualquier tema de financiamiento, debe presentarse un proyecto hídrico, tanto técnico como financiero, completo y no elaborado con inteligencia artificial. Se respaldó también que el gobierno federal ha invertido en infraestructura hídrica, donde se han destinado más de 11.300 millones de pesos para la presa El Zapotillo. Y se pidió al gobierno del estado poner en operación la infraestructura necesaria para incorporar los 3.000 litros por segundo al sistema metropolitano. Es parte del reporte.
7: Miguel, la verdad es que más que una postura, parece que la dirigente nacional de Morena vino a decirles a diputados y alcaldes cómo deben posicionarse frente a este tema, pues quizá para no correr el riesgo de que vayan a aprobar algo en lo que Morena no está de acuerdo, ¿no?
10: Así es, Sonia, y además de estas maneras de cómo deben o no actuar, pues se precisa a pues cosas que ya se habían dicho desde pues sus aliados, ¿no? Esto de no financiamiento, la petición de un plan hídrico completo y fundamentado básicamente, y pues básicamente fue lo que la postura que se fijó el día de ayer.
7: No vaya a ser que por ahí se les desbalague algún morenista. Gracias, Miguel, y buenas tardes.
10: Gracias a ti, muy buenas tardes.
7: Muchas gracias a Miguel Ángel Vidal. Son la 1:58 p.m. Vamos a hacer una pausa. Despedimos nuestra transmisión en el 95.9 de FM Vox, pero continuamos después de la pausa en el 1010 de AM W Radio.
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7: Estamos de regreso. Hoy Ignacio Román Morales nos hablará del CIAPA, pero de una perspectiva que es sin duda importante, que es el impacto económico que esta crisis está teniendo tanto pues para el Estado como para la población en general. Nacho, ¿cómo estás? Muy buenas tardes.
15: ¿Qué tal? Muy buenas tardes, Sonia. Pues sí, efectivamente es un problema mayúsculo. Y me parece que hay que situar un poquito la situación. A ver, en primer lugar, todavía más de la mitad del agua que se consume en el área metropolitana de Guadalajara proviene del lago de Chapala. Segundo, existen problemas a la hora del traslado del agua de Chapala a los depósitos y fundamentalmente, en el caso de Guadalajara, a Miravalle. El distribuidor de Miravalle, que es el que aparece que está como más contaminado, el que está provocando enormes problemas, se habla de entre 600 y 650 colonias que abastecen a 60% de la población del agua metropolitana de Guadalajara, es en donde está el foco principal del problema. Hay evidentemente una cuestión ligada a descargas ilegales, hay un problema ligado a falta de mantenimiento, hay un problema ligado también a impacto ecológico histórico que se haya dado, y este es un problema en gran parte de orden local o regional. Y simultáneamente existe una situación clara, y es si existe un derecho fundamental para que pueda vivir la población, es el agua. Podemos pasar varios días sin comer y no nos morimos, pero no nos podemos pasar varios días sin una gota de agua. Si la calidad del agua es de muy mala calidad, simplemente es una violación a un derecho constitucional fundamental, el derecho al agua. Desde el temblor del 85 en Ciudad de México, y en Ciudad Guzmán pegó también durísimo, empezó el consumo masivo de agua embotellada para beber. Evidentemente esto es un negocio gigantesco para unas cuantas empresas e implica un deterioro significativo en el nivel de vida de la población. Pero cuando se nos dice ya no solamente que no utilicemos el agua del chorro para tomarla, sino inclusive para cocinar, para lavar los trastes, para bañarnos, estamos hablando de que un agua que es incomparablemente más cara, que es la de garrafón, impactaría brutalmente o impacta brutalmente al costo de la canasta básica de población. En otras palabras, el que el salario mínimo sea suficiente ahora para poder adquirir la canasta básica es algo que se puede revertir no solo por inflación en general, sino por inflación en productos específicos vitales, como es el caso del agua. Dicho en otras palabras, difícilmente podemos hablar los éxitos de Guadalajara en términos de infraestructura o de presunción de lo que tenemos, si al mismo tiempo nos está teniendo lo más elemental para vivir. Si pensamos en términos de empresa, también hay otro problema, porque evidentemente la carencia de un recurso fundamental es un enorme desestímulo a la inversión. ¿Qué es lo que se hace? Se garantiza el agua para grandes corporativos que pueden tener el agua limpia, industrias hidrointensivas, como es el caso de la industria de las bebidas azucaradas, como es el caso de la cerveza, como es el caso de los lácteos, como es el caso de los textiles. Pero me parece que en esta situación, si se considera que el derecho al agua es fundamental, la prioridad en el uso del agua tendría que estar en el consumo humano directo, y después en las necesidades fundamentales indirectas, como el lavado, por ejemplo, utensilios de ropa, las necesidades básicas del hogar, antes que las necesidades de cierto tipo de industrias, por ejemplo, la ligada a bebidas alcohólicas. En suma, esto implica un proceso de toma de decisiones estatal. No basta, por Dios, en decir vamos a enviar pipas, o en decir les vamos a regalar garrafones, o en decir vamos a reducir el costo o el precio del agua que envía el CEAPA por los problemas que se tienen. Es muchísimo más grave y tampoco se resuelve simplemente diciendo que el problema es de la Ciudad de México y que nos den 40 mil millones y con eso lo reparamos. Hay que asumir responsabilidades estatales y municipales de acuerdo a lo que menciona el artículo 115 constitucional, y esto es considerar que fundamentalmente si vivimos en un Estado de Derecho, ese Estado de Derecho implica un gobierno de leyes que no son, como diría algún presidente municipal, las leyes del mercado de oferta y demanda. Muchas gracias.
7: Al contrario, gracias a ti, Nacho. Siempre un gusto escucharte. Buenas tardes. Ya, gracias a Ignacio Román Morales. Nosotros despedimos esta transmisión. Nos vamos a enlazar con una transmisión especial. Muchas gracias por acompañarnos.
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19: A Navarrete y tocan para atrás. La esférica le caerá a Emmanuel Ochoa, que sale rápidamente con Pachuca, abriendo la pelota hacia el costado. Ya la maneja José Pachuca, aguantando la llegada del rival. Quería salir jugando por ese costado de la derecha. Al final de cuentas, la cobertura defensiva es muy buena por parte de Torrealba. Y la pelota será movimiento lateral cerca de la media cancha a favor del tricolor. Pachuca a ponerle en circulación, aguantando todos bien. Hasta el momento ha sido un partido interesante. Cuidado, acá se le está encima a Mateo Levy. Es falta.
20: Y es roja.
19: Sí, señor, porque sí, claro. Va de cara al arco. Ahí está, tarjeta roja. Venezuela se queda con uno menos. Venezuela se queda con uno menos. No se lo puede creer. No se lo puede creer. Maitán, Marcos Maitán, que se le estaba... Pero es que yo no sé por qué reclama. Se le montó encima. Mira, Capi. Le jaló el cuello y todo ahí. Casi le arranca el jersey a Levy.
20: A ver, lo que sucede, no, ya tiene una tarjeta amarilla en la mano del árbitro, entonces ya cambió de decisión. ¿Qué sucede? Es un saque de banda donde deja botar la pelota el cuadro venezolano. En los botes, Maitán, que está marcando a Mateo Levy, se ve superado y cuando va arrancando ya y queda de frente a la portería del futbolista mexicano, le mete un par de jalones. Para mí, la tarjeta roja está bien aplicada. No sé si ya lo hicieron dudar al árbitro, porque ahora ya tiene una tarjeta amarilla en la mano. No veremos en qué termina, pero para mí la roja, Luis, no sé cómo lo veas tú, estaba bien aplicada.
19: No, 100%. Aparte, Levy ya... se quedaba de cara al arco, iba a estar mano a mano. O sea, bien sacada la tarjeta roja. Me parece que la amarilla es para amonestar a alguien más, Capi.
20: Y mira, y nada más la regla. Si esta jugada hubiera sido dentro del área, entonces es amarilla para Maitán y es penal. No hay un triple castigo. Pero como la jugada es afuera del área y quedaba de frente al marco, para mí, reitero, está bien aplicada la roja. Y creo que se ha mantenido el árbitro en esa idea. Así que Venezuela... muy rápido en el partido, se queda con un hombre menos.
19: Es correcto, están reclamando con todo. No lo puede creer el técnico del conjunto venezolano y tampoco nosotros, porque al final del día me parece que Venezuela no estaba haciendo un mal partido. Comenzaba a sentarse en el terreno de juego. Podían llegar a hacer algo y bueno, al final del día se termina yendo expulsado, Capi.
20: Sí, sí, la tarjeta amarilla creo que era parte de donde apunta, ¿no?, el árbitro la decisión, pero no, ya Maitán está abandonando el terreno de juego. Así que Venezuela con 80 y tantos minutos por delante con uno menos y México aprovechar esa circunstancia.
19: Tiro libre directo, 4 a la barrera, la pelota está apenas a unos 5 metros del área grande, tirado hacia el corredor derecho. Veremos qué es lo que pueden armar. El Levy está dentro del área, me parece el que le va a pegar va a ser Tayel Jiménez, ya que dicen que el que la acomoda es el que le pega. Pierna zurda, educada, también está frente a la pelota Octavio Vázquez. Veremos qué es lo que pueden armar esta jugada del tricolor con una grande, una oportunidad de oro. El disparo que va directamente a la barrera, todavía contra remate que termina saliendo por encima. Pero ahí está en dos tiempos. Mira, no lograron marcar un tanto aquí o acercarse, Capi, pero de menos ya consiguieron que el rival se quede con uno menos y ahora será el partido más manejable a favor del cuadro tricolor.
20: Sí, la realidad es que ese es el panorama, ¿no? Que México de por sí estaba dominando el partido en estos primeros 7 minutos y había tenido ya el desborde de González, el disparo de Mateo Levy, este que se queda en la barrera de Jiménez, pero sí, luego sucede en el fútbol, Luis, que los equipos que se quedan con 10 se acomodan mejor. Veremos si es el caso de Venezuela, aunque es una realidad que falta muchísimo tiempo y por el calor, la humedad y lo que hemos platicado, el panorama es complicado para el cuadro venezolano.
19: Falta por parte de Juan Uribe, terminó cargando por la espalda Jesús González, el venezolano. Será pelota a favor de la Vinotinto. Hemos visto, de hecho, partidos donde el que está con 10 es el que parece que está con 11, ¿no?
20: Sí, sí.
19: Justamente se acomodó muy bien. Y en muchas ocasiones, el rival que se queda con 11, cuando tiene uno menos enfrente, no sabe qué hacer, ¿no? Con ese espacio que sobra.
20: Sí, de acuerdo.
19: Veremos qué es lo que puede armar el equipo de Lalo Arce, que acá ataca. Esta parece buena. Viene el tricolor, balón al área. Barrida perfecta y tremenda por parte de Hernández. Hay que recordar, Marcos Maitán fue expulsado muy temprano en el partido. Se le montó encima a Mateo Levy cuando ya se iba mano a mano. Estamos arribando al minuto 10 de tiempo corrido. Muchísimas gracias por su compañía. A ver, tiene que estar muy tranquilo también el conjunto mexicano, Capi, porque ahora Venezuela va a tratar de reclamarlas todas para intentar que el árbitro saque otra roja y ahí se ponga en paridad la cosa, ¿no?
20: Sí, aquí González va con los tacos arriba, sí hace contacto con la pelota y después con el jugador venezolano no, se marca la falta, nada más, un juego peligroso, pero están desesperados en la banca de Venezuela y ya el cuadro arbitral están tranquilizando o tratando de tranquilizar, ¿no?, a la banca venezolana, que están desesperados después de la expulsión de Maitán.
19: Sí, señor. Juan Tolizano, el técnico de este conjunto venezolano, está como energúmeno en la banda, ¿no?, gritando, sí, de todo, reclamando. Y bueno, seguramente se sienten robados, ¿no?, porque es inevitable, Capi, que tan temprano en el partido. Pero hay que tratar de abrir los ojos, ¿no?, y darte cuenta que la expulsión es válida, es correcta.
20: Completamente, o sea, la sensación de enojo la entiendo, ¿no? De robo creo que no cabe. O sea, cuando vea la jugada Tolizano en la repetición, al medio tiempo seguramente la podrá revisar, se dará cuenta la gran equivocación de su central y capitán.
19: Sí, señor. Venezuela el abordaje. México a tratar de encontrar el espacio correcto para poder hacer daño. La selección que es favorita absoluta para volver a llevarse la medalla de oro ha tenido sorpresas a lo largo de la historia. Ataque Venezuela, la pelota por el costado central, van hacia la derecha y así México mantiene la posición de la pelota en zona baja. 11 minutos de tiempo corrido. Joaquín Beltrán, el capitán, comentarios, análisis. Luis Telles, quien te lleva la narración a través de la gran cadena W y de la multiplataforma de Claro Sports. Son los Juegos Centroamericanos y del Caribe, México contra Venezuela. Venezuela jugando con uno menos ya desde hace unos minutos, después de la expulsión de Maitán. Viene circulando la esférica por el costado de la izquierda el cuadro mexicano. La pelota para atrás con Uribe. Circulan hacia el centro, donde ya la maneja Ochoa. Y Ochoa se apoya en corto. Ochoa, hablamos de Diego, hay dos Ochoas. El arquero Emanuel y Diego Ochoa, el capitán, mandan un trazo de 70 metros hasta el frente. Buscaban cerca de la línea final por aquel corredor donde ya se agregaba Juan Uribe. Y al final el día no alcanza a llegar el dorsal número 2. Será, o bueno, sí llega, pero con falta, Capi. Será balón para el conjunto del Vinotinto.
20: Sí, así es. Le marcaron falta. Sí, termina empujando, ¿no?, el futbolista mexicano Uribe, ¿no?, que se incorporó por el sector izquierdo al número 14 Herrera, ¿no?, lateral derecho de Venezuela. Y creo que ya hubo un cambio, ¿no?, evidentemente, para volver a poner a alguien en la posición de central. Ahorita lo comentamos. Y y veremos si salió Claud. Creo que era el jugador más adelantado. Pero bueno, tuvo que modificar ya Tolizano por la expulsión de su capitán. Acá
19: es correcto.
20: Salió Mancilla, John Mancilla, el número 5, y entró Pagano.
19: Perfecto. Luigi Pagano. Ahí está, para entrar al terreno de juego. Y salió Mancilla, pobre Mancilla, ¿no?
20: Sí, 12 minutos sube en la cancha.
19: Sí, daño bueno, colateral.
20: Lo que pasa es que al ser expulsado un central, ¿no? Y bueno, entiendo que Venezuela no tenía algún otro futbolista. Por ejemplo, si hubiera sido en nuestro caso Edson Álvarez, tal vez Edson pudo haberse tirado para atrás y jugar central y no hacer una modificación. Aquí sí, metió a Pagano, que va a ocupar la central ahí con Rincones, y fue Mancilla el sacrificado, un volante de ataque.
19: Es correcto, recupera la pelota el conjunto mexicano con González, viene por la banda de la derecha, manda el centro a segundo palo. No alcanza a llegar Tayel Jiménez, quien picaba por ese corredor. Al final del día la pelota fue bastante larga, pero de nueva cuenta, después de el huracán, después de toda la tormenta, ha llegado la calma a la cancha. Ya se han asentado ambos equipos, quieras o no. Una tarjeta roja, Capi, siempre te descompone tanto tu parado táctico como el del rival, porque también el rival necesita encontrar la manera de poder recular para hacer daño y aprovechar ese espacio, ¿no? Parece ser que ya México se ha asentado, también Venezuela, y ahora sí a jugar al minuto 14:30.
20: Sí, trata México de aprovechar, ¿no? El haber quedado con un hombre más, sobre todo mantenerse en el plan de juego, porque ya lo vimos, ¿no? Es buscar la espalda de los laterales y que por ahí González o Uribe encuentren un centro para Mateo Levy y para Jiménez, que están jugando como una doble punta. Jiménez un poquito atrás, bien lo decías, pero en el momento que tienen la pelota por el sector derecho o izquierdo, los dos pisan el área.
19: Es correcto, pelotazo largo, Rogelio González con la pelota. A encarar la marca por la derecha, par de bicicletas, no puede al final quitarse de encima a Ricardo Rincones, el capitán, y es por eso que tendremos córner, punta de la derecha, a favor del ataque tricolor. Primera pelota de peligro desde la esquina para México. Las estadísticas en posesión, México superior 66%. Con la pelota, 34% de posesión para los venezolanos. Esperan 2, 4, 5, 6 dentro del área. A ponerlo Octavio Vázquez con su dorsal número 10. Da la indicación, manda el centro, corazón del área, el remate ahí llega y termina quedándose con la pelota el arquero. Se levantó bien, me parece, parece que hasta se suspende José Pachuca para meter el testarazo, pero estaba bien atento el arquero Diego Ochoa para quedarse con la pelota, Capi.
20: Y un centro fuerte a primer poste por parte de Vázquez, anticipa bien Pachuca, pero no alcanza a darle la potencia adecuada al remate. Además Ochoa, otro de los Ochoa dentro del juego, dos de México y uno de Venezuela, el portero Ochoa de Venezuela termina leyendo bien la jugada. Aquí se equivocaba Emanuel Ochoa, increíble, es bueno con los pies Emanuel, pero de repente creo que cae en esto, en excesos de confianza, y le estaba regalando una posibilidad de gol al equipo venezolano. Recompuso la situación y se hizo de la pelota cuando intentó centrar, creo que era Clauto otra vez.
19: Sí señor, y quería Emanuel Ochoa hacerle un túnel, me parece, ¿no? Impresionante, dentro de su área no puedes hacer eso. Jalón de orejas ahí para Emanuel. Sale la jugada por parte del tricolor por este costado izquierdo. Veremos entre dos. Muy bien, Vázquez dentro del área. La pelota viva. Este es bueno, el impacto que se va por un lado. A puro riñón. El conjunto tricolor estaba armando esta jugada. Después de una buena combinación ahí entre Vázquez y compañía. No termina en nada, pero qué cerca se ha quedado México. Me parece que había posición adelantada, sí. Por consecuencia será balón para Venezuela, pero ahí está entre Vázquez y Juan Uribe, que ha tenido un par de incorporaciones muy interesantes por ese sector izquierdo, Capi.
20: Sí, buscan ganar la espalda, ¿no? Para ese lado derecho, Uribe, no sé qué pasó, pitó el árbitro, pero bueno, Uribe primero cometió falta y en esta última era fuera de lugar, por poquito, pero sí, sí era. Ya van a amonestar a Tolizano, es una locura cómo están desesperados en la banca de Venezuela. Además el árbitro ha parado el partido 4 veces para llamar la atención, hasta la última, que ahora sí ya terminó amonestando al entrenador de Venezuela.
19: A ver, si alguien está, Capi, viendo la transmisión a través de Claro Sports ahí en el estadio, para que le griten a Tolizano que la tarjeta roja fue bien sacada, ¿no? Que se relaje. Que pasan. El trazo fue largo, recuperó México, trata de salir jugando cerca de la media cancha, hay una falta sobre Vázquez, reclama con todo, pero absolutamente con todo ahí Henry Díaz, el dorsal 20. Hay que tener cuidado porque ya vimos que el central no está para juego. Si tiene que expulsar, echará, y si es tarjeta amarilla la va a sacar sin ningún problema. El centro desde la izquierda, buscaba a Uribe, ponerla en órbita para dar peligro dentro del área grande. Al final del día Venezuela se revolvió bien y ya salen jugando. Tratan por este costado de la izquierda, que suelte la pelota, por el amor de Dios. Le cayeron dos a la marca y se la quitaron. Y ahora viene la salida por parte de México. Quería a Rogelio González, pero también no puede al final con la marca. Una falta se señala de este lado y será pelota para Venezuela. Se ha puesto ríspido el partido, sí. Capi, se ha caído en un ligero bache.
20: Fíjate, el muchacho que entró, Pagano, entró a repartir leña, como que trata de imponerse, tiene buen físico, se ve muy fuerte, y ya van dos veces que le pega, una a Levy y la otra a Jiménez, tratando de decirles, aquí estoy, y no va a estar fácil el tema, ¿no? Tendrá que estar muy atento el árbitro, porque sí, yo creo que también mucho la desesperación y las formas de reclamar del tema venezolano ha puesto mucho más tenso el juego, y sí, está más ríspido, así que veremos cómo lleva el juego el árbitro.
19: ¿El juego ríspido te gustaba, Capi, o preferías algo más tranquilo?
20: No, siempre, a ver, yo era de meter la pierna, pero siempre de manera leal y eso, y si la podías evitar, mejor, ¿no? Puedes lastimarte tú, puedes lastimar a alguien, y bueno, Uribe otra vez se fue al lugar, ya pateó la pelota, en fin, están cayendo en desesperación sí. Ambos equipos, ¿eh?
19: Sí, sí, sí, Uribe necesita tranquilizarse, ellos son los que tienen un jugador más en el terreno de juego. Si te molesta caer en posición adelantada, pues trata de partir en línea, ¿no? Están haciendo una gran labor los venezolanos al momento de tirar la línea hacia el frente, Capi.
20: Y es que van tres ocasiones, tres que buscan a Uribe, dos que caen fuera de lugar, y ese también era fuera de lugar. O sea, sobre todo cuando estás pegado a la banda, si quieres vemos en qué termina esta, Luis, y platicamos.
19: Sí, señor, porque Jiménez la tocó en corto, la viene armando el tricolor. La pelota por el costado donde ya la tiene José Pachuca, se apoyó con Vázquez, de nueva cuenta Pachuca va en cara a la marca, sigue Pachuca, se le pega ahí Henry Díaz, Pachuca consigue pelota de manos para ellos y mueve rápido y la toca con Vázquez y va a caer el centro, no, deciden tocar en corto. Al final del día no hubo entendimiento entre uno y otro tricolor y se viene la salida por parte del conjunto venezolano. Veremos qué es lo que puede armar la selección sudamericana por este costado con Claude por la izquierda, va ante la marca de dos. Claude levanta los brazos y dice, ¿quién me apoya, compadres? Vénganse para acá porque me están dejando solo. Claude la trata de hacer solita y no puede ante un Pachuca y ante un Bernardo Parra que están en plan grande en esa zona. Realmente va a estar muy complicado. Si quieren jugar a lanzar los aviones, Capi, en contragolpe, necesitan tener una mejor estructura, porque ahorita Claude llegó solo y nadie se le acercó en los 30-40 segundos que mantuvo la pelota. México con la esférica, el centro que viaja desde la izquierda, segundo palo, el rechazo de la defensa, no alcanzó a llegar a esa pelota Jiménez y compañía, y al final del día Venezuela va a tratar de salir de nueva cuenta jugando con la número 5.
20: Es que al final están dos líneas de cuatro, ¿no? De Venezuela y Claude solo ahí al frente. Entonces, cuando recuperó la pelota el centro delantero venezolano, la llevó bien, la retuvo bien, pero se tardaron un mundo sus compañeros en llegar a acompañarlo. Entonces, pues no hubo de otra, ¿no? El 3-1 del equipo mexicano le terminó quitando la pelota.
19: Sí, señor. La toca el cuadro venezolano, tratando de salir por el sector central, abriéndose la izquierda con Rincones. Rincones va en cara a la marca. Sigue Rincones. Muchísimas gracias por su compañía a todas y todos. 22 minutos a quienes se incorporan a través de la señal de Claro Sport. Bienvenidas, bienvenidos. Joaquín Capitán Beltrán en comentarios y análisis. Luis Telles, quien nos acompaña en la narración. En este momento donde nos vamos a pausa de hidratación. Aquí sí válida, casi 40 grados Celsius, Capi. Un calor infernal. Y más para los venezolanos que tienen uno menos y tienen que hacerse en uno más, ¿no? Ahora sí que tratar de suplir esa posición sí o sí.
20: Sí, a ver, aquí sí, sí, bajo las condiciones climáticas cabe, ¿no? La pausa de rotación, vemos ahí a los dos equipos acercándose a las bancas. Eduardo Arce y Tolizano, el entrenador de Venezuela, dando indicaciones, aprovechando el momento para pues ajustar algún tema táctico, sobre todo de México, ver cómo manejar el hecho de tener un hombre más. Y bueno, ya vimos que Tolizano tuvo que hacer un cambio, salió Mancilla, entró Pagano para jugar con dos bloques de cuatro en la línea defensiva y en la línea media, y solo Claude ahí adelante para un 4-4-1 y tratar de soportar, ¿no? Ya lo vimos, ¿no? En el Mundial Inglaterra con nosotros, ¿no? En el Estadio Azteca se quedó con uno menos y soportó un buen rato jugando con 10 hombres. Veremos si lo logran los venezolanos. Aquí es una locura porque lo llevan haciendo desde el minuto 8 del primer tiempo.
19: Es correcto, y tendrán que venir las indicaciones y también la calma por parte de Lalo Arce, un hombre nacido en Toluca en el 89, 37 años de edad, muy joven, que tiene una trayectoria ya dentro del fútbol mexicano como entrenador. Bueno, estuvo en Puebla, también en Pumas, por ahí en inferiores.
20: Sí.
19: Ahorita ya la selección sub-20, en este caso la sub-23, que es la que está jugando este partido, la sub-20 de Venezuela, mi queridísimo Capi, contra la que se está enfrentando. Por ahí está Lalo, tratando de hacer su camino. Un hombre que como jugador estuvo en Toluca, en el Atlético Mexiquense, en el Atlante, en Puebla, en Coras de Tepic, antes de retirarse en 2015, se la sabe de todas, pero ahora tiene que tratar de imprimirle su sello a estos chavos para poder tratar de conseguir el oro, un oro que te haga soñar y que te haga pensar que sí se puede en los próximos Juegos Olímpicos, ¿no?
20: Sí, por supuesto, ¿no? Ese es el reto que tienen Lilini y las selecciones inferiores de México. Sí, aquí refrendar el hecho de ser los campeones centroamericanos, pero regresar, ¿no?, a unos Juegos Olímpicos. Desafortunadamente en París no tuvimos representación ni en la varonil ni en la femenil, entonces ojalá tengamos representación en los Juegos Olímpicos de Los Ángeles en ambas ramas.
19: Es correcto. ¿Ya listo, Capi? ¿La visa y todo lista para...?
20: Ya, puesto.
19: Eso.
20: Estamos listos.
19: Perfecto. Minuto 25, México con la pelota. La viene circulando Diego Ochoa, el capitán, que se lo toma con toda la calma del mundo. Veremos si puede caer pronto el tanto que le dé a México un respiro. Y virtualmente 3 puntos que los pongan como líderes del grupo A. Más adelante vamos a estar charlando, vamos a estar, bueno, platicándoles cuáles son sus otros dos rivales. Uno de ellos, el equipo local. La pelota viaja al corazón del área, rechaza la zaga. Ahí bien Sebastián Hernández, el rebote le cayó a Ochoa y la circula México en 3/4 de cancha. Tratan de abrir hacia la izquierda, deciden tocar para atrás, donde ya la tiene Navarrete, y Navarrete se apoya en corto. Salida por parte del conjunto mexicano. La pelota hacia el costado con Uribe. Uribe hace un muy buen movimiento y después manda el centro. La pelota viaja a corazón del área, sí. Por poquito se colaba ahí entre los centrales, que hacen una muy buena labor y mandan a córner. Punta de la derecha, Capi, porque ya estaba cerca para sacar el testarazo Rogelio González.
20: Buena talla, Maitán, que ya no está en el terreno de juego, pero Rincones y Hernández son jugadores altos, los dos que se quedaron como centrales ante la expulsión de Maitán, el capitán. Y Rincones acompañó simplemente la pelota, peinándola para mandar a tiro de esquina. Creo que no es por ahí el tema para México,
19: La pelota viaja, cuidado, quedaba viva después de un gran centro por parte de Vázquez. Y al final del día recuesta bien el arquero y trata de salir jugando rápido. La Vinotinto con la pelota. Mandan el trazo largo hacia la izquierda. Acá viene Cloud a tratar de quitarse la marca, pero no puede. Está en plan grande, está en plan gigante Bernardo Parra. Y después ahí se complementa bien con Emmanuel Arce. Ochoa, jugando como un líbero, Capi. Ya lo mencionabas tú. Trata de jugar bien con los pies. Acá la pierden. Y ataca Venezuela. Esta parece buena. Pelota por sector de la izquierda. Tratando de armar la jugada. Se estaba resbalando ahí con esa pelota Jesús González. Y deseó tocar para atrás. Y ahora centralizan. La Vinotinto al ataque. Bien ahí jugando el cuadro mexicano. Y ahora vienen ellos con el latigazo. Veremos qué es lo que pueden armar en esta jugada de peligro. 3/4 de cancha. Parece infracción, dice el central. Levántese y ande, que esto es para valientes. Y viene la salida por parte de Henry Díaz. Se quitó el primero. Sigue Henry. 3/4 de cancha. Se le mueve Cloud dentro del área por izquierda. Veremos qué es lo que arman. Acá el disparo, que termina atacando de buena manera el arquero. González se animó a subir. Se metió al área, sacó el disparo y al final del día se extiende muy bien allá su palo derecho Emmanuel Ochoa.
20: Pierde la pelota el cuadro mexicano en una conducción, no había falta, la corta bien y creo que es otra vez Hernández el que corta la jugada. Y en el desdoble, es increíble, Henry Díaz llevó la pelota 40 metros y no hubo un futbolista mexicano que le saliera a cortar. Habilita muy bien a Pita, ¿no?
19: Fue González.
20: Fue González, sí, se tiró. se quita la marca y se tuvo que emplear a fondo, ¿no? Emmanuel Ochoa para atajar a primer poste. Vaya, la jugada donde mayor peligro la tiene Venezuela hasta el momento.
19: La pelota, primer palo, rechaza la saga, todavía tratan los venezolanos. Veremos aquí la Vinotinto puede cascar el primer tanto que ponga nervioso al cuadro tricolor. Con la pelota todavía Venezuela abriendo hacia el costado de la izquierda. Dos errores en esa jugada, Capi. Bueno, ahorita lo comentamos. Resuelve bien la saga de defensiva del cuadro tricolor y la pone cerca de la media cancha. Acá intentará salir con banderas desplegadas. Veremos si lo hacen. A base de mucho riñón, Levy quedándose con la pelota y tocándose el costado con Rogelio González. González va en cara a la marca. De nueva cuenta con Levy. Levy con González. González le pegaba. La barrida es perfecta. Pero ya están tratando de hacerse las paredes en estas asociaciones. Capi por el corredor de la derecha. Por poco le sale el cuadro mexicano, aunque antes estaba marcando una infracción. Dos jugadas donde me parece se ven hasta sobrados los jugadores mexicanos, que terminan en un disparo muy peligroso por parte de Jesús González. No puedes caer en este tipo de situaciones, Capi, porque te van a terminar sorprendiendo.
20: Sí, a ver, primero resuelve bien Ochoa, ¿no? Emmanuel con la con una pared habilita a su compañero, pero exceso de confianza, ¿no?, en la salida, y es cuando pierden la pelota y viene la posibilidad para Emmanuel González de hacer el disparo, que Emmanuel Ochoa termina atajando. Pero sí, fueron dos errores en el exceso de confianza de tener la pelota en los pies. Juega rápido, uno o dos toques, no te dejes llegar al rival, porque la perdieron y vaya, se provocó, digamos que la jugada más clara del partido, donde se ha exigido a uno de los dos porteros, la ha tenido el cuadro mexicano, porque Ochoa se tuvo que emplear a fondo para hacer la tajada a primer poste.
19: Es correcto. Muchísimas gracias por su compañía. Estamos al minuto 30 ya de tiempo corrido desde este estadio Cibao en República Dominicana. Son los Juegos Centroamericanos y el Caribe Santo Domingo 2026. Este estadio, Capi, es multiusos, utilizado principalmente para jugar béisbol. Muy bonito recinto en el cual hoy hace su presentación el conjunto tricolor y los venezolanos, que ya tienen un jugador menos y usted se va integrando. Muchísimas gracias. Fue expulsado Marcos Maitán al minuto 4 por una infracción tristísima, no hay que decirlo, porque
20: sí, no.
19: Se le termina montando encima a Levy, le hizo una llave ahí china, cuanta cosa, para poder detener al dorsal 19, y al final del día, bueno, termina siendo expulsado. Parece que también ya se tranquilizó en el banquillo el técnico venezolano, Capi.
20: Y es que además su equipo ya se sentó en la cancha, ¿eh? Decíamos, hay ocasiones en que los equipos que se quedan con 10 se suelen acomodar bien, ¿no? Y la realidad es que desde que se quedó con 10 Venezuela, le costó un par de minutos, vino el cambio de la entrada de Pagano por Mancilla y se acomodó mejor, ¿eh? Venezuela hace rato que México no llega con peligro. Y hablabas del béisbol, vaya calidad de beisbolistas tienen los dominicanos, ¿eh?
19: No.
20: Podemos hacer una lista interminable.
19: Sí, de acuerdo. De acuerdo, es la cuna de los buenos beisbolistas y del buen reggaetón, Capi, si te gusta el género.
20: Pues no soy muy fan, pero sí. ¿No? Sí sé que hay. Mis hijas sí, entonces sí eso. Sé que hay buenos.
19: La pelota por la derecha la tocaba Rogelio González. México ayer se presentó en su selección femenina, empató a 0 goles en estos Juegos Centroamericanos y el Caribe en competencia del grupo B
20: contra Puerto Rico.
19: Sí, señor. Y bueno, van a tratar de buscarse el pase contra Colombia y Jamaica, que son sus próximos rivales de la selección mexicana femenil. Es importante mencionarlo porque también el fútbol mexicano femenil ha crecido en demasía, Capi. Y este tipo de competencias es donde demuestran por qué son, o en el papel, sí, como las grandes favoritas, ¿no?, de la zona.
20: Sí, es la realidad, ¿no? O sea, la Liga en México trasciende, llegan ya muy buenas futbolistas, se generan buenas futbolistas. Sabemos que hacia el norte tenemos a las más complicadas, ¿no? Las campeonas eternas que son las estadounidenses. Canadá suele jugar bien, pero creo que a nivel centroamericano México tendría que partir como favorito. Por eso sorprende el 0-0 ayer contra Puerto Rico.
19: Es correcto. Por acá trataba Venezuela por el costado de la derecha. Venezuela, si me lo preguntas, hasta siento un poquito más de peligro cada que llega.
20: Sí,
19: sí, sí, sí, que lo que da México en los últimos minutos del encuentro, claro está.
20: dijiste hace un momento, Luis, que luego los que tienen 10 parece que tienen 11.
19: Sí.
20: Y esa es la sensación que se da en este momento. Pierde México constantemente la pelota, no da hila a 3 o 4 pases y ya tiene la primera amarilla el cuadro mexicano. Creo que fue Parra, ¿no? El jugador amonestado. Ahorita lo vamos a revisar y sí.
19: Sí, señor.
20: Corta la jugada el futbolista de los Gallos Blancos. ¿Por qué? Porque no está teniendo el balón en el equipo mexicano y se ha acomodado mucho mejor en la cancha de Venezuela.
19: Es correcto. Pues ahí está, tarjeta amarilla para Bernardo Parra. Hay que tener cuidado con este tipo de situaciones porque te puede meter en una bronca importante más adelante y más en un lugar donde se juega tanto la pelota, ¿no? Que es ese sector de la cancha, Capi, donde se pelea con todo. Vendrá Venezuela en balón parado, solamente uno a la barrera, la pelota viaja al área, va directo y se la queda sin ningún problema Emmanuel Ochoa. Fue un tremendo globo que resuelve bien. En ocasiones decimos pelotas fáciles, pero suelen ser las más difíciles. Aparte, está corriendo bastante viento, 33 kilómetros por hora. Hay mucho, mucho viento en Santo Domingo, en República Dominicana. La viene tocando el conjunto tricolor por la derecha. Esta es buena. González se quitó la marca, manda el centro. A primer palo rechazó la zaga defensiva. Pero ahí está Rogelio González, mostrando sus capacidades técnicas al momento de quitarse la marca de encima.
20: No, bueno, increíble.
19: No me digas.
20: Sí, y bien sancionada, ¿eh? Otra vez se va de la pelota Henry Díaz, que tiene un gran arranque cuando tiene el balón controlado. Y ahora es García, ¿no? El futbolista que jala la camiseta, corta la jugada. Y los dos contenciones de México regalaron ya tarjetas amarillas.
19: Hay que poner atención en eso, sí. Tanto Parra como Gael García están amonestados. Gael, jugador de las Chivas, un hombre que hasta hace poco defendía el jersey del Tapatío y ahora están con... Bueno, es filial de las Chivas Tapatío, sí. Y ahora juega con el primer equipo, por llamarlo de alguna forma, Capi.
20: Así es.
19: El Tapatío de la Liga Expansión, un tema que preferimos no tocar, ¿no?
20: Sí.
19: Con el tema de que no hay ascenso y descenso. Tristísimo nuestro fútbol.
20: Se ha manifestado, digo, en el caso de Tapatío, al ser filial no es parte de esa manifestación, pero ya hubo equipos como Cancún, como Mineros.
19: Cuidado, Venezuela, el impacto, se va por un lado. Discúlpame, Capi. No. Qué disparo por parte del conjunto de la Vinotinto. La fueron armando con un trazo larguísimo y al final Clau por poco la cuelga del ángulo con un tiro de volea que salió peligrosamente por un lado. El balón parado bien aprovechado y Venezuela por poco da la sorpresa.
20: Primero, mucha displicencia del cuadro mexicano en la marca. Es un balón flotadito, así al centro del área. No disputa Diego Ochoa la pelota y después se pierde en la marca Navarrete y Claud simplemente porque no le dio dirección de portería. Pero vaya, la pausa de hidratación, Luis, hizo que Tolizano...

0: Uribe el centro, la pelota viaja, rechaza la saga en dos tiempos de forma correcta para evitar el peligro. Aún así será balón para México desde la lateral a ponerle en circulación Gael García, no el actor, sino el jugador. No el de Rudy Cursi, mi Capi, no, no se vaya a confundir. No.
1: Para nada.
0: La toca Diego, tocando ahora para Uribe. Uribe mandará el centro, decide encarar la marca, sigue Uribe, sacó el disparo, ataja el arquero. Voló Diego Ochoa, se animó Uribe. Que le den el MVP a Juan Uribe. ¿Qué partido se está mandando el 2, Capi?
1: Los dos de laterales volantes del cuadro mexicano, González por derecha y Uribe por izquierda, han sido de lo mejor, sobre todo en el desborde. Más allá de que Uribe ha caído en un par de fuera de lugar, son los que han intentado algo diferente, ¿no? Llegar a línea de fondo, mandar un centro. Aquí Uribe se da cuenta que los centros no estaban siendo bien capitalizados. Hace una diagonal hacia el centro y mete un disparo buenísimo que obligó que Ochoa, el portero venezolano, mandara la pelota a tiro de esquina.
0: Es correcto. Vendrá el córner, se va a repetir, ya se había realizado, pero el árbitro estaba en pleno cónclave. Entonces dijo, después de que yo termine de hablarles, ya se podrá jugar. Ahora sí, mete el silbatazo. La pelota viajará al área, primer palo, no hubo desvío por parte de ningún jugador del tricolor y viene la salida de Venezuela. Pelotazo largo. Miren dónde está Emmanuel Ochoa haciendo un trabajo fantástico para evitar el desdoble.
1: Pero mano a mano, ¿eh? O sea, Venezuela. Bravísimo. O sea, estaban 10 futbolistas, 9 futbolistas de México en el área, casi 2 al rebote, 7 adentro. Y nada más estaba marcando Parra, ¿no? Que además está amonestado. Y Emmanuel Ochoa jugó bastante bien como líbero, ¿no? Pero situaciones de la marca en ataque que no puedes permitir, ¿no? Te agarran mal parado y Venezuela ya demostró que tiene peligro.
0: Es correcto. Sí, no, en una de esas la ganaba el venezolano Capi, que era Cloud. Uh-huh. Y te quitaba de encima o si tú le metías el pie, era roja, ¿no? Entonces sí, te metes en un broncón.
1: Te arriesgas a cometer una falta que te provoque la tarjeta roja o que te limpien y entonces quede mano a mano con el portero.
0: Claro. Maneja México, la tiene Vázquez. En corto, circula el conjunto tricolor. Balón de García para Uribe. Uribe va a encarar la marca, sigue Uribe. Nadie lo detiene, el centro que va a poner palo. Ahí está Ochoa de forma correcta, quedándose con la pelota en dos tiempos. ¿Hasta dónde tiene que ir Ochoa? No dice, es que si no voy yo, nadie alcanza ahí en primer palo. O sea, realmente están haciendo una labor tremenda por ese corredor de la izquierda. Y después, cuando quiere salir jugando rápido, no hay ningún venezolano disponible. Y esto obviamente es a causa de que están jugando con uno menos. No lo olviden, México tiene un jugador más. Esto tras la expulsión del defensor del cuadro del Avinotinto, Marcos Maitán, muy temprano en el partido. Entró Luigi Pagano a cubrir esa posición. El sacrificado fue John Mancilla, que seguramente le va a dar desapes ahí cuando vea a Maitán, ¿no? Porque qué manera de arruinar, ¿no? Entre comillas, lo que venía jugando el cuadro venezolano, Capi.
1: Sí, 8 minutos estuvo en la cancha Mancilla, ¿no? Lo que duró Maitán en cometer la falta. Y reitero, entró Pagano, se acomodaron con una línea de 4 defensores. Y vino la pausa de hidratación. Tolizano dio 2 o 3 indicaciones y se acomodó muy bien en el terreno de juego el cuadro venezolano.
0: Minuto 40 de tiempo corrido. Muchísimas gracias por su compañía a través de la gran cadena W y de la multiplataforma de Claro Sports. Joaquín Capitán Beltrán en comentarios y análisis. Luis Tellez, quien te acompaña en la narración del partido. Bajo la producción de Lisbeth Gamboa, viene el centro por parte de González, trataba Rogelio, la pelota fue muy corta a zona de nadie y es por eso que Venezuela ya controla por el corredor de la izquierda relativo a su ataque. Es para el otro lado. Díaz, se están metiendo en un broncón, acá recuperó México, la toca Rogelio y después ahí el empujoncito, Rogelio pone, me parece, flojito el cuerpo, Capi, y se marca la falta. La vendió barata el árbitro.
1: La vendió bien González, porque me parece que el futbolista venezolano apenas lo estaba presionando, sintió el empujoncito y se dejó caer González. El asistente, muy cerca del asistente del lado derecho, levantó rápidamente la bandera y el árbitro lo respaldó con el silbatazo. No ha sido productivo México en la táctica fija. Ha tenido ya varios tiros de esquina y todos han sido cortados, la mayoría a primer poste. Reitero, el juego aéreo en este partido hasta el momento no ha sido bien trabajado por el cuadro mexicano.
0: A ponerla en circulación, Octavio Vázquez, el dorsal número 10, 2 a la barrera, la pelota por el corredor derecho, la esférica viaja, segundo palo, el remate no llega. Ahí están las torres venezolanas.

0: para siempre reventar esa pelota. No les está funcionando, Capi. Manda el centro a cualquier lado y siempre están ahí los centrales venezolanos para deshacerse del balón. A ver acá, un trazo largo desde muy lejos, casi la media cancha hasta la altura del área grande donde buscaban a González, que va a pelea y termina consiguiendo después de un rebote el movimiento lateral a favor del cuadro mexicano, los dirigidos por Lalo Arce. Fíjate, ya muy rápido, te escucho, Capi.
1: Cuando varios centros o varios tiros de esquina los haces directos y ves que no hay manera de pasar la defensiva de Venezuela, que ha trabajado muy bien, juega dos toques, es algo distinto, desajusta la defensa para que puedas generar mayor peligro en el área.
0: Sí, de acuerdo. Y le está costando trabajo. A ver acá, Uribe en corto, México toca, la tiene Diego Ochoa. El capitán se apoya con José Pachuca. Y Pachuca va en cortito con Bernardo Parra, ya amonestado, recuerden. Con Gael García, Gael, el centro es buena, la pelota pasa, el rebote, se va por un lado. Se va por un lado, se ha perdido una grande el cuadro mexicano. El error fue de Luigi Pagano, que andaba en todo menos marcando. Llegó de atrás de forma correcta Tayel Jiménez. Y en dos tiempos, por poco, la manda al fondo. Es falla esta, yo no creo. Creo que se le encontró Capi e hizo lo que pudo.
1: No, si es falla, si es falla. Falla, Capi. No, yo te iba a decir, o sea, a mí me parece, a ver... Tú como delantero, y para la calidad que nos ha demostrado Tayel Jiménez, me parece que es una falla importante del futbolista mexicano, porque Pagano no mide bien, y esa bronca es de Pagano, ¿no? Pero tú como delantero tienes que siempre pensar que la pelota va a pasar, y no hace buen contacto, que la quiso nada más asegurar el golpeo con la parte interna del pie izquierdo, y le pega con los tachones, y después le queda botando e intenta rematar con la... con la cabeza y pega en la red por fuera. El portero se metió un golpazo con el poste en la intención de achicar, pero sí, me da la sensación de que es una falla muy importante la de Tayel Jiménez.
0: Qué bueno que no soy entrenador de delanteros, Capi, sino yo diría que esta es de Puskás. No, sí, en efecto, ya después viendo la reiteración de la jugada, fue una falla por parte de Jiménez, pero hay que darle chance, es el primer partido de esta competencia, la próxima seguramente la va a mandar al fondo. Yo estoy seguro, Capi, que Jiménez, y por eso yo le quito un poco de culpa, pierde de vista un poco el balón, porque él a lo mejor en su imaginario piensa que Pagano va a llegar a reventar. Es que, pero Pagano estaba pagando cualquier otra cosa, o sea, es muy mal.
1: No filió bien, el centro es muy bueno, pero Pagano pudo haber peinado la pelota para mandar a tiro de esquina o inclusive rechazar. Pero hace un movimiento como hacia atrás y no hace contacto con el balón, lo que permite que Tayel Jiménez... sí pudiera haber rematado de una mejor manera, ¿no? Creo que sí. Más allá de que, evidentemente, como decimos en nuestro país, le hizo mosca, ¿no? El central venezolano, creo que era de mantener la máxima concentración, Tayel Jiménez pudo haberlo canjeado por gol.
0: Perfecto. Diego Ochoa ya se levantó y respira el conjunto venezolano, porque realmente el arquero ha tenido una muy buena actuación, tres salvadas de gol que ha tenido durante esos primeros 45 minutos. ¿Cuánto se agrega, Capi?
1: Cuatro minutos se van a agregar. Pues sí, es la pausa de hidratación y el tema de la expulsión, ¿no? No ha habido otro tema que se llevara más tiempo en este primer tiempo.
0: Perfecto. Juega la pelota Venezuela, la tocan y la pierden. Y esta parece interesante, veremos si México se puede ir ganando tras los primeros 45 minutos. Vázquez le va a pegar, Vázquez le pegó, ataja el arquero. Voló Diego Ochoa para mandar la esférica por un costado. Será saque lateral que vendrá a poner en circulación Uribe. Vemos la reiteración de la jugada, una falla terrible. Ricardo Rincones no alcanza a quedarse con esa pelota. Viene el disparo por parte de Vázquez desde tres cuartos de cancha. Vuela hacia su derecha Diego Ochoa y salva del primero al conjunto venezolano.
1: Buena idea de Vázquez. Recuperó México la salida. En la salida de Venezuela, porque los presionó muy bien, les complicó muchísimo el traslado de la pelota, la recuperan, se la dan a Vázquez y hace dos toquecitos para acomodarse su pierna izquierda, buscaba con la interna, o sea, buscaba que la pelota hiciera una comba hacia el poste, pero recorrió muy bien el arco Ochoa y la mandó hacia el saque de banda. Bien, hasta el momento el portero venezolano en las intervenciones que ha tenido.
0: Es correcto, la cuarta intervención directa que ha tenido el arquero Diego Ochoa. Y lo ha hecho hasta el momento muy bien. Estamos en el 46 y medio, se agregaron 4. O sea, nos vamos a ir al descanso hasta el 49. Muchas gracias a todas y todos por su compañía. a través de la multiplataforma de Claro Sports y de la gran cadena W. Ataca el conjunto mexicano, tres cuartos de cancha, esta es buena. Jiménez hacia el costado, acá viene Uribe, Uribe por izquierda, Uribe con el centro, buscaba en el área chica Mateo Levy, pero las manos de Diego Ochoa se cruzaron y de nueva cuenta el arquero se queda con la pelota, Capi.
1: Está faltando ese último toque al cuadro mexicano, ¿no? Estaban doblando velocidad, estaban mano a mano en el área. Uribe, lejos de buscar su pierna izquierda, manda la pelota con la parte externa y le quedó a las manos del portero, ¿no? Me parece que México tiene que capitalizar más, sobre todo cuando logra estar en superioridad numérica o mano a mano como en esta última, que además ya vimos por ahí un jugador venezolano se resintió, no sé si un tema muscular, tal vez sí, así que por ahí puede venir otro cambio. A ver, 40 grados, humedad grande, jugar con un hombre menos desde el minuto 8 y sobre todo este muchacho, creo que es Pagano, no sé, no alcanzo a distinguir, le ha tocado las coberturas por el sector de Uribe, que es que ha sido más insistente. Pues a ver si puede seguir, sí, si es Pagano, y a ver si puede seguir en el partido.
0: Sí, señor. ¿Sí? No, ya cambio, Capi.
1: Cambio. Mira, entró de cambio Pagano y no va a poder seguir, o sea, otro cambio para Tolizano. Qué complicado partido para Venezuela, que ha mantenido el cero y que por momentos ha jugado mejor, ¿eh?
0: Sí, señor. Y que lo hagan rápido, porque en una de esas te quedas con uno menos y en un minuto te pueden clavar el tanto. Estaría jugando con 9 hombres
1: en lo que se realiza,
0: realiza el cambio, sí señor. O se acaba la primera parte. A ver si acá es para México. Le quedan 40 segundos a esta primera mitad. La pelota por el corredor de la derecha. Viene Rogelio, encara la marca. Rogelio González, sigue Roger, se mete al área. Sigue González, González del centro. El remate que se va por arriba. No le pudo dar buena dirección Mateo Levy a esa pelota. Se cruza bien la defensa y es por ello que tendremos córner por la punta de la derecha. Pero qué jugadón se estaba armando Rogelio González.
1: Sin duda, Uribe y González, lo mejor del cuadro mexicano por los diferentes sectores, llegando a línea de fondo. Les está faltando el último toque a ambos, porque la idea era muy buena. El cruce del defensor venezolano es excelente para mandarla a tiro de esquina. ¿Te dejo?
0: Sí, señor, porque ataca México. Esta parece buena. Palón para atrás. El disparo que viene por parte de Juan Uribe pega en un rival. Tendremos nuevo córner. Y será la última jugada de la primera parte.
1: Sí, México tiene que no ha podido capitalizar los tiros de esquina, lo cortan, no va la dirección adecuada. No ha habido un futbolista mexicano que remate a gol, ¿no? Ha recuperado rebotes, eso sí. Mira, le están jugando a dos toques, veremos si les funciona.
0: Luis. A ver acá, vendrá el centro, no, disparo, que va directo, pega en un rival, el rebote le cayó a Vázquez, veremos si alcanza a llegar a esa pelota. No, al final del día, dice el central, no hay tiempo para más. Se termina la primera mitad, 0-0 entre México y Venezuela. Después de 49 minutos, así va el saldo. Un expulsado para Venezuela. Gracias al señor, 0 para México, Capi. Tenemos a los 11, pero no han logrado capitalizar. Quiero escucharte después de la pausa. ¿Qué es lo que opinas en tu análisis y comentarios de esta primera mitad? Nosotros hacemos pausa, no se vayan, se viene lo mejor. México 0, Venezuela 0 a través de Claro Sports y la gran cadena W.
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0: Estamos de regreso, muchísimas gracias. Desde el Estadio Cibao en República Dominicana, México y Venezuela empatando a cero goles. Son los Juegos Centroamericanos y del Caribe Santo Domingo 2026. Venezuela jugando con un hombre menos desde el minuto 8. El conjunto mexicano que no ha logrado ver la suya realmente frente al arco. Hemos visto buenas diagonales, Capi, buenos centros por parte de Uribe, de González, pero algo está faltando dentro del área para poder mandarla a guardar y capitalizar ese hombre más que tienes, ¿no?
1: Me da la sensación de que México empezó bien, empezó con el control de la pelota, con la posición de la misma, pero creo que después le ha faltado intensidad, le ha faltado cambio de ritmo. Los únicos que lo hacen son González y Uribe por los costados, pero no han encontrado a Jiménez y a Levy como posibles rematadores. Están a veces atrás de los defensores, los delanteros mexicanos, y han facilitado el trabajo de los defensas de Venezuela, que se han acomodado muy bien, a raíz de la expulsión. La pausa de hidratación le dio la posibilidad a Tolizano de dar dos, tres indicaciones. Se vio mejor Venezuela. México se confió un poco en la salida, Luis, que después viene una jugada de González que tiene que emplearse a fondo Emmanuel Ochoa para evitar un gol en la portería de México. En fin, o sea, creo que ha sido un primer tiempo donde México en general ha estado bien, a secas, pero en los momentos de desconcentración le ha cedido la posibilidad a Venezuela y no ha aprovechado el hombre de más.
0: Sí, estoy de acuerdo contigo, Capi. Venezuela que también ha encontrado las suyas, más que todo por error y desatenciones del cuadro mexicano, pero presentando una idea de juego interesante, ¿no? Tratando de hacer daño tanto por las laterales, en balones parados. Me parece que Venezuela se ha visto bien, mejor que el cuadro mexicano. Sí. Recordar esa jugada que tuvieron en tres cuartos de cancha, la ponen en el área, se duermen los defensores, un recentro por parte de Rincones para Claude, y Claude no nos casca el primero de milagro. Entonces, cierto, son desatenciones defensivas en las cuales necesitas poner mucha atención, ¿no? Porque si no te pueden clavar el primero, que te haga mucho daño. Y un 1-0 para Venezuela, Capi, se echa para atrás y te cierra todo, ¿eh?
1: No, si con 10 hombres Venezuela ha defendido de muy buena manera, sobre todo los centros, ¿no? Tal vez en el tema de los rebotes ahí donde México los ha superado, pero quitando tal vez ese disparo de Vázquez de pierna izquierda donde se aventó bien Diego Ochoa, y la que dejó escapar Tayel Jiménez, ¿no? Que no midió bien Pagano y que a partir de esa jugada ya no pudo seguir el futbolista que había entrado de cambio. Tampoco México es que haya sido abrumador y haya tenido 5 o 6 oportunidades. Ha tenido 2, no los ha logrado capitalizar. Por ahí un equipo bien parado defensivamente te hace un gol y después abrirlo es complicadísimo.
0: Es correcto, señor. Bueno, con estas imágenes hacemos pausa. No se vayan, se viene lo mejor. Esperamos que caigan goles, que haya emociones y que haya espectáculo. México por lo pronto está empatando a 0 goles ante Venezuela. Son los Juegos Centroamericanos y el Caribe Santo Domingo 2026. Pausa y volvemos a través de Claro Sports y la gran cadena W.
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1: Gracias por seguir con nosotros a través de la multiplataforma de Claro Sports y de la gran cadena W. México está empatando a 0 goles contra Venezuela en el estadio Cibao en República Dominicana. Los Juegos Centroamericanos y del Caribe Santo Domingo 2026 que han dejado días espectaculares y más para México, que sabemos lo dominante, ¿no?, que es en la zona. Siempre en estos juegos, ahorita son líderes en el medallero, 74 medallas de oro, 54 de plata, 42 de bronce, seguido por los 39 oros de Colombia y los 16 oros de Cuba. Hay que recordar, en tema de medalleros, no es el que sume más en general, sino el que sume más oros, y por consecuencia México, con sus 74 preseas doradas, está en la punta. Ojalá algún día veamos esas 74 preseas doradas en unos Juegos Olímpicos, ¿no, Capi?
2: Ojalá, bueno, imagínate, ¿no? O sea, creo que no sumamos ni 74 de todos los Juegos Olímpicos que hemos participado. Entonces, la realidad es que, los últimos Juegos Olímpicos en París fueron en general bastante buenos, ¿no? Después de del reporte, ¿no?, que hizo la CONADE y todo, ¿no?, y manejó ese Alcalá, pero pues ojalá, ¿no?, ojalá nuestro deporte crezca. Y imagínate, unos Juegos Olímpicos con 70 medallas de oro, sería una locura.
1: Sí, no, que nos den la cima del medallero. Por lo pronto acá, 0-0, Venezuela jugando con un hombre menos, desde muy temprano Marcos Maitán se fue expulsado, y después de eso, bueno, vino la pausa de hidratación, se asentaron, había mucho reclamo, y había mucho... sí, grito por parte del estratega del conjunto de Venezuela, hablamos de Juan Tolizano, porque para él, a lo mejor Capi sentía que había sido mal expulsado su hombre, ¿no? Obviamente ya él verá la repetición y se dará cuenta que en efecto era el último, ¿no?, que termina bajando ahí Maitán, y por consecuencia fue bien expulsado. Pero después de eso se asentaron bien y ahí van pian pianito. Ahora, necesitan los mexicanos hacer un cambio, a lo mejor no sé si en el terreno de juego, pero sí de mentalidad y en lo táctico, porque lo mencionábamos fuera del aire, Capi, la forma en la que se han integrado muy bien Uribe y González por las bandas, pero hace falta ese último hombre que siempre está ahí picando o tratando de seguir el recorrido para poder mandarla a guardar, y hasta el momento ni Jiménez ni Levy han logrado ser esos faros en ataque del conjunto tricolor.
2: Fíjate, yo en el tema táctico, Luis, yo creo que lo ha manejado bien Arce. O sea, porque hemos visto inclusive jugar mano a mano a la defensiva mexicana. Es decir, ha adelantado líneas, ha buscado obtener los rebotes, se ha jugado más tiempo en cancha de Venezuela. Pero al final de cuentas, creo que en ese aspecto parece tenerlo controlado Arce, ¿no? El otro tema es los costados, y lo principal es el último toque. Porque Uribe lo ha hecho bien, porque ha llegado varias veces por el sector izquierdo, porque lo ha hecho bien González por el sector derecho, inclusive por ahí vimos algún disparo de Levy, otro disparo de Vázquez en el medio sector, pero realmente el último toque, ese toque que deja al delantero o al futbolista con la posibilidad de realmente de rematar a gol, no lo ha tenido el equipo mexicano, ¿no? Entonces, creo que esta segunda mitad, no sé si va a haber cambios del equipo de Arce, pero sí, primero va a ser tener mucha paciencia y buscar tener una mayor claridad, ¿no?, cuando estés en el último tercio de la cancha para poder hacer un gol.
1: Es correcto. Fíjate, ahorita que hablas de cambios en el banquillo que presenta Arce, bueno, te cuento, con Giovanni Camacho, que es el arquero, yo creo que no van a sacar a Emmanuel Ochoa a menos de que se lesione. Uh-huh. Carol Velázquez, defensa. También está más adelante Joaquín Moxica, un hombre que es en ataque, ¿no?, que lo hace muy bien, lo hace muy muy bien Joaquín. Jonathan Pérez, defensa. Sebastián Aceves, también defensor. Israel Tello, un hombre también ofensivo. En medio campo cuenta con Marco Fava, con Jesús Cerrato y también con Brandon Telles, ¿no? O sea, ahí están nombres que puede, o de los que puede echar mano para la segunda mitad Lalo Arce, si es que lo requiere. Pero por lo pronto yo me quedo contigo, y digo, tú eres el que sabes, Capi, el tema de planteamiento táctico y técnico. Si tú lo has visto bien, yo confío en ti, capitán.
2: A ver, es que al final de cuentas ha sido arriesgado y se entiende, ¿no? Las dos o tres jugadas donde México ha metido mucha gente en ataque se han quedado mano a mano, ¿no? En una fue Parra y en otra fue, creo que, Pachuca. y después Emmanuel Ochoa resolvió de muy buena manera como líbero. ¿Qué provoca esto? Que México en ese tipo de jugadas tenga mucha gente a los rebotes y trabaje la recuperación de la pelota. Evidentemente una desconcentración o una mala decisión puede provocar un mano a mano y eso ya es otro tema, ¿no? Entonces creo que en ese aspecto lo que propuso Arce después de quedarse con un hombre más y sobre todo después de que Venezuela por momentos se acomodó bien en el terreno de juego es lo adecuado. No veo que vaya a haber cambios. Vi también ahí a Carlos Cariño, auxiliar de Arce, ¿no? En algún momento compañero mío ahí en Pumas, gran tipo, gran persona y que lleva mucho tiempo trabajando en la formación, acercarse con González, ¿no? A darle unas indicaciones. Me parece que la llave está en él. O sea, la llave está en González porque es el que más lo ha intentado, el que más ha desequilibrado y seguramente platicando con él de que voltee y que tenga un mejor toque para poder hacer ese gol.
1: Perfecto, pues ahí está. Ya charlaremos a ver si hay alguna modificación. 5 salvadas por parte del arquero Diego Ochoa, una tarde extraordinaria para él en tema de números, no tanto el hecho de que le han llegado muchísimo, ¿no? Hay modificaciones, vamos a estarlas platicando. Veo a Fava en la cancha, Capi.
2: Sí,
1: ya estaremos hablando del tema, sí. Igual hay que recordar que Luigi Pagano se iba resentido antes de que terminara el partido. Sí. Veremos si también hubo modificación. Por lo pronto, la pelota ha vuelto a rodar. Muchísimas gracias por su compañía. Somos Joaquín Capitán Beltrán, su servidor Luis Telles, bajo la producción de Arisbeth Gamboa. México y Venezuela empatando a 0 goles en la primera fecha del grupo A de estos Juegos Centroamericanos y del Caribe. Santo Domingo 2026. El referee, el señor Michael Ramos, panameño. Hablamos poco del referee en la primera parte, más ni lo mencionamos más que para la expulsión, pero ha tenido, me parece, muy buenas intervenciones. Auxiliar número 1, Mario Parris. Auxiliar número 2, Guillerme Parkins. El cuarto árbitro, el señor Akil Wicks. Son los hombres que están tratando de llevar a buen puerto este partido. Ya hemos visto intervención por parte del central, como acá. Mira, tocando la primera pelota el conjunto tricolor de este complemento. Por la izquierda se ha colocado, ya lo mencionamos en el cambio, mi queridísimo Capi, Marco Fava.
2: Sí.
1: Veremos qué es lo que nos entrega.
2: No alcanzo. Ahí está. Mira. Justo escucha.
3: Sale por parte de México con el número 8, Gael García. En su lugar con el número 16.
1: Ataca el cuadro. El cuadro que hoy funge local. Ahí están los cambios, sí. Parece que fue más de una modificación. Ahorita lo charlamos, Capi. El centro que viaja por derecha. A primer palo, rechaza la saga.
2: Justo eso, por eso me quedé callado porque estaba oyendo el sonido local. Salió Navarrete, salió García y creo que por ahí otro cambio de equipo mexicano, ya no alcancé a escuchar. Y también ya salió Pagano y ahorita les platicamos quién entró, pero por lo menos dos cambios de México sí hubo y el futbolista de Venezuela que terminó lesionado en el primer tiempo ya tampoco sigue en el terreno de juego.
1: Perfecto, primer balón que va hacia el frente intentando tocar el conjunto mexicano con Fava, el dorsal 17, termina perdiendo la pelota, viene la salida por parte del conjunto venezolano, cuidado en broncas acá, tres cuartos de cancha, a la altura del área grande, esta es buena. Vázquez, mano a mano Vázquez, sale el arquero y ataja, todavía la pelota con Vázquez, el centro, la pelota viaja al corazón del área, nadie cerró la pinza, Capi. Se ha quedado muy, muy, pero muy cerca México de clavar el primero en los primeros instantes de este complemento.
2: Sí, si algo ha trabajado bien el equipo mexicano desde hace unos minutos, desde que termina el primer tiempo y en el arranque de la segunda mitad, es la presión en la salida de Venezuela. Le presionaron 2 y hasta 3 futbolistas al jugador venezolano, la terminó perdiendo y ahí es donde le quedó la pelota a Vázquez, que primero intentó un disparo, la chique de Ochoa es muy bueno, después trata de habilitar al compañero y le anticipan. Los jugadores mexicanos cuando están en el área esperan la pelota, no la anticipan, no van a buscarla y eso es lo que ha provocado que no haya una jugada de gol.
1: Sí, señor. Pues ahí están las modificaciones cayendo bien, porque es Fava quien arranca con ese ataque tratando de descoordinar a los defensas. Viene Venezuela, parece interesante, nadie lo detiene, aquel disparo que pega en un rival, todavía balón vivo dentro del área, piden penal, no lo dan. El conjunto de la Vinotinto con la pelota, el centro que viaja a linderos del área chica y la descuelga Emmanuel Ochoa y se queda con la pelota. Dice Venezuela, me atacas, te ataco, yo también traigo con qué. Era la salida por parte de Bernardo Parra. Abrende hacia el costado. Ya lo mencionábamos con Fabi, dorsal 17. De nueva cuenta Parra. Y ahí van de a poquito, Capi.
2: Sí, a ver, el cuadro mexicano jugando en campo del rival, defendiendo en bloque bajo el equipo venezolano con ese tema de tener un hombre menos. Y ahora sí González se volvió loco, quiso hacer un centro y le pegó a la tribuna que está en la parte de atrás de la portería de Ochoa. No puede caer en desesperación el cuadro mexicano. Falta mucho tiempo, tiene un nombre más, ya intentó los cambios Arce, y entonces vamos a revisar de qué manera puede México, ¿no?, abrir este cerrojo defensivo, que la verdad es que lo decimos otra vez, Tolizano lo ha corregido muy bien cuando se quedó con un hombre menos.
1: Sí, señor. Una disculpa al amable público, fallas de origen, pero rápidamente han sido resueltas por el equipo de producción de Claro Sport, para que usted no se pierda absolutamente nada. Muchísimas gracias por su compañía. 50 minutos ya de tiempo corrido. México tuvo una interesantísima. Nadia cerró la pinza después de una tremenda diagonal de la muerte dentro del área, desde los pies de Vázquez, que buscaba un compañero y bueno, no lo logró. Joaquín Beltrán, el capitán. ¿Cómo te siguen en redes, Capi, para que te dejen ahí saludos, comentarios?
2: Ahí en ex, arroba Capi Beltrán, y en Instagram, arroba Capitán Beltrán 3.
1: Perfecto. Ahí anda el Capi, vayan, síganlo. Por lo pronto acá se está marcando algo, Capi.
2: No sé, demasiados silbatazos.
1: Sí.
2: La toma de...
1: Sí, el hombre derribado.
2: Sí.
1: Un hombre derribado, señor.
2: Están sufriendo el tema físico los venezolanos, ¿no? Mucho tiempo ya de jugar con un hombre menos. Ya salió un futbolista por temas musculares. Parecía que en esta jugada Hernández también se tocaba la parte superior del muslo. Veremos si puede continuar en el partido.
1: Sí, señor. Así es. Maneja el cuadro mexicano. Tres cuartos de cancha, tratan de ponerla hacia el frente por el costado de la izquierda, y resuelve bien la defensiva del cuadro venezolano y manda un trazo larguísimo, y hasta parece buena. Salió como un auténtico crack ahí a Manuel Ochoa, jugando muy bien con los pies de líbero, ya lo mencionaba el Capi, para servir ahora con Juan Uribe, cuando quería el conjunto de la Vinotinto ir con un latigazo. La maneja Fava, sigue Marco, se apoya en corto, abriendo hacia el costado de la izquierda. La maneja ahora Uribe, manda la pelota al área, pasa esta de forma dramática, rechaza la saga, intentado de nueva cuenta Diego Ochoa quedarse con ese balón cerca de los tres cuartos de cancha, y al final del día, bueno, revienta la saga y la toca Emmanuel Ochoa, uno de los muchos Ochoas que tenemos
2: en la cancha.
1: En la cancha, Capi.
2: Sí, no, dos de México, el portero y Manuel, y el central Diego, y además el portero Venezuela, además de ser Ochoa, es Diego. O sea, son homónimos, el central mexicano y el portero venezolano.
1: Sí, señor. Pues ahí está en la cancha el conjunto tricolor tratando de hacer daño. La maneja Marco Fava por el costado de la izquierda, el centro que viaja, va al corazón del área chica. El remate llegó, pero sin fortuna, y se va por un lado del arco venezolano.
2: Y sin ambición, ha estado un poquito, se ha puesto el partido desesperante para el tema mexicano, porque, a ver, Fava intenta por el sector izquierdo lo que hacía Uribe. Hace un recorte y después no va con la convicción adecuada Tayel Jiménez, ¿no? O sea, ya le había anticipado al futbolista, era Mateo Levy, ya había anticipado al defensor venezolano y no hace el contacto adecuado con la pelota, ¿no? Creo que necesita mayor convicción el equipo mexicano para poder definir.
1: Mateo Levy con Fava, falta, bajaron al dorsal 19 en tres cuartos de cancha, pegado hacia la izquierda. Y vendrá a ponerla en circulación Fava. A ver, nada más me gustaría hacer la corrección, Capi, fe de ratas. De la primera parte fue Santos Torrealba el que salió por Luigi Pagano. John Mancilla sigue en la cancha.
2: Ah, mira.
1: Fíjate.
2: Pero nos lo habían dicho mal entonces.
1: Sí, porque lo pusieron ahí en la gráfica.
2: Ok.
1: Habían puesto que salía Mancilla y no, el que salió fue Torrealba. Ya verificado en la página de los Juegos Centroamericanos Santo Domingo 2026, sí. Nosotros con lo que salió en el gráfico que mandan directamente la señal, Capi, bueno.
2: De acuerdo.
1: Al final del día ahí está la corrección. vendrá el centro por izquierda, ahí al corazón del área, llegó el remate, se levantó muy bien el jugador tricolor en el rebote, va a tratar de hacer algo José Pachuca, al final del día lo cargaron, pedían falta, no la dan, será saque lateral para el cuadro venezolano, que se lo toma con toda la calma del mundo, y así tiene que ser, me parece. Si está siendo atacado, pues tienen que tratar de sacarle la mayor cantidad de minutos a este tipo de jugadas. Aunque reclama también Uribe, dice, bueno, el factor tiempo, ¿no? ¿Cuánto vas a agregar? Dice el central, tranquilo, que yo lo estoy anotando en mi libretita. El trazo es largo, ataca Venezuela, cuidado, se está metiendo en broncas acá Ochoa, que se la dejó a su tocayo Diego, a Emanuel, y Emanuel salió por el costado para donde ya llega por este corredor el cuadro tricolor. Era José Pachuca quien terminaba reventando la pelota y la ponía por el costado de la derecha. Por esa zona sale la esférica y será balón para el conjunto venezolano. Al final del día se lo toman con toda la calma el mundo. Vendrán las modificaciones, dos cambios por parte de Venezuela, Capi.
2: Sí, dos cambios más el cuadro venezolano. La verdad es que, reitero, han sido castigados en lo físico por un hombre menos desde el minuto 8, porque las condiciones climáticas son complicadas con la humedad, con el calor, ya inclusive con cambios obligados por lesión, en fin, no logra el equipo venezolano en este segundo tiempo sacudirse a la presión de México, casi no han inquietado la portería de Manuel Ochoa. Pero el tema es que México tampoco, ¿no? O sea, México sigue pasivo y sigue sin hacer esa jugada importante que pueda darles la posibilidad de gol.
1: Creo que cuando se siente más peligro es cuando sale Emanuel Ochoa, ¿no?
2: Sí, sí, sí.
1: A jugar fuera de su área.
2: Arriesga muchísimo la pelota Emanuel Ochoa, ¿eh?
1: Sí, de acuerdo. Estamos charlando las modificaciones. Por lo pronto, veía en pantalla a Aitor Herrera, un cambio, un hombre de ataque, quien se integrará. Y yo repito, el camarógrafo un amigo, porque eran los cambios y estaba apuntando al tiro de esquina, Capi.
2: Sí, no, la realidad y la realidad es que de repente la toma está un poco lejana para nuestros amigos de radio y es difícil a veces distinguir los números, por eso no les hemos comentado todo el tema.
1: A ver acá el centro, pelota viva, el remate se va por encima. La pelota fue peligrosa, le quedó a Tayel Jiménez y la mandó a volar. El centro por derecha, que primero fue bien rechazado por parte del arquero, pero en el rebote le cayó a Jiménez y de milagro no la mandó al fondo, Capi.
2: Sí, el centro es muy bueno, es con potencia, media altura. El portero Ochoa de Venezuela termina dejando el rebote. O sea, sí corta bien la jugada, pero después deja el rebote justo para Tayel Jiménez, que le queda la zurda. Simplemente le metió el pie muy abajo, echó el cuerpo para atrás y terminó otra vez pasando la pelota arriba de la portería.
1: Sí, señor, acá ataca el conjunto mexicano. Veremos si pueden mandar un balón hacia el frente después del rechace. Ahora sí viene el tricolor. Pelota por derecha. A ver si cae el centro. No, la barrida es espectacular. Y después ahí el grito por parte de Sebastián Hernández festejando esta jugada. Y es que están bajo ataque y cada pelota que saquen desde abajo de forma correcta es una victoria para ellos. Es una alegría. Venezuela, que se ha visto sofocada hasta el momento por México, al menos en este complemento. Los cambios le han venido bien. Maneja el conjunto de Lalo Arce. La pelota por derecha, en corto, el balón de Ochoa, va al área, el remate no llega, cayó un hombre, pedían penalti al final. Se quedó Diego Ochoa con la de gajos, Capi.
2: No sé si terminan arrollando ahí a Tayel Jiménez en esa jugada. La realidad es que otra vez México tiene la posibilidad. Ven nomás al
1: portero ambulante, Capi.
2: No, es que Manuel Ochoa le mete muchísimo riesgo. O sea, salió muy bien, se deshace de la pelota y se quiere volver opción de pase cuando tiene que ir a tomar la posición en su portería. Y casi la pierde ahí Diego Ochoa. A veces creo que es un riesgo excesivo el portero mexicano, y nada más de la última jugada en el área, creo que sí pudo haberse marcado falta. De todas maneras, al final creo que sigue siendo un tema del último toque, donde México no logra hacer esa jugada clave para poder hacer el gol.
1: Sí, señor, acá una posición adelantada, le da la pelota de nueva cuenta al Tri, nos hace que aguantemos la respiración, Emanuel Ochoa, cada que sale, realmente con mucha personalidad, sí, pero hay momentos en los que tienes que renunciar. Ya la salvaste, regrésate a tu portería, porque dejas tu arco sin nadie, y en una de esas hay algún venezolano cerca y te termina encascando el primero. A ver acá, balón entre líneas, parece buena, viene Fava. Fava encara la marca, el 17 por izquierda, ataca México, Fava, va, sigue Fava, se quita el primero, Fava, picotea la pelota, dentro del área, esta es buena. Nadie se la pudo tocar a Juan Uribe, que entraba como cuchillo en mantequilla, y al final del día se pierde una oportunidad importante. El cuadro tricolor ataca la Vinotinto. Viene Venezuela, tratando de hacer jugada individual, tremendo, ahí en un par de ocasiones, bien Juan Uribe, el que recién acaba de ingresar, y luego negocia, o parecía que podía negociar el movimiento lateral, dice el central que se va pelota para México, pero también Venezuela mostrando buenas variantes desde la banca, Capi.
2: Sí, los cambios, a ver, Tolizano lo ha intentado, desde que quedó con un hombre menos, hizo modificaciones, acomodó tácticamente a su equipo, ha ido refrescando piernas porque el desgaste es fuerte, porque ha corrido casi todo el tiempo detrás de la pelota el cuadro venezolano, pero hasta el momento manteniendo el empate. Te dejo.
1: Balón al área, esta es buena, veremos el centro de Uribe, segundo palo, rechaza la zaga, todavía pelota viva, recentro, una vez más ahí, Rincones mandándola fuera. En dos ocasiones haciendo un trabajo extraordinario el capitán dorsal número 3 de este conjunto venezolano. Luego viene la falta por parte de Rogelio González y será balón para el cuadro venezolano desde abajo, a la altura de su área grande, por el costado de la izquierda. Muchísimas gracias a todas y todos los que nos acompañan a través de la gran cadena W y de Claro Sports. Capitán Beltrán en comentarios, análisis. Luis Tellez, quien te acompaña en la narración. Saludos a todos los que hacen presentes en redes sociales, ahí dejarles mensajes al buen Morteo, a Víctor del Río, todas y todos, obviamente a la redacción acá disfrutando de Claro Sports este encuentro, y a toda la gente de W Deportes que también seguramente están dándolo todo para llevarles a ustedes la mejor transmisión, para que usted, si va en camino a casa o al trabajo o a una comida, bueno, puede estar disfrutando al máximo de este encuentro que llega ya a su minuto 61, 0-0 todavía, Capi. Y el gol, no quiero ser aguafiestas, pero se ve un poquito lejano, ¿no?
2: Sí, le ha faltado, a ver, en el tema de Venezuela, evidentemente acercarse a la portería de Manuel Ochoa, porque México defensivamente ha controlado perfectamente bien esta segunda mitad. Como dices, las sensaciones de peligro es cuando Manuel Ochoa hace alguna jugada de más o alguna jugada que ponga el balón en riesgo. Y México está encima, México recupera la pelota, juega casi todo el partido en campo del rival, pero no logra encontrar la llave como para poder complicarle a Diego Ochoa con un remate, con un disparo, porque no tiene la calidad en el último toque, ¿no? Tal vez el disparo de media distancia, el único que se animó a hacerlo el primer día fue Vázquez.
1: ¿Sí?
2: De ahí en fuera México también intenta entrar de hasta el área, pudiera intentar, ¿no?, en el disparo de media distancia, exigirle al portero venezolano.
1: Correcto, acá una falta, derribaron a Tayel Jiménez. Es por ello que será infracción, balón parado cerca del área grande, tirado hacia el costado de la derecha, relativo al ataque tricolor. Bien marcada, me parece, por el árbitro central, que ha tenido un partido impecable, el señor Michael Ramos. El arquero dando indicaciones. Se escucha a la afición mexicana y seguramente también varios venezolanos ahí haciendo la entrada a este estadio Cibao en República Dominicana. Un clima fantástico. Qué ganas de estar ahí, Capi, ¿no?
2: Sí, cómo no.
1: Disfrutando de RD. Todo Venezuela a la barrera. 3-4 hombres de color grisáceo. La pelota se moverá en los pies de Uribe. Va el centro al área. Muy flojito, muy cortito. Y no alcanza a llegar el compañero. Y viene la salida por parte de Venezuela. Atacan dos, defienden dos. Aquí Venezuela lo quiere ganar. El disparo desde muy lejos. Se avivaba. Me parece Jesús González. Vio adelantado al arquero Emanuel Ochoa, Capi. Le quiso cascar el tanto, pero no pudo.
2: Pero no era mala la idea, ¿eh? Del jugador venezolano. A ver, el centro de Uribe es flojito, facilita la labor del defensor y después le vuelve a caer la pelota a Uribe y se la quitan con muchísima facilidad. Y era un contragolpe de 2-2. Se da cuenta perfectamente el jugador venezolano que está Manuel Ochoa adelante, lo intenta techar y ya no hace buen contacto con la pelota. Pero son los detalles que México tiene que revisar, esa marca en ataque para no verse sorprendidos.
1: Ataca México. La pelota en tres cuartos de cancha, pegado al sector derecho, va enganchando. Esta parece interesante, acá es falta. Acá es falta, manotazo directamente al rostro del rival y va a haber amonestado Capitán Beltrán.
2: Sí, fue una jugada en donde estaban forcejeando por el balón. El futbolista mexicano alcanza a recuperarlo, pero levanta el brazo, no es un codazo como tal, por eso fue tarjeta de amonestación. Le pone la mano en la cara al futbolista venezolano. El árbitro, de verdad, qué buen despliegue físico. Ha estado en general cerca de las jugadas. Es Aceves, el recién ingresado.
1: Sí, sí, del cuadro tricolor.
2: Ajá, el amonestado es el número 16. Sí, ¿no? Creo que es Aceves, ¿no? El que
1: no, se lleva... perdón, Israel Tello.
2: Tello, es el que se lleva la tarjeta. Es que me hice bolas con todos los cambios que hicieron.
1: No te preocupes, capi, yo también aquí es papelerío.
2: Tello está amonestado.
1: Correcto, pues ahí está uno de los recién ingresados, Israel Tello. Tocaba Venezuela hacia adelante. México debe tener cuidado con las tarjetas amarillas. Parra sigue en la cancha. Gael García ya se fue, está amonestado. Tello ahora pintado de amarillo. Ataca Fava, la tiene Marco. México al abordaje. Fava engancha al centro. Pedía una falta Fava, me parece que se deja caer. Se deja caer, no pueden engañar. El árbitro está omnipresente en todos lados, Capi. Lo ves en el arco de México. Rápidamente un pique y regresa al de Venezuela. Es tremendo el trabajo del panameño.
2: No, muy bien. La verdad es que ha sido un arbitraje hasta el momento bastante bueno, muy cercano, muy atento, fluido en lo posible, y las faltas que ha marcado las ha marcado bastante bien, las tarjetas también adecuadas, en fin, buen trabajo hasta el momento.
1: Es correcto, Fava con la pelota, va encarando la marca, sigue Fava, le terminan reventando la esférica y será saque lateral. A ver, un punto de oro para Venezuela,
2: No, bueno.
1: Con uno menos, Capi, en tu presentación, plausible.
2: No, no, si las condiciones que en las que ha jugado Venezuela las mantiene y logra el 0-0, va a ser un punto valiosísimo para el cuadro venezolano.
1: Es correcto. Trata de salir Venezuela. Pedían una falta el cuadro tricolor. No la dan. Al final Venezuela con el despliegue, el balón hacia el frente. Intentaba Uribe, no puede quitarse la marca. Salió bien el arquero Emmanuel Ochoa por el costado de la derecha. Piden falta, no la dan. En dos ocasiones llegaron ahí con Rogelio González. Le dejaron el cuerpo y al final dice el central que es falta, pero a favor de la Vinotinto. Fue González el que se le termina montando al rival y es por ello que tendremos el tiro libre a favor de la Vinotinto.
2: Sí, sí, clarísimo.
1: Sí, claro. Es claro, ¿no? El jalón.
2: ¿Sabes qué? Están siendo mucho más intensos los venezolanos en recuperar la pelota, Ese es el tema. Les están ganando a los mexicanos en intensidad, en ambición de tener el balón. México lo ha perdido y les quitan el balón muy fácil. Aquí a González lo desplazaron de manera muy sencilla y terminó jalando la camiseta.
1: Balón al área, ahí viene el remate en primer palo y se queda con la esférica sin ningún problema. Emmanuel Ochoa, 23 faltas, Capi. 12 de México, 11 de Venezuela. Ha sido un partido con varias faltas, ¿eh?
2: Sí, muchas, muchas. 23 faltas son muchísimas. Ninguna ha sido de una mala leche ni de mala intención. Y bueno, la falta de la expulsión, evidentemente, de Maitán, que fue clarísima. Pero sí, ha priorizado, sobre todo Venezuela, cuando está mal parado, cortar las jugadas, ¿no? Y me quedé pensando, me quedé viendo, fue amonestado Henry Díaz después de esta falta del futbolista mexicano.
1: Sí, sí, sí, pegó duro. Y bueno, con esta tarjeta amarilla nosotros vamos a pausa de hidratación. Después de unos primeros minutos del complemento bastante interesantes.
2: Oye, revisamos, aprovechamos la pausa también para revisar los cambios.
1: Sí, señor. A ver, sí, señor.
2: Salió Navarrete, entró Tello, ¿no? Que fue amonestado.
1: Ok.
2: Salió García y entró Fava, ¿no?
1: Sí, señor.
2: Y lo que no es, ¿por quién entró Aceves? Es el tema de los números es el que me está...
1: Ya lo checamos, Capi. No te preocupes, mira.
2: Buenísimo.
1: Ah, no, ya me quedó mal la aplicación de los juegos.
2: No, no, no, no, es que sí, lo estaba revisando y como que no estaban ahí los... todos los cambios. O sea, entró Tello, entró Fava y entró Aceves. Eso lo tengo clarísimo.
1: Sí, señor.
2: Vi que salió Navarrete, salió García y no sé si el otro que salió fue... Pensé que había sido Parra, pero lo vi hace un momento dando ahí un pase, entonces no...
1: ¿Vázquez, Capi?
2: Vázquez puede ser, ¿no? Porque sí, sí, Jiménez y Levy, están en el terreno de juego.
1: Sí, sí. Sí, parece que fue Vázquez. Fue Octavio Vázquez por Fava.
2: Ya.
1: Sí, es el único que no está en la cancha, que aquí alcanzo, con lo que alcanzo a ver desde el palco, Capi.
2: Muy bien, buenísimo.
1: Sí. Pues ahí está. En la charla...
2: Ya de Venezuela ni hablamos, ¿no? Sí, no. Han sido varios cambios, pero...
1: Pero ahí vamos, ¿eh?
2: Sí, sí.
1: Pian pianito, Capi. ¿Tendría que haber alguna modificación mientras vemos cómo le dan masaje el cuerpo técnico venezolano al árbitro, Capi? Al central. Tú lo mencionas, el desgaste físico del central ha sido bárbaro. Y aprovecha, pide favor ahí al cuerpo técnico para que le dé masaje en el gemelo derecho. Seguramente y sintió algo el árbitro central.
2: Sí, la realidad es que el árbitro ha estado muy cercano, creo que ha corrido bastante bien y dadas las condiciones climáticas, pues evidentemente también la sufre, ¿no? El árbitro, por eso le dieron ahí masaje. El tema de la hidratación es clave, ¿no? Sobre todo para lo que resta, nos quedan 20 minutos y el partido, yo creo que sí además del tema, creo que también hay otro cambio, ¿no? Por el cuadro mexicano, entra con el número 20, ahí ya lo revisamos y también ver quién salió, pero lo que te decía, ¿no?
1: Sí, señor.
2: También en los hábitos sufren por el tema del desgaste físico.
1: Y luego que han corrido la milla.
3: Sí, tremendo. Sí, está. Con el número 9 sale Daniel Jiménez.
1: Se fue Daniel Jiménez.
3: Entra con el número 11, Joaquín Mujica. Sustitución por parte de... Con el número 6, Bernardo Parra.
1: Y Parra también.
3: Con el número 20, Franco Tellez.
1: Perfecto. Pues ahí están los cambios, Mujica y Brandon Tellez.
2: Ya hizo México sus 5 cambios, ¿eh? O sea, ya estos son las futbolistas que van a buscar abrir el cerrojo y hacer el gol para el cuadro mexicano.
1: Ataca México, esta parece buena ruleta y se meten al área. Veremos qué es lo que pueden armar acá. Pelota viva. Manchón penal. Nadie alcanza a ponerse de cara al arco, Capi. Desesperante al momento de que pisa el área rival el conjunto mexicano. Les está costando un mundo ese último toque, como tú y lo mencionas. Después, lo mismo de siempre con Venezuela, un trazo largo tratando de quemar al defensa central, pero ha sido imposible porque ha hecho una chamba fantástica tanto Pachuca como Ochoa y compañía.
2: Sí, se está tornando ya desesperante el juego para el cuerpo técnico. Ya vimos a Arce llevarse las manos a la cabeza porque llegan al área, tienen variantes porque llegan por los costados, llegan por el centro y cuando están en el área se le nublan las ideas al cuadro mexicano. Tratan de apoyarse, le ganan la pelota, la pierden, el centro es cortado, en fin, ¿no? Me parece que es un tema que más allá del resultado de hoy se tiene que corregir porque ha sido inoperante el cuadro mexicano en ofensiva.
1: De acuerdo. Muchísimas gracias por su compañía. 71 minutos y medio de tiempo corrido a través de la gran cadena W y de Claro Sports. Joaquín Capitán Beltrán en comentarios y análisis. Luis Tellez, quien te lleva la narración. Cuando ataca México, corredor de la derecha. Esta parece buena al final. Una infracción. No pasa a mayores esta jugada de México. Y será pelota para el conjunto de la Vinotinto. Todos comandados bajo la producción de Lisbeth Gamboa. En audio, Iván Izquierdo haciendo una chava fantástica, el ingeniero Juan Carlos Reyes y en videoteca Luis Domínguez. Todas y todos, muchas gracias. Otro cambio, Capi.
2: Sí, un cambio más para el cuadro venezolano, que creo que también con eso cumple sus 5 cambios. Salió con el número 8 González, entra el número 17, que no...
1: Gustavo Lozano.
2: Gustavo Lozano, muy bien.
1: Perfecto. Ahí está, Capi. Modificación, Gustavo Lozano, un mediocampista. Salida de González, acá Venezuela, el disparo que se va muy, muy, pero muy por encima. Venezuela, obviamente, ya falta ideas, Capi, tienes uno menos, seguramente mucho cansancio. Y si ves que no te está saliendo el tema de en el desdoble hacer daño, pues también comienza a entrar la desesperación, ¿no? A tus delanteros.
2: Sí, completamente, ¿no? Y sobre todo priorizando el tema defensivo y el correr detrás de la pelota, en el momento que tienes un desdoble, si tienes la posibilidad de tirar, tiras. Los intentos de Venezuela en ese segundo tiempo han sido disparos de muy larga distancia que han pasado muy lejos de la portería.
1: Ataca México, venga, que aquí se puede dar. El tricolor al abordaje. Quería por el costado de la derecha, relativo a su ataque, el recién ingresado Brandon Telles. Bueno, termina perdiéndola y será balón para Venezuela desde la lateral al 73 y medio. Un segundo tiempo que arrancó como un torbellino. Llegadas de México, por ahí algunos esbozos de Venezuela y después ha vuelto a caer en un ligero bache, muchos cambios. Obviamente eso también, quieras o no, te descompone un poco el planteamiento dentro del terreno de juego. Capi, a lo mejor tú lo tienes bien en tu mente, ¿no? Pero en la cancha, pues ya lo que hagan tus muchachos es otra cosa, ¿no? Y si alguno entra falto de ritmo o no conectado, bueno, te puede llegar a perjudicar. A ver acá, balón por derecha. Esta parece buena, veremos si cae la diagonal. El conjunto mexicano intenta, quiere. Veremos si aquí logra concretar al final del día. Me parece que no pasó a mayores. No pasó a mayores, González la tuvo. Y México pierde una nueva oportunidad de peligro al ataque, Capi.
2: Otra vez, ¿no? Ha sido un tema de repetirlo en varias ocasiones, ¿no? Llega México, tiene variantes, abre la cancha, tiene amplitud, llega a línea de fondo y el último toque no es el adecuado, ¿no? Realmente frustrante, ¿no? Seguramente para Arce y su gente, porque en el planteamiento, pues al final de cuentas estás llegando a la portería rival, estás generando esa sensación de pisar el área, pero el último toque no te permite tener una jugada clara de gol.
1: ¡Ataca México! La pelota en la media cancha, un desplazamiento claro, un empujón frente al arquero, frente al árbitro, quiero decir, y el árbitro, bueno, me parece que no va a amonestar. Al final del día fue por la espalda, llegó tarde con alevosía y ventaja y el capitán Ricardo Rincones, y se marca solamente la infracción. Mueve rápido México, la toca Uribe por izquierda, sigue Uribe, filtra la pelota, nadie alcanza a llegar, un muro venezolano ahí para impedir cualquier acción rival. De nueva cuenta la pelota con Uribe, tocó para Fava. Marco, esférica para atrás. Deciden ir más para atrás ahora con Diego Ochoa. Y Diego, después de ir por la izquierda, decide centralizar con Pachuca. Y Pachuca abre hacia la derecha. De nueva cuenta, el tricolor al abordaje.
2: No, bueno.
1: No puede ser, un pase de rutina. Termina dándolo mal. Tampoco hace el esfuerzo el compañero Capi. Y será saque lateral para Venezuela.
2: Es que el pase fue en medio de dos jugadores mexicanos. Como que no determinó. Creo que fue Tello el que lo intentó. ¿A qué futbolista iba? Y la tiró en medio de los dos jugadores mexicanos. Ninguno de ellos fue por la pelota. Creo que México sí ya está acusando esta desesperación y esta frustración de no ver claridad en el ataque.
1: 76 minutos, se está terminando. Esto le quedan 14 más el agregado. Son los Juegos Centroamericanos y del Caribe Santo Domingo 2026, a través de la multiplataforma de Claro Sports y de la gran cadena W. Muchísimas gracias a todas y todos por acompañarnos. Ha sido un partido interesante, un partido movido, ríspido en ocasiones. En otros momentos sin mucha idea al ataque, pero ahí van, pian pianito, tratando de ver el conjunto.

0: rechazó la zaga. Después el balón es para el cuadro mexicano desde la lateral. Será balón de manos por la derecha para el cuadro nacional, el tricolor, que ya mueve rápido y la tocan en corto. Brandon Telles con la pelota, sigue Telles, veremos qué es lo que hace ante la marca de dos. Sigue Brandon, filtra, ¿quién? Telles. Caramba, ha entrado, y es lo que mencionábamos hace rato, Capi. Se vienen los cambios y algunos jugadores no entran lo suficientemente conectados con el ritmo de juego y con lo que tienes que dar dentro de la cancha. No quiero poner el dedo en nadie, ¿no? Porque ¿quién soy yo? Pero realmente lo que hemos visto en estas últimas dos jugadas de Brandon Telles al momento de tocar la pelota ha sido bastante flojito.
1: No se han integrado a la dinámica del juego, ¿no? El fútbol y el juego lleva su ritmo, lleva su dinámica, y evidentemente cuando entras de cambio te tienes que adaptar al mismo. Y me parece que sí, los cambios en el cuadro mexicano no han marcado la diferencia que estaba esperando Arce cuando los hizo.
0: Sí, señor. Ataca Venezuela. Acá par de pataditas como que no queriendo, ¿no? Llegó con todo, sigue el jugador venezolano. Hablamos de Gustavo Lozano, quien iba por ese costado de la izquierda y no pudo salir entre dos. Trata de ir México al frente, en medio campo. Consigue un saque el lateral Rogelio González, que mueve rápido y después le entregan.
1: La regalan, o sea.
0: Sí, no, caramba. Acá ataca Venezuela, veremos. Es uno contra todo México. Un venezolano contra 4 o 5 mexicanos. Y alcanza a conseguir el tiro libre, Capi, por una mano. ¿Cómo te complicas de esta forma?
1: 4 contra 1. Pelea así el jugador venezolano. El futbolista mexicano, el número 19, termina metiéndola a mano. O sea, para sacar la pelota, evidentemente el venezolano la pide. El árbitro otra vez, muy cercano, muy bien posicionado. Le estás regalando una jugada afuerita del área de tiro libre al cuadro venezolano por meter una mano de manera imprudente.
0: Sí, señor. Pues ahí está la mano de Mateo Levy, quien demostró también que no es defensa, ¿no, Capi? Porque...
1: Pero, defensivamente es lo correcto. Mete el cuerpo y intenta ganar la posición. Evidentemente el venezolano choca y le complica. Pero después, el meter la mano ya no depende si eres defensor o no defensor. Es un tema de criterio y se equivoca el delantero mexicano.
0: Jugada de peligro, 4 hombres a la barrera, tricolor. Veremos si aquí Venezuela puede sacar rédito. Esta es la jugada que estaban esperando en este complemento. El disparo directo, pero al árbol que está detrás de la portería de México. Le pegó una ardilla, Capi. Se ha perdido la chance el cuadro venezolano.
1: Sí, hay que decirle a la gente que amablemente nos acompaña en radio. Hay un árbol espectacular atrás la portería. De verdad, es inmenso y padrísimo. Y como bien dices, ¿no? Ahí le pegó un nido y unos pajaritos o algo, el futbolista venezolano. Muy por arriba de la portería, dejó escapar Venezuela. Tal vez la mejor oportunidad que podía tener en esta segunda mitad.
0: Uribe quería tocar de taconazo al rival. Están marcando infracción. En efecto, le metieron un jalón a Juan Uribe. Uribe que sigue corriendo la milla. Es tremendo lo del Rosal número 2. Ha hecho un trabajo fantástico. Maneja México, el balón al área. Parecía que Diego Ochoa ponía un buen servicio. Al final del día se aviva la saga Vinotinto y logran salir jugando. Y esta parece interesante. Veremos qué es lo que pueden armar aquí. Venezuela intenta el cambio de juego de derecha a izquierda. Y después, Emmanuel Ochoa, como nos tiene acostumbrados, le revienta la cintura al rival y sale jugando por derecha. Y viene México y la afición se anima, pero el pase fue malo. Y ya intercepta a Venezuela y ya la tocan hacia el frente. 81 minutos de tiempo corrido. A ver, en esta tremendo jugadón de rincones, después saca la diagonal retrasada, picaba a su compañero hacia adelante, el pase fue para atrás, Capi, no hubo entendimiento y Venezuela dejó una grande. A ver, México acá, ahora voy contigo, Capi. Uribe por izquierda encara la marca y Uribe de nueva cuenta vuelve.
1: Uribe ya
0: a
1: está,
0: encontrarse, sí, ya está tocado,
1: se está calambrando. El problema de Uribe es que ya no hay cambios. Ese es el tema. O sea, Uribe ha hecho un despliegue físico impactante, no para, pero desde la jugada anterior ya se estaba acalambrando y aquí terminó por acalambrarse. El problema es que no hay ya mayor posibilidad de que modificaciones para Arce, así que hay que se acerque, que le dé un masajito o algo a Uribe para que regrese al partido.
0: Sí, señor. Al final del día se detuvieron las acciones por una falta. Levy llegó tarde. Metió el mueble y se llevó puesto al rival. Se está terminando el partido.

0: Este resultado da un punto por bando. Hay que recordar, son dos grupos, el grupo A y el grupo B. De no poder el conjunto mexicano quedar líder, bueno, la tirada es que seas líder para que puedas avanzar directo a las semifinales, si no, te complicas. Y en un formato que es realmente muy amigable, ¿no, Capi? O sea, prácticamente para que te quedes fuera de fase de grupos tendría que pasar una tragedia. Esperemos no le pase a México.
1: Sí, sí. A ver, este, en teoría, si revisamos el grupo, este es el rival más complicado, ¿no?
0: Correcto.
1: O sea, Venezuela sería el más complicado. Los otros dos son Dominicana y Guatemala. Pero dadas las condiciones del partido, me parece que es una oportunidad increíble la que está dejando escapar México. O sea, has jugado hasta el momento 70 minutos, 75 minutos,
0: sí, sí, sí,
1: con un hombre más. Es una locura que no lo hayas podido aprovechar.
0: Es correcto. Aunque esto todavía le quedan 7. Veremos si aquí cae. Es la oportunidad dorada para el cuadro tricolor. Es lo que están esperando. Llegar hasta estas instancias con la pelota en su poder, con superioridad numérica. Ahora falta mandarla a guardar. Intentaba Fava. Mucha garra, mucho espíritu. Pero le está faltando ese último toque. Como acá lo tiene Juan Uribe, que se subió a la motocicleta. Y a Juan Uribe lo único que le hace falta es un compañero para asociarse. Porque realmente ha tenido 2-3 jugadas muy atractivas por ese corredor de la derecha. Quedó dolido Uribe. Dice que lo golpearon. Bueno, el central le pide: hijo, levántate, yo voy a seguir con el partido. Acá una falta, comienzan a caer en desesperación, Capi, los jugadores de la Vinotinto. Mueve rápido México, al ataque el tricolor. Acá intentarán clavar el primero, no pudo hacer nada Rogelio González y lo terminan desarmando. Ya viene la jugada de Venezuela. Bueno, esto parece un partido de ping pong, Capi. Nadie quiere la pelota, tal parece. Cuando intentan hacia adelante se encuentran con un muro defensivo. A ver acá México, esta es buena, no, el pase fue bastante flojito por parte de Mujica. Todavía en el rebote, el tricolor, el centro por derecha, sale muy bien en el corazón del área el arquero Diego Ochoa, que ha tenido una tarde sensacional. Y esto se mantiene 0-0. Y luego Diego Ochoa dice: aguántame tantito, profe, que estoy cansado.
1: No, le dijo a sus compañeros pausa, empezó a contar. Hasta oficio ha mostrado el cuadro venezolano, sí. Corta jugadas, empujan, juegan con el reglamento. Por ahí una tarjeta amarilla que ya no están dando ningún tipo de información. Así, el árbitro amonestó a alguien y de repente siguió la jugada. Te dejo que pueda haber peligro.
0: A ver, México, el centro por derecha, primer palo, rechaza la zaga. Tendremos córner, punta. Punta de la derecha. Llegó muy bien ahí al final para cortar esa pelota el conjunto de la Vinotinto en la cabeza de Sebastián Hernández. Porque ya llegaba Levy para mandarla a guardar. Será córner a favor del tricolor. Otro calambrado, Capi. Están 3 venezolanos derribados en el terreno de juego.
1: Sí, el portero medio chocó con el poste, nada grave, pero pues está haciendo el tiempo suficiente para mantener el resultado. Lo de Hernández ha sido realmente relevante. Ha jugado los 90 minutos o los 86 hasta el momento. Ha corrido detrás de la pelota. O sea, se entiende, ¿no?, el tema de los calambres, sobre todo los jugadores que llevan todo el tiempo en el terreno de juego. Caso Uribe de México, caso Hernández de allá. Y el portero, pues tomándose todo su tiempo para ser atendido y comerse la mayor cantidad de segundos que pueda.
0: Es correcto. Se están tratando de, claro, de interrumpirle el ritmo al cuadro tricolor, ¿no? Que
1: sí,
0: venía a más, Capi. Venía a más y ahí van. Bueno, ya lluvia de botellas en el terreno de juego. Todos hidratándose, el calor es intenso. Seguramente ha bajado un poco por el tema del horario. Ya están llegando por allá a las 6 de la tarde, 5:47 de la tarde en República Dominicana. Por acá estamos arribando ya a las 4 de la tarde y el partido está llegando al minuto 87. México en balón parado, córner, punta de la derecha. Oportunidad de oro desde una jugada que no... Estaba por el córner derecho, la mandaron al izquierdo, Capi.
1: Hizo que cruzara toda la cancha el futbolista mexicano para cobrar.
0: Cae el centro, a segundo paro, remate de cabeza.

0: México. México lindo y querido se va al frente 1-0. En un gran centro desde la esquina izquierda, a segundo palo, la marca fue floja en esta ocasión, y por primera vez en todo el encuentro cayó un centro digno, un centro preciso, a la cabeza del dorsal número 11, Joaquín Mujica, que la manda al fondo, tras de esta manera, con el cabezazo volar al arquero Capi. México 1, Venezuela 0.
1: Un centro a segundo poste. Me da la sensación, Luis, la repetición es muy lejana, que cuando Mujica hace contacto, hace contacto con la pelota, termina pegándole a su marcador, al jugador venezolano, que hace el desvío y hace que la pelota haga una curva imposible para Ochoa y que entre a segundo poste. Fíjate, el único tiro de esquina de todo el partido donde hubo un contacto de un futbolista mexicano, porque los demás los había cortado los venezolanos o simplemente no había remate de los nuestros, terminó en gol, ¿no? Y te digo, lo de Mujica, que aguanta el forcejeo, toca la pelota y reitero, creo que le pega al defensor y le da dirección de portería.
0: Y México queda el segundo, Fava intenta y termina consiguiendo un nuevo córner. Hay un hombre mexicano derribado en el terreno de juego, se queja de un contacto cerca de la media luna del área grande. Por poquito, Capi, nos íbamos 0-0.
1: Sí, la sí, realidad sí, sí. Es que no se veía cómo, ¿no?, el cuadro mexicano pudiera hacerle daño. Se había vuelto inoperante en esta segunda mitad, producto también del buen orden defensivo y del oficio que había mostrado el cuadro venezolano, pero bueno, hay ese tipo de jugadas, ¿no? Me parece que fue fortuita el tema, porque Mujica forcejea, hace el intento de cabecear y creo que le termina pegando, reitero, al defensor venezolano. Eso evidentemente le desvía la pelota y la hace imposible para Ochoa, para fortuna de los nuestros, con dirección de portería.
0: Sí, señor. Pues ahí está. Vemos reiteración de la jugada, amigas y amigos. No se alcanza a ver el contacto, muy lejano, ¿no? Bueno, con fortuna logramos ver la del gol, Capi. Sí. Mucha friseo, le ofrecemos una disculpa obviamente al amable auditorio. Un tema ajeno a nuestras manos. Acá se están armando la rebambaramba, empujones, gritos y demás. Y esto es obvio, Capi. Una Venezuela que se sintió perjudicada por el arbitraje y luego te cae un gol, ¿no? Y después estos ciertos jaloncitos y unas cosas que sí marcas, otras que no. Digo, el arbitraje ha estado muy puntual, ojo, no hay nada que reclamarle, pero por ahí en el imaginario de los venezolanos pueden llegarse a sentirse afectados por parte del trabajo hecho por el panameño, ¿no?
1: La verdad es que, o sea, tal vez por la frustración de la derrota, me parece que el arbitraje ha estado muy bien el día de hoy, o sea. Ahí Uribe le quitan la pelota, jala, le sacó la tarjeta amarilla el árbitro al futbolista mexicano, a Uribe, y además estaba pendiente de lo que pasaba en la jugada siguiente, ¿no? Así que me parece que la verdad es que el panameño ha tenido una... ¿expulsaron a Tello?
0: ¡Caramba!
1: Expulsaron a Tello, ¿eh?
0: O sí, sea, señor.
1: Se fue el futbolista mexicano, ¿sí? Está expulsado Tello, ahí está...
0: La tarjeta roja,
1: en el marcador, la tarjeta roja. No alcancé a ver qué fue lo que pasó con Tello. Le habían sacado tarjeta amarilla a Mujica,
0: ¿sí?,
1: y Tello estaba amonestado, así que fue la segunda amarilla para el futbolista mexicano. Así como fue imprudente lo de Maitán en la primera mitad, increíble lo de Tello, tres expulsar el último minuto del partido.
0: Es correcto. Si Israel Tello se va al vestidor temprano, seguramente fue en el conato de bronca que hubo, Capi, que fue donde se fue expulsado. Está pidiendo que ingrese las asistencias de Manuel Ochoa. El bien. Central le va a preguntar qué pasa.
1: Estaba leyendo, Luis, señor, ahorita justo con este tema de Ochoa. Evidentemente, y la regla es clara, ¿no? Cuando el portero de cualquier equipo necesita atención médica, es el único que no puede salir del terreno de juego.
0: Claro.
1: Creo que en la Premier quieren implementar algo donde si entran a atender al portero, se atiende de manera normal y eso, pero en el momento en el que termine la atención, tiene que salir un futbolista. Escoge un futbolista el técnico para que salga del terreno de juego un minuto.
0: Sí,
1: lo estaba leyendo. Me parece adecuado, porque, a ver, hay ocasiones donde sí puede haber una lesión, no estoy diciendo que siempre finjan, pero en este tipo de jugadas, no sé qué haya pasado con Ochoa, pero vas ganando el partido, es el último minuto, me tiro, hago tiempo.
2: Se presta
1: a que estés haciendo trampa, digámoslo así.
2: Sí, es correcto.
3: ¿Cuánto se agregó, Capi? Ya entre tanto ya no vimos.
1: Cuatro minutos de combinación y ya van casi tres. O sea, estamos a un minuto de que acabe el partido.
2: Perfecto. Se está terminando el encuentro. Lo está ganando México 1-0. Un expulsado por bando. Se fue Ratello. Y también se fue Maitán. Estamos ya 10 contra 10. Y Venezuela va a ir al abordaje. Aunque a esto le faltan 60 segundos, me parece. Por ahí se agrega uno más, sí, Capi.
1: Seguro.
2: Por el tema de la atención al arquero y también por el conato de bronca que hubo y la expulsión y demás. Ataque Venezuela, pelota por la izquierda. Veremos si pueden armar una jugada de peligro. Termina cayendo el hombre venezolano que iba por ese corredor de la izquierda a la altura del área grande. Revienta México y recupera la Vinotinto en la media cancha, abriendo hacia el costado de la derecha. Van y circulan, tratan e intentan, quieren explotar hacia adelante ahora que están en paridad de condiciones. Cuidado acá, una falta, Capi, una falta cerca del área grande. Piden tarjeta amarilla. El berrinche que hace Juan Uribe es tremendo. Y al final del día Venezuela va a tener la última jugada de peligro del partido en balón parado.
1: Es que dos temas. Tiene razón Uribe, el futbolista de Venezuela, en pedir la tarjeta amarilla. Tal vez sería el único pecado que tendría el panameño en el partido de hoy. Lo que es increíble de Faba es, estás en el minuto 94, digo, evidentemente él no sabe qué minuto corre, pero ¿para qué jalas? O sea, está toda tu línea defensiva esperando al futbolista venezolano, no tenías por qué jalar y regalar una pelota parada, ¿no? Veremos si no termina haciendo ahí una equivocación que le permita a Venezuela empatar en la última jugada del partido.
2: Veremos, esperan cuatro a la barrera. Venezuela con la oportunidad de oro. Ya se integra uno más, son cinco los que van a la barrera tricolor. Un hombre venezolano pegado ahí. Esta puede ser la jugada con la que empaten. El tiro va directo a la barrera. Y después en un segundo disparo la terminan volando. El encargado de cobrar esta pelota fue Gustavo Lozano y la vuelve a mandar muy, pero muy por encima del arco. Se va a terminar el partido 1-0. Y aquí dice el central, con empujones y demás, mientras se arma otro expulsado, Capi.
1: Sí, expulsaban al final del partido, cuando ya había pitado el árbitro el final. Terminan empujando, ¿no?, al jugador mexicano que tenía la pelota y rápidamente el árbitro expulsó al venezolano. No alcancé a ver a quién. O sea, el árbitro expulsó y se fue de la cancha.
2: Sí, señor, no hay tiempo para más. Se terminó el partido. México le ganó 1-0 a Venezuela. Dijo el árbitro, yo expulso, me voy. Hasta luego. Y así también nosotros nos vamos, Capi. Ha sido un partido tremendo, ríspido, por momentos interesante. Y al final del día, en un balón parado, el conjunto tricolor lo gana 1-0 con tanto de Mojica.
1: Así es, un placer acompañarte, Luis. Un triunfo muy sufrido del cuadro mexicano. Tal vez merecido por lo que hizo en la cancha, muchas cosas por mejorar, pero bueno, 3 puntos al fin y al cabo en la presentación del equipo mexicano en los Juegos Centroamericanos.
2: Perfecto, México líder del grupo A, nos vamos, muchísimas gracias a nombre de los que hicieron posible esta transmisión, comandada por Arisbeth Gamboa en audio, Iván Izquierdo, el ingeniero Juan Carlos Reyes, en videoteca Luis Domínguez, soy Luis Telles, muchas gracias, quédate a través de la señal de la gran cadena W y de Claro Sports, porque seguramente tenemos algo de tu interés. Los Juegos Centroamericanos y el Caribe continúan. México 1-0 ante Venezuela.
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30: La actividad de los Juegos Centroamericanos y del Caribe, si usted estaba en la multiplataforma de Claro Sports en México o en la gran cadena W, estaba sintonizando el partido de fútbol varonil de la selección mexicana, pero fue un día importante en los clavados, el último de ciclismo, hay muchos temas de los que platicar también en el tenis, porque el ATP 250 de Los Cabos vio caer a varios de los favoritos y a algunos mexicanos. Estaremos revisando también ello y hablaremos de béisbol, tanto en la Liga Mexicana, donde los Diablos Rojos del México están volando auténticamente, como en las Grandes Ligas, donde mis Yankees de Nueva York sí son capaces de tropezar dos veces con la misma piedra. Quédese a lo largo de la siguiente hora para revisar todo el mundo deportivo. Yo estoy acompañado para contarle todo esto de Luis Javier Pavón, como todos los días. Luisito, ¿cómo estás?
31: Todo bien, mi querido Diego. Buena tarde a toda la gente que nos acompaña. Ya decías, ¿no? Muchísimo de qué platicar. Como ha sido en los últimos días, hay que pasar por los Juegos Centroamericanos, hay que pasar por el tenis, porque vaya que han caído piezas importantes en el ATP 250 de Los Cabos. Nombres que justamente Roberto Peláez nos decía, bueno, son protagonistas y poco a poco se están prácticamente saliendo de este certamen. Y ya lo decías, también hay que pasar por el béisbol. Obviamente que Claro Sports y la gran cadena W prácticamente es la casa de la Liga Mexicana de Béisbol, así que estaremos platicando muchísimo de ello, porque un título más de los Diablos, y ustedes dirán, estamos en plena todavía acción. Sí, aún así hay un título de los Diablos, ya lo platicaremos más adelante.
30: Y como cada día, del otro lado del estudio, para que usted participe y juegue con nosotros, con la trivia de Sebastián Rodríguez. Seba, ¿cómo estás? Hoy la trivia correspondiente al nombre propio de este jueves 30 de julio para México.
0: Exactamente, el mejor deportista de la actualidad mexicano se llama Osmar Olvera y es por ello que la trivia va relacionada con su nombre. Primero que nada, Luisito, Diego, qué gusto saludarlos. Siempre es un privilegio estar por acá y la pregunta tal cual es: ¿en qué lugar finalizó Osmar Olvera en su debut en unos Juegos Olímpicos de verano? Tenemos opciones: opción A, en el sexto lugar; opción B, en el tercer lugar; y opción C, en el lugar número 14. Ya sabe, tiene que mandar las respuestas al número de WhatsApp que ahí les va. Es el 55 54 02 28 44. Ahí les va otra vez: 55 54 02 28 44. Esa es la pregunta: ¿en qué lugar finalizó Osmar Olvera en su primera participación en unos Juegos Olímpicos de verano?
30: Para darle una pista a la gente, esto fue en Tokio 2020. Exacto. Porque ya la segunda, en donde ya seguramente usted recuerda las medallas de Osmar, fue en París, y viene la tercera en Los Ángeles, donde querrá sin duda erigirse Osmar Olvera como una de las grandes figuras ya en la historia del deporte mexicano. Justamente vamos a comenzar hablando de la actividad de los Juegos Centroamericanos y el Caribe, que están aquí en la multiplataforma de Claro Sports.

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1: Y tenemos que hacer contacto hasta Santo Domingo con nuestra compañera Gabriela Mendoza, que ella nos tiene todo el reporte de la actividad del día. Mi querida Gaby, gusto en saludarte. Diego Pérez, Luis Javier Pavón y Sebastián Rodríguez, quien te habla. Oye, coméntanos un poquito acerca de la actividad de los clavados, porque ya comenzó la repartición de las medallas. Y ojo que dos medallistas olímpicos mexicanos otra vez repitieron el podio. Gusto en saludarte, Gaby.
2: ¿Qué tal, Seba? También el gusto es todo mío, también a Diego y a Luis Pavón. Ya los escuché la trivia de Osmar Olvera, que también les voy a tener información muy importante de él. Y como lo dices, los clavados arrancaron las finales, tres, y en las tres hubo medalla de oro para México. Por un lado, la actividad inició con el trampolín de 3 metros sincronizados femenil, en donde estaban debutando Junuen Parra y por el otro lado Ruth Páez, para poder hacer un gran binomio que se vio reflejado con la medalla de oro al sumar 289.29 unidades, que con esto se apoderaron de lo más alto del podio y le dejaron a las colombianas con 272.70 y una pequeña diferencia de 30 centésimas es lo que le deja a Cuba la presea de bronce. Buen inicio, como lo decíamos, y además también estas dos chicas están buscando pues crecer, ¿no? Son muy jovencitas, todavía participan a nivel juvenil y están buscando pues ya hacerse figuras que puedan llevarlas a Los Ángeles 2028, y aquí fue el escenario idóneo, que todavía no termina su actividad, pues lo van a hacer en el trampolín también individual. Vamos a escuchar lo que dijo una de las grandes protagonistas, Junuen Parra, después de esta medalla de oro, que además alentó de cierta manera a los otros medallistas olímpicos y también medallistas mundiales.
3: Yo creo que nos sentíamos un poquito nerviosas, pero de ese nervio bien, como que nunca falta en una competencia, pero estábamos bastante emocionadas, ya habíamos trabajado mucho por esto, ya solo quedaba disfrutar y hacer lo que sabíamos hacer.
1: Gaby, querida, qué gusto saludarte. Después de la actividad del trampolín sincronizado femenil, vino el trampolín de 1 metro varonil, en donde el protagonista, ya lo hemos hablado, era Osmar Olvera, aunque también estaba por ahí Meme Zelaya, y no era fácil la competencia, porque estaba por ahí el colombiano Uribe, que en campeonatos del mundo, también en Juegos Olímpicos, lo hemos visto brillar. ¿Cómo fue esta competencia, Gaby?
2: ¿Qué tal, Diego? Gusto en saludarte. Pues Osmar Olvera, no hay que olvidar que ya ha sido campeón mundial de esta prueba, que si bien no es olímpica, sí se disputa en este tipo de certámenes, incluso a nivel mundial, así que para él era muy importante tener un gran debut, porque esta es la primera ocasión en la que él se hace presente en los Juegos Centroamericanos y ya finalmente logró esa medalla dorada que no tenía en su palmarés. Él, con una puntuación de 430.85, le permite la primera posición y dejarle la plata al colombiano Luis Felipe Uribe, quien también ya ha sido medallista mundial, pues es especialista en lo de trampolín de 3 metros, pero también lo hace en esta modalidad. La plata, el bronce fue para Juan Zelaya, quien también con una diferencia al final se quedó con 401.70, es que lo deja, hace que México tenga el oro y tenga el bronce. Así que gran inicio para nuestros grandes medallistas olímpicos de París 2024, y que de alguna manera esto está motivando a las nuevas generaciones, pues están cumpliendo en este primer día de actividad. Vamos a ver lo que dijo Osmar Olvera después de esta gran actuación, además de que hacía un gran calor, un gran sol, y por rato soplaba un poco el viento. Vamos a ver lo que dijo.
4: Sí, la verdad que estoy muy, muy contento. En 1 metro era la medalla que me faltaba, y de oro. Ya había ganado el mundial, ya había ganado Panamericanos, me faltaban los centroamericanos, así que mejor no se puede empezar. Creo que algunos clavados pude haber hecho mejor, pero alcanzó para lograr el objetivo, así que feliz. Contento por Meme, obviamente. Sé que trabajó mucho para hacer una buena competencia, entonces ahí me compartió que tenía rato sin sentirse tan bien en 1 metro, así que me da gusto por él. Obviamente queríamos hacer el 1-2, pero bueno, hoy también se sube al podio, que es lo importante, y bueno, Felipe es un gran clavadista, es de Colombia, la verdad que el talento latinoamericano pues siempre está presente en todas las competencias internacionales, eso también es bueno, y bueno, de mi parte pues yo venía a hacer mi competencia, sabía que disfrutándolo y haciéndolo como lo sé hacer, pues se podía dar el resultado. Primer resultado ya se dio, así que contento.
1: Gaby, un gran abrazo a la distancia. Platicar también de la plataforma 10 metros femenil, ¿no? Porque hablamos mucho, ya lo mencionabas, las siguientes generaciones. Una de estas jóvenes, también apenas 21 años, es Ale Estudillo. Ya tuvo participación olímpica en París 2024 y ahora se cuelga una medalla más para México acá.
2: Así es, ella venía pues en calidad con toda la experiencia que bien lo señala, tanto olímpica como mundial, y si bien no ha tenido la temporada que ella hubiera deseado, hoy se quitó esa espinita, dijo, hoy es el día en el que debo de pues quitarme esa tal vez mala temporada o no los resultados que ella hubiera estado deseando. Hoy lo logró con la medalla de oro, digamos que de alguna manera fue un podio mexicano, porque Ale Estudillo pues se queda con la medalla de oro, la plata fue para República Dominicana con Victoria Garza, pero no hay que olvidar que Victoria Garza realmente es mexicana, solamente representa a esta, el país que funge como local, porque realmente su participación, su entrenamiento, y ella vive, sigue viviendo en México. Ella se queda con la medalla de plata con 332.60 unidades, y el bronce se lo deja a Adriana Torres, esta jovencita de 16 años que ya está haciendo sus primeras apariciones, sus pininos, dijéramos por ahí, que los clavados ya con atletas de gran nivel. Pues estaba la cubana Anisley García, que ya también fue a Juegos Olímpicos. Realmente ya jóvenes que superan los 20 años, clavadistas con mucha experiencia, y ella está iniciando. De hecho, es una de las cuatro mexicanas de la delegación, de las más pequeñas, pues tiene 16 años. También quiero destacar que había otra cubana, que era Cintia Cortina. Ella también tenía 16 años, pero ella estaba tirando en esta competencia desde la plataforma de 5 metros, que también es válido y se permite en este tipo de certámenes. Y bueno, pues no tuvo tal vez lo que ella hubiera deseado la cubana, pero ya se hizo presente y está pues alzando la mano por su país, esta gran isla. Vamos a escuchar lo que dijo Ale Estudillo, pues después de dar ese primer paso, esa medalla de oro de manera individual.
5: Sí, creo que fue muy mental el hecho de que haya mucho aire, jugó en contra. De hecho, en el primer clavado me caí, hablé con el juez de que había mucho aire, entendieron, porque pues allá arriba hay un juez que también dijo, no, pues la verdad es que sí había mucho aire. Y ya, pues creo que después de eso, la verdad es que sí me puse un poco nerviosa, pero no, intenté concentrarme, esto se hace con la cabeza, mucho trabajo mental también el que hice estos últimos meses, y creo que hoy se dio resultado. Sí, son cosas que no están en el control de uno, ¿no? Entonces, básicamente lo que pensé es, pues, lo me pasó, ok, y a lo que sigue. O sea, no intenté como clavarme mucho con eso. Es como, yo veo mucho el tenis y Djokovic está, dice mucho como una frase de que 3 segundos me puedo enojar, pero después de esos 3 segundos cambio de mindset, ¿no? Otra mentalidad, otras cosas, y pues eso fue lo que intenté, como ya no pensar en eso y a lo que sigue, y hacer bien mis cosas, mis clavados.
1: Ahí las palabras de Alejandra Estudillo. Y mi querida Gaby, hay que dar una vuelta de página y ahora hay que repasar lo que sucedió en el ciclismo Madison femenil, porque hubo medalla mexicana. Otra vez es plata, pero el oro se lo queda esta delegación de Colombia. Cuéntanos un poquito acerca de lo que sucedió.
2: Así es, Sebas. México tuvo actuación en el Madison femenil con Areli Acevedo y Sofía Arreola, las representantes mexicanas que estaban... Iban con la delantera, ¿no? Por una diferencia de 5 puntos con respecto a Colombia. Todo indicaba para que México se fuera a quedar con el bicampeonato, porque si bien ellas no estuvieron en esta competencia hace 3 años, pues era importante que México siga dominando en el ciclismo de pista y el gran duelo que tiene con Colombia. Lamentablemente, a 4 vueltas de finalizar el recorrido de la Madison, es que ahí, pues tal vez la estrategia no fue la idónea. Ahorita vamos a escuchar lo que dijo Sofía Arreola, que eso hace que, pues bueno, se arriesguen, ella hace caso de las directrices que le dan, y al final México es que se queda con la medalla de plata por una diferencia de 3 puntos con respecto a Colombia, que fue el oro, y el bronce fue para la representante de Trinidad y Tobago con la diferencia de una sola unidad, que se quedó con 39. Así que vamos a escuchar lo que dijo Sofía Arreola después de quedarse con la medalla de plata, que fue una de las protagonistas.
6: Sí, o sea, el plan era empezar un poquito más tranquilas, y por eso Trinidad tenía una ventaja al principio y Colombia, y el plan era al final agarrar más puntos, porque siempre al final nosotros nos va mejor. Y faltando unos 5 vueltas me dijeron que no diera el cambio, y creo que ahí fue donde perdimos la medalla de oro. O sea, pues ya, eso fue los técnicos que decidieron, y pues sí, yo creo que fue un error, obviamente. No sabemos qué hubiera pasado, pero creo que que para mí ese fue el error hoy.
2: Y es que también de esta competencia también se realizó el Madison Varonil, y ahí Ricardo Peña e Ignacio Prado se quedaron con la medalla de oro, así que, bueno, Ricardo Peña ya logró dos preseas doradas y pues el ciclismo de pista mexicano tuvo sus grandes enfrentamientos con Colombia, pero pues supieron sacar la casta. Ahorita actualmente estamos en el centro acuático aquí en natación y pues resulta que ya cayó la medalla de oro con Celia Pulido, ya tiene una más a las dos que llevaba ayer y ahora pues lo hizo en los 50 metros dorsos, al parar el reloj en 28.58 segundos, así que otra palomita verde para Celia Pulido, Diego.
7: Justamente, Gaby, yo dije otra vez, le voy a informar a Gaby lo que está pasando en la natación, pero no se le va una a Gaby Mendoza. Oro para Celia Pulido, que ya le deje algo a las demás, ¿no? Porque en todo lo que ha participado ha brillado esta nadadora mexicana. También acaba de terminar el 50 metros espalda varonil y también oro para México, Marcus Reyes, así que a seguir la actividad, que si usted quiere ver esta sesión de natación, la puede encontrar en el canal de YouTube de Claro Sports para México, ahí está. La verdad es que nuestro país, otra vez, como fue hace 4 años, está teniendo una brillante actuación, hace 3 años, perdón, en San Salvador, una brillante actuación en la natación, y estaremos pendientes de las reacciones de los medallistas, Gaby, en los siguientes espacios de Claro Sports. Te mandamos un fuerte abrazo.
2: Claro que sí, les mando otro abrazo a los tres, nos vemos el día de mañana.
7: Ahí está Gaby Mendoza, la reportera
8: que se
7: teletransporta, ya para mí
9: la
7: omnipresente,
9: Gaby.
7: Exactamente, y el omnipresente Gus, que ya nos actualizó el medallero con las dos que acaban de caer, van 76 de oro para México, que está a 2 oros, Luisito, de doblar a Colombia, que tiene 39, es una diferencia abismal, y seguimos insistiendo con lo que decimos día a día, Colombia dobla prácticamente en medallas totales a Cuba y lo supera por más del doble en oros, así que prácticamente, por más que falte semana y media de Juegos Centroamericanos, creo que todo pinta a que México será primer lugar, Colombia segundo, Cuba, Venezuela y República Dominicana estarán disputando el último lugar del podio.
9: Que ahí puede estar buena la batalla, ¿no? Porque si bien Cuba ahorita está arriba, 4 oros únicamente de Venezuela, 6 oros de República Dominicana, prácticamente eso es lo que puede dictaminar todo, pero sí, a ver, es una locura porque si hablamos de que tanto México como Colombia superan las 100 medallas, pues diríamos, bueno, o sea, es gran trabajo por parte de ambas delegaciones, definitivamente, pero aún así México es ampliamente superior en este aspecto. Son más de 60 medallas totales, más que la delegación colombiana, y lo que ya decías, prácticamente el doble de oro, 76. Y lo impresionante de esto es lo que siempre decimos, ¿no? Al término de la jornada del día de hoy seguramente serán más, y el día de mañana tendremos que volver, o sea, es actualizarnos constantemente porque no dejan de caer las medallas, y las medallas de oro para México.
7: Vendrá también, Seba, el atletismo, ahí y ahí los caribeños apretarán, los colombianos también. Ya veremos quién se acaba llevando este tercer lugar, porque para Venezuela o Dominicana, meterse por ahí al tercer lugar, por encima de Cuba, sería un logro tremendo, ¿no? Y esta nuestra agenda de mañana, Seba.
1: Sí, porque el viernes 31 de julio comenzamos a las 10 de la mañana, clavados, es la final del trampolín 1 metro femenil y también trampolín 3 metros sincronizado varonil. A las 2 de la tarde, a las 14 horas, voleibol de playa, finales femeniles y varoniles también. A las 4, natación finales, es el día número 4 de las finales que reparte la piscina centroamericana, y a las 5 de la tarde el fútbol femenil, Colombia frente a México.
7: Pues ahí la actividad para mañana en la multiplataforma de Claro Sports. Evidentemente también el fin de semana traeremos muchos eventos, ya mañana le informamos cuáles, y ahora toca el turno de hablar del rey de los deportes.
10: Béisbol.
7: Y esta imagen es tremenda. Ayer los Yankees tenían ventaja en la 12ª entrada y la perdieron por un mal lanzamiento del catcher Ali Sánchez. Los dejaron tendidos en el terreno en extra innings los White Sox, y este niño no lo podía creer, de verdad. Que es increíble cómo Ali Sánchez y los Yankees le rompieron el corazón a ese pequeño, que evidentemente se viralizó, y a mí también. Ese era yo anoche, igual que el niño, destrozados después de que los Yankees dejaran ir esa ventaja de forma tremenda. Y lo teníamos preparado lo de ayer, compañeros, por las lágrimas del niño y las lágrimas de Diego. Pero hoy se repitieron las lágrimas, la misma piedra, la misma. ventaja en la 11ª entrada. Y lo dejaron ir los Yankees otra vez y quedaron tendidos en el terreno, en la parte baja de ese inning.
9: Me encanta porque si alguien está sintonizando Playbook para ver qué está pasando en el rey de los deportes, actualizar, prácticamente esa imagen es...
7: Se repite.
9: Pues sí, lo que refleja la temporada prácticamente de los Yankees, que hoy vuelven a caer, como bien dices. Además, se van a extra innings, o sea, muy pocas carreras. Hemos dicho tanto el tema del bateo, ¿no? Que prácticamente ya no tienen a quién, que sin Aaron Judge, que sin las lesiones. Bueno, prácticamente ese equipo de los Yankees está para llorar.
7: Grandes salidas, Seba, hoy de Ryan Weathers por los Yankees, que en 7 entradas solamente permitió 3 imparables, no permitió carrera, ponchó a 4. Y del otro lado, Sean Burke con los White Sox logró ponchar a 10 Yankees, que también, honestamente, le hacemos swing a lo que sea, Sebastián. Es lo que pasa con los Yankees.
9: Eso sí.
7: Somos el equipo más ponchable de las grandes ligas. Y al final, 0-0 tras 9 entradas. Llegó la carrera de los Yankees en la parte alta de la 10ª, se los empataron y en la parte baja de la 11ª se vuelven a llevar la derrota contra estos White Sox.
1: Pero es que además es una forma absurda, o sea, era casa llena, Fernando Cruz estaba en la lomita, tenía 3 bolas sin strikes y ¿qué hace? Lanza otra bola y con ello le da pues el pasaporte y se va caminando y es segunda ocasión consecutiva que estos White Sox dejan tendidos en el terreno a los Yankees de Nueva York, que yo creo que este es el partido en el cual se demuestra que necesitas a los Aaron Judge, que necesitas a los Giancarlo Stanton, también a los Cody Bellinger, porque estás hablando de que Spencer Jones es tal vez tu carta más fuerte desde la sucursal de AAA. El tipo pegó un solo hit. Lo de Ben Rice, que estaba pues prácticamente cargándose el equipo al hombro, se fue sin hit en esta ocasión. Otro nombre interesante, el de Chaz Chisholm Jr., pues bueno, él abandona el partido por una serie de calambres. Prácticamente todo mal para los Yankees en esta ocasión. Y ojito, porque se viene una serie importante.
7: Y aparte se va, por un lado, la necesidad de tener a los grandes bates, y por otro, que esto viene pasando con los Yankees en las últimas temporadas, es lo que los ha dejado fuera siempre, los terribles errores infantiles y de concentración. Como dices, hoy pierden el partido por dar una base por bolas con la casa llena, ayer por un tiro innecesario del catcher Ali Sánchez a tercera, cuando tenía los 2 outs, no tenía por qué intentar sacar ese out, y el error le empata el juego a los White Sox, ¿no? Entonces, un drama lo de los Yankees ayer y hoy. Venían más o menos bien a pesar de las bajas, y estos dos juegos son los que duele más perder porque estás tan cerquita de ganarlo, y al final nadas para morir en la orilla, ¿no? El niño y yo con el corazón roto, pero bueno, es lo que hay. También jugaron hoy ya temprano los Chicago Cubs con apertura del mexicano Javier Azad. 4-2 le ganaron a los Cardenales de San Luis.
9: Sí, buena apertura de Azad en general, ¿no? 4 entradas, 1 tercio, permitió 6 hits, 1 carrera, ponchó a 6, pero al final, pues bueno, hemos hablado mucho de Azad como uno de los brazos estelares en cuanto a pitchers abridores se refiere, si no es que el brazo estelar de México en grandes ligas, y pues bueno, es bueno verlo tener en una apertura, y por supuesto que su novena tenga la victoria. Cerró Gastelum también, ¿no? Lo comentábamos, Sebas, y desafortunadamente él se lleva la derrota.
1: Sí, y que además fue una mala salida para Luis Gastelum, más allá de la derrota. O sea, estuvo una entrada nada más, permitió 2 hits, le anotaron 2 carreras, una sola limpia. Pero estaba revisando los números de esta temporada. Ha tenido actividad en 10 juegos, le han pegado 13 hits. 4 han sido home runs y tiene 7 carreras permitidas. Además, le está permitiendo un promedio de bateo a sus rivales de .333. Tiene 24 años Luis Gastelum, es mexicano, sí es una tal vez de las cartas importantes de la pelota tricolor. Pero este tipo de actuaciones no están siendo muy buenas. Su efectividad es malísima, es 6.30 para un relevista. No quiero ser tal vez un poco pesimista, pero estas actuaciones lo están acercando más a AAA que a permanecer en MLB.
7: Sí, la verdad es que no fue un gran trabajo de Gastelum, sí de Azad, que en caso de que lo hubieran dejado un ratito más en la lomita, se pudo haber llevado la victoria. No logró completar las 5 entradas, pero la verdad es que, como decía, se va nada más, permitió una carrera, ponchó a 6 rivales, y la verdad es que se ha visto bien en la lomita Javier Azad esta temporada. Incluso muchos aficionados de los Cubs de repente no creían tanto en el mexicano, y en uno de los mejores equipos de las mayores ha tenido buena labor. Hoy, después de ponchar a Jordan Walker, que hay que recordar fue el ganador del derbi de cuadrangulares, lo poncha en la quinta entrada y ahí van con la grúa y lo mandan a guardar. Insisto, de haberse quedado un ratito más y de que luego no lo hubieran empatado el partido a los Cubs, se hubiera podido llevar una victoria más esta temporada, que lo ha hecho espectacularmente bien. Platicaremos de la Liga Mexicana de Béisbol en un ratito, ¿no, compañeros? Pero ya tenemos que hacer una breve pausa con la historia del día. No lo sé, pero bueno, vamos a hacer una pausa muy breve y ya volvemos en Playbook.
8: Los Ángeles de 1984 marcó un antes y un después en la historia del olimpismo. La 23ª edición de los Juegos Olímpicos se celebró del 28 de julio al 12 de agosto y reunió a cerca de 6.800 atletas de 140 países, quienes compitieron en 221 pruebas de 28 deportes. A pesar del boicot encabezado por la Unión Soviética y otras naciones, la justa fue un éxito organizativo y económico que revolucionó el modelo de financiamiento de futuras ediciones. El certamen dejó momentos históricos como la actuación del estadounidense Carl Lewis, quien conquistó 4 medallas de oro e igualó la legendaria marca de Jesse Owens conseguida en Berlín de 1936. 44 años después, Los Ángeles volverá a recibir la máxima fiesta del deporte con la edición del 2028, que se disputará del 14 al 30 de julio. La ciudad estadounidense albergará por tercera ocasión unos Juegos Olímpicos tras las ediciones de 1932 y 1984, con la participación de más de 11.000 atletas y 40 disciplinas deportivas. El objetivo será combatir el legado histórico de 1984 con la innovación del siglo XXI, manteniendo vivo el espíritu olímpico para las nuevas generaciones. Para Playbook, Juan Carlos Cerda.
11: Vamos a un corte en Playbook y regresamos en Haz Claro por W Deportes.
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0: Facebook en este jueves 30 de julio, platicando del rey de los deportes. Ya hablamos de las grandes ligas, del drama de mis Yankees, ya fui buleado por la producción y ahora toca repasar la Liga Mexicana de Béisbol, porque Sebastián, los Diablos están que no creen en nadie. Los Diablos Rojos del México aplastaron 14-2 a los Leones ayer, una actuación brutal de Trevor Bauer, y están muy por encima del resto de los equipos en la zona sur y aseguraron el título por séptima ocasión consecutiva.
1: Y es que más allá de las victorias que han acumulado esta temporada, vemos la novena y está repleta de talento. O sea, estamos hablando de que son líderes en extra bases de la LMB. También lideran esta liga en carreras anotadas. Incluso dos de los tres peloteros que están luchando por tener el mejor porcentaje de bateo son escarlatas, ¿no? Caso específico de Franklin Barreto y también de Juan Carlos Gamboa con .359. O sea, este equipo de Lorenzo Bondi se está comiendo otra vez la liga.
0: 59 victorias, 28 derrotas. Ayer Trevor Bauer lanza 7 entradas dominando por completo a Yucatán. Y mientras tanto, una de las figuras también desde la caja de bateo, seleccionado mexicano en el Clásico Mundial de Béisbol de este año, es Julián Ornelas, que llegó al club 2020, 20 cuadrangulares y 20 bases robadas en una sola temporada. Una tarea que no es nada fácil, Luisito.
2: No, definitivamente, y sobre todo que ya se mete a una lista histórica prácticamente Julián Ornelas. Lo decías bien, ¿no? Ya seleccionado mexicano en el Clásico Mundial. Es alguien que también toda la afición escarlata lo conoce desde hace años, sabe su potencia ofensivamente hablando, obviamente también en la parte defensiva como jardinero, pero lo que hace Julián Ornelas ahora, decías, ¿no? Ya séptimo título divisional de los Diablos, 35 en su historia, pues aún así, Julián Ornelas, que también se mete a la historia. Este 2020 es algo tremendo. Antes de seguir platicando de esto, Diego Sebas, hablar de las posiciones, ¿no? Porque obviamente ya Diablos en lo más alto de la zona sur. Del otro lado, los Toros son los que tienen el mejor récord.
0: De acuerdo, me parece, Seba, que nada más los Toros son candidatos a plantarle cara por el tricampeonato a estos Diablos. Exacto. Por lo que hemos visto a lo largo de la temporada, la verdad es que el equipo capitalino va volando y estamos ya a cosa de una semana de que termine la temporada regular. El próximo 6 de agosto estará terminando ya la campaña. Justamente a una semana, el siguiente jueves, después ya empezarán las series de playoffs, que también le tendremos aquí a través de la multiplataforma de Claro Sports.
2: Y bueno, justamente hablando de Julián Ornelas, tenemos que hacer énfasis en lo que acaba de justamente lograr el pelotero mexicano, porque son 9 en la historia de la LMB, mexicanos por supuesto, que se unen al club de los 20-20, es decir, 20 cuadrangulares y por supuesto 20 bases robadas. La lista que empezó con Francisco García en 1970, la completan Gabriel Hugo, Alejandro Ortiz, Matías Carrillo, por ejemplo, de los Tigres, que lo hizo en 4 ocasiones en 10 años, del 85 al 95, Leonardo Valenzuela, por supuesto Antonio Aguilera, Luis Carlos García, Agustín Murillo había sido el último mexicano en lograrlo hace 12 años. Bueno, Julián Ornelas ahora se une y a destacar que es el primer mexicano en la historia de los Diablos Rojos del México en unirse a este club, por supuesto Club 2020, pero Julián Ornelas es 2033, porque además de los 20 cuadrangulares lleva 33 bases robadas esta temporada en la Liga Mexicana de Béisbol. Lidera por supuesto el circuito de la liga en esa estadística.
0: En lo que va de este milenio, Sebastián, solamente 3 hombres lo han logrado. Es decir, es una misión más complicada de lo que parece y Ornelas está escribiendo su nombre en la historia de la Liga Mexicana de Béisbol y, por supuesto, de los Diablos.
1: Y es que además, o sea, Luis Carlos García lo hizo en el año 2000, después pasaron 14 años para que Agustín Murillo lo hiciera y ahorita lo que dice Luis, 12, ¿no? O sea, 12 años más, o sea, no es una actividad sencilla y muchas veces se puede demeritar el nivel de la LMB, ¿no? Porque estás a la par de la temporada de la gran carpa de la MLB, pero incluso ya vemos a peloteros que en su momento brillaron allá en Estados Unidos, rompiéndola en México, ¿no? Caso específico de Robinson Cano, lo de Trevor Bauer, dos de las últimas caras de los Diablos Rojos del México. Hace ratito decías lo de los Toros de Tijuana. Pues bueno, tienen un Justin Turner que incluso fue campeón con los Dodgers de Los Ángeles. Es decir, lo de Julián Ornelas no es poca cosa porque la Liga Mexicana de Béisbol tiene un gran nivel.
0: 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Hasta aquí el repaso de El Rey de los Deportes, y toca platicar de tenis porque está de verdad lleno de sorpresas esta semana el ATP 250 de Los Cabos. Tenis.
2: Así es momento de hablar entonces del deporte blanco, y nos vamos a enlazar hasta Los Cabos porque ya se jugaron los octavos de final, cayeron algunas estrellas, estaremos ahondando en el tema, pero también cayó el mexicano Rodrigo Pacheco, y justamente nos gustaría comenzar por ahí, mi querido Robert. Te saludamos con gusto como siempre, Diego Pérez, Sebastián Rodríguez y tu servidor Luis Javier Pavón. Sabíamos que iba a ser complicado para Rodri Pacheco, enfrente el campeón reinante Denis Shapovalov, que lo termina despachando en dos sets el día de ayer, Roberto.
3: Sí, ¿cómo estás, Luis, Sebas, Diego? Los saludo con muchísimo gusto. Ahora desde el stand del Salón de la Fama del Torneo de Los Cabos, donde se presentan los grandes campeones, los monarcas de las ediciones anteriores. Aquí a mis espaldas, el actual monarca todavía, Denis Shapovalov de Canadá, que, hablando de él, por cierto, pues fue el que eliminó a Rodrigo Pacheco en un duelo de octavos de final. Antes de la final, le preguntaban a Shapovalov si no le tenía miedo a la gente, y decía, bueno, pues sí, ojalá y no sea como en el fútbol, que una noche antes me vayan a dar serenata al hotel. Dice, ojalá y no pase eso, y no pasó nada. Lo dijo en tono de broma, y ayer dijo, bueno, todo muy respetuoso, todo, y la verdad es que pasó por encima Shapovalov de Rodri Pacheco, que no tuvo un buen día. Él reconoce que su servicio fue muy deficiente, no logró conectar ningún ace, decía que venía un poquito tocado, con un desgarre en el brazo, y por eso no ha tenido la confianza de servir como él sabe Rodrigo Pacheco, y reconoce que, bueno, pues fue muy superior Shapovalov, este hombre que sigue todavía con vida tratando de revalidar la corona lograda el año pasado. Ya está en los cuartos de final, no quiere adelantar, no le preguntaron si ya estaba listo para celebrar el segundo título consecutivo, dice no, vamos a paso por paso. Y si les parece, compañeros, vamos a escuchar palabras breves de lo que dijo Denis Shapovalov después de este triunfo sobre Rodrigo Pacheco. 6-3 y 6-2, fácil la victoria del canadiense.

0: Disputó el que era la carta más importante de este Abierto de los Cabos. El primer preclasificado, Jiří Lehečka, enfrente tenía un Coleman Wong, que si nos vamos al ranking mundial, ese número 12 del checo, pues parecía muy superior al número 108 del representante de Hong Kong, pero al parecer en la pista eso no fue factor y se va el primer preclasificado.
1: Sí, la verdad, esta jornada nos sorprendió a todos y bueno, pues grandes sorpresas. La principal, esa que mencionas tú precisamente, Sebas, el número uno en la clasificación en la siembra, Jiří Lehečka, jugador checo, que venía con muy buenos carteles, que bueno, pues ahora empieza el partido contra Coleman, el hombre de Hong Kong que mencionas, y empezó en forma arrolladora el checo, sin embargo se confía y parecía que tenía el partido controlado, pero Coleman le sacó la casta, sacó el corazón, y el de Hong Kong, bueno, pues le rompe el servicio en el segundo set, empata el partido, lo manda al tercero, y ya no sabía cómo lo que estaba pasando Lehečka, finalmente pues lo sorprende con otro rompimiento Coleman, y de esta manera pues el de Hong Kong da la gran campanada y elimina al primer sembrado de este torneo, y las campanadas siguieron a lo largo de la jornada, compañeros, porque después venía Luciano Dardieri, jugador italiano, sembrado número 2, de origen argentino, que inexplicablemente salió a la cancha en el primer set, pierde sus 3 primeros partidos y dice, no puedo más. A mí me dio la impresión de como que tuvo un desgarre porque empezó a cojear un poco de la pierna derecha. No sé si no se ha dado el comunicado oficial de qué es lo que sucedió, pero dice, no sigo el partido. Se retira Luciano Dardieri, entonces le da el pase a Dalibor Svirsina, jugador checo, así que un checo, el sembrado uno, queda eliminado, y Svirsina, checo, da la campanada eliminando al número 2, y ahí no acabaron las sorpresas, porque después también vendría la eliminación del ruso Kachanov, que también pierde su partido, enfrentando al jugador australiano, a Tomic, este jugador ya veterano, que de mil batallas, que ha estado muchos años aquí en Los Cabos, lo sorprende Tomic, 6-2 y 6-4, así que jornada realmente de grandes sorpresas, eliminado el 1, el 2 y el 4.
2: De acuerdo, Robert, la verdad, increíble lo de Kachanov, que se fue muy rápido con un Bernard Tomic, que yo no sé si agarró su segundo aire aquí en México o qué está pasando, porque en su primer encuentro se deshizo muy fácil de Alex Hernández, y ahora contra Karen Kachanov, que era uno de los favoritos, tampoco tuvo problema alguno. Por otro lado, fue día de retiros, Robert, ya decías tú lo del italiano Dardieri. Y por otro lado, uno que le benefició, yo creo que a la organización y a la gente, porque empezábamos a tener miedo de la posible eliminación de Fran Cerúndolo, el argentino, tercer preclasificado, se fueron el primero, el segundo, el cuarto, y el tercero sobrevivió por el retiro de su rival, ¿no? El estadounidense Tristan Boyer, que después de ganarle el primer parcial, tuvo que abandonar.
1: Sí, la verdad es que tienen que agradecer los organizadores a Boyer haberse retirado, porque estaba muy cerca de dar otra gran campanada eliminando al tercer sembrado, al argentino Francisco Cerúndolo, que no jugó bien. Tuvo sus oportunidades en el primer set, no las aprovechó, perdió en la muerte súbita o en el tiebreak, ahí gana Boyer, y después en el siguiente iban muy parejos, se fue adelante un juego precisamente Cerúndolo, y ahí es el momento, cuando iban 4-3 es el momento en que Boyer también le dice a Cerúndolo, no puedo más, me siento mal, no estoy en buenas condiciones y quiero retirarme, y bueno, pues afortunadamente para el argentino se retira el jugador de los Estados Unidos, y esto le da el pase a los cuartos de final. La verdad es que no fue una buena presentación por parte de Cerúndolo, que es el mejor jugador latinoamericano de la actualidad. Él lo reconoce precisamente en la conferencia de prensa y dijo, si sigo jugando así, la verdad es que no veo mucho futuro. Esto me sirve como un acicate para tener que mejorar considerablemente mi actuación del día de hoy. Y bueno, pues si les parece, vamos a escuchar lo que dice este hombre de Argentina, Francisco Cerúndolo.
3: Que gane, igual que mi equipo, entonces era un poco nada, también Tristan es un jugador que entrena con mis preparadores físicos también, compartimos equipo, entonces era un poco también de respeto por él, que no había mucho aliento de parte del banco, y bueno, había que tratarlo de hacerlo más, nada, más con respeto nomás, y bueno, y un poco generar el apoyo de mi equipo con mi hermana, con mi entrenador, mi kinesiólogo, y también buscarlo en la gente, siempre uno trata de agarrarse lo que pueda dentro de un partido, a veces es tu juego.

0: A veces es un aficionado, a veces un familiar, a veces uno solo, entonces debes tratar de buscar la vuelta y ver qué es lo mejor, lo que más te sirve en ese momento de partido.
1: Bueno, Francisco Cerúndolo, que entonces va a enfrentar a Arthur Guía, el francés, en cuartos de final ya este jueves. Denis Shapovalov, que enfrentará entonces al checo, que sí quedó, a Dalibor Svirsina, ya lo comentaba Robert. Coleman Wong contra Jenson Buxby y, por supuesto, Cameron Norrie contra Bernard Tomic, que ya lo decíamos, viene en buena forma. En singles se nos van entonces los mexicanos, ya no tenemos participación mexicana, pero en dobles todavía nos quedan un par de banderas por ahí, Robert, aunque también desafortunadamente Rodri Pacheco, de la mano de Santi González, terminan cayendo también en la modalidad de dobles.
2: Sí, Luis, fíjate que le dieron un par de horas de descanso a Rodri Pacheco después de que pierde con Denis Shapovalov. Le dan un descanso para que se presente con Santiago González como dupla mexicana. Y bueno, pues se enfrentan a una pareja muy fuerte, la sembrada número 2, Orlando Luz y Rafael Matos. La verdad es que mostraron un gran acoplamiento, una gran coordinación, derrotan a los mexicanos por el doble 6-3 y de esta manera pues la pareja que estábamos esperando tanto tiempo, la veteranía, la experiencia de Santiago González, casi 42, 43 años de edad, y junto con la juventud de 21 años del yucateco Rodrigo Pacheco, por momentos hubo ahí algunos chispazos nada más, pero no tuvieron mucha oportunidad de poder avanzar, de derrotar a los brasileños, y de esta forma pues Rodri Pacheco en el mismo día queda eliminado tanto en singles como en el dobles, y para el veracruzano Santiago González pues no puede alcanzar otra vez la final. Él ya fue campeón en 2023, pero no lo puede hacer. Pero bueno, estaban contentos, estaban satisfechos por haber jugado por primera ocasión juntos, y vamos a escuchar lo que dijeron tanto Santiago como Rodrigo Pacheco.
3: Sí, sin duda, creo que el día de hoy fue un día especial con Rodri. Creo que la pasamos muy bien dentro de la cancha, intentamos ganar, tuvimos una pareja mejor que nosotros, que se conocen más, que vienen jugando y que han tenido un gran año, pero tuvimos nuestra chance. Creo que el nivel está ahí, si en un futuro volvemos a jugar y jugamos más tiempo juntos, creo que nos vamos a conocer mucho mejor dentro de la cancha. Aprendí de él, espero que también él haya aprendido de mí. Y sí, sin duda, nos veremos aquí en Los Cabos el próximo año.
4: A pesar de las dos derrotas, me voy con la frente en alto. Siempre aprendí muchísimo, lo disfruté y conseguí mi primera victoria, ¿no? Obviamente, hoy fui con el pie izquierdo. Me hubiera gustado ganar tanto singles como dobles o incluso una de esas dos, pero así es el tenis y siempre tiene que ganar un equipo o un jugador, y bueno, al final los otros fueron mejores que nosotros y que yo en el singles, así que seguir trabajando y ver hacia adelante.
5: Y vemos en pantalla, Robert, para la gente, los cuartos de final de dobles que también se van a llevar a cabo hoy. Los mexicanos, los únicos que quedan con vida en este Abierto de Los Cabos, es la pareja de Luis Carlos Álvarez y Alan Magadán, que van a tener una dura misión contra el ecuatoriano Gonzalo Escobar, que sabemos que es un gran especialista de esta modalidad, y el indio Nicky Kalyanda Punacha. Qué padre nombre, la verdad, el de mi amigo Nicky. Del otro lado está también el tailandés Prucia Isaro con Joshua Paris contra Orlando Luz y Rafael Matos, los brasileños que ya citábamos, que eliminaron a Rodri Pacheco y a Santiago González. Después los australianos Phil Reynolds y James Watt contra Rhys Stalder y Rinki Hijikata. Y por último, los estadounidenses Patrick Track y Ryan Sagerman van a estar enfrentando a Ray Ho y a Benjamin Kitai de Taiwán y Estados Unidos respectivamente. Así que, Robert, un dolor que se hayan ido Santi y Rodrigo, que ojalá podamos ver más jugando dobles en el futuro. Creo que los dos se les ve con esa intención, pero bueno, nos queda una última dupla, Robert.
2: Sí, la verdad es que tuvieron suerte también, tanto Luis Álvarez como Alan Magadán, de haber conseguido su pase. Avanzaron bye, avanzaron no bye, avanzaron goal over, se dice, cuando no puede jugar contra otra pareja. ¿Por qué? Porque iban a jugar precisamente contra el jugador que salió lesionado, el jugador de Estados Unidos, era precisamente Tristan Boyer, estaba en la otra dupla que iban a enfrentar, y bueno, pues por esta lesión también se retiran del dobles. Entonces tuvieron fortuna los mexicanos, avanzan entonces a los cuartos de final. Ojalá ojalá y podamos tener a una dupla mexicana en la siguiente fase. Complicado, las parejas están fuertísimas. Ya escuchábamos el otro día ahí también Sebas, que también conoce perfectamente a Seherman y a Track, campeones del Abierto de Ciudad de México, que son unos grandes, grandes doblistas. Es complicado, pero bueno, la esperanza ahí está de que Luis Álvarez y Magadán puedan dar una campanada.
5: Perfecto, Robert, te mandamos un abrazo y mañana nos vemos, nos escuchamos por acá para repasar la actividad de hoy en estos cuartos de final del ATP 250 de Los Cabos.
2: Así es, mañana ya hablaremos de quiénes son los semifinalistas. Por lo pronto les envío un gran saludo allá hasta el estudio.
5: Enorme, nuestro querido Robert Peláez. Y Sebastián, estás muy contento hoy por la mañana, con una sonrisa de oreja a oreja. Nos decías que Marta Kostyuk viene al Abierto de Guadalajara, este WTA 500 me parece que es de buen nivel. Ya también están confirmadas tenistas de gran categoría como Iva Jovic, Ana Kalinskaya, Maya Szwalinska y Camila Osorio, del 13 al 19 de septiembre. Sebastián ya está buscando hoteles en Zapopan.
6: No, pues es que mira, lo de Marta Kostyuk es espectacular, ¿no? Es alguien que se ha coronado incluso de repente en un torneo de categoría 1000. En total son 4 tenistas top 25 y Camila Osorio, que sabe jugar muy bien en México. Entonces este torneo pinta para grandes cosas, especialmente porque la sede es fantástica, incluso ya ha sido casa de unas WTA Finals.
5: Sí, Luisito, muy buen nivel, ¿eh? Yo, Kostyuk y Jovic, también me dan ganas de buscar hotel junto a Sebastián para ir a Guadalajara a ver este torneo.
1: Sí, a ver, al final es categoría 500, ¿no? Ya lo decía Sebas, es un torneo importante. Seguramente se van a sumar más nombres importantes. ¿Por qué no pensar en alguna top 10? Obviamente que Marta Kostyuk está prácticamente ahí en el límite, ¿no?
5: De acuerdo. Vamos ahora a dar una vuelta por otras noticias del mundo deportivo, porque tendremos una representante en el Tour de Francia femenino. Sí, después de la hazaña de Isaac del Toro, veremos a una mexicana correr la vuelta ciclista más importante también del ciclismo femenil.
7: Breves.
8: El ciclismo mexicano sigue viviendo un gran momento, ahora de la mano de Romina Hinojosa. La pedalista de Tampico, Tamaulipas, hará historia como la primera mexicana en competir en el Tour de Francia femenil. Con 23 años, Romina forma parte del Lotto Intermarché Ladies. Y este próximo 1 de agosto comenzará el reto en tierras francesas. En la NFL se espera que los Tampa Bay Buccaneers y su quarterback Baker Mayfield no continúen conversaciones de extensión de contrato, por lo que el número 6 jugará esta temporada en el último año de su trato actual. Mayfield confesó que se sintió ofendido porque el equipo no le ofreció más de 2 años de extensión. El circuito de las Américas de Austin dejó la puerta ligeramente abierta para que la Fórmula 1 finalice su temporada en Texas, en caso de que la guerra en Medio Oriente provoque la cancelación de carreras. La Fórmula 1 está considerando finalizar la temporada en el circuito italiano de Imola si las carreras de Qatar y Abu Dhabi tuvieran que cancelarse, aunque logísticamente, hablando de cota, hace sentido ya que se correría después del Gran Premio de Las Vegas.
6: Ya lo escuchaban ustedes, es el pick del día, pero antes hay que repasar trivias. Tian, ¿cuál es la respuesta a la pregunta del día? Ahí les va otra vez. Era, ¿en qué lugar finalizó Osmar Olvera en su primera participación en unos Juegos Olímpicos? Si usted escogió la opción A, que era el número 6, pues bueno, ahí está mal, porque ese fue el lugar de Rommel Pacheco en la cita de Tokio 2020. Después, si usted escogió el número 3, usted está mal, porque ese fue el lugar igual, justamente, de Osmar Olvera, pero en París 2024. Y si usted se fue por la opción C, es decir, 14, déjeme decir que felicidades, le atinó, porque en ese lugar fue en el cual terminó Osmar Olvera en aquella ocasión en Tokio 2020, que ya sabemos que se desarrolló en el año 2021. Entonces, esa es la trivia del día.
1: Estamos tan acostumbrados ya a ver a Osmar con oro, plata en el podio, que
5: seguro la gente votó 3.
1: Exacto.
6: ¿Eh? Desentona el 14, ¿no?
5: Sí. Pero era muy joven Osmar, su primera experiencia olímpica, y 4 años después ya arrasó, ¿no? Sí. Tercero en individual, segundo en sincronizado. Veremos qué va a lograr, pues estoy seguro que las 2 medallas se las va a colgar en Los Ángeles. Ya veremos de qué color. Y ahora sí, el pick del día, Sebastián.
6: Por ahí, raro, bueno, más o menos los aplausos.
5: Un día amargo, ¿no? Un día raro. Un día
6: amargo. Patríamos para 300, ¿no? O sea,
2: se completó el semáforo, ¿no?
5: Exactamente. Lo dice muy bien Luisito, hay semáforo porque ganamos el momio positivo de Cam Schlittler, el abridor de los Yankees.
6: Apenas,
5: mi pollo ponchó a los 8 que eran necesarios para que cobráramos el más 102. Mientras tanto, en el tenis no nos fue bien. Jiří Lehečka nos dejó tirado, Luisito. Después de un gran primer set, ¿qué le pasó?
2: No, pues ya lo decía Robert, ¿no? O sea, yo no sé si se fueron de fiesta, yo no sé qué show, pero primer clasificado, debut en Los Cabos, y bueno, apareció Coleman Wong, mi Coleman Wong de toda la vida.
5: Yo ayer dije aquí, Coleman Wong es un muerto, no le va a poder ganar a Lehečka.
2: No, se escuchó y se lo tomó personal, ¿eh?
5: Se lo tomó personal, mientras que Sebastián... se nos anuló la apuesta de Cerúndolo por el retiro de Tristan Boyer.
6: Y afortunadamente, porque Tristan Boyer iba ganando ese partido, después viene este retiro y es por eso que se anula la apuesta. Entonces, 1-1-1.
5: 1-1-1, sí. Realmente, como el mío era un momio positivo, cobramos un poquito, ¿no? Estamos un poquito en verde. Vamos a revisar las opciones que tenemos para este jueves. Para mañana venir mínimo con 2 verdes, ¿no? Va a ser nuestro compromiso ante la gente. Yo tengo que confesar que dije, si la línea de ponches de Sonny Gray contra los Athletics está en 6.5, me animo. Estaba en 4.5, no lo puedo creer. El momio no es tan atractivo, es un menos 150, pero estoy convencido que se va a dar, entonces es mi opción de hoy.
2: Yo voy con el béisbol justamente igual. Mariners contra Dodgers, abre Rocky Sasaki. La línea está en 5.5 de ponches. Vamos con el over de Sasaki. A ver si una de esas se cumple. La última apertura de Sasaki ponchó a 9 nada más. Entonces, ojalá. Sebas.
6: Y yo me fui con una apuesta rara. Me fui en el partido de Francisco Cerúndolo frente a Artur Gea. Total de games que sea ese número impar. El momio es de menos 112. Si la apuestas 1,000, cobrarías 1,900.
2: Que te fumaste, ya, Sebastián.
5: Nos estamos volviendo locos. Está claro que no hay muchas opciones ahorita. Sebastián entró al casino, vio la ruleta, dijo rojo o negro, 50-50. Vámonos. Pero si lo pega, Sebastián, yo aquí
2: nos
5: mañana...
2: Nos urge que regrese el aire a la NFL.
6: Fácilmente ahí nos regresaría.
5: Luisito Seba, muchas gracias.
2: Gracias, buena tarde.
5: Y gracias a usted por habernos acompañado. Nos vemos y nos escuchamos mañana aquí en la multiplataforma de Claro Sports, donde se queda usted con el partido de Leeds contra Sunderland y por otro lado en la gran cadena W, donde siga con las redacciones.
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2: Hola, ¿qué tal? ¿Cómo están? Bienvenidas, bienvenidos a las redacciones. Es jueves 30 de julio de 2026, ya a punto de concluir el séptimo mes del año, ya en el segundo semestre de 2026. Y sigue la actividad, son las 5 de la tarde con un minuto a través de la gran cadena W y la multiplataforma. Qué gusto saludarles, soy David Fragoso y les doy la bienvenida a esta edición de las redacciones que ahora será un tanto atípica, porque será express. Será de aproximadamente 20 minutos porque el deporte no se detiene y acá de todos modos hay bastante de qué discutir. Hoy nos acompañará de este lado también Elías. ¿Cómo andas? Muchísimo que debatir porque la noticia de las últimas horas, de los últimos días, ha sido la propuesta de FIFA, por así decirlo, de alguna manera sacar a la posibilidad de que haya inversionistas en una Copa del Mundo y ya la UEFA que le está poniendo un alto. ¿Cómo andas?
3: Todo muy bien, muchas gracias a todos los que nos acompañan, a todos los que también nos acompañan, no solo a través de la gran cadena W, sino también del YouTube de W Deportes. La verdad es que sí, es un programa cortito, pero muy calientito, porque como lo dices, pues todo este tema entre la UEFA y la FIFA, hay mucho que debatir, mucho que discutir. Y por ahí he escuchado muchos comentarios que dice la UEFA no necesita a la FIFA. Así. Entonces, yo creo que por ahí podemos discutirlo, por ahí podemos hablarlo, ya lo estaremos hablando. Acompáñenos estos próximos 20 minutos.
2: Es que es una realidad. Muchas veces se ha hablado, incluso un compañero nuestro, Toño Moreno, que ha estado con una bastante trayectoria enorme en el fútbol, en Copas del Mundo, ha dicho que los mundiales, o replicando frases de otras personas también, que los mundiales son como una euro, pero metiendo también a Argentina y a Brasil, que son al final los que llegan ahora. De los 4 semifinalistas, 3 fueron europeos, 1 fue de América y ese fue Argentina. Todo este tema también ha dado mucha polémica. Abuelo, gusto saludarte hasta la redacción de W.
4: Hola amigos, ¿cómo están? Los saludo con mucho gusto. Es una situación bastante triste porque esto habla, a ver, sabemos que el fútbol profesional es un negocio y demás cuestiones, pero ¿para qué arruinar algo que te salió bien, que fue una apuesta arriesgada, que fue el mundial más caro en tema de entradas, en tema de derechos de transmisión, en tema de partidos, se aumentaron más selecciones? ¿Por qué arruinarlo con esta situación? Sabemos que también Infantino está luchando de alguna manera por mantener esta renovación y seguir al mando de la FIFA. Se me hace algo lamentable y que de alguna forma también se tenía que poner un alto. Algunas fuentes confirman que habrá una reunión con la CONCACAF para respaldar de alguna manera los números y las cuestiones que se pueden dar, pero en fin, la verdad es que es algo muy triste porque en lo deportivo, démonos cuenta cuántos partidos amistosos y de preparación hay antes de que arranquen las principales ligas europeas, después de vivir un mundial, vienen eliminatorias y demás cuestiones, y todavía esto lo quieres lucrar, pues es muy complicado. Y obviamente, pues los principales, los europeos, tenían que levantar la mano.
2: Joseph Blatter se ha pronunciado al respecto, y no únicamente en este tema, también cuando se le quitó la tarjeta roja o la sanción, mejor dicho, a Balogun, el futbolista estadounidense. Y para que esto suceda, Javi Cardoso, tú que has estado al tanto mucho más tiempo en cuanto a los mandamás de la FIFA, como el caso de Joseph Blatter, ahora de Gianni Infantino, pues para que ahora sea Blatter el que parezca alguien del que puede tener más devoción en el fútbol que Gianni Infantino, ya es mucho que decir.
5: Híjole, me vienen a la mente algunos nombres, pero sí, la verdad es que sería solamente cargarles la mano, ¿no? Ahí está Gianni Infamino, ahí está Michael Sen Rufián. Así les dicen de broma, ¿eh? Yo lo he escuchado en los pasillos, a mí no me digan nada, ¿no? Hablando de San Rufián, de buen amigo de Joseph Blatter, que ahora resulta que, bueno, es bueno, en fin. Oye, solo malas noticias con ustedes, caray. Hoy que tenemos productor, hoy que está el señor José Quirarte, me dices, Redacciones Express, ya nos quedan 15 minutos. Chicharito ataca a las Chivas. O sea, todo lo que sucede, la MLS con sus estrellas les gana a las pocas estrellas de la Liga MX.
2: Es que todo mal. Con Pepe es tiempo efectivo. Aquí es como en el americano. Si se pausa, bueno, lo que viene. Sin esas pausas de hidratación, aquí no, lo que venimos. Directo.
3: No nos gustaron.
2: Exacto, no nos gustaron que se separaran en cuartos. Por eso mismo dice Pepe aquí. 20 minutos son suficientes para hablar de todos estos temas. Y por supuesto, el que más ha llevado Elías, el tema reciente es UEFA contra FIFA, porque es quien se le plantó cara, el que le dijo a la FIFA: ¿sabes qué? Nosotros no vamos a participar de plano. Si se da luz verde a esta propuesta en la que no se le consultó a nadie, bueno, nosotros no vamos. ¿Y cuánto perdería la FIFA? Y también mucho decir de que Seferin no es alguien que pueda tener las manos completamente limpias de todo.
3: No, Alexander Seferin también ha entrado en cierta polémica en muchas ocasiones, pero la verdad es que yo sí, en el manejo que ha tenido en la UEFA, pues podría decir que lo respeto. ¿Por qué? Porque no da paso más allá tomando una decisión él solo. Algo que claramente Infantino está queriendo tomar. Hoy también, aparte de la UEFA, pues también la CONCACAF dice: no, rechazamos tal cual lo que está proponiendo Infantino. ¿Por qué? Porque es en un tiempo muy corto, pues sí, tomar una decisión apresurada en vez de que se plantee, en vez de que se estudie. Y al final, lo que dice la CONCACAF también es un poquito lo que pelea la UEFA, ¿no? Que es, a ver, si venimos del mundial más rentable, algo de lo que decía el abuelo, que sí, que ya tienen mucha estructura, que se ampliaron los partidos, que esto y el otro, pues, ¿de dónde viene la idea de que venga un capital extra? Porque al final, pues, también lo dice Seferin, ¿no? Pues ya es tiempo de que la FIFA, bueno, no lo dice Seferin tal cual, lo dice la UEFA en un comunicado, pero dice: ya es tiempo de que la FIFA deje de hacerse ricos ellos y sus amigos. Es una declaración fuerte, pero que al final debemos de tomar en cuenta. ¿Por qué? Porque no es por el bien del dinero, no es por haber el bien del bolsillo de alguien, sino tenemos que tomar en cuenta hasta dónde va a llegar la FIFA por lucrar más con el fútbol, que se supone que es para todos, que se supone que es el deporte más global, que es el deporte que más popular. Y entonces aquí ya entonces podríamos empezar a decir: ok, viene el ingreso, pero probablemente vamos a ver un campeón que alguien quiere ver, o que alguien está pagando.
2: Se prestaría para interpretaciones complejas en ese aspecto.
3: Claro.
2: Sí, y a ver, ya dijo también, insistimos, la UEFA que no va a participar si se da luz verde. Pero abuelo, viene el Mundial Femenil, viene también la Euro, por supuesto. ¿Qué va a pasar en todas estas situaciones? ¿No habría Euro? ¿Sí habría nada más la UEFA va a ser el que ponga su mano ahí y la FIFA no va a intervenir? ¿Quién perdería más? Aparentemente la FIFA, pero ¿hay algo que podría salir perjudicado UEFA?
4: No, a ver, me parece que es simplemente para apagar este proyecto. No habría Copa del Mundo sin los equipos europeos. Es una realidad. O sea, no hay manera que la FIFA continúe con este proyecto si no hay naciones europeas. Estamos hablando que el actual campeón del mundo es europeo, que tiene esas naciones que protagonizaron las eliminatorias finales de este continente, y lo veo muy complicado también hablando del fútbol femenil, aunque los Estados Unidos, Canadá, Brasil, Argentina y en el caso de México son principales naciones en el fútbol femenil. Es una realidad que necesitas de Europa para que estén. Aquí la situación y la etiqueta que se utiliza y que causa muchísimo ruido es la inversión privada. Esa es la situación. Es la inversión privada, porque esto te da no solamente a malos entendidos, sino también a cuestiones de organizar la Copa del Mundo en lugares completamente exóticos, extravagantes, como sucedió en su momento con Sudáfrica 2010, con Qatar, aumentar cierto número de boletos o de participantes de ciertas confederaciones, aunque su fútbol no los termine por respaldar. La realidad es que esto simplemente es un llamado a atención porque, a ver, hace rato decía Elías, es un llamado a atención para que el fútbol es de todos. El fútbol, lamentablemente, a nivel público ya no se convirtió de todos, solamente es de unos cuantos y afortunados, punto, nada más, porque hoy ya no te alcanza para ir a ver a la selección mexicana o ya no te alcanza para ir a una justa internacional. Así que esto ya hay que eliminarlo, se quede UEFA, no se quede UEFA, es una situación de verdad lamentable que se preste a esta situación. Aquí el tema o lo que les termina por vibrar es la inversión privada, porque ahí puedes meter gobiernos, empresarios, marcas que representan a ciertos futbolistas, marcas deportivas y demás cuestiones, marcas contrarias a las que son el principal patrocinador de los certámenes, y se puede hacer un conflicto de intereses.
2: Totalmente, totalmente. Eso es lo grave, ¿no, Javi? Porque, de por sí este mundial, e incluso el anterior ya fue mucho, le están ayudando a Messi, le están ayudando a Argentina. ¿Qué está sucediendo? Bueno, ahora con mayor razón podría haber sobre la mesa esta situación de decir, no, es que necesitamos por conveniencia de ciertos intereses que tal equipo o tal figura salga campeona.
5: Sí, y sobre todo, David, cuando venimos del mundial más espantoso en la situación del aficionado, ¿no? O sea, el fútbol, creo que fue muy claro Luis Vázquez al mencionar que simple y sencillamente ya no te alcanza para ir a un partido de fútbol, y si te llega a alcanzar, si llegas a vender tu auto, a hipotecar tu casa o algo, a ver si San FIFA te puede vender un ticket, ¿no? Sí. A ver si algún sabio te hace, o San Google o no sé quién, te hace conseguir un ticket. Las playeras están por los cielos. O sea, olvídate, todos los souvenirs, toda la mercancía es terriblemente cara. O sea, el mundial ya nada más es de los privilegiados y nada más. Después, el fútbol que era del pueblo, que se le ha quitado, pues con esta inversión privada, pues la verdad es que para la UEFA sí le brinca, ¿no? Oye, pues si ya estás tú y tenemos aliados comerciales muy fuertes, si se repartió una gran bolsa a los participantes de este mundial, pues ¿para quién es esa lana al final, no? Oye, y justo, esa lana que se necesita.
2: Justo hace instantes únicamente la Federación Mexicana de Fútbol, a través de redes sociales, emitió un comunicado sobre el tema, en el que cita: la Federación Mexicana de Fútbol fue notificada por la FIFA el 28 de julio de 2026 respecto de la propuesta del presidente Gianni Infantino para incrementar los ingresos del programa FIFA Forward, principal vehículo para fomentar el positivo desarrollo del fútbol en el mundo a partir de un nuevo modelo financiero. En la citada comunicación, FIFA plantea que para las federaciones que tomen una decisión informada respecto de su participación en dicho mecanismo, habrá mesas de trabajo para ampliar la información y documentación asociada al nuevo modelo. Al respecto, la FMF agotará dicho proceso de estudio y análisis para tomar la decisión que más convenga al desarrollo del fútbol mexicano, Elías.
3: Complicado. Veo yo este comunicado como un no está todo cerrado.
2: Sí. Y se deja entreabierta la puerta.
3: Entreabierta.
5: No acompaño a Estados Unidos y Canadá, ¿no, Elías?
3: Ahora sí que la CONCACAF, porque la CONCACAF es el medio y dice, CONCACAF no dice nosotros, no, dice CONCACAF y las 41 federaciones que conforman este.
2: Sí. Entonces, oye, es que creo que también más lo de la CONCACAF, más que un rechazar rotundamente como UEFA, fue un, no nos avisaron, no estamos de acuerdo con esa situación, más que un rotundo no. Eso en torno a la polémica entre FIFA, UEFA y lo que podría venir para la Copa del Mundo con respecto a lo propuesto por Gianni Infantino, pero pensando precisamente en la siguiente Copa del Mundo y lo que venga para el fútbol mexicano, bueno, Rafael Márquez ya conoce a sus próximos rivales, serán en Estados Unidos. Abuelo, comenzará con Colombia, después se medirá a Perú y cerrará contra Chile antes precisamente de la Nations League.
4: Esto honestamente se me hace una tontería. No los rivales, no los equipos. Creo que son buenos equipos. Colombia, aunque viene de hacer una decepción en el Mundial, tiene buenos elementos que se le puede comparar con el nivel de la selección mexicana. Pero se me hace una tontería que una de las cosas que más presumieron en esta Copa del Mundo es la selección mexicana ya hizo la paz con la afición, porque la afición ya se ha hecho sentir. ¿Para qué carajos hiciste una inversión en la cancha del estadio Ciudad de México, Azteca o el nombre que le quieras poner, si al final de cuentas no la vas a utilizar? ¿Y de qué sirvió esa alianza con la afición si otra vez te vas a llevar los partidos importantes y en donde puede tener el combinado nacional mayor protagonismo a los Estados Unidos? O sea, los mejores. Para empezar, en este mundial, México no jugó en Estados Unidos. Ningún partido del mundial fue en Estados Unidos. ¿Y te los vas a llevar allá otra vez cuando ya había una alianza con la afición?
5: No te enojes, es que abuelo.
4: Es una tontería. Entonces, el ICICI solamente me lo paso en medio del entrepié. ¿O qué hago? ¿De verdad?
6: What if he is?
5: Oye, abuelo, no te enojes. Mira, ya no, están buscando traerte la copa.
4: ¿Cómo está?
5: Son re buena onda.
3: Sí, ya, son ya, re buena onda. Ya.
5: Sí, ya, con la Copa Oro ya, mira, te dieron tu lechita y a dormir,
6: y que al final con la Copa Oro
5: azúcar, sería, te lo chupas y ya.
6: Sería algo así similar es. Al final como en la Copa del Mundo, ¿no? Sería que México tendría los partidos, no sería la sede, sería igual una probadita como la Leagues Cup. Como en la Leagues Cup, que tiene a cuentagotas partidos.
3: Otra patada en la
6: sí, Javi.
5: Oye, David, sé que el tiempo es demasiado corto, pero ese es un buen tema el que señala el abuelo, y yo les quiero mencionar algo. El tema de Rafa Márquez. Y más que nada, no por la capacidad de Rafa, ¿no? Y las cuestiones de si nunca ha dirigido en primera división, chalala. Es el carácter, la forma de ser de Rafa Márquez. ¿Le dará para dirigir al fútbol mexicano? Claro. Esa es mi pregunta.
6: Yo creo que sí, yo creo que sin problema. Creo que trae muchas credenciales, no solamente en cuanto a lo técnico.
5: Ojo, David, me refiero a su forma de ser.
6: Sí, yo creo que sí.
5: Es un cuate que de pronto no sabe manejar la presión con los medios.
3: Sobre todo mexicanos, no,
6: a ver,
3: creo.
6: Al final, si da los resultados en la cancha, hombre, creo que poco se le va a recriminar, que creo que va en buen camino la selección mexicana.
3: Ya somos número 10 del mundo, por ahí entre los rankings que a veces no sabemos cómo funcionan, cómo se manejan, pero hoy ya somos 10 del mundo, pero al final es eso, mantener un buen nivel. Y lo que decía, ¿no? El proceso es para continuarlo, no para iniciar uno nuevo, es para alargar un poquito lo que ya empezó Javier Aguirre. Yo creo que le podemos tener confianza por lo que vimos. Al final, Rafa Márquez no es alguien que se quedaba callado, sino alguien que iba a la banda, hablaba a los jugadores, no pasaba por Javier Aguirre, pero sí se daba a notar.
6: Sí, a ver.
5: Otro algodón de azúcar para ti.
6: Nos queda poco tiempo, abuelo. ¿Qué podemos esperar de Rafa Márquez? Ya tenemos estos partidos. Se comienza ahora la etapa de Javier, quiero decir, de Rafa Márquez, termina la de Javier Aguirre, pero ¿qué se puede esperar?
4: Yo creo que buenas cosas, sobre todo por el hecho de que estuvo parte en el proceso de Javier Aguirre. Aquí vamos a ver qué tanto influyó en esa participación en la justa internacional. Creo que es momento. Yo sé que no tiene muchos el cartel porque solamente estuvo en divisiones inferiores con el equipo del Barcelona y demás cuestiones, pero hay que darle tiempo. La tendencia que hoy se va a seguir con muchos seleccionados nacionales es apostar con figuras que en su momento destacaron, pregúntenle a Uruguay lo que quería hacer Italia. Entonces yo creo que por ahí va esa cuestión, y en algún momento el propio Samuel Eto'o dijo, México va a ser campeón del mundo cuando Rafa Márquez sea su entrenador, obviamente pues haciéndole labor a que fueron grandes amigos. Imagínate. No creo que es exageración, pero por lo menos va a ser un buen papel.
6: Sí, de acuerdo, se perfila Elías para hacer un proyecto o una continuación de proyecto que traiga buenas cosas consigo.
3: Sí, ya esa continuidad deberá de también promover nuevos talentos, de buscar este talento que hoy ya estamos viendo en el campeonato sub-20 de la CONCACAF, que hoy ya estamos viendo probablemente también en Juegos Centroamericanos. Habrá que buscar ese talento que también probablemente venga de antes, ¿no? Pues digamos de categorías inferiores, como lo es hoy Gilberto Mora para la selección mexicana.
6: Obed Vargas,
3: también bueno, que ya está en Europa, que ya está haciendo lo suyo. Entonces, bueno, él se cría en la MLS, pero al final...
6: Sí. Es que ese es el único asterisco que se le pone ahora a esta generación, pero ahí vienen nombres como Elías Montiel, vienen más jugadores que se perfilan a llegar lejos. Nos tenemos que empezar a despedir, abuelo, gracias por estar con nosotros.
4: Abrazo, amigos, que estén muy bien.
6: Gracias, Javi, pues que venga a esperar qué va a suceder con FIFA, UEFA y también con Rafa Márquez, aunque parece que no le tienes tanta fe.
5: Así es, disfruten los Juegos Centroamericanos. Ya te platicaré ampliamente, pero disfruten los Juegos Centroamericanos.
6: Bueno, ahí nos deja ya un no pequeño spoiler, Javi. Gracias, Elías.
3: Muchas gracias. Quédense en la gran cadena W.
6: Gracias. Nos despedimos. Soy David Fragoso. Gracias por su compañía. Y quédense, que todavía hay bastante.
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